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1: Les aseguro que si tienen fe, tan pequeña como un grano de mostaza, podrán decirle a esta montaña: trasládate de aquí para allá, y se trasladará. Para ustedes, nada será imposible.

Señor, reconocemos que sin ti estaríamos perdidos. Reconocemos que sin ti no tendríamos nada, oh Dios. Pero tú por tu misericordia nos has alcanzado y por tu gracia nos has hecho libres.

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1: Son las 7.
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15: Gloria a Dios, una vez más estamos aquí para la gloria de Dios, hoy desde Radio Esperanza, estamos aquí para glorificar al Rey de Reyes y darle las gracias a Dios por todo y en todo, sabiendo que tenemos un Dios todopoderoso, un Dios que en todo tiempo ha estado dispuesto a ayudar al ser humano. Pero muchas de las veces el ser humano se resiste a buscar de Dios. Y hoy, amigo, amiga, tú que me escuchas en esta bendita tarde, noche ya casi, te digo, busca de Dios, porque la verdad, ahorita estamos viendo tiempos decisivos. Hoy más que nunca, ya no hay tiempo para pecar, ya no hay tiempo para vivir haciendo lo incorrecto, ya no hay tiempo para equivocarnos, hermano, amigo, tú que me escuchas, hermano, tú que te congregas en una iglesia, mi hermano, date cuenta de que son tiempos de afirmarnos. Y si dentro de la iglesia tú, mi hermano, vas a cantarle al Señor, cántale con todo tu corazón. Todo lo que hagas, dice la palabra de Dios, hacerlo como para Dios y no como para los hombres. Hoy, hermanos, tenemos que demostrar lo que somos. Estamos en tiempos, en tiempos ya últimos, tiempos finales, que en cualquier momento puede venir el arrebato, mi hermano. ¿Y qué vamos a hacer si íbamos a la iglesia y no nos centrábamos en las cosas de Dios? No nos centrábamos porque pensábamos que era mucho mejor lo que traíamos en mente, en vuestro corazón. Sí, hoy es importante, mi amigo, que te des cuenta cómo estás caminando ante los ojos de Dios. ¿Estás haciendo realmente lo que Dios te está mandando?
7: ¿Estás haciendo la voluntad de Dios en estos tiempos, mi amigo? ¿Mi hermano en Cristo? Hermanos, son tiempos de afirmarnos, de levantar las manos al cielo, de vivir. Si vamos a adorar a Dios, vamos a adorarlo con todo vuestro corazón. Si vamos a cantarle al Señor una alabanza, vamos a cantársela con todo vuestro corazón. Y que se sienta, que se sienta. Como me ha dicho mi pastor Eliezer Soto, como lo ha dicho, no le hace que se quiebren los vidrios, mandamos poner otros, pero que se escuche. Y no es que yo hable o diga algo de mis hermanos, no, simple y sencillamente lo digo porque hay lamentablemente muchos están caminando con Dios y también muchos están caminando a cuentagotas en la presencia de Dios. Hoy, amigos, son tiempos de afirmarnos, estamos en los tiempos finales. Prácticamente el arrebato está a la vuelta de la esquina. ¿Y qué vas a hacer en aquel día que el Señor venga por su iglesia? Venga por los que verdaderamente están preparados. Venga por los que verdaderamente están buscando su dulce presencia. Y por eso, mi hermano, dice la palabra del Señor: mira que te mando que te esfuerces y seas valiente, no temas ni desmayes, que Jehová tu Dios estará contigo a donde quiera que tú vayas. Y hoy te digo, mi amigo, hoy estamos aquí, pero está la presencia de Dios con nosotros. Faltaron algunos hermanitos, pero pues gloria a Dios, de que Dios nos permite estar aquí en este lugar, buscando glorificarlo y dándole las gracias en todo y por todo. Hoy me acompaña, mi nombre es Antonio Portales Navarro, de la Iglesia Vida Hoy, a las cuales le mando un saludo a mis hermanos, a cada uno de ellos, y pues gloria a Dios por la vida de ellos, por hermano Ponciano, por hermano José, por todos mis hermanos en Cristo, por cada uno de ellos, mi hermano Ray, que Dios me lo bendiga también, gloria a Dios, varones de la Iglesia Vida Hoy, que Dios nos bendiga grandemente a cada uno de ellos, y pues aquí estamos para hablar palabra de Dios, para hablar la bendición que Dios nos permite hablar hoy en este día, gloria a Dios. Pues aquí está también mi bebé, Jesús Elías Portales González. Mijo, preséntate, mijo. Preséntate tu nombre.
10: Jesús Elías Portales González.
7: Muy bien, aquí está mi bebé presentándose. ¿A quién le quieres mandar saludos, jefe?
10: A mi mamá, al pastor Gerardo y al pastor Eliezer, y a mis hermanos.
7: A sus hermanos, gloria a Dios. ¿Puedes decirme tres o dos versículos de la Biblia? ¿Versículos de la Biblia?
10: Todo lo puedo en Cristo que me fortalece. Filipenses 4:13, Génesis 1:1, el principio de los cielos y la tierra. Y estoy a niño y se cambió cuando fuere viejo, no se patará el Proverbios 22:6.
7: Gloria a Dios. Gloria a Dios. Bien, ahora quiero que me repitas los libros de la Biblia. Los libros de la Biblia, Génesis,
10: Éxodo, Levítico, Números, Deuteronomio, Josué, Jueces, Ruth, 1 Samuel, 2 Samuel, 1 Reyes, 2 Reyes, 1 Crónicas, 2 Crónicas. Eras, Edemías, Esther, Hawk, Charmos, Proverbios, Crisostés, Cantares, Isaías, Jeremías, Lamentaciones, Ezequiel, Daniel, Oseas, Joel, Amos, Sabias, Jonás, Miqueas, Anaún, Habacuc, Sofonías, Ageo, Zacarías y Malaquías.
7: Bien, ahora me puedes decir los del Nuevo Testamento, los libros.
10: Mateo, Marcos, Lucas, Juan, Hechos, Romanos, 1 Corintios, 2 Corintios, Gálatas, Efesios, Filipenses, Colosenses, Entonces, 1 Corintios, 2 Timoteo, 1 Timoteo, 2 Tito y Filemón, Hebreo, Santiago, 1 Pedro, 2 Pedro, 1 Juan, 2 Juan y 3 Juan. Judas y Apocalipsis.
7: Gloria a Dios, aquí acaba de decir mi hijo. Gloria a Dios, para la gloria de Dios, los libros. Posiblemente puedas pensar, amigo, ¿por qué siempre se los preguntas? ¿Por qué? Porque yo le pido a Dios que mi hijo siempre permanezca en la brecha de Dios, en el camino de Dios, y que se siga alimentando cada día más de la palabra de Dios, porque en ella hay vida, y vida eterna para aquellos que le buscan, para aquellos que le honran. Por eso hoy, mi amigo, es importante que instruyamos a nuestros hijos, como lo decía ahorita mi hijo, como dice Proverbios 22:6, instruye niño en su camino y aun cuando fuere viejo no se apartará de él. Hoy te digo, mi amigo, la verdad, mira, no hay nada más importante en este mundo que estar a cuentas con Dios, que tener una relación sincera con vuestro Padre eterno, porque la verdad, hoy estamos viviendo tiempos decisivos. Mira, estamos viendo cómo ya la profecía prácticamente está cumplida. Estamos viendo cómo todo se está cumpliendo a la vista de vuestros ojos. Estamos viendo terremotos en diferentes partes del mundo. Estamos viendo pestes, estamos viendo hambres. Estamos viendo la guerra, el rumor de guerra. Estamos viendo la maldad. Estamos viendo prácticamente las señales que el Señor mencionó. Y solamente te digo, amigo, afiánzate con el Señor. Afiánzate con Dios. Amístate con Dios, dice la palabra de Dios, y tendrás paz. Y por eso te vendrá bien. Hoy te digo, amigo, busca del Señor, glorifica a Dios. ¿Por qué? Porque sabemos que aquel día se acerca. El arrebato se acerca y viene muy pronto, mi amigo. ¿Y qué vas a hacer el día que pase esto? Porque esto va a ser general. El que esté preparado se va a ir con el Señor. Y el que no esté preparado, lamentablemente, se va a quedar a pasar una tribulación terrible. Y hoy te digo, amigo, busca del Señor. Búscalo. Búscalo, ya no pierdas más el tiempo. Porque los años, como yo siempre lo he dicho, cuando andamos en la calle allá en Montecristal, cuando andamos en la calle, los años que, siempre lo he dicho, los años que tenemos vividos hasta hoy son los años de oportunidad que Dios nos ha dado para que lo busquemos. Así que en aquel día no va a haber excusa para nadie. No va a haber excusa para mí. No va a haber excusa para mi familia si no se afirman, si no buscan de Dios a tiempo. Hoy son tiempos de vivir levantando las manos al cielo, glorificando al único eterno que es vuestro Dios. Dios Todopoderoso, Jehová de los ejércitos, es su santo nombre. Y hoy te digo, amigo, la verdad, Dios nos muestra un camino por medio de nuestro Señor Jesucristo. Dios nos muestra en la palabra de Dios en San Juan 14:6, dice: yo soy el camino, la verdad y la vida, y nadie va al Padre si no es por mí. San Juan 14:6, así te lo dice mi hermano, mi amigo, mi amiga, mi hermana en Cristo. Hoy son tiempos de vivir levantando las manos al cielo y de estar con la dulce presencia de Dios en todo tiempo, glorificándolo, porque esto es agradable a los ojos de Dios, a los oídos de Dios, cuando tú hablas de Él. Yo te voy a decir una cosa, terrenalmente hablando, ¿a poco tú crees que te va a dar gusto cuando alguien esté hablando mal de ti? Oílo bien. ¿Tú crees que te va a dar gusto cuando alguien esté hablando mal de ti? ¿Qué es lo que pasa? Luego te enciendes y avientas peores cosas que las que te están hablando. Hablando terrenalmente, porque siendo cristiano, yo te voy a decir una cosa, que sabemos meditar y entender a las personas que hablan mal de uno. Pero yo te digo hoy, mi amigo, son tiempos de buscar de Dios. Son tiempos de alabar al Dios eterno, al Dios que en todo tiempo está presto para ayudar al ser humano. Gloria a Dios, hoy tengo a mi niño Jesús Elías que se puso al frente del teléfono. Si gustas marcarnos al 81-83-75-50-51 y al 81-83-75-50-55, amigo, márcanos. Si tienes alguna necesidad, aquí estará mi niño Elías listo para apuntar y preguntarte la necesidad que tú puedas tener hoy en este día. Vamos a entrar al tema. Vamos a entrar al tema. Esto solamente era parte de la introducción de lo que vamos a hablar hoy. Hoy, el tema titulado para esta bendita hora se titula Vida Eterna. Vida Eterna. Para esto vamos a ver San Mateo capítulo 19, versículo 16. San Mateo 19, 16. Dice la palabra de Dios aquí en San Mateo 19, 16. Entonces vino uno y le dijo: Maestro bueno, ¿Qué bien haré para tener la vida eterna? ¿Qué bien haré para tener la vida eterna? Hoy te digo, mi amigo, lo que debemos hacer en estos tiempos, que aquel joven rico le preguntaba a nuestro Señor, ¿qué debo de hacer para obtener la vida eterna? Y nuestro Señor le dijo, ¿por qué me llamas bueno? Ninguno hay bueno, sino uno, Dios. Mas si quieres entrar en la vida, guarda los mandamientos. Y les dijo, ¿cuáles son? Y les dijo, no matarás, no adulterarás, no hurtarás, no dirás falso testimonio, honra a tu padre y a tu madre, amarás a tu prójimo como a ti mismo. Y así le estuvo diciendo a este joven. Así le estuvo hablando nuestro Señor Jesucristo a este joven. Y yo solamente te digo hoy, mi amigo, la verdad. Hoy son tiempos de que ya no debemos de detenernos en la búsqueda de la salvación, que Dios nos ofrece en todo tiempo. Hoy te digo, amigo, la verdad, son tiempos decisivos. ¿Antonia qué?
10: Antonia de Iglesias, y pide por su familia.
7: ¿Antonia? Antonio, pide por familia. Gloria a Dios. Así es. Hoy te digo, amigo. Aquí la palabra de Dios me dice, maestro bueno, dice aquel hombre, joven rico. Y él le preguntaba, ¿qué debo hacer para tener la vida eterna? Y así era. Pero ¿qué pasa? ¿Qué pasa? Hoy, lamentablemente, mucho mundo está bien sujetado de lo terrenal. Mucho mundo hoy no quiere soltar lo terrenal y buscar lo espiritual. Si tú eres uno de esos, mi amigo, que está buscando más lo terrenal que lo espiritual, pues te aconsejo que lo espiritual vale mucho más de lo que tú puedes imaginarte. Vale mucho porque hay una eternidad. Aquí este joven rico le preguntaba a nuestro maestro, Señor Jesucristo, le preguntaba qué debía de hacer. Y el Señor le citó los mandamientos, Pero hoy te digo, mi amigo, entrégale tu corazón a Cristo y sé una persona verdaderamente esforzada por la obra de Dios, busca de Dios. Dice aquí en San Mateo 19, versículo 29, dice, y cualquiera que haya dejado casas o hermanos o hermanas o padre o madre o mujer o hijos o tierras por mi nombre, recibirá 100 veces más y heredará la vida eterna. En aquel tiempo, aquel joven le preguntaba que qué debía de hacer. Entonces, este joven pues le dijo bien dicho, sí. Y el joven le dijo, todo esto he guardado desde mi juventud. ¿Qué más me falta? Y Jesús le dijo, si quieres ser perfecto, anda, vende lo que tienes y dalo a los pobres y tendrás tesoros en el cielo y ven y sígueme. Pero como este joven era muy rico, dice la palabra de Dios, dice, oyendo el joven esta palabra, se fue triste porque tenía muchas posesiones. Y así es, amigo. Hoy, lamentablemente, muchas personas se resisten a soltar lo terrenal. A mucha gente se le dificulta soltar lo terrenal. A sabiendas que cuando Dios nos mande a llamar a dar cuentas, cuando Dios nos manda a llamar a dar cuentas a cada uno de vosotros, no nos, nada nos vamos a llevar, dice la palabra de Dios. Ciertamente nada hemos traído, ciertamente nada podremos llevarnos. Y así es, amigo. Así es, mi amigo. Nada podremos, llevarnos de esta tierra. Hoy te digo, mi amigo, la verdad. Busca de Dios. Llénate de la presencia de Dios. Y hoy te digo la verdad. No te apartes de Dios. Mira, es muy fácil andar en caminos que no van con Dios. Pero la verdad, tiene un final terrible el camino sin Dios. Por eso dice la palabra del Señor que hay caminos que al hombre le parecen derechos, pero su fin es un camino de muerte. Y hoy te digo, amigo, la verdad, busca de Dios. No dejes que venga el desánimo. Que venga todo lo que pueda venir a tu vida y te tumbe de las cosas sagradas de Dios. Que te quite la idea de buscar de Dios. Nada, menos lo material, porque lo material algún día se nos va a acabar. La casa bonita que yo tengo algún día se va a acabar. El carro bonito que tú tengas, mi amigo, algún día se va a acabar. Nada va a subsistir. Menos en estos tiempos que estamos viendo cuánto terremoto hay en el mundo. Cuántas cosas están pasando, cuánta violencia, cuánto dolor, cuánta tristeza se está viviendo en la actualidad, mi amigo. Y solamente sabes que tenemos un Jesucristo que Él vino a morir en la cruz del Calvario para que nosotros viviéramos. Pero claro, adorándolo, dándole el primer lugar a Él, siguiéndolo como único camino terrenal que debemos de buscar aquí nosotros en la tierra para un día estar con Él en la gloria eterna, mi amigo. Porque la verdad, Dios nos está mostrando qué es lo que está pasando en estos tiempos. Bíblicamente hablando, en Apocalipsis, en San Mateo 24, nos está hablando de lo que ya nos habló. Está escrito de lo que ya está pasando, de lo que prácticamente ya pasó. ¿Y qué es lo que nos queda, amigo? Busca de Dios. Busca al Señor. Busca al Señor Jesucristo. Que Él es la única verdad verdadera en esta tierra que nos puede llevar a todos vosotros. Mira, dice cualquiera que no haya dejado, que haya dejado casas, o hermanos, o hermanas, o padre, o madre, o mujer, o hijos, o tierras, por mi nombre, recibirá 100 veces más y heredará la vida eterna. Así que, mi amigo, hoy busca de Dios. Pon tu fe y tu confianza en tu Creador, sabiendo que en Él hallarás salud y vida eterna. Para ti, mi amigo, mi hermano, para ti. Y todo es para aquel que cree, porque dice la palabra de Dios que el que cree, todo le es posible. Y Dios es un Dios verdadero. Es un Dios que te va a responder cuando tú clames a Él, porque dice la palabra del Señor, clama a mí y yo te responderé. Y harás cosas grandes y ocultas que aún tú no conoces. Tenemos un Dios que está presto y dispuesto a ayudarte si tú se lo pides. Pues te seguimos invitando, mi amigo, a que nos marques al 81 83 75 50 51 y al 81 83 75 50 55. Márcanos, mi amigo, márcanos para poder anotar tu petición y pues para al final, casi al final del programa, pues mandarte un saludo y mandarte y pues por orar por tu petición. Por eso hoy es importante que nos marques. Aquí tenemos ahora a mi niño Jesús Elías, que está listo aquí con la pluma, mijo. Está listo con la pluma para que si tienes alguna petición, pues nos marques en este momento. Sigue hablando la palabra de Dios. En San Juan capítulo 3, versículo 15 y 16 dice: para que todo aquel que en Él cree no se pierda, mas tenga vida eterna. Sigue hablando en el 16, dice: porque de tal manera amó Dios al mundo, que ha dado su Hijo unigénito, para que todo aquel que en Él cree no se pierda, mas tenga vida eterna. Gloria a Dios, gloria a Dios. Hoy nomás, como te habla la palabra de Dios, hoy en esta bendita noche ya, mi amigo, dice, para que todo aquel que en Él cree no se pierda, mas tenga vida eterna. Si tú pones tu fe en Jesucristo, no de labios, con tu corazón, la verdad, vas a recibir respuesta de Dios a tu vida. Van a venir bendiciones, pero claro, todo está a como tú busques de Dios, amigo. Hoy te digo, busca de Dios. Cristo te ama. Cristo quiere el bien de cada uno de vosotros. Mira hasta dónde llegó. Mira hasta dónde llegó. Gloria a Dios, estamos recibiendo llamadas. Gloria a Dios, está mi niño aquí con las llamadas. Ok, ¿cómo se llama, amigo?
10: Mira, por su familia, apenas iba a preguntar, pero me acordó.
7: Bueno, ok. Bueno. Bueno, tenemos peticiones por familia hoy. Hoy, pues, gloria a Dios. Y solamente les digo, amigo, mira hasta dónde llegó Dios, por amor a cada uno de vosotros, por amor a ti, por amor a mí y por amor al mundo entero. Mira, dice, porque de tal manera amó Dios al mundo que dio su Hijo unigénito para que todo aquel que en Él cree no se pierda, mas obtenga la vida eterna. Así que hoy te digo, amigo, la verdad, busca de Dios, glorifica a Dios, honra a Dios, porque Dios
14: Iniciamos. Nos
7: ama tanto que Él no quiere que ninguno de nosotros perezca, sino que todos procedamos al arrepentimiento. Y hoy son tiempos de vivir agradecidos con Dios. Son tiempos de vivir levantando las manos al cielo, agradeciéndole a Dios por un día más, por un día más de vida que Él nos ha dado. Porque mira, sigue diciéndonos la palabra de Dios aquí en San Juan 3:36, nos dice la palabra de Dios: el que cree en el Hijo tiene vida eterna, pero el que rehúsa creer en el Hijo no verá la vida, sino que la ira de Dios está sobre él. Hoy nomás la palabra de Dios, hoy en esta bendita hora. Hoy te digo, mi amigo, el que cree en el Hijo tiene vida eterna, pero el que rehúsa creer en el Hijo no verá la vida, sino que la ira de Dios está sobre él. Hoy te digo, amigo, la verdad, cree en el camino, cree en el único camino eterno que tenemos en esta vida. Cree en la única puerta de salvación que es Jesucristo. Cree en el Señor Jesucristo. Pablo le decía a aquel carcelero: cree en el Señor Jesucristo y serás salvo tú y tu casa. Y hoy te digo, amigo, la verdad, son tiempos de vivir creyendo en el Señor. Son tiempos de vivir honrando a nuestro Creador, a nuestro Dios eterno. Hoy te digo, amigo, hoy, si usted ha decidido seguir a Cristo, mi hermano, sígalo con todo su corazón. No deje que venga el desánimo. No deje que vengan voces que no van con Dios y tumben su fe. Hoy busque de Dios, entréguele su corazón y viva honrando al Señor. En este momento tenemos un canto para la gloria de Dios. En este momento para la gloria de Dios. Hermano, gloria a Dios.

Gloria a Dios. Bien, pues seguimos aquí con el tema, vida eterna. Gloria a Dios. Así que mi hermano, hoy le digo la verdad, afírmese en su camino. Y si tú, mi amigo, si tú dices que no hay esperanza porque tú dices que has cometido muchos, muchos pecados, por la verdad, yo te voy a decir una cosa, mi amigo. Mientras tienes vida hay oportunidad. Podrás haber cometido muchos pecados, pero sabes una cosa, tenemos un Dios perdonador. Acuérdate de Pablo, cuando él vio, fue participante de la muerte de Esteban. Así yo te digo hoy, mi amigo, la verdad, acérquese al Señor, créale, porque la verdad, la decisión de buscar de Dios es personal. Y hoy le digo, amigo, busque del Señor. Seguimos con la palabra del Señor. Dice aquí en San Juan capítulo 5, versículo 24, dice, de cierto os digo, el que oye mi palabra y cree al que me envió, tiene vida eterna y no vendrá condenación, mas ha pasado de muerte a vida. Así es, amigo. La verdad yo te digo, confía en Dios. Oye la palabra del Señor. Porque dice, el que oye mi palabra y cree al que me envió, tiene vida eterna y no vendrá condenación, amigo. Mas ha pasado de muerte a vida. ¿Por qué? Porque cuando estamos sin Cristo, estamos muertos, mi amigo. Y hoy, la verdad, acuérdate que la palabra de Dios nos dice, no, no, nos dice, Señor, deja que primero vaya y entierre a mi padre y después voy y te sigo. No es que su padre ya haya estado muerto, hablando aquí bíblicamente, sino que su padre aún vivía y él iba a esperar que se muriera para poder seguir a Cristo. Por eso dijo Jesucristo, deja que los muertos se entierren a sus muertos y tú ven y anuncia el reino de Dios. Hoy Dios da la oportunidad todavía, mi amigo, todavía que estamos bien, que tenemos necesidades, que tenemos aflicciones, pero ¿sabes qué? Hoy son tiempos de buscar de Dios, hoy son tiempos de vivir honrando al Todopoderoso, porque mira, creyendo en Dios, vamos a pasar de muerte a vida y vamos a obtener la vida eterna. Confiando en el Todopoderoso, pues por eso que hoy es importante que busquemos de Dios y vivamos buscando a Dios en todo momento, sabiendo que en Dios tenemos la vida eterna. Pero todo está en que despertemos a tiempo. Me refiero al pueblo que no sigue, que no va a una iglesia, a alguien que está separado de Dios. Dice la palabra de Dios que apartados de Dios nada podemos hacer. Y hoy, amigo, lo invito a acercarse a Dios. Lo invito a creer en Dios. Lo invito a glorificar a Dios. Lo invito a humillarse al Dios eterno. Al que te dice, clama a mí y yo te voy a responder. Pero claro, todo a su tiempo. En el mundo podremos estar sufriendo aflicciones, dice el Señor, pero confiad que yo he vencido al mundo. Hoy Dios nos ofrece la oportunidad de salvación y de vida eterna. Podemos estar en este mundo, pero podemos caminar con el Señor también de la mano. Pero claro, dándole el lugar siempre a Dios, entregándole vuestro corazón en todo tiempo y confiando siempre en Él. Dice la palabra de Dios aquí en San Juan 6:40, dice. Y esta es la voluntad del que me ha enviado, que todo aquel que ve al Hijo y cree en Él tenga vida eterna. Y yo le resucitaré en el día postrero. Así es, mi amigo. Dios quiere que todos de su voluntad seamos salvos. ¿Cómo? Siguiendo las pisadas de nuestro Maestro, que es nuestro Señor Jesucristo, mi amigo. Hoy, vivamos. Mira, date cuenta todo lo que ya está pasando.
posiblemente puede decir, está pasando allá, está pasando en otros países, sí, está pasando. Pero ¿qué nos falta a nosotros para buscar de Dios y humillarnos a su dulce presencia, mi amigo? Mira, allá en Montecristal nos ponemos ahí, bueno, me pongo en el nombre del Señor, afuera de un Oxxo, enfrente del comunitario, mi hermano. Y yo quisiera que toda la gente que me escucha se acercara y aceptara las palabras de Dios. Pero pues solamente le pido a Dios que tenga misericordia. Que tenga misericordia de todos aquellos que aún se resisten a buscar al Dios eterno. Hoy no hay más tiempo, mi amigo. No hay más tiempo. El tiempo se nos está acabando y se está acabando muy rápido. Hoy son tiempos de vivir humillados a Dios y creer en Él con todo vuestro corazón, no apartándonos de Él, porque apartados de Él nos podemos perder, mi amigo. Sigue diciendo la palabra de Dios aquí en San Juan 17:3. Gloria a Dios, dice aquí la palabra de Dios. Y esta es la vida eterna, que te conozcan a ti, al único Dios verdadero y a Jesucristo a quien has enviado. Y esta es la vida eterna, te dice la palabra de Dios. Que te conozcan a ti, el único Dios verdadero, y a Jesucristo a quien has enviado. En esto se encuentra la vida eterna, mi amigo. En eso se encuentra la vida eterna, en creer en Dios, en darle tu corazón al que en verdad te va a ayudar, al que en verdad va a estar contigo, incluso hasta en el fin del mundo, como dice la palabra de Dios. Así que hoy te digo, amigo, no deje de confiar en Dios. Busque de Dios, busque de su palabra, busque la bendición de Dios y Él se la dará, mi amigo. Dios se la va a dar, pero para eso te dice el Señor, mira que te mando que te esfuerces y seas valiente. No temas ni desmayes, que Jehová tu Dios estará contigo a donde quiera que tú vayas. Gloria a Dios, aleluya. Bendito sea el Dios eterno, mi amigo. Hoy son tiempos de creer en Dios, son tiempos de honrar a Dios, son tiempos de caminar con el Señor, sabiendo que en Dios hay vida eterna para aquel que lo desea. Gloria a Dios. Un saludo para Flor Puente, que Dios me la bendiga mucho, para mi hermana Saraí Molina, que Dios me la bendiga, Luis Hernández, gloria a Dios, y gloria a Dios por mi hermano también, gloria a Dios, que Dios me los bendiga mucho. Dice aquí, sigue hablando la palabra de Dios aquí en Gálatas 2:7-8, dice, vida eterna a los que perseverando en bien hacer buscan gloria y honra e inmortalidad, pero ira y enojo a los que son contenciosos y no obedecen a la verdad, sino que obedecen a la injusticia. Gloria a Dios. Vida eterna, mi amigo, es lo que Dios ofrece a todos vosotros. Si perseveramos en este camino, en la fe de Cristo, en la fe del único camino eterno, vamos a encontrar la vida eterna. Pero todo esto es para aquel que busca de Dios, para aquel que se decide como un guerrero a seguir a Cristo, venga lo que venga, tope donde tope la situación, tenemos que seguir con el Señor adelante. Yo le pido a Dios por mi vida espiritual. Yo le pido a Dios por la vida espiritual de mis hijos, de mi esposa. Yo le pido a Dios por la vida espiritual de Elías, que se encuentra conmigo. Yo le pido por la gente con necesidades en estos tiempos. Yo le pido a Dios por mi iglesia, vida hoy, que Dios me los bendiga a cada uno de ellos. Y hoy, amigo, la verdad, son tiempos de despertar, de honrar al Dios eterno y de hacer la santa voluntad de vuestro Dios, amigo. La verdad, porque la verdad ya no queda mucho tiempo. Hoy son tiempos de perseverar. Tenemos que dejar todo lo que nos estorba espiritualmente. Tenemos que dejar ira, enojo, sí,
Pero dice, pero ira y enojo a los que son contenciosos y no obedecen a la verdad. Hoy tenemos que obedecer a la verdad y no seguir caminos que no van con Dios. Hoy afírmese, mi amigo, crea en el Señor Jesucristo, busque la salvación por medio de nuestro Señor Jesucristo y va a ver cómo Dios lo va a bendecir, claro, en medio de tribulación, angustia y dolor, pero que nada te aparte, que nada te aparte del Señor, como lo dice en Romanos 8:35. ¿Quién nos separará del amor de Cristo? ¿Tribulación, angustia, hambre o desnudez? Nada, mi amigo. Hoy son tiempos de confiar más que nunca en el Señor, sabiendo que aquel día se acerca el arrebato a esta tierra, mi amigo. El arrebato está muy cerca. Por eso hoy es urgente que despertemos para buscar de Dios. Es urgente que nos rindamos a la dulce presencia de Dios. Y hagamos, cuando vayamos a un culto, hagamos como si fuera el último culto de nuestra vida. Porque a eso estamos aquí en la tierra. De repente estamos en una iglesia y de repente ya no vamos a estar. ¿Por qué? Porque de repente Dios nos puede llamar a dar cuentas. De repente Dios puede venir por su pueblo. O de repente un infarto o algo que nos pueda pasar. Es por eso que hoy te digo, preparémonos para estar un día con nuestro Creador. Dice aquí la palabra del Señor, Gálatas 6:7. No os engañéis, Dios no puede ser burlado. Todo lo que el hombre sembrare, esto segará. ¿Qué quieres segar en esta vida tú, mi amigo, en el día que Dios te llame a dar cuentas? ¿Qué quieres mostrarle a Dios en aquel día? A Dios le podemos mostrar nuestros hechos, nuestro caminar con Él aquí en la tierra. Y es por eso que hoy, mi amigo, hoy afiáncese. Si usted ha decidido seguir a Cristo, sígalo. Sígalo con todo su corazón. Y no deje que venga la duda y diga, ¿estaré haciendo lo correcto? Pues claro, lo correcto es seguir a Dios en esta vida y ponernos a cuentas con Él todos los días. Dice aquí la palabra del Señor en 1 Timoteo 6:12. 1 Timoteo 6:12 nos dice aquí la palabra del Señor. Pelea la buena batalla de la fe. Echa mano de la vida eterna, a la cual asimismo fuiste llamado, habiendo hecho la buena profesión delante de muchos testigos. Gloria a Dios. ¿Qué es pelear la buena batalla, mi amigo? La buena batalla es nunca negar lo que tú has creído. Nunca negar a Jesucristo en medio de la tribulación, en medio de la angustia, en medio del dolor. Yo te digo, amigo, la verdad, si tú has creído en Jesucristo, no dejes de creer en Él. No dejes de adorarlo como Él lo merece, porque Él lo merece todo de parte de nosotros. Y solamente les digo, mis amigos, busquemos del Señor, honremos a vuestro Dios y que nada te separe del amor de Cristo. Sigamos luchando esa buena batalla, la batalla de la fe. Sí, echa mano de la vida eterna, la cual asimismo fuiste llamado, habiendo hecho la buena profesión delante de muchos testigos, habiendo hablado palabra de Dios delante de mucha gente, habiendo hecho lo correcto en medio de mucha gente. Hoy, mi amigo, lo correcto está en buscar a Dios, en entregarle tu corazón a Dios y nunca desconfiar de las promesas que Dios hace a todos aquellos que le buscan. Que le buscan en esta vida, porque esta vida la tenemos, en esta vida es la única oportunidad como seres humanos que tenemos para salvarnos. En esta vida tenemos solamente la oportunidad, mientras tengamos vida, de salvarnos, porque se acaba la vida, se acabó la oportunidad
de buscar de Dios. Es por eso, mi amigo, si usted tiene a alguien en un hospital enfermo, que no sea de muerte, y si es de muerte igual, acérquese y háblele de Dios y que él le entregue su corazón al Señor. No porque la persona fuera a morir, no, sino para que esté preparada. Porque en esta vida, hoy estamos, no sabemos si mañana seguiremos viviendo. Es por eso que es importante estar a cuentas con Dios, estar en amistad con Dios, amigo. Hoy son tiempos de buscar a Dios, son tiempos de glorificar a Dios y son tiempos de honrarlo con todo vuestro corazón. Dice aquí la palabra de Dios en primera de Juan, capítulo 2, versículo 25, dice: y esta es la promesa que Él nos hizo, la vida eterna. Es la promesa que Dios nos hizo, pero a todo aquel que cree, a todo aquel que le busca, a todo aquel que anda en sus caminos. Es por eso, mi amigo, que hoy busquemos de Dios, honremos a vuestro Señor y no dejemos de levantar las manos al cielo, mi amigo. Gloria a Dios. Dice aquí en primera de Juan, de capítulo 2, versículos del 15 al 17, dice aquí, dice: no améis al mundo ni las cosas que están en el mundo. Si alguno ama al mundo, el amor del Padre no está en él. Porque todo lo que hay en el mundo, los deseos de la carne, los deseos de los ojos, la vanagloria de la vida, no proviene del Padre, sino del mundo. Y el mundo pasa y sus deseos, pero el que hace la voluntad de Dios permanece para siempre. Así es, amigo. La verdad, haciendo la voluntad de Dios, vamos a permanecer para siempre. Andando en los caminos de Dios, vamos a permanecer. Claro,

Busque a Dios con todo su corazón. Deje a un lado el afán. Deje a un lado el bien material. Y busque al Señor. Busque al Señor, porque esta es la oportunidad que tenemos, esta vida, para un día estar en su gloria. Es por eso, mi amigo, que hoy es importante que busquemos de Dios y lo honremos con todo vuestro corazón. Bien, pues seguimos esperando algunas llamadas al número telefónico, al 81-83-75-50-51 y al 81-83-75-50-55. Márcanos, mi amigo, márcanos, porque la verdad estamos ya a muy poco tiempo de salir del aire y solamente les digo, mis amigos, no dejen de confiar en nuestro Dios eterno. Seguimos con la palabra de Dios aquí en Primera de Juan, capítulo 5, versículos 11 y 12. Primera de Juan 5, 11 y 12 dice aquí la palabra del Señor. Dice, y este es el testimonio que Dios nos ha dado vida eterna, y esta vida está en su Hijo. El que tiene al Hijo tiene la vida. El que no tiene al Hijo de Dios no tiene la vida. Es por eso, mi amigo, que hoy tenemos que confiar en el Dios eterno. No dejemos de buscar a Dios, amigo. No dejemos de confiar en el Señor Jesucristo, sabiendo que en Él está la vida. La verdadera vida está en Dios. Sí, es por eso que hoy pon tu confianza en Dios y no dejes que venga la duda y te tumbe de tus pretensiones de buscar al Señor Jesucristo en esta vida. ¿Por qué? Porque el tiempo va muy rápido. Estos días ya no son de 24 horas, como yo siempre le he dicho. Hoy, mi amigo, crea en el Señor Jesucristo y busque la salvación. Busque la bendición de Dios. Y Él nos la dará. Nos dará vida eterna si nosotros perseveramos en sus caminos, si nosotros le buscamos. Es por eso que es importante, mi amigo, que crea en Dios. Vamos a los últimos dos versículos y con estos ya pasamos a la oración que tenemos por las peticiones que tenemos hoy en esta hora. Hoy en esta hora vamos a entrar aquí a... Vamos a entrar al último, a San Judas, a Judas capítulo 1, pues es un solo capítulo. San Judas 1, versículos del 21 al 23. San Judas 1, del 21 al 23, gloria a Dios. Te busco aquí, hijo. 1 de San Judas, del 21 al 23, gloria a Dios. Dice aquí la palabra de Dios. Dice, aleluya. Dice, conservaos en el amor de Dios, esperando la misericordia de nuestro Señor Jesucristo para vida eterna. A algunos que dudan, convencedlos. A otros, salvad, arrebatándolos del fuego. Y de otros, tened misericordia con temor, aborreciendo aún la ropa contaminada por su carne. Gloria a Dios. Gloria a Dios. Aquí la palabra de Dios te dice que nos debemos de conservar en el amor. En el amor de Dios, esperando la misericordia de nuestro Señor Jesucristo para vida eterna. A algunos que dudan, convencerlos. A los que dudan, convencerlos. Claro, dando buen testimonio y hablándoles de Jesucristo, que le entreguen su vida a Jesucristo. Hoy, mi amigo, la verdad, son tiempos de que creamos en Dios. Son tiempos de que vivamos honrando a vuestro Dios, porque sabemos que vuestro Dios siempre ha querido el bien de todos vosotros. Gloria a Dios. Bien, pues vamos a orar en este momento por Antonia, que pide por su familia, y a una hermana que nos llamó, pero pues no se cansó a dar el nombre porque se cortó. También pidió por su familia. Y aquí también vamos a orar también por Nancy y Marco Antonio. Piden sanidad. Y también vamos a tener otra, una oración por Luis Hernández.

0: y por su familia también. Hoy pidieron por las familias, gloria a Dios. Señor, Padre bendito, hoy en este momento, Padre Santo, te pido, mi Dios, para que tú toques, Señor, toques corazones en esta hora, Padre Santo. Y te pido por la familia de la hermana Antonia, Señor. Te pedimos en esta hora para que tú, mi Señor, hagas una obra grande en ellos. Si es salvación, dale salvación, toca corazones, mi Dios. Y si es sanidad, Señor, ayúdalos, Padre bendito. Ayúdalos porque sabemos que en ti, Señor, hay salud y vida eterna para aquellos que te buscan. También te pido, Padre Santo, por aquella persona que nos llamó con mucha necesidad hace un momento, pero no nos alcanzó a darle nombre. Te pido por ella y por su familia, Padre Santo, que fue lo único que nos dijo. Y te pedimos, Padre bendito, para que tú, mi Señor, hagas una obra grande y tú, Señor, toques los corazones de esta familia, Padre Santo. Pues también te pedimos por la sanidad de Nancy y Marco Antonio, Padre bendito, sabiendo, Señor, que tu palabra dice que clamemos a ti y tú responderás, sí, y que estemos orando por aquellos que se encuentren enfermos. Y sabemos, Señor, que en ti hay verdaderamente sanidad. Y que tu palabra es verdad, Padre bendito. Hoy te pido, Padre Santo, por esta familia, Padre Santo, para que tú les traigas sanidad a su vida, Señor. De lo que ellos estén pasando, tráeles sanidad. Y ayúdalos, Padre Santo, a vivir honrándote. También te pido por Luis Hernández y su familia, Padre Santo. Por mi amigo Luis Hernández, para que tú lo bendigas grandemente, Señor, y le permitas, Señor, seguir adelante contigo, seguir los planes contigo, Señor. Bendícelo a él y a su familia, Padre Santo. Todo esto te lo pedimos, Padre Santo, en el bendito nombre de nuestro Señor Jesucristo, Señor. Aleluya. Gloria a ti, Padre Santo. Amén, amén, amén. Pues solamente les digo, amigos, busquen de Dios, no dejen de confiar en Dios y no dejen de buscar del Señor. Aleluya. Bendito sea vuestro Dios. Hoy, amigo, pues estuvimos aquí con mucho gozo y con mucha alegría, dándole la honra al que todo lo puede, a nuestro Creador. Gloria a Dios. Y este fue tu programa, Tiempo con Jesús. Gloria a Dios. Hoy salimos del aire para la gloria de Dios.
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1: Son las 8 en punto.
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Amén, gloria a Dios, que el Señor les bendiga a todos y cada uno de ustedes, mis amados hermanos. Es un gusto y es una bendición poder saludarlos en esta hora. Les está saludando su hermana y amiga Ruth Ríos. Y bueno, recordándoles, ¿verdad?, nuestros dos números de celular para que estén en contacto con nosotros directamente con el Ministerio Amístate con Dios. El primer número de celular al que te puedes comunicar es el 55 35 15 90 09. También te puedes comunicar al 55 17 01, nuevamente 0107. Así es que comunícate por acá con nosotros. Y en esta hora nos vamos a ir a la palabra de Dios. Y tengo por aquí esta lectura muy conocida de Mateo capítulo 5, versículos del 7 en adelante. Leo para todos ustedes en el nombre del Padre, del Hijo y del Espíritu Santo. Amén. Y orando, no uséis vanas repeticiones como los gentiles, que piensan que por su palabrería serán oídos. No os hagáis, pues, semejantes a ellos, porque vuestro Padre sabe de qué cosas tenéis necesidad, antes de que nosotros le pidáis. Vosotros, pues, oraréis así: Padre nuestro que estás en los cielos, santificado sea tu nombre. Venga tu reino, hágase tu voluntad como en el cielo, así también en la tierra. El pan nuestro de cada día, dánoslo hoy. Y perdona nuestras deudas, como también nosotros perdonamos a nuestros deudores. Y no nos metas en tentación, mas líbranos del mal, porque tuyo es el reino, el poder y la gloria, y por todos los siglos. Amén. Porque si perdonáis a los hombres sus ofensas, os perdonará también a vosotros vuestro Padre Celestial. Amado Dios, gracias te damos por este tiempo en el cual tú nos permites, Señor, poder meditar en tu palabra. Señor, te pedimos que sigas hablando a nuestro corazón y que nos sigas mostrando tu voluntad y los propósitos que tienes para cada vida, Señor, a través de tu palabra. Usa mi vida como un instrumento y sé tocando el corazón de mis hermanos. Señor, que ellos tengan esos corazones sensibles a ti, sensibles a tu voz, y que con gozo y con alegría, Señor, puedan recibir en este momento tu palabra. Gracias te damos, oh Cristo. Amén, Señor. Amén. Pues esta es una porción muy conocida, mis hermanos, porque nos habla acerca de la oración modelo, ¿verdad?, que Jesús les deja a sus discípulos. Y bueno, yo creo que al igual que en nuestros tiempos, y como muchos de nosotros, a veces pues no sabemos cómo iniciar una oración, ¿verdad? Hay quienes dicen, es que yo no sé orar y quisiera saber cómo hacerlo. Incluso hay quienes piensan que alguien les puede enseñar a orar. Pero algo que noto en el primer versículo que leí, el 7, dice: y orando, no uséis vanas repeticiones como los gentiles, que piensan que por su palabrería serán oídos. Muchas veces escuchamos oraciones o escuchamos a personas que oran y oran bien, bien bonito, ¿verdad? Y decimos, ¿cómo quisiera orar como esa persona? Incluso pues hay quienes desean y dicen, ¿cómo esa persona pues no me enseñara a orar, ¿no? Porque ora bien, bien bonito. Pero no se trata de que alguien te enseñe. No se trata de que imites a alguien, sino se trata de tu comunión con Dios, de tu comunicación con Dios, porque eso es la oración, es comunicarse con Dios. Para comunicarte con Dios, pues entonces no necesitas ni repeticiones, ni aprender una oración específica, no necesitas que alguien te enseñe a hacerlo. Con tus propias palabras, tú puedes comunicarte con el Señor. Y en estos tiempos también los discípulos pues no sabían, ¿no?, cómo empezar a orar, qué decir, qué pedir en la oración. Y como les decía, así también en nuestros tiempos, ¿verdad? A veces no sabemos cómo iniciar la oración.
qué debemos decir y tampoco sabemos cómo incluso terminarla, ¿no? Y les ponía este ejemplo y les decía que incluso hay personas que desean orar como otros, pero la oración es una comunicación que tenemos con Dios, que no necesitas de preparación, no necesitas que alguien te enseñe, te dé clases. Con tus propias palabras, dile al Señor lo que necesitas. Con tus propias palabras, acércate al Señor y Él te escucha. Amén. Y Jesús les deja este modelo de oración a sus discípulos, pero al dejarles este modelo de oración, no significa que ellos deben aprendérsela y deben de orar, de repetirla tal cual, sino como el mismo nombre lo dice, no es una oración modelo, solamente pues es un apoyo en el cual podemos saber que podemos incluir en nuestras oraciones, pero no es que como tal te la tengas que aprender y la tengas que repetir tal cual, solamente es un modelo y vemos que incluye esta oración, ¿no? Jesús se las deja a sus discípulos como un regalo, porque pues muy seguramente ellos también, ¿verdad? Decían, pero ¿cómo oramos? ¿Qué debemos pedir? Había muy seguramente las mismas, pues la misma pregunta que en nuestros días, ¿no? ¿Cómo puedo orar? ¿Qué debo decir? Y Jesús, viendo esas inquietudes en sus discípulos, les regala esta oración. Pero vuelvo a repetirles, no es que te la tengas que aprender, que memorizar y luego repetirla tal cual. No, sino es una oración modelo, nos da como que la estructura, nos da ese ejemplo de qué es lo que podemos pedir en nuestras oraciones. Y luego dice el versículo 9. Vosotros oraréis así. Padre nuestro que estás en los cielos, santificado sea tu nombre. Comienza reconociendo quién es Dios. Es nuestro Padre. Y es un Padre cercano, no es un Padre lejano, no es una persona ajena, extraña, no es un Padre. Dios es nuestro Padre. Está cercano y es personal incluso, ¿no? Porque dice Padre nuestro. ¿No? Quizás ves a Dios o lo has visto pues como un Dios distante, un Dios lejano, pero esta oración te dice que en Dios tú encuentras ese Padre y que es personal, es tu Padre. Padre nuestro que estás en los cielos, santificado sea tu nombre. Está reconociendo quién es Dios, es nuestro Padre, ¿verdad? Él está en los cielos y reconoce pues la grandeza, el poder, la autoridad de Dios. Santificado sea tu nombre. Y luego dice, venga tu reino, hágase tu voluntad, como en el cielo, así también en la tierra. Esta frase presenta una actitud de humildad, ¿no? Venimos a Dios con un corazón humilde, no con un corazón arrogante, no con una altivez, no, Señor, así como en el cielo se hace tu voluntad, así también en la tierra y en lo personal, yo estoy dispuesto a hacer tu voluntad. Fíjense nada más, ¿no? Lo mismo que dice en esta oración, yo lo estoy incluso parafraseando y pues no estoy teniendo que repetir tal cual, ¿no? Y pues ahí tenemos incluso una oración, ¿no? Comenzando diciéndole, Señor, pues tú eres grande, ¿no? Tú eres el Todopoderoso, eres mi Dios, estás conmigo, y ahí estamos alabando a Dios, ¿no? Luego les decía que está esta parte de humildad, reconocer que Dios es el único que merece la alabanza y que nosotros solo somos sus hijos, ¿sí? Y que así como en el cielo se hace la voluntad de Dios, también nosotros aquí en la tierra estamos dispuestos a someternos a su autoridad y obedecerle, ¿no? Entonces, Señor, tú eres grande, estás en los cielos, y aquí vengo delante de ti, con un corazón humilde, dispuesto a hacer tu voluntad, porque eres el único que merece nuestra adoración y eres el único que merece que nosotros te adoremos, te exaltemos y te obedezcamos, ¿no? Entonces,
Todo eso puedes incluir en tu oración, en tu petición, ¿no? Dice, santificado sea tu nombre, venga tu reino, hágase tu voluntad como en el cielo, así también en la tierra, el pan nuestro de cada día, dánoslo hoy, ¿no? Está reconociendo la provisión y está pidiendo incluso la provisión diaria, la provisión continua de Dios. El pan nuestro de cada día, dánoslo hoy. Perdona nuestras deudas, como también nosotros perdonamos a nuestros deudores, y no nos metas en tentación, mas líbranos del mal, porque tuyo es el reino, el poder y la gloria por todos los siglos. Amén. Entonces, aquí ya comienzan, ¿no? Esas peticiones, esos deseos que le presentamos al Señor. Señor, yo reconozco tu grandeza, tu poder, tu autoridad. Vengo delante de ti a humillarme. Así como en el cielo te adoran, te alaban y te obedecen, así yo también aquí en la tierra te alabo y estoy dispuesto a hacer tu voluntad. Señor, cuida de mí, cuida de mi vida, envía provisión diaria, continua a mi vida, que nada haga falta en mi hogar. Señor, provee todo lo que necesito, bendice mi trabajo, bendice mi negocio. Y gracias por la salvación que me has dado, gracias por el perdón de mis pecados, pero también ayúdame para que yo pueda perdonar a aquellos que me ofenden, a aquellos que me han lastimado. Señor, ayúdame a vencer la tentación, ayúdame a permanecer firme en ti. Todo esto se lo podemos decir al Señor en la oración, ¿verdad? Guiándonos con esta oración modelo, ¿no? Entonces, pues quiero recordarte esta porción. Reflexiona en cada uno de estos versículos y no te pongas triste si tú piensas que no sabes orar. Con tus propias palabras, dile al Señor lo que sientes y considera estos puntos. Considera el reconocer quién es Dios, quién es para ti un padre cercano que está en los cielos. Y que toda rodilla se dobla delante de Él, en los cielos y en la tierra. Por lo tanto, nosotros también debemos venir a Él y postrarnos y adorarle, ¿verdad? Y también pedirle que Él tenga cuidado de nosotros, que siga proveyendo el sustento diario, el alimento, el calzado, ¿verdad? Que nos ayude para vencer toda lucha, toda prueba, todo esto, tómalo en cuenta y agrégalo en tus oraciones y pues no necesitas aprenderte algo en específico, tampoco requieres que alguien te enseñe a orar con tus propias palabras. Teniendo en cuenta estos puntos, tú puedes buscar y tú puedes clamar el nombre de Dios y Dios te escucha. No te despegues, tenemos una hermosa alabanza, ya volvemos.

Y bueno, mis amados, vamos a continuar aquí en su programa Amístate con Dios. Voy a orar por ustedes y vamos a orar juntos en esta hora. Padre hermoso, gracias te damos por este tiempo en el cual nos has permitido, Señor, meditar en tu palabra. Gracias porque sigues hablando a cada corazón, Señor. Y gracias por dejarnos esta oración modelo, Señor. A veces no sabemos cómo acercarnos, cómo conducirnos a ti, pero nos has dejado todas estas guías, Señor, para que nosotros te busquemos y busquemos tu rostro. Señor, llénanos de ti, de tu hermosa presencia. Yo te pido que ahí donde estén mis hermanos, tú les abraces y que ellos te puedan sentir, Señor, tan cerca como lo que eres, un padre cercano, Señor, aunque estás en los cielos, pero tú te has acercado a la tierra, te has acercado a nosotros e incluso lo hiciste a través de tu Hijo Jesucristo, a quien enviaste este mundo, Señor, y Él vino a habitar entre nosotros, Señor. Gracias porque te hiciste presente en la humanidad de una forma tan especial a través de Jesús. Señor, gracias, gracias porque cuidas de nosotros, porque no nos has dejado solos y en nuestra fe nos has, Señor, fortalecido a pesar de luchas, de pruebas y de adversidades. Dios, hemos podido ver tu mano poderosa que nos sostiene, hemos visto tu cuidado, Señor, proveyendo de todo lo que necesitamos. Bendigo la vida de cada uno de mis hermanos que están escuchando este programa, hasta donde esté llegando la señal de esta estación, Señor, les bendigo a todos. Bendice, Dios, también el trabajo, Señor, de mis hermanos, Señor, la fuente donde ellos obtienen sus ingresos, Señor, su economía. Bendice, Dios, bendice cada proyecto, cada empresa, Señor, cada emprendimiento, Dios, bendice la vida de mis hermanos, que nada les haga falta, Señor, en el nombre de Jesús te lo pido. Señor, guarda a sus familias, Señor. Escucha la oración, escucha la petición, Señor, que ellos, Señor, tienen delante de ti. Concede esos anhelos y deseos que van conforme a tu voluntad y tus propósitos, Padre hermoso. Tú eres tan bueno, tú eres fiel, Señor. Y por eso nos acercamos delante de ti, Señor. Echamos todas nuestras cargas, nuestras ansiedades, sabiendo que tú tienes cuidado de nosotros. Tú eres bueno, Padre, y te adoramos. En el nombre de Jesús nos acercamos a ti. Amén, Señor. Amén. Gloria a Dios. Bueno, pues continuamos aquí en su programa Amístate con Dios. 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Gloria a Dios. 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No te despegues, en un momento más volvemos.

Gloria a Dios, gloria a Dios, gloria a Dios. Alabanzas, alabanzas, alabanzas al Todopoderoso, al único Dios verdadero, creador del cielo y de la tierra. Aleluya. Alabanzas, alabanzas, alabanzas a su bendito y santo nombre, nombre sobre todo nombre. Aleluya. Gloria a nuestro Dios. Alabanzas a nuestro Dios. Honra a nuestro Dios, quien es digno de suprema alabanza. Aleluya. Amados, amados, amados, Dios me los bendiga grandemente, grandemente. Sí, que Dios me los bendiga grandemente. Es siempre nuestra oración, siempre nuestras peticiones delante de Dios por cada uno de ustedes. Aquí saludándoles, mis amados, soy su hermano y amigo, el pastor Chino Ríos. Doy gracias a Dios por la vida de mi hija Ruth Ríos. Aleluya. Comparto con ustedes nuestros números de celular disponibles. Usted nos puede escribir, nos puede llamar. De preferencia a la hora del programa, usted nos puede escribir. Y antes o después del programa, con confianza, nos pueden llamar a los siguientes números de celular: 55 17 01, nuevamente 01 07. Lo repito: 55 17 01, nuevamente 01 07. El siguiente número: 55 35 15 90 09. Sí, repito este último: 55 35 15 90 09. Aleluya. Vamos a la bendita palabra de Dios, vamos a la bendita palabra de Dios. Segundo libro de Crónicas, capítulo 7, versículo 14. Si se humillare mi pueblo, sobre el cual mi nombre es invocado, y oraren, y buscaren mi rostro, y se convirtieren de sus malos caminos, entonces yo oiré desde los cielos y perdonaré sus pecados y sanaré su tierra. Amados, este es un mensaje a los salvos, a la iglesia, al pueblo de Dios, a los redimidos, porque somos el pueblo de Dios. Amados, gracias a Dios porque hay también palabra de exhortación a nosotros, ¿sí? Y hermanos, la exhortación es muy importante en nuestra vida, en la vida cristiana. El Señor dice: si se humillare mi pueblo, sobre el cual mi nombre es invocado, si usted se da cuenta, En este tiempo, la palabra se refiere a la iglesia. En este tiempo, estoy hablando del tiempo presente, ¿sí? Porque en Cristo somos el pueblo de Dios. Ahora, por Cristo Jesús, invocamos el nombre del Padre Celestial. Invocamos el nombre de Jesús. Y dice, escuche usted: si se humillare mi pueblo, sobre el cual mi nombre es invocado,
y oraren. Amados, debemos estar en constante oración. No podemos descuidar nuestra vida. No podemos descuidar nuestra vida y dejar de orar. Amados, si vamos a los ejemplos, el mayor ejemplo de oración lo tenemos en nuestro Señor Jesucristo. Él siempre estaba orando, inclusive, aún de madrugada, aún muy oscuro, dice la palabra, que Jesús oraba. Le encarga a sus discípulos a orar, ¿sí? Dice, para que no entren en tentación. Amados, como predicador, como pastor, le digo a usted, conforme la bendita palabra de Dios, debemos estar orando, porque amados, miren los tiempos que nos ha tocado vivir. La maldad multiplicada, injusticias, maldiciones, pleitos, odios, venganzas, robos, sí, maldiciones, adulterios, fornicaciones. ¿Cuántas cosas? La maldad multiplicada. El Señor nos dice a usted, a mí, al pueblo, a la iglesia, a los redimidos. Oren, busquen mi rostro, busquen mi rostro. Tenemos la oración, tenemos la lectura de la palabra de Dios. Porque cuando leemos la Biblia, Dios habla a nuestra vida, Dios nos enseña, Él nos vivifica con la palabra, aumenta la fe en nuestra vida por la palabra de Dios. Si se humillare mi pueblo, sobre el cual mi nombre es invocado, y oraren y buscaren mi rostro, y se convirtieren de sus malos caminos. Amados, hay cosas que quizás estamos haciendo y a Dios no le agradan. Y se convirtieren de sus malos caminos. Repito, hay cosas que en nuestra vida no están conforme a la bendita voluntad de Dios. ¿Qué tenemos que hacer? Dejar todo eso que a Dios no le agrada. Amén. Pero ¿cómo nos vamos a dar cuenta? Cuando vamos a la palabra y Dios nos habla, lo que leemos, lo que escudriñamos, lo que está escrito. Porque recuerde usted que lo que está escrito para nuestra enseñanza se escribió. Para nuestra enseñanza se escribió. Dice, y se convirtieren de sus malos caminos. Entonces yo oiré desde los cielos y perdonaré sus pecados. Amados, es importante estar reconciliados, estar justificados, permanecer en esa comunión con nuestro Dios. Y gracias a Dios porque hoy es posible esa comunión bendita a través de Cristo Jesús, nuestro Señor y nuestro Salvador. Dice la última parte de este texto, entonces yo oiré desde los cielos, perdonaré sus pecados y sanaré su tierra. Amados, queremos bendición en México. Queremos bendición para nuestra familia. Queremos bendición en nuestra vida espiritual. Amados, es el tiempo, es el momento que cada uno atendamos lo que Dios dice, lo que Dios pide, lo que está escrito en su palabra. Porque entonces haremos prosperar nuestro camino y todo nos saldrá bien. Escuche usted lo que dice el libro de Deuteronomio 28.
Acontecerá que si oyeres atentamente la voz de Jehová tu Dios. Tenemos que oír nosotros como pueblo de Dios, como iglesia, como hijos de Dios. Tenemos que oír lo que Dios habla, lo que Dios dice, lo que está escrito. Acontecerá que si oyeres atentamente la voz de Jehová tu Dios para guardar y poner por obra todos sus mandamientos que yo te prescribo hoy, también Jehová tu Dios te exaltará sobre todas las naciones de la tierra. Vea usted, sí, la comparación, la similitud de esta parte de la Biblia con segundo de Crónicas 7:14. Amén. Dice: y vendrán sobre ti todas estas bendiciones y te alcanzarán si oyeres la voz de Jehová tu Dios. Bendito serás tú en la ciudad y bendito tú en el campo. Ahorita que estoy leyendo este versículo, viene a mi mente en muchas oraciones que hago y que hemos hecho delante de Dios cuando le pedimos al Señor, cuando le pedimos a Dios en la oración por ustedes. Bendice a mis hermanos que están en el campo como los que están en la ciudad. Y miren, a donde estemos, si oímos y atendemos la voz de Jehová nuestro Dios, sus estatutos, sus mandamientos, sus leyes, sus decretos, bendito serás tú en la ciudad y bendito tú en el campo. Aleluya. Amados, es importante humillarnos delante de Dios. Es importante decirle a Dios: Señor, ¿qué estoy haciendo que no te agrada? ¿Qué cosa estoy haciendo que no es conforme a tu bendita voluntad? Perdóname, Dios. Limpia mi vida. Quita todo lo que no sirve, todo lo que no me ayuda, todo lo que no me bendice, todo lo que es contra tu bendita voluntad. Quítalo de mi vida y que yo pueda vivir para ti, Señor. Vivir para ti. Amados, entonces haremos prosperar nuestro camino y todo nos saldrá bien. Vivamos en el campo, en la provincia, pues en los pueblos, o estemos en la ciudad. Dios honra a los que le honran. Amén. Amados, si usted está firme, manténgase firme. Y dígale usted a Dios, como estamos viendo en la palabra, examinar nuestras vidas y decirle a Dios: Dios, lo que no estoy haciendo bien, lo que no he hecho bien, perdóname. Limpia mi vida. Y amados, y seremos escuchados por nuestro Dios. Y tendremos bendición. Aleluya. En estos momentos, hermanos, siento en mi corazón hacer oración con ustedes. Vamos a orar. Cada uno conoce su vida, cada uno examina su vida, cada uno sabe cómo está tu comunión con Dios, cómo está tu relación con Dios. Cualquiera que fuera la vida en cada uno, es el momento que inclusive usted, haciendo un examen de su vida, usted puede decirle en estos momentos: Dios, perdóname. Dios, limpia mi vida. Lo que no he hecho correctamente, lo que no he hecho conforme a tu voluntad, yo te pido que me perdones. Yo te pido que tengas misericordia de mí. Amados, vamos a orar. Bendito Padre Celestial, en estos momentos me uno en oración con los redimidos, con los que estamos en Cristo, con los que ya estamos
como tu pueblo, como tu iglesia. Todo lo que no nos sirve en nuestra vida, todo lo que no nos ayuda, todo lo que contamina nuestra vida, todo lo que no es conforme a tu bendita voluntad, todo lo que no te agrada. Perdónanos, Padre Celestial, perdónanos. De tal manera, Padre bendito, que no haya nada que estorbe a tu bendición que tienes para nosotros. Que no haya nada que estorbe, que impida que seamos bendecidos. No haya nada que impida. Bendito Dios, me uno en oración con mis hermanos, con mis hermanas. Ayúdanos a todos para que siempre estemos orando. Siempre estemos en comunión, en comunicación a través de la oración. Y mi Padre bendito, sé que tus oídos están atentos. Sé que tu poder es grande. Sé que tu fidelidad es grande. Bendito Dios, las cosas que no nos sirven, las cosas que quizás estamos llevando a cabo y no te agradan, Señor, ayúdanos a entender, ayúdanos a comprender, de tal manera que seamos instruidos, guiados por tu Santo Espíritu, y que en todo lo que hagamos, de hecho o de palabra, sea para la gloria de tu nombre, sea para la gloria de tu bendito y santo nombre. En esta oración, bendito Dios, te pido por mis hermanos y mis hermanas, todos los que han, Señor, mandado sus peticiones para orar, para estar unidos en oración, a través de mensajes, a través de WhatsApp, a través de Messenger, los que nos hacen llegar una nota, una carta. Mis hermanos que cuando hemos estado en la sociedad bíblica nos han entregado sus sobres con peticiones también, pidiendo oración por su familia. Los que nos llaman, bendito Dios, yo te pido por cada uno de mis hermanos, por cada una de mis hermanas, llévanos adelante, firmes, fieles, entregados, consagrados, dedicados para la gloria de tu bendito y santo nombre. Bendito Dios, todo lo que no te agrada de nosotros, ayúdanos para que con la guianza y la dirección de tu Espíritu Santo, en el temor a ti, podamos conducirnos todo el tiempo de nuestra vida con temor, con temblor, con reverencia. Bendito Dios, te damos gracias. Te damos gracias porque tenemos tu palabra con nosotros. Padre Celestial, en esta hora, te pido por mis hermanos, mis hermanas que han estado enfermos, que han estado padeciendo dolencias, padeciendo infecciones, padeciendo enfermedades, padeciendo heridas. Padre Celestial, te pido en el nombre bendito de Jesús, sanidad divina para mis hermanos. Sanidad divina para mis hermanas. Sanidad divina para todo aquel que viene a ti. Bendito Dios, te alabo y te bendigo. Te pido por las familias, la descendencia de cada uno de ellos. Los que están perdidos en pecados, en tinieblas, en drogadicción, en alcoholismo. Los que están, Padre Celestial, en idolatría. Que tu luz resplandezca, te conozcan a ti, al único Dios verdadero. Salva a toda la familia, salva a toda la descendencia. Bendito Dios, te pido bendición para mis hermanos, mis hermanas,

0: en el nombre bendito de Jesús.
1: Amén. Aleluya. Mis amados, gracias a Dios, llegamos con bien, hemos llegado con bien a casa. Estuvimos, hermanos, en el estado de Puebla, en el pueblo El Palmar, El Zapote, Las Flores y Agualinda. Cuatro pueblos que hemos ido a predicarles. Una gran cantidad de Biblias y literatura, folletos, ya están en las familias, ya están en los hogares. Y amados, si Dios lo permite, salimos este próximo lunes por la tarde, nos vamos, hermanos, para el estado de Puebla nuevamente. Ahí estaremos el próximo martes y miércoles, ¿sí? Martes y miércoles, si Dios lo permite, lo que viene siendo 8 y 9 de septiembre, estaremos en una reunión grande con predicadores de aquella región de Puebla. Allí estaremos compartiendo mucho material, mucha literatura, para que sigan predicando en el estado de Puebla para la gloria de Dios. Y de ahí, mis amados hermanos, el día jueves y viernes, si Dios lo permite, estamos en el estado de Oaxaca. Jueves y viernes, Oaxaca. Allá llevamos otro cargamento de folletos para predicadores, hombres y mujeres que están saliendo a predicar. Y luego, hermanos, el sábado 12 regresamos para estar, si Dios lo permite, en Hidalgo. Tenemos una gran campaña a las 5 de la tarde en la calle Pedro María Anaya, colonia Antonio del Castillo, en Pachuca, Hidalgo, en la cancha Barrio El Tanque. Esto es el día sábado 12, estamos en Hidalgo nuevamente, y el 13 y 14 de septiembre en San Pablo de las Salinas, Tultitlán, Estado de México. 13 y 14 de septiembre a las 4 de la tarde en el parque principal en el centro de San Pablo de las Salinas, Tultitlán, Estado de México. Allá nos vemos, si Dios lo permite, para la gloria de Dios. Y avanzamos, hermanos. Avanzamos, avanzamos, avanzamos para la gloria bendita de nuestro Dios. Y mis amados, antes de despedirme, agradecemos a Dios por las ofrendas de ustedes. Si usted, mi hermano, mi hermana, tiene ofrenda en apoyo a este ministerio, una ofrenda de ustedes hace posible que sigamos adelante. 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Está a nombre de Ruth Ríos. Amados, su ofrenda de ustedes de mucha ayuda y juntos avanzamos en la gran encomienda. Soy su hermano y amigo, el pastor Chino Ríos. Hasta mañana, si Dios así lo permite. Hasta mañana.
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1: Son las 9 en punto.
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Hermanas, una vez más con ustedes, su programa Ministerios Jesucristo Socorro Oportuno, hoy sábado 5 de septiembre de 2026. Con este programa, mis amados hermanos, pues ya estamos poco tiempo para terminar este año 26 y entrando al 27. Aleluya. Vienen días terriblemente fuertes, hermanos, y nosotros tenemos que seguir preparándonos, hermanitos. No para atemorizarnos, sino para prepararnos. Y en esta noche, hermanos, yo les envío un cordial saludo, un fuerte abrazo a cada uno de ustedes que me están escuchando. Primeramente, mi Señor, amados hermanos, le doy muchas gracias a Dios por cada uno de ustedes, todos los radioescuchas, todos los que están a través de las redes sociales. Que Dios sea obrando en sus vidas y en cada uno de nosotros. Vamos a orar para iniciar este mensaje, porque el tiempo corre, hermanos, muy rápido. Y bueno, yo quiero decirle que el tema le he puesto los juicios de su boca. Aleluya. Todos los juicios de la boca de Dios se cumplirán. Gloria a Cristo Jesús, aleluya. El Señor cumplirá cada una de sus palabras. Y nosotros tendremos que buscarle y clamar cada día más, de su misericordia, de su poder, de su grandeza. Y gloria sea al Señor Jesucristo, mis amados hermanos, por ello. Sabemos que el tiempo ya se ha acercado, ya está cerca, no se ha acercado, sino que ya está a la puerta de nuestro Señor Jesucristo. Y es necesario que atendamos a estos juicios de su boca. Y amados hermanos, en esta noche vamos a orar para poner en las benditas manos de Dios este mensaje, que sea Dios hablando a nuestra vida. Y le he puesto como tema, le dije, los juicios de su boca. Y vamos a estar leyendo el Salmo 27 del 4 al 8. Y el Salmo 105, 4. Así que vamos a orar. Padre eterno, todopoderoso Dios, en esta noche nuevamente, Señor, nos presentamos delante de ti, mi Dios todopoderoso, Señor, reconociendo tu poder y tu grandeza, reconociendo tu grande amor y misericordia, Padre. Y en esta hora, Señor Jesucristo, nos acercamos delante de ti, Padre mío, para adorarte, para bendecirte, para darte la honra, la gloria y la alabanza, para pedirte misericordia, Señor, porque es necesario, Padre Santo, que nos acerquemos buscando tu misericordia, buscando, Señor, esa misericordia, ese amor, Señor, que tú nos has brindado siempre, Señor, pero que nosotros no lo hemos valorado, Señor. Tú dices tu vida por nosotros, tú dices todo por nosotros, Señor. Pero nosotros hemos sido rebeldes como tu pueblo Israel, Señor. Y en esta noche, Padre, yo te ruego y suplico, bendito Dios, que seas tú bendiciendo a cada radioescucha, a cada persona, Señor, que lo esté viendo a través del Facebook, Señor, a través de redes sociales, Padre. Bendito Señor, quita todo estorbo en esta noche, Señor. Pongo mi vida en tus manos, Señor. Pon ese carbón encendido sobre mis labios, Padre. Obra, Espíritu Santo, porque sin ti nada podemos hacer, Señor. Oh Dios eterno y maravilloso, yo ruego en esta noche, Señor, toma el control de mis labios, Señor. Habla a tu pueblo, quebranta sus corazones, Señor. Hazlos entender sabiduría, Padre mío. Dales discernimiento, Señor, de los tiempos que estamos viviendo ahora, Señor. Dios eterno y maravilloso, Rey de reyes y Señor de señores. Clamamos, Señor, clamamos por misericordia, Señor, para todo el mundo, Señor. Clamamos por tanta gente inocente, Señor, que tú les guardes, que tú obres en sus vidas.

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1: Aleluya, buenas noches, mis amados hermanos. Mil bendiciones para ustedes, hermanas, familiares y amistades. Una vez más con ustedes, su programa Ministerios Jesucristo Socorro Oportuno. Hoy sábado 5 de septiembre de 2026. Con este programa, mis amados hermanos, pues ya estamos poco tiempo para terminar este año 26 y entrando al 27. Aleluya. Vienen días terriblemente fuertes, hermanos, y nosotros tenemos que seguir preparándonos, hermanitos, no para atemorizarnos, sino para prepararnos. Y en esta noche, hermanos, yo les envío un cordial saludo. Un fuerte abrazo a cada uno de ustedes que me están escuchando. Primeramente, mi Señor, amados hermanos, le doy muchas gracias a Dios por cada uno de ustedes, todos los que escuchas, todos los que están a través de las redes sociales. Querías que Dios sea obrando en sus vidas y en cada uno de nosotros. Vamos a orar para iniciar este mensaje, porque el tiempo corre, hermanos, muy rápido. Y bueno, yo quiero decirle que el tema le he puesto los juicios de su boca. Aleluya. Todos los juicios de la boca de Dios se cumplirán. Gloria a Cristo Jesús. Aleluya. El Señor cumplirá cada una de sus palabras. Y nosotros tendremos que buscarle y clamar cada día más, cada día más, de su misericordia, de su poder, de su grandeza. Y gloria sea al Señor Jesucristo, mis amados hermanos, por ello. Sabemos que el tiempo ya se ha acercado, ya está cerca, no se ha acercado, sino que ya está a la puerta de nuestro Señor Jesucristo. Y en esos años,

0: Busque su cita bíblica allí en Isaías 24, del 19 al 23. Búsquelo para que lo tenga usted. Hoy todo mundo piensa en viajes, en salidas, pero no ha pensado en prepararse. Muchos pastores, hermanos, evangelistas están hablando. Prepare alimentos, prepárese. Va a haber oscuridad, prepárese. Prepárese con el agua. Todo, hermano, lo que está diciendo la palabra será hecho. Dice el versículo 20. Tiembla la tierra como un ebrio y será removida como una choza. Y se agravará sobre ella su pecado. Y caerá y nunca más se levantará. Nunca más, hermanos, por favor. Aleluya. Dice ahí el versículo 21. Acontecerá en aquel día que Jehová castigará al ejército de los cielos en lo alto y a los reyes de la tierra sobre la tierra. Los castigará el Señor, porque nada va a pasar en balde, hermano, lo que hemos hecho. Todo lo bueno y lo malo lo tiene el Señor escrito. Todo lo tiene el Señor, nada hay oculto. Estamos desnudos delante de mi Señor. Amados hermanos, yo les hablo la palabra porque Dios nos ama. Yo le digo, Señor, dime qué hago, Señor. ¿Qué quieres que hable? Y me lleva, hermanos, a la palabra. Dice la palabra en el 22. Y serán amontonados como se amontonan a los encarcelados en mazmorras y en prisiones. Quedarán encerrados, encarcelados. Y serán castigados después de muchos días. Dice el 23. La luna se avergonzará. Y el sol se confundirá cuando Jehová de los ejércitos reine en el monte de Sion, en Jerusalén, y delante de sus ancianos sea glorioso. Dice allí en Isaías 13:10, por lo cual las estrellas de los cielos y los luceros no darán su luz, y el sol se oscurecerá al nacer, y la luna no dará su resplandor. Aleluya. ¿Cómo cree que vaya a andar toda la gente? Muchos dicen, eso es una mentira. Eso es mentira para asustarte. Porque vaya uno a la iglesia. No, hermanos, hermanas, no. Familiares. Dios está enojado, muy enojado. Porque tú eres terco. Eres terca, mi hermana, familiares. Somos insensatos, no queremos dejar la idolatría, no queremos dejar al mundo. Caminamos junto con el mundo. Seguimos haciendo peregrinaciones y cuantas cosas. Viene el castigo de Dios. Arrepiéntete, por favor, yo te amo mucho en el amor de Cristo. Arrepiéntete, por favor. Porque va a suceder todo esto que os estoy hablando. Dice, por lo cual las estrellas de los cielos y los luceros no darán su luz, y el sol se oscurecerá al nacer, y la luna no dará su resplandor. Isaías 60:19 dice, el sol nunca más te servirá de luz para el día, ni el resplandor de la luna te alumbrará, sino que Jehová te será por luz perpetua. Y el Dios tuyo, por tu gloria, Él es tu gloria. Él es, hermano, va a ser tu luz perpetua. El Señor dice, yo soy la luz del mundo. Pero nosotros buscamos la oscuridad del mundo. Gloria a Cristo Jesús, mis amados hermanos. A mí me duele mucho y mucha tristeza que me da, hermanos. Cuando le hablo a la gente, cuando le doy un folleto, no quiero eso. Me duele mucho, no me permite ni siquiera que les diga una palabra de Dios. Dice allí en Ezequiel, perdón, 32:7. Ezequiel 32:7. Y cuando te hayas extinguido, cubriré los cielos y haré entenebrecer, haré entenebrecer sus estrellas. El sol cubrirá lo nublado y la luna no hará resplandecer su luz. Va a pasar, hermanos, créanlo, hermano, hermana. Créanlo, familiares, por favor, créamelo. Créamelo, esto va a pasar. Él va a cubrir el sol, porque no va a dar su luz, sino que el sol va a estar ennublado y la luna no hará resplandecer su luz. No va a haber nada de esto, hermanos. Y en la oscuridad no podemos caminar. Tenemos que buscar a nuestro Señor. Tenemos que buscarlo ahora, antes de que sea tarde, mis amados hermanos. El Señor ya está a la puerta. Arrepiéntase y pídale perdón a Dios. Arrepiéntase. Dice ahí en Joel capítulo 2 y versículo 31. Y el sol se convertirá en tinieblas y la luna en sangre. Aleluya, mis amados hermanos, hermanas. Entiéndalo. Lo que Dios ha dejado escrito, así va a ser. Así va a pasar. Aunque muchos le adoren y le digan que no, por tenerlos ahí, que no se asusten, que no corran. Es cuando más tienen que buscar a Dios. Es cuando más tenemos que estar cerca del Señor. Decía una hermana, ¿qué tiene? Yo estoy orando en la casa, yo como quiera leo la Biblia. No, el Señor dice, no dejes de congregarte como muchos tienen por costumbre. Busca un lugar donde se hable la palabra de Dios, donde sientas el poder de Dios sobre sus siervos que predican. El sol se convertirá en tinieblas y la luna en sangre. Antes que venga el día grande y espantoso de Jehová. Antes que venga el día grande y espantoso de Jehová. Va a pasar todo esto. Dios está hablando para que te arrepientas. Dios está hablando, hermanos, porque viene el día grande y espantoso del Señor. Créamelo. La palabra no se equivoca. Muchos dicen, esa palabra fue escrita por los hombres. ¿Qué tiene que ver un hombre con Dios? Tiene mucho porque fue creado con Dios y para su gloria. Porque Dios nos creó para su gloria. Ahí en Joel capítulo 3, 15. Anote las citas. Joel 3, 15. No se turbe vuestro corazón. No se turbe. ¿Crees en Dios? Cree también en mí, dice el Señor. En la casa de mi Padre muchas moradas hay. Y él dijo, voy pues a preparar lugar para vosotros, para que donde yo esté, vosotros también estéis. Dios quiere que estemos con él, hermanos. Mucha gente dice que ¿cómo vamos a entrar? Dios quiere santidad, que te apartes del pecado, que te apartes, hermana, hermano. Dios no quiere, hermanos, que estemos con un pie en el mundo y con otro pie en las cosas de Dios. Dios te ama, pero te quiere en santidad. Así lo llama el Señor y así lo dice. Dice ahí el versículo 6. Dice, luego levantará mi cabeza sobre mis enemigos que me rodean y yo sacrificaré en su nombre. Yo sacrificaré en su tabernáculo, perdonen hermanos, en su tabernáculo sacrificios de júbilo. Cantaré y entonaré alabanzas a Jehová. Oye, oh Jehová, mi voz con que a ti clamo. Ten misericordia de mí y respóndeme. Oye, oh Jehová, mi voz con que a ti clamo. Ten misericordia de mí y respóndeme. Mi corazón ha dicho de ti, buscad mi rostro. Tu rostro buscaré, oh Jehová. Buscad mi rostro. Tu rostro buscaré, oh Jehová. Aleluya. Amados hermanos, el Señor es fiel. El Señor nos ama. El Señor no quiere que usted y yo nos perdamos, sino que lo busquemos. Dice el Salmo 105, 4 en adelante. Dice, buscad a Jehová y su poder. Buscad siempre su rostro. Busca a Jehová y su poder. Busca siempre su rostro. Acordaos de las maravillas que él ha hecho, de sus prodigios y de los juicios de su boca. Mire, hoy fui con una hermanita allá a Pesquería Nuevo León. La vi tan contenta y tan llena del Señor. Con mucho gusto porque ya camina, y a mí dio mucho gusto porque ya la vi caminar, hermanos. Ella no estaba caminando, estaba siempre con un dolor. Aún le duele poco, pero anda caminando. Buscad a Jehová y su poder. Buscad siempre su rostro. Y acordaos de las maravillas que él ha hecho, de sus prodigios y de los juicios de su boca. Acuérdate, hermana, hermano, familiares y amistades, de los juicios de la boca de Dios. Ha salvado a muchos. El Señor ha sanado a muchas personas que han quedado de venir a dar testimonio a Ministerios Jesucristo Socorro Oportuno Radio Esperanza. Y no lo han hecho, hermanos. Y la palabra de Dios dice, cuando a Dios haces promesa, no tardes en cumplirla, porque Él no se complace de los insensatos. Él es Jehová nuestro Dios. En toda la tierra están sus juicios. Él es Jehová nuestro Dios. En toda la tierra están sus juicios. Amados hermanos, yo le estoy hablando palabra de mi Señor. Palabra que el Señor quiere que usted la guarde en su corazón. Que usted no tenga temor de esos juicios que están hechos por su boca, dichos por su boca. Usted no tiene que tener temor, sino tiene que tener fe en su palabra de mi Señor, en Él mismo, en lo que Él ha prometido. No os turbéis, dice el Señor. Crees en Dios, cree también en mí. En la casa de mi Padre muchas moradas hay. Voy pues a preparar lugar para que donde yo esté, vosotros también estéis. Amados hermanos, acerquémonos a buscar su rostro. Busquémoslo de corazón. Busquémoslo sinceramente, mis amados hermanos. Porque hay muchos hermanas y hermanos, hermanos, que se dicen ser, pero la verdad que no lo son. Y como dice la palabra, y los conoceréis, por sus frutos los conoceréis. Si tú conoces a un Dios de poder que está en tu corazón, tú no tienes por qué andar robando, tú no tienes por qué andar hablando chismes, tú no tienes por qué andar hablando cosas que te apartan de Dios. Porque la palabra lo dice, mis amados hermanos. Sean santos porque yo soy santo. Sean santos. Dijo el salmista, una cosa he demandado a Jehová, esta buscaré. Estar siempre, siempre en la casa del Señor. Una cosa he demandado a Jehová y esta buscaré. Que yo esté siempre en la casa de Jehová. Todos los días de mi vida, para contemplar la hermosura de Jehová y para inquirir en su templo. Porque Él me esconderá en su tabernáculo en el día del mal. Él me esconderá en su tabernáculo en el día del mal. Él va a cumplir su palabra, amado hermano, hermana. Usted tiene que aprender lo que Dios quiere que usted entienda. Dice la palabra que si alguno tiene falta de sabiduría, pídasela a Dios, pídasela al Señor y Él se la va a dar. Yo le doy muchas gracias a Dios, hermanos, porque cuando yo he pensado dejar los mensajes, hermanos, La gente me habla y dice, tengo mucho tiempo, hermana, de estar escuchando. Gracias por esa palabra. Nunca nos deje, hermana, porque nos ha servido de bien para nosotros. Me dicen que yo daba los teléfonos muy rápido y no alcanzaban a contestar, a apuntar los hermanos. Yo le doy muchas gracias a Dios por un hermanito, hermanos, que aceptó a Cristo la semana pasada. Y a otra hermanita, María Salustia Martínez, ella también aceptó anoche al Señor Jesucristo. También, hermanos, su esposo, el hermano Emilio Casimiro Hernández. Hermanos, a veces que nosotros creemos que no tiene caso seguir. A mí uno de mis hijos me ha dicho, ¿qué tiene que buscar en eso? ¿Qué le deja a usted? No quiero que me deje nada. Solo quiero que esté contento mi Dios conmigo y yo con él, hermanos. Porque él dice que les hablemos a aquellos que lo necesitan. Así que, hermanos, oremos por misericordia para los que no conocen a Dios. Para esas personas que viven en la calle, esos indigentes que viven en la calle. Miren, me da tristeza, hermanos, que muchos que necesitan, aún allí en el hospital donde voy a llevar comida, hay una persona que corre a los que van indigentes, hermanos, que tienen mucha necesidad. Yo les veo, hermanos, que sufren mucho, porque esos hombres o mujeres han pasado, hermanos, por muy difícil situación con sus familias. No sé qué sea, pero esa persona los ha corrido. Hermanos, oremos. No somos más que otros, somos iguales todos. Ni el rico es más que el pobre, ni el pobre es más que el que tiene mucho. Amados hermanos, oremos. El tiempo se me acorta muy pronto. Pero yo quiero decirle, hermanos, que los invitamos al Templo Israel por Washington frente a la Alameda. Ahí está ese templo, hermanos, que ha sido de bendición para mi vida y para muchos que estamos ahí. Yo quiero darle el teléfono, hermanos, para que usted me hable en cualquiera de sus necesidades. Yo le estaré respondiendo. El teléfono, hermanos, es el 811-852-5618. Una vez más, se lo voy a decir. 811-852-5618. Hermana Mari, de allá de la colonia Roma, por favor comuníquese conmigo. Le he estado hablando y no me contesta. Necesito hablar con usted, mi hermana. Les pido, hermanos, que me marquen. Quiero saber de dónde me llama. Por los que están enfermos, que hemos ido a visitar al hospital, quiero que me digan cómo siguen. Estaremos por ahí el próximo jueves. Amados hermanos, oren mucho por mí. Necesito el mueble, hermanos. No se les olvide. Necesito un mueble para poder moverme. Necesito cosas para poder llevar, hermanos. La hermana Erika me presta una mesa, pero hay veces que llega un poco tarde, hermanos, y estamos con las cosas allí en el piso, y eso no es correcto, no me gusta. Ayuden, hermanos, a conseguir, hermanos, una mesita que se doble, que podamos llevarla desde aquí de casa, hermanos. Oren mucho por la hermana Orgalidia, hermanos. Ella me viene a recogerme desde Guadalupe, no desde Villa Juárez, hermanos, para llevarme al hospital. Oremos mucho por ella, por la hermana Erika también, hermanos. Ella está trabajando y hace parte de tiempo para poder también apoyarme en ayudarme, hermanos. Hacen falta manos, hacen falta personas que estén dispuestas a servirle a Dios. Hace falta, mis amados hermanos. Tengo 3 semanas vendiendo tamales, hermanos. Le doy muchas gracias a Dios porque mi hija está viniendo a ayudarme. Mi nietecita también de 12 años. Hermanos, hay necesidad en Cristo. Hay necesidad, hermanos, para llevar el mensaje, para hacer la comida, hermanos, para surtir lo que hacemos de comer, hermanos. Ayúdeme, ore mucho por mi persona, por ministerios, Jesucristo socorro oportuno. Ore por la hermana Juana María Noyola Torres, hermanos. Necesito de su apoyo, tengo muchos problemas, hermanos, morales, físicos, en la familia, de todo. Pero yo quiero decirle que yo confío en Dios de poder, en Dios grande, poderoso, que me ha ayudado, me ha suplido lo que he necesitado. Amados hermanos, Oren mucho por su sierva del Señor. Se me ha terminado el tiempo. Nuevamente le voy al teléfono y vamos a orar rapidito. 811-852-5618. Vamos a orar, hermanos. Cualquier necesidad, llámeme a ese teléfono. Márqueme a través de un mensaje de WhatsApp. Márqueme en un WhatsApp, hermanos. Y ahí le voy a contestar. Y así voy a saber quién es, porque usted me va a poner su nombre ahí. Padre eterno, todopoderoso, en esta noche, Señor, te doy muchas gracias, Padre mío, por este mensaje que tú me has puesto en mi corazón, Señor. Bendícelo, Padre. Obra, Señor Jesucristo, que estemos atentos, Señor, a esos juicios de tu boca, porque se cumplirá sin pasar ni una sola palabra, Señor, de lo que tú has escrito. Ayúdanos, Señor, a tener confianza, a tener fe en que tú estarás con nosotros, en que clamaremos y tú nos ayudarás, Señor. Tú nos bendecirás y nos guardarás de todo problema que pueda venir, Señor. Guarda nuestras familias, guarda a nuestros hijos, a nuestros nietos, a nuestros familiares, donde quiera que estén, Señor. Guarda a tus siervos, Padre, los pastores, evangelistas, los que están en las iglesias. Guarda las iglesias, Señor. Aquellos que se han apartado, vuélvelos a ti, Señor. Yo te doy muchas gracias, Señor Jesús, porque tú has sido bueno y misericordioso. Porque tú has guardado nuestra vida. Porque tú tienes misericordia, Señor. Gracias, Padre. Bendice a todo tu pueblo, Señor. Obra y permite, Señor, que mañana estemos en tu casa de oración para adorarte y para bendecirte. En el glorioso nombre de Jesucristo, te doy muchas gracias, Señor. Amén, amén. Mis amados hermanos, les envío un fuerte abrazo. Les envío muchas bendiciones, hermanos. Y que Dios obre en sus vidas. Dios contestará cuando tú le creas a Dios, hermano. Él va a contestar todo lo que tú le estés pidiendo. Dios los bendiga, mis amados hermanos. Amén, amén.
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4: Son las 9:30.
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0: bendito Dios, le damos gracias, mi Señor, por su amor, por su misericordia, por su bondad infinita, por ser así bueno con nosotros. Gracias, Señor, por formas radiales de manzana verde, mi Señor. Bendiga, mi Señor, a todos aquellos que están escuchando, Señor, estas ondas radiales, hasta donde llega esta señal, Padre mío, por todo lo ancho y lo largo de nuestra República Mexicana y más allá de nuestras fronteras, Padre. Porque usted reina con poder, con autoridad, mi Señor. Hoy queremos darle la gloria, mi Señor. Queremos darle la alabanza y la adoración, Señor. En la transmisión de este programa radial, bendíganos, Señor, y que sea su santa y bendita voluntad, Señor, la que se haga en este momento. En el nombre de Cristo Jesús. Amén y amén. Dios te bendiga hoy, sábado 5 de septiembre del año de gracia 2026. Estás en tu programa radial Manzana de Oro, que se transmite todos los sábados en 9:30 desde la noche, transmitiendo en vivo a través de la frecuencia de Radio Esperanza en 1940 de radio en amplitud modulada desde Monterrey, Nuevo León, México. Te saluda tu servidor, José Guadalupe Valer, a nombre de la titular de este programa, la hermana pastora Teresa Valle Torres, que se encuentra cursando un problema de salud, por lo cual le pedimos a todo el pueblo de Dios y a todo el ministerio de Manzana de Oro que nos unamos en oración y en ayuno por la salud de nuestra hermana Teresa Valle Torres, quien se encuentra en este momento pasando por esta circunstancia. Que Dios le bendiga, la fortalezca y la sane completamente en el nombre de nuestro Señor y Salvador Jesucristo. Hoy trabajamos en tres espacios, confesando los pecados de México, intercediendo por nuestras autoridades y orando por un avivamiento. Confesando los pecados de México.
1: Maestro, estas cosas sucedieron como ejemplo para nosotros, para que no codiciemos cosas malas como ellos codiciaron. Dice, hay idólatras como algunos de ellos. Según está escrito, se sentó el pueblo a comer y a beber y se levantó a jugar. Y forniquemos como algunos de ellos fornicaron. Y cayeron en un día 23,000. Ni tentemos al Señor como también algunos de ellos le tentaron y perecieron por las serpientes. Ni murmuréis como algunos de ellos murmuraron y perecieron por el destructor. Y estas cosas les acontecieron como ejemplo, y están escritas para amonestarnos a nosotros, a quienes han alcanzado los fines de los siglos. Así que el que piensa estar firme, mire que no caiga. Corintios capítulo 10, versos 6 al 12. Te alabo, Señor Dios Todopoderoso, Señor del cielo y de la tierra, porque tú escondiste estas cosas de los sabios y de los entendidos, y las revelaste a los niños. Te doy toda la gloria por permitirme nuevamente presentarme en tu programa radial Manzana de Oro para confesar los pecados de México. Hoy confieso, Señor, los pecados de esta nación. Confieso, Señor, delante de ti, Padre, que esta nación se ha contaminado de creencias falsas. Este pueblo, Señor, se ha convertido en un pueblo idólatra. Esta nación, Padre, insiste en adorar ídolos sin vida. Señor, la adoración a los ídolos es una de las principales expresiones religiosas de esta nación. Y también, Señor, se ha permitido que se establezcan templos paganos, Señor, en las ciudades, Señor, en cada estado, en cada municipio y aún en cada colonia. Hoy confieso, Señor, que la gente, Señor, da crédito, Señor, a esos ídolos, Señor, más que a ti, Dios Todopoderoso. Por eso, Señor, hoy venimos a confesar este pecado delante de tu presencia. La idolatría, Señor, de esta nación, Padre. Señor, podemos entender cuando tu palabra dice, los ídolos de las naciones son plata y oro, obra de manos de hombres, tienen boca y no hablan, tienen ojos y no ven, tienen orejas y no oyen, tampoco hay aliento en sus bocas. Semejantes a ellos son los que los hacen, y todos los que en ellos confían. Confieso, Padre, los habitantes de esa nación, Señor, ponen su confianza, Señor, en el dinero, en las tarjetas de crédito, Señor. Sabemos, Señor, que confiar en las cosas que solo tú puedes proveer, Señor, es idolatría. Los ídolos de esta generación son símbolos de poder, placer, el prestigio, que son altamente recompensados, Padre, en nuestra sociedad. Por eso tu palabra dice, por tanto, amados míos, huid de la idolatría. Por eso, Señor, en tu palabra, Señor, afirmas, porque los que quieren enriquecerse caen en tentación y lazo y en muchas codicias necias y dañosas que hunden a los hombres en destrucción y perdición. Porque raíz de todos los males es el amor al dinero, el cual codiciando algunos se extraviaron de la fe y fueron traspasados de muchos dolores. Hoy confieso, Padre, que aún muchos de los que ya te conocen creen que pueden hacer lo que quieran, Señor, y se involucran en pecado, Señor, voluntariamente. Porque cuando tu palabra dice así, que el que piensa estar firme, mire que no caiga, es porque el pueblo puede tener una actitud de que al estar justificados por Dios, nada puede pasarles, Padre, pero esto no es así, porque tu palabra dice, mas tú, oh hombre de Dios, huye de estas cosas y sigue la justicia, la piedad, la fe, el amor, la paciencia, la mansedumbre. Tu palabra dice, Señor, que aún, Señor, el que te conoce, Señor, puede tener estas pruebas y estas tentaciones, pero que tenemos que huir, Dios Todopoderoso, y que tenemos, Dios Todopoderoso, que seguir tu justicia, la piedad que tú pides de nosotros, la fe que tenemos que tener, el amor, Señor, a ti primeramente y después al prójimo, la paciencia, Señor, y la mansedumbre que provienen de ti. Tu palabra dice, pelea la buena batalla de la fe, echa mano de la vida eterna, a la cual asimismo fuiste llamado, habiendo hecho la buena profesión delante de muchos testigos. Padre, porque tu palabra nos invita a recordar las lecciones, Señor, que los antiguos aprendieron acerca de ti, para que evitemos repetir sus errores. Sabemos que para recordar, Señor, tus leyes, tus estatutos, tus mandamientos, Señor, y tus promesas, Señor, es necesario leer tu palabra, Señor. Es necesario aprender tu palabra, Señor, para que estas lecciones lleguen a nuestro corazón. Porque tu palabra dice, aprende hoy y reflexiona en tu corazón que Jehová es Dios arriba en el cielo y abajo en la tierra, y no hay otro. Y guarda sus estatutos y sus mandamientos, los cuales yo te mando hoy para que te vaya bien a ti y a tus hijos después de ti, y prolongue tus días sobre la tierra, que Jehová tu Dios te da para siempre. Ayúdanos, Señor, a guardar, Señor, en nuestro corazón tus palabras, Señor, para no pecar más contra ti. Ayuda, Señor, a este pueblo, Señor, a volvernos a ti y a tu palabra, Señor, y a conocerte a ti, Dios Todopoderoso. Dios tenga misericordia de nosotros y nos bendiga. Haga resplandecer su rostro sobre nosotros, para que sea conocido en toda la tierra tu camino y en todas las naciones tu salvación. Oramos en el nombre de Jesucristo. Amén y amén.
0: Dios bendiga a la hermana Carmen López, quien confesó los pecados de México. 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
2: El Dios de Israel ha dicho, me habló la Roca de Israel, habrá un justo que gobierne entre los hombres, que gobierne en el temor de Dios. Será como la luz de la mañana, como el resplandor del sol en una mañana sin nubes, como la lluvia que hace brotar la hierba de la tierra. 2 Samuel 23:3-4. Señor Dios y Rey Celestial, hoy te alabo y te bendigo por toda tu misericordia y tu bondad. Te doy gracias por permitirme nuevamente participar en tu programa Radial Manzana de Oro, intercediendo por nuestras autoridades. Padre, es necesario que todas nuestras autoridades gobiernen en el temor de Dios, sabiendo que el principio de la sabiduría es el temor de Dios. Hoy intercedo, Señor, por nuestra presidente Claudia Sheinbaum, clamando como tu palabra dice, y Jehová te dé entendimiento y prudencia, para que cuando gobiernes a Israel, guardes la ley de Jehová tu Dios. Entonces serás prosperado, si cuidares de poner por obra los estatutos y decretos que Jehová mandó a Moisés para Israel. Esfuérzate pues y cobra ánimo, no temas ni desmayes. Hoy pedimos, Señor, por nuestra presidente que le des entendimiento, prudencia para gobernar. Y te pido, Señor Dios Todopoderoso, que tú, Señor Dios, la guardes, Señor Dios Todopoderoso, y que ella pueda guardar la ley de nuestro Dios. Intercedo, Señor, que sobre todo le muestre su salvación y pueda ella gustar de vivir una vida en Cristo y esperar la vida eterna conforme a la sabiduría que tienes de tu Dios. Pon jueces y gobernadores que gobiernan a todo el pueblo. Te pido, Señor Dios Todopoderoso, que tú la ayudes, la protejas, la fortalezcas. Sabemos, Señor Dios, que tú has puesto estas autoridades y que también has puesto a los jueces, a los gobernadores, a los alcaldes, a los diputados, a los senadores y a todos, Señor, les has dado autoridad en sus jurisdicciones. Hoy te pido, Señor, que pongas en tu mano poderosa sobre todos y cada uno de ellos y los unjas, Señor, y que gobiernen y legislen de acuerdo a tu voluntad. Hoy clamo, líbralos de todo mal. Líbrales y apártales de todo cohecho y de toda acción oculta que puedan hacer en contra del pueblo mexicano. Dale salvación y vida eterna, porque ¿qué aprovechará el hombre si ganara todo el mundo y perdiera su alma? ¿O qué recompensa dará el hombre por su alma? Señor, sabemos que en el gobierno son muy importantes las mujeres, porque a través de los tiempos tú has levantado mujeres sabias para gobernar, así como lo hiciste con Débora. En tu palabra dice, gobernaba en aquel tiempo Israel una mujer, Débora, profetisa, mujer de Lapidón, y acostumbraba a sentarse bajo la palmera de Débora, entre Ramá y Betel, en el monte de Efraín, y los hijos de Israel subían a ella a juicio. Por eso intercedo, Padre, por todas las mujeres que tú has puesto en lugares de eminencia. Clamo que ahí donde están las bendigas, les muestres tu salvación, que cada una de ellas pueda acceder a la vida eterna y que cada una de ellas realice su trabajo con la autoridad que viene de ti y que se dediquen a hacer tu voluntad, Señor, y a gobernar con sabiduría y con entendimiento, haciendo lo que es mejor para el pueblo y apartándose de todo cohecho, para que conozcan los vivientes que el Altísimo gobierna el reino de los hombres y que a quien Él quiere lo da y constituye sobre él al más bajo de los hombres. Si un gobernante tiende la palabra mentirosa, todos sus servidores serán impíos. Padre, que cada uno de los que gobiernan esta nación puedan oír tu palabra. Así dice Jehová de los ejércitos, si anduvieres por mis caminos y si guardares mis ordenanzas, también tú gobernarás mi casa. También guardarás mis atrios y entre estos que aquí están te daré lugar. Sabéis que los gobernantes de las naciones se enseñorean de ellas, y los que son grandes ejercen sobre ellas potestad. Mas entre vosotros no será así, sino que el que quiera hacerse grande entre vosotros será vuestro servidor, y el que quiera ser el primero entre vosotros será vuestro siervo, que tenga a sus hijos en su gestión con toda honestidad. Sean maridos de una sola mujer, y que gobiernen bien sus hijos y sus casas, y que los ancianos que gobiernan bien sean tenidos por dignos de doble honor. Hoy, Padre, nos dices en tu palabra, recuérdales que se sujeten a los gobernantes y autoridades, que obedezcan, que estén dispuestos a toda buena obra, que a nadie difamen, que no sean pendencieros sino amables, mostrando toda mansedumbre para con todos los hombres. Por eso hoy, Señor, te pedimos por nuestras autoridades, por los hombres y mujeres que componen nuestro ejército nacional, la Marina y las Fuerzas Aéreas, para que justificados por su gracia, viniésemos a ser herederos conforme a la esperanza de la vida eterna. Palabra fiel es esta, y en estas cosas quiero que insistas con firmeza, para que los que creen en Dios procuren ocuparse en buenas obras. Estas cosas son buenas y útiles a los hombres. Y la paz de Dios gobierna en vuestros corazones, a la que asimismo fuisteis llamados en un solo cuerpo, y sed agradecidos. La palabra de Cristo mora en abundancia en vosotros, enseñándoos y exhortándoos unos a otros en toda sabiduría, cantando con gracia en vuestros corazones al Señor, con salmos e himnos y cánticos espirituales. Y todo lo que hacéis, sea de palabra o de hecho, hacedlo todo en el nombre del Señor Jesús, dando gracias a Dios Padre por medio de Él. También intercedemos, Señor, por los policías, los agentes de tránsito, los maestros, por cada uno de los profesionistas, los que se dedican a algún oficio, Señor, y por todos los padres de familia. Pido por cada uno de ellos, Señor, para que los bendigas, los ayudes, Señor, les des entendimiento y sabiduría para que hagan lo bueno delante de tus ojos. Hoy te pido, Señor, da pues a tus siervos un corazón entendido para juzgar a tu pueblo y para discernir entre lo bueno y lo malo. Y sépase que Dios gobierna en Jacob hasta los fines de la tierra, porque tú eres soberano, Padre, y tú dominas sobre todos. Eres el Rey de Reyes y Señor de Señores. Padre, pongo todas nuestras autoridades en tus manos preciosas y pido que los guardes, los protejas, les muestres tu voluntad y les des un corazón sincero y agradecido de todo lo que has hecho por ellos. Que los dirijas con tu Espíritu Santo para gobernar de acuerdo a tu voluntad y que ninguno se pierda, Padre. Gracias te damos, Señor, porque sabemos que tú escuchas nuestra oración y a ti te damos la honra, la gloria, la alabanza y la oración en el nombre de Jesús. Amén y amén.
0: Les bendiga a José Valdemirte, quien intercedió por nuestras autoridades. 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
1: Pero la sabiduría que es de lo alto es primeramente pura, después pacífica, amable, benigna, llena de misericordia y de buenos frutos, sin incertidumbre ni hipocresía, y el fruto de justicia se siembra en paz para aquellos que hacen la paz. Santiago 3, 17 y 18. Padre, te alabo, te agradezco por tu misericordia, porque tú eres bueno, tú eres grande en misericordia para con tus hijos, y te doy toda la gloria, toda la alabanza y la adoración, Padre. Hoy te doy gracias, Señor, porque me permites participar nuevamente en tu programa radial más sana de oro, para orar por un avivamiento, Padre. Yo clamo, Señor, porque tu iglesia se levante en un avivamiento de sabiduría.

mandamientos y los pusierais por obra, aunque vuestra dispersión fuere hasta el extremo de los cielos, de ahí os recogeré y os traeré al lugar que escogí para hacer habitar ahí mi nombre. Padre, clamamos, aviva en nuestro corazón la sabiduría que viene de ti. Enséñanos de tal modo a contar nuestros días, que traigamos al corazón sabiduría, porque sabemos que la sabiduría viene de ti, que tú provees a todo aquel que te busca, Señor, porque Jehová da la sabiduría y de tu boca viene el conocimiento y la inteligencia, porque tú provees de sana sabiduría a los rectos, porque tú eres escudo a los que caminan rectamente, porque tú eres el que guarda las veredas del juicio y preserva el camino de sus santos. Entonces entenderemos justicia, juicio y equidad y todo buen camino. Hoy te pido, Señor, ayúdanos a buscar la amistad contigo. Ayúdanos a dejar la amistad con el mundo. Tu palabra dice, ¿no sabéis que la amistad del mundo es una amistad contra Dios? Cualquiera, pues, que quiera ser amigo del mundo se constituye enemigo de Dios. Hoy te pido, Padre, ayúdanos a buscar las cosas espirituales, a dejar de buscar las cosas del mundo, porque tu palabra dice, no améis al mundo, ni las cosas que están en el mundo. Si alguno ama al mundo, el amor del Padre no está en él. Padre, hoy te pedimos, envía ese avivamiento de sabiduría, de entendimiento. Danos, Señor, la sabiduría que viene de ti para poder andar en tus caminos, para poder caminar, Señor, en tu vereda, Padre, en tus atrios, Padre. Porque eso es lo que queremos, estar delante de tu presencia, Señor, haciendo tu voluntad. Porque todo lo que hay en el mundo y los deseos de la carne, los deseos de los ojos y la vanagloria de la vida no proviene del Padre, sino del mundo. En tu misericordia, Padre, aviva nuestras vidas para crecer en justicia, para que tu ley esté siempre en nuestro corazón, porque la boca del justo habla sabiduría y su lengua habla justicia, porque la ley de su Dios está en su corazón. Por tanto, sus pies no resbalarán, porque hay promesa en tu palabra para todos los que buscan y practican tu sabiduría. Sabemos, Señor, que el Espíritu que has hecho morar en nosotros anhela que estemos siempre delante de tu presencia. ¿O pensáis que la Escritura dice en vano, el Espíritu que ha hecho morar en nosotros nos anhela celosamente? Ayúdanos, Padre. Ayúdanos a someternos a tu palabra, a tus mandamientos. Porque tu palabra dice, someteos pues a Dios. Resistid al diablo y huirá de vosotros. Acercaos a Dios y Él se acercará a vosotros. Padre, avívanos para tener sabiduría y tener paciencia. Aviva nuestros corazones para esperar la venida del Señor, para ser aptos en ese día de alcanzar salvación y la vida eterna. Tu palabra dice, por tanto, hermanos, tened paciencia hasta la venida del Señor. Mirad cómo el labrador espera el precioso fruto de la tierra, aguardando con paciencia hasta que reciba la lluvia temprana y la tardía. Tened también vosotros paciencia y afirmad vuestros corazones, porque la venida del Señor se acerca, obteniendo el fin de vuestra fe, que es la salvación de vuestras almas. Como hijos obedientes, no os conforméis a los deseos que antes teníais, estando en vuestra ignorancia, sino como aquel que os llamó es santo, sed también vosotros santos en toda vuestra manera de vivir. Porque escrito está, sed santos, porque yo soy santo. Padre, enséñanos a esperar en ti. Afirma nuestra fe, Señor, y danos ese avivamiento de sabiduría y de entendimiento en nuestro corazón para poder esperar en tu palabra, para poder tener esa paciencia, Señor, de esperar en ti, Señor, en tus tiempos que son perfectos, Padre, en tu grande sabiduría. Recuérdanos de dónde nos has sacado, que antes no habíamos alcanzado misericordia, pero que ahora gozamos de tu grande misericordia. Haznos sabios para entender que debemos anunciar las virtudes y la grandeza de tu nombre a las naciones. Tu palabra dice, vosotros también, como piedras vivas, sed edificados como casa espiritual y sacerdocio santo para ofrecer sacrificios espirituales aceptables a Dios por medio de Jesucristo. Mas vosotros sois linaje escogido, real sacerdocio, nación santa, pueblo adquirido por Dios para que anunciéis las virtudes de aquel que os llamó de las tinieblas a su luz admirable. Hoy te pido, danos esa sabiduría para conocer tus deseos, para seguir tus caminos, Padre. Y danos, Padre, esa sabiduría para seguir, Señor, solamente tu voluntad.

0: voluntad. Hoy te damos gracias por tu palabra, gracias por tus promesas y gracias porque sabemos que has escuchado esta oración, que tú estás contestando desde ahora a cada uno de tus hijos y nos levantamos en este ayudamiento de entender sabiduría y poner por obra tu palabra para la gloria de tu santo y bendito nombre. En el nombre de Jesús oramos. Amén y amén.
1: Dios bendiga a Miguel Valdez López, quien oró por un ayudamiento. 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Pueblo de Dios, Ministerio Manzana de Oro. Hermano que nos estás escuchando, únete en oración por la salud, por la bendición para la hermana pastora Teresa Valle Torres, para que el Señor cumpla su propósito en ella, para sanidad, para que el Señor la bendiga y la guarde. Por lo demás, hermanos míos, fortaleceos en el Señor y en el poder de su fuerza, al único y sabio Dios, sea honra, gloria y poder. Este fue tu programa, Manzana de Oro. Que Dios te bendiga y te guarde. Dios cumpla su propósito en ti. Amén.

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8: Son las 10, las 10 en punto.
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3: Bienvenidas y bienvenidos a Revista del Consumidor Radio. Yo soy Leos.
4: Yo soy Cha. Y hoy estamos aquí con todos ustedes para cocinar el platillo sabio de Profeco.
3: Les traemos una receta que combina sabores dulces, ácidos y saladitos. Atún a la vizcaína.
4: Tome nota. Para preparar nuestro platillo necesitaremos 5 latas de atún, ya sea en agua o aceite, pero bien drenadas. Medio kilogramo de jitomate, una cebolla, 2 dientes de ajo finamente picados, 3 papas medianas cocidas y cortadas en cubitos y media taza de puré de tomate.
3: También vamos a utilizar aceitunas verdes, alcaparras y chiles güeros en escabeche al gusto. Además, 3 cucharadas de aceite de oliva, 2 hojitas de laurel, sal, pimienta y un poquito de sazonador de hierbas a la italiana. Y si le quieren dar ese toquecito crujiente, 1/4 de taza de almendras fileteadas. ¿Vamos a la preparación?
4: Para iniciar, en una cacerola u olla grande calentamos nuestro aceite de oliva y sofreímos la cebolla junto con el ajo hasta que estén transparentes y bien doraditos. Después agregamos los jitomates cortados en cubos pequeños y salpimentados.
3: Añadimos el puré de tomate, agregamos un poquito de sal, el sazonador de hierbas al gusto y las hojas de laurel. Dejamos cocinar a fuego medio por unos 10 minutos hasta que el jitomate reduzca un poco.
4: Pasado este tiempo, agregamos las aceitunas sin hueso y las alcaparras. Y aquí va un paso que es opcional, pero que le da un toque muy rico, la verdad. Unas almendras fileteadas. Mezclamos todo muy bien y lo dejamos al fuego unos 5 minutitos más para que todos los sabores se integren a la perfección.
3: Ahora vamos a agregar la papa precocida para que termine de cocinarse con el calor del guiso. Después incorporamos el atún y lo mezclamos con muchísimo cuidado. El secreto aquí es hacerlo suavemente para que no se nos bata la papa ni se nos deshaga el atún.
4: Y para el toque final, sazonamos con sal y pimienta al gusto, pero mucho ojo aquí. Les vamos a pasar un tip muy importante. Recuerden que las aceitunas y las alcaparras ya son bastante saladas, así que prueben su guiso primero para que no se les vaya a pasar la mano con la sal.
3: Para cerrar, vamos a agregar chiles güeros enteros al gusto. Y un secretito es que le podemos poner un chorrito del mismo vinagre con el que vienen los chiles, que le va a dar un poco de acidez muy característica y muy deliciosa. Tapamos después la olla y dejamos a fuego medio por 10 minutos para que ahora sí todos los sabores se integren por completo.
4: Y listo,
3: ya quedó.
4: Ya podemos disfrutar de este espectacular atún a la vizcaína. Para presentarlo, decoren con unas hojitas de perejil fresco, un poquito más de almendras fileteadas y, por supuesto, acompáñenlo con unas buenas tostadas, puede ser también un bolillito.
3: Lo que quieran, galletitas, queda buenísimo. Anímense a prepararlo y cuéntenos en nuestras redes sociales cómo les fue. No se les olvide que también pueden ver esta receta en el canal de YouTube Profeco TV. Yo soy Leos.
4: Yo soy Cha y fue un gusto cocinar con ustedes aquí en Revista del Consumidor Radio.
3: ¡Hasta la próxima!
4: ¡Bye, bye!
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0: 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Hay números de teléfono que se te quedan grabados para toda la vida y otros que, además de recordarlos, te sacan de un apuro. ¿Te suena esto?

0: es el spot musical que en los años 80 identificaba al teléfono del consumidor para dar a conocer los servicios de la Profeco a la población consumidora.
1: El teléfono del consumidor comenzó sus operaciones el 5 de febrero de 1980 como apoyo al programa ¿Quién es quién en los precios?
0: En ese entonces, un equipo de 16 telefonistas se encargaba de informar los precios de 40 productos básicos de la canasta básica en 31 mercados y cadenas de autoservicio de la Ciudad de México y el área metropolitana.
1: Pero además en periodos de alto consumo como la Cuaresma, el Día de Muertos, regreso a clases o fin de año. El servicio ofrecía información sobre los precios de artículos de temporada.
0: Desde sus primeros años, el Telcón logró que incrementara la confianza de la población. Inicialmente, en 1983, se atendían 273,561 llamadas. En cambio, en el 2025, se recibieron aproximadamente 1,262,672 llamadas. ¿Te imaginas?
1: Con el paso del tiempo, este espacio dejó de ser un simple módulo de consultas para transformarse en un escudo legal. Al comunicarte al teléfono del consumidor, no solo recibes asesoría jurídica y orientación general,
0: sino que también es posible presentar quejas y denuncias contra proveedores y prestadores de servicio que incumplan la Ley Federal de Protección al Consumidor.
1: Se atienden quejas como fallas o rechazos en la entrega de un bien o servicio, descripciones poco claras, incumplimiento de plazos establecidos, modificación o rescisión de contrato sin aviso o autorización y la negativa al realizar algún cambio o devolución.
0: También se busca solucionar las inconformidades de manera ágil con establecimientos registrados en el mecanismo Concilia Express. Este servicio te brinda orientación sobre la instancia gubernamental a la que debes acudir cuando la Profeco no tiene competencia legal en el asunto.
1: Además, ayuda a que puedas ubicar cualquiera de las 38 oficinas de defensa del consumidor del país y gestionar la inscripción al registro público para evitar publicidad para usuarios de telecomunicaciones.
0: No olvides que Telcón está de tu lado y que su equipo está capacitado para brindarte información en tiempo real sobre las diversas herramientas de la Profeco.
1: ¿Quieres saber si tu proveedor de bienes o servicios tiene quejas? Revisa el Buró Comercial para conocer el número de quejas y los motivos de reclamación.
0: ¿Buscas ahorrar al comprar tu despensa? Consulta a él quién es quién en los precios para saber en dónde se venden productos a menor costo.
1: ¿Dudas sobre lo que compras? Consulta los resultados sobre los estudios de calidad realizados por el Laboratorio Nacional de Protección al Consumidor.
0: ¿Quieres cuidar tu bolsillo desde casa? En nuestro canal de YouTube, Profeco TV, puedes encontrar diferentes tecnologías domésticas que son alternativas sencillas y económicas para elaborar productos de limpieza, aseo personal, alimentos, entre otros.
1: Ya lo sabes. Con el teléfono del consumidor y las herramientas de Profeco, el poder de una compra consciente y responsable está en tus manos.
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3: Bienvenidos a nuestro programa radial Nuevas de Gran Gozo, bajo la dirección de Galván Revival Church y el reverendo Baltasar Dueñas. Damos gracias a Dios por el privilegio de llegar hacia ustedes a través de este su programa radial. Es un placer y gran honor poder publicar las grandes maravillas y milagros que Cristo Jesús está haciendo el día de hoy a través de este ministerio. La Biblia dice en Marcos 16:15, ir por todo el mundo, predicar el evangelio a toda criatura. Cristo dio el mandamiento de que se predicara su palabra por todo el mundo, y este es el trabajo número uno. San Lucas 8:1, y aconteció después que Cristo caminaba por todas las ciudades y aldeas, predicando y anunciando el evangelio del reino de Dios. Lucas 10:1, y después de estas cosas, designó el Señor a otros 70, los cuales envió de dos en dos delante de él a toda ciudad y lugar. Únase con nosotros para hacer posible este trabajo que Cristo mandó, mandando sus diezmos y ofrendas. Para tiempos como estos se necesitan hombres como estos. Ahora con ustedes, el hombre que Dios ha ungido para traer bendición a la gente enferma y necesitada, Reverendo Baltasar Dueñas.
4: Muchas gracias. Recuerde que conforme a nuestro calendario, hoy es día domingo 6 de septiembre del año 2026 y estoy con servicio especial de milagros en Ciudad Guadalupe, Nuevo León, en el Salón de la Quinta San Jorge, por la calle Jiménez número 328, desde las 11 de la mañana horario corrido hasta las 8 de la noche, orando por la gente enferma y necesitada. Y también los invito el día lunes 7 de septiembre, estaré en la comunidad de Arroyo Granizo, Chiapas, en el edificio Vida Victoriosa a las 7 de la noche. Servicio especial de milagros, y el día martes 8 de septiembre estaré en la comunidad de Sintalapa, Chiapas, en el edificio Vida Victoriosa, donde administra el reverendo Manuel, a las 7 de la noche, servicio especial de milagros, y el día miércoles 9 de septiembre estaré en la comunidad de Yerbabuena, Ixpontic, Chiapas, en el edificio Vida Victoriosa, a las 7 de la noche, servicio especial de milagros, y el día jueves 10 de septiembre estaré en la comunidad de San Vicente, Chiapas, en el edificio Vida Victoriosa, a las 7 de la noche, servicio especial de milagros, y el día viernes 11 de septiembre estaré en la comunidad La Libertad, Chiapas, en el edificio Vida Victoriosa, a las 7 de la noche, servicio especial de milagros, en estos lugares donde administra el reverendo Florentino Jiménez. Y también recuerde que el día sábado

Sábado 12 de septiembre estaré en Villaflores, Chiapas, en el edificio Vida Victoriosa a las 4 de la tarde en servicio especial de milagros. Y el día domingo 13 de septiembre estaré en el poblado de Zaragoza, Chiapas, en Zaragoza, Chiapas, en el edificio Vida Victoriosa desde las 11 de la mañana, horario corrido. A fin de administrar el reverendo Javier Hernández y el reverendo Florentino Jiménez. No deje pasar esta oportunidad. Recuerde que Cristo los estará esperando para hacerles un milagro en su vida. También los invito para que hagan una promesa a Dios de $100 o de $1,000 pesos mexicanos para seguir salvando muchas almas para el reino de los cielos y seguir ayudando a la gente enferma y necesitada. La Biblia dice estas palabras en el libro de San Lucas capítulo 8 del verso 1 en adelante. Dice, y aconteció después que Cristo caminaba por todas las ciudades y aldeas, así como lo estamos haciendo nosotros, siguiendo las pisadas del Señor Jesús, predicando y anunciando el evangelio del reino de Dios y los 12 con él. Y algunas mujeres que habían sido curadas de malos espíritus y de enfermedades, María Magdalena, que se llamaba o que se apellidaba Magdalena, de la cual habían salido 7 demonios, y Juana, mujer de Chuza, procurador de Herodes, y Susana, y otras muchas que le servían de sus bienes, de sus haciendas, respaldaban al Señor Jesús para los gastos que necesitaba. Sí, Cristo, muchas veces, Cristo rentaba sinagogas, muchas veces Cristo Jesús rentaba lugares para predicar, muchas veces Cristo rentó casas, muchas veces Cristo rentó casas, como lo escuchan. En una de ellas es cuando metieron a un hombre imposibilitado por arriba de la casa y agujeraron la casa o el techo para bajar a esa persona entre 4 personas, gloria a Dios. Y aunque después Cristo tuvo que pagar para componer esa casa o el techo donde hicieron el agujero, pero Cristo muchas veces en el aposento alto donde Cristo Jesús hizo la Santa Cena con los apóstoles, lo rentó, gloria a Dios. Y ahí por un tiempo lo estaba rentando de igual manera a los apóstoles, gloria a Dios. Pero lo más importante es que Cristo Jesús caminaba por todas las ciudades y aldeas ayudando a la gente enferma y necesitada y predicando el evangelio del reino de Dios, salvando muchas almas para el reino de los cielos. La Biblia dice en el libro de Proverbios 11:30, el que salva almas es sabio. El que salva almas es sabio. Gloria a Dios. Y ese es lo que Cristo Jesús vino a este mundo. Vino a buscar y a salvar lo que se había perdido. Gloria a Dios. ¿Qué se había perdido? El hombre espiritual. Y Cristo Jesús vino a buscarlo y a salvarlo. La Biblia dice estas palabras en el libro de San Mateo, en el capítulo 6, en el verso 19. Dice Cristo, no acumules tesoros en la tierra donde la polilla y el orín y la ladrones corrompen, oxidan o roban. Acumula tesoros en el cielo donde las cosas no pierden valor. ¿Saben ustedes que las almas tienen un valor altísimo? Gloria a Dios. De tal manera que el que invierte en almas, por eso aquí Cristo está diciendo, acumula tesoros en el cielo donde las cosas no pierden valor. Porque como las almas tienen un valor altísimo, gloria a Dios, ahí está invertido su dinero en las almas que valen muchísimo delante de la presencia de Dios. Dice, y donde no hay polilla ni orín, ni ladrón que puedan corromper, oxidar o robar. Dice, pues donde esté tu tesoro, ahí estará también tu corazón. Y si su tesoro está invertido en almas que están, pertenecen a Dios y que están en el cielo, pues ahí, ahí también está su corazón. Gloria a Dios. La Biblia dice estas palabras en el libro de San Lucas, capítulo 11, en el verso 23. Cristo Jesús dice, el que... En el capítulo 11, en el verso 23, dice, el que no está a mi favor, esto lo dice en la Biblia, versión al día, el que no está a mi favor está en contra mía. El que no ayuda a mi causa de salvar almas para el reino de los cielos le hace daño. El que no está a mi favor está en contra mía, dice el Señor Jesús. El que no ayuda a mi causa para salvar almas para el reino de los cielos le hace daño. Gloria a Dios. Y la Biblia dice estas palabras en el capítulo 12 del libro de San Lucas, en el verso 21. Cristo dice, el hombre que acumula riquezas en la tierra y no las acumula en el cielo es necio. Gloria a Dios. Hacer tesoros en el cielo es a través de invertir en
las almas, en salvar muchas almas para el reino de los cielos. Gloria a Dios. Hagan su parte. Dice en San Lucas capítulo 12, en el verso 33, dice, allí en el cielo cualquier tesoro está seguro, porque no hay ladrón que robe ni polilla que destruya. Además, el corazón del hombre está siempre donde está su tesoro. Acumule tesoros en el cielo. Así es como se hacen tesoros en el cielo. Gloria a Dios. Y la Biblia dice estas palabras en el libro de San Marcos capítulo 10, en el verso 30. Cristo Jesús dijo, el que da por amor a mí y por amor al extendimiento del evangelio, yo les garantizo una recompensa de 100 veces más en esta tierra y aparte garantizada la vida eterna. Gloria a Dios. Haga su parte y Dios los bendecirá a ustedes desde ahora y para siempre. Yo llamo esto la gana aquí en la tierra y la gana allá en el cielo al instante, o sea, al momento, al mismo momento surge dos efectos aquí y efecto en el cielo y para siempre. Hago una promesa, muy especialmente de $100 o de $1,000 mexicanos para seguir salvando muchas almas a través de los programas de radio, a través de las cruzadas que llevamos, a través de la televisión que tenemos también en Guadalajara, a través por vía internet, en la aplicación Roku. 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El único propósito es de hacer bien, de ser de bendición para ustedes y salvar muchas almas para el reino de los cielos. Y unidos la podemos hacer. Y Dios los bendecirá desde ahora y para siempre. Ahora quiero llevarlos para que escuchen un canto con el reverendo Baltasar Dueñas.

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1: Dime, mi hermano, ¿qué es lo que Cristo contigo?
2: Hace, en 2007, sufrí un accidente yo. Me caí de una camioneta que tenía yo. Y me caí para atrás y yo me quise agarrar de unos fierros que tenía la camioneta. Ya para cuando caí, ya caí en el suelo. Entonces, traía un dolor en la columna.
1: Es un dolor en la columna.
2: Y me resultó también dolores aquí, mire.
1: En las coyunturas aquí.
2: En las dos piernas. Y pues no sé cómo me fui para atrás, como que me quise marear. Entonces, me sentí ahorita que estuve parado allí. Ya no me aguantaba, estaba parado y ya me dolía todo. Entonces dije, no, yo me voy a ir para allá a sentarme otra vez. Entonces, no, dije, a mí no me va a ganar el demonio, ¿por qué me va a ganar? Y no, pues ya, gracias a Dios, estoy bien.
1: Cristo te sanó.
2: Pronto, ahorita que me vine caminando para acá, venía como con los pies dormidos, como que no podía andar bien. Y no, empecé a caminar ya bien para allá.
1: Cristo te compuso tu columna por ese golpe que habías tenido y también de tus coyunturas,
2: sí, por lo tanto,
1: tus corvas.
2: Sentía que como que el nervio se me encogía. Y no, y ahorita ya no.
1: Ahorita ya no. Pues ya Cristo te sanó, mi hermano. Te felicito. Ya lo hiciste con Cristo. Una vez más. Una vez más. Gloria a Dios. Un día a la vez. Vamos de día en día. Gloria a Dios. ¿Cómo te llamas, hermano?
2: José Abundis Chávez.
1: ¿A dónde vive?
2: En la calle 5, número 111, en Fraccionamiento Marte.
1: Dios te bendiga, hermano.
2: Tengo otro milagro. Yo me había pensionado de una parte del gobierno. Entonces tenía otra pensión del seguro, o sea, de una empresa privada. Y los arreglé también los dos.
1: Gloria a Dios. Y es que para que suelten el dinero a veces le sacan la vuelta. Pero Dios te ayudó. Gloria a Dios. Dios te bendiga, mi hermano. Gracias por compartir esos testimonios, estos hechos de Dios. Dele un fuerte aplauso a Cristo.
3: ¿Dónde vives? Cuartillo Nuevo. Dios ama Cuartillo Nuevo. Sin duda alguna. Gloria a Dios. A ver, ¿qué te pasaba a ti, hermano? Ya puede. A ver, mueve, vamos a la terapia. Mueve la pierna izquierda 7 veces hacia arriba, así. Así como yo. 7 veces. 7 veces. Cuéntela.
4: 7.
3: 7. Ahora la otra. 7 veces. Sí, ¿por qué hago esto, hermano? Porque los médicos dicen que el cuerpo está formado de ramas. Y cuando una rama se lastima,
4: 7.
3: Lastima a las demás también, y por eso hacemos para calar, que todo esté funcionando bien. Que las ramas estén ya bien funcionando. Gloria a Dios. Él dice que él tenía un problema en la pierna izquierda, que no podía caminar, no podía hacer movimiento, le molestaba también su espalda, todo. Gloria a Dios. Ahora ya él puede hacerlo, dice que ya no le molesta. ¿Es cierto, mi hermano? Ya está sano, dice, ya estoy sano. Ya no le molesta el cerebro, la espalda, las piernas. Esta pierna sobre todo dice que le molestaba. Gloria a Dios. Ya pudo hacer su ejercicio, cosa que él no podía hacer. ¿Ya tenías tiempo con eso, hermano? ¿Qué tanto tiempo? 5 años. 5 años con ese mal. Huesos, nervios, tendones. Y ahora están funcionando bien. Gracias, Señor Jesús. Dios te bendiga. Una vez más ya lo hiciste, mi hermano. Una vez más. Todos los días lo hacemos con Cristo.
1: Ok. Y dice Dios, los buscarás y no los hallarás los que contienden contigo. Gloria a Dios. Cuando Dios dice eso, es que no los vas a hallar y no los vas a encontrar. El otro día estaba ahí en Monterrey, este domingo que pasó, y una mujer me dice, nos traía dos tumores, uno más grandote que el otro. Y eran, parece que en su pecho, en su mama derecha. Y oré, mis hermanos, maldije sus demonios de tumores. Los maldije, les mandé que se secaran, que tronaran como un globo, o que se secaran. Porque Dios hace como Él le hace más fácil. Hay ocasiones que nomás los desaparecen, nomás truenan los tumores y se desaparecen. Y otros se van bajando, se desinflan como globos. Y por eso yo uso la palabra, que truenen como un globo, tanto las hernias también. Que truenen como un globo y truenan, obedecen. Gloria a Dios. Es un misterio de Dios. Mis hermanos, y le dije ahora, tócate 7 veces, le dije a la mujer, y se tocaba 7 veces, a las 7 veces, dice, ya no está, se me desaparecieron los dos.
4: Gloria a Dios.
5: Amén, gloria a Dios.
1: Gloria a Dios. Cosas, mis hermanos, difíciles para el hombre, para los médicos, pero fáciles para Dios.
5: Amén.
1: Todo está bien, ¿no? Todo está bien. Ok, ya le hiciste con Cristo. La telaraña. El mal.
6: En la mañana me levanté y me volteaba y sentía como si todos mis intestinos se fueran a un lado y luego, pero me dolía.
1: Cuando te levantabas te molestaba a todos los dos lados, se movía.
6: Ajá, sí, levantaba, sentía, se molestaba todo. Es como si...
1: Y eso te molestaba también en tu espalda.
6: Todo.
1: Tu espalda. Pero Cristo te acaba de sanar, ya no está el problema ahí. ¿Cómo te llamas?
6: Patricia
1: Félix, sí. Santiago. Sí. ¿Dónde vives? En Cuasiquila.
6: Sí.
1: Montomolón.
6: Tampamolón.
1: Gloria a Dios. Ok, ya Cristo te sanó. Teresa. Teresa Flores. Gloria a Dios. Ok, hermana Teresa. Si te digo dónde vives, pues vives por allá por... ¿Mande? Ah, caray, eso no me lo sabía yo. Son dos. Chun Sen. Chun Sen.
7: Chun Sen.
1: Me suena como dialecto ese. Gloria a Dios. Gloria a Dios. Bueno, ahí vives, ¿verdad? Como ya lo dice, ahí vives. Ok, chécate, madre. Chécate. Problemas. Algo que no podías, levantar tus brazos. Muévelos, levántalos 7 veces hacia abajo, hacia arriba. Aquí, los brazos aquí. Así nomás, esto así, y luego para arriba, 7 veces así. Ahorita vamos con la cintura. Ahí está. 7 veces. 7 veces. Gloria a Dios. Ten un Kleenex por ahí para limpiarme el sudor. ¿No tienes por ahí algo? Gloria a Dios. ¿Todo está bien? Todo está bien. Cristo le acaba de sanar. Gloria a Dios. Dios te bendiga. Hermana Flores. Gloria a Dios. Dios te bendiga. ¿Dónde vives?
8: Aquí arriba.
1: Aquí arriba.
8: Mi hermano es mi hermano.
1: Ok. Gloria a Dios. Ok. ¿A ti te molestaba siempre tu cerebro?
8: Sí, mucho. Sí, cuando me dormía en el mar, sentía que se me perjudicaba. Como un...
1: Ok. Ahora muévela. Sí. Muévela. De un lado para otro, para abajo y para arriba. Gloria a Dios.
8: No, no siento.
1: ¿No sientes?
8: No siento.
1: Gloria a Dios.
8: Cuando dormía no podía dormir porque sentía que era como una piedra mi almohada. No podía poner ni un lado ni otro lado.
1: O sea que cuando te acuestas sientes que como si fuera una piedra,
8: sí,
1: en la almohada.
8: Sí.
1: O sea, quedó muy sensible de ese golpe.
8: Va a reventar mi cabeza, sentía yo.
1: Gloria a Dios. Lástima que aquí no tenemos una cama para acostarte aquí, hermanita, ¿verdad? Para checar eso.
8: Sí.
1: Gloria a Dios, que ya no te va a molestar eso.
8: Ya no, yo sé que no.
1: Gloria a Dios. Te da un gran milagro en tu vida.
8: Sí.
1: Gloria a Dios.
8: Sí.
1: Y tú vas a recuperar tanto tu vista también.
8: Sí.
1: Gloria a Dios.
8: Sí.
1: ¿Ok? Dios te bendiga y tu hijo también va a ser libre de eso, lo vas a ver libre.
8: Sí. Sí.
1: Gloria a Dios. ¿Qué pasó contigo, mi hermana? ¿Qué es lo que Cristo hizo contigo? ¿Qué es lo que Cristo hizo contigo?
9: Pues estoy del azúcar, el colesterol, la presión.
1: ¿Y ahora cómo te sientes?
9: Pues bien.
1: ¿Te sientes bien?
9: Sí, es... pero sí.
1: ¿Te sientes bien? Ah, ¿cómo venías? ¿Cómo te llamas?
9: María Carmen Romero.
1: ¿Dónde vives?
9: En 23 de noviembre, en Guadalupe.
1: En Guadalupe. Esta mujer, mis hermanos, es una esponja. La unción cae como un rayo sobre ella. La querían levantar y nomás no la podían hasta... Allá eran 3-4 personas. Ya ven, aquí el reverendo David. Ya estaba grande y fuerte, mi hermano, pues se iba con... Si cuando el Espíritu Santo cae sobre la gente, mi hermano, no hay quien pueda levantarlo.
4: tres, cuatro personas. O sea, porque hay alguien que está sentado y dice, no me la levantan de aquí. Gloria a Dios. Dele un fuerte aplauso, Cristo. Dios te bendiga, mi hermano. Gloria a Dios. Dime, mi hermano, mi amiga, ¿qué es lo que Cristo contigo?
5: Pues yo me dolía mucho mis piernas y pues ahorita que pasé la oración, sentí que mis dedos me los estiraron, como que me dolieron. Y pues gracias a Dios ya las puedo doblar.
4: Dice como que le estiraron los dedos, los pies y le dolió cuando se los estiraron. Y santo remedio, como dicen. Era lo que necesitaba. Gloria a Dios. Cristo quitó ese demonio y yo creo que no se quería soltar. Por eso sintió ya que le estaban estirando. Gloria a Dios. Pero dijo, ya te dijeron que te vayas y vámonos. Gloria a Dios. Cristo te sanó, mi hermana, mi amiga. ¿Cómo te llamas tú?
5: Escobar Ramos.
4: ¿Dónde vives?
5: En San Vicente, Las Piedras.
4: Pues ya le hiciste, mi hermano.
5: Sí, gracias.
4: Es lindo servirle a Cristo. Dios te bendiga. Dele un fuerte aplauso a Cristo.
10: Reyes, ¿dónde vives?
11: Aquí es la casa, aquí
10: en
11: mi casa.
10: Aquí está, aquí mismo está la casa. Pues aquí nomás una resbaladita y caí, ¿verdad? Sí. En la presencia de Dios. Sí. Ok, hermana, ¿cómo dijiste, hermana?
11: Ana Cayetano Reyes.
10: Ana Cayetano, que no se me olvide. Ana Cayetano
11: Reyes.
10: Reyes. Hermana Cayetano. Ahora, búscate el problema. Golpéate. Ya, ¿dónde estás? ¿Cómo estás? ¿Dónde estás? Porque ese dolor le da con fuerza, le pelea con fuerza. Pues usted también pelea con fuerza. Dije, ¿dónde estás? ¿No que me estás molestando? Gloria a Dios. Y dice la Biblia, los buscarás y no los hallarás, los que contienden contigo. No nomás está hablando de personas, está hablando también de problemas, de enfermedad que le pelea a usted. Enemigos son enemigos. Gloria a Dios. ¿Todo está bien? Gloria a Dios. Cristo la acaba de sanar. Ya no está ese problema. También se le quitó automáticamente el problema a su espalda, esta parte aquí. Gloria a Dios. Que a veces confunden a los doctores y dicen, son los riñones. Y sale, avienta la medicina para los riñones, que es lo que es el diabetes. Gloria a Dios. Pero no, muerta la araña, se acaba todo mal. Gloria a Dios, te bendiga, mujer. ¿Listo?
12: Ahora vamos a hacer la oración de fe a favor de usted y Cristo le va a hacer un milagro en su vida. Dele a Dios una oportunidad. No me importa la enfermedad que tenga. No me importa el problema que esté enfrente de usted. Dios es más grande que su problema y Él tiene el remedio. Dele a Dios una oportunidad. Ahora vamos a orar. Ponga el agua, el licor, ponga la prenda de su hijo, de su hija. Ponga cualquier cosa arriba del radio. Dios honra la fe de la persona. Él promete contestar la oración. Dice, pon tus delicias en Jehová y Él te da la petición de tu corazón. Padre, en el nombre de Jesús, como tu siervo me arrimo al trono de tu gracia y tomo autoridad. En el nombre de Jesús, sobre todo espíritu de enfermedad, le hablo y le mando fuera. Ahora yo doy libre al cautivo, sano al enfermo, en el nombre de Jesucristo. Ahora, Padre, yo te ruego en el nombre de Jesús, santifique el aceite, el agua, el licor, lo que os tengan arriba de la radio, santifícalo para gloria de tu nombre, y tu nombre será glorificado. Ahora, Padre, yo te ruego a favor de cada persona de las cuales están unidos en este ministerio, trabajo número uno que tú me has ordenado, yo te ruego en el nombre de Jesús, bendice al padre en el trabajo, la madre en el hogar, bendice a sus hijos en la escuela, en el colegio, yo ruego por ellos, a favor de ellos, es lo que tú me has dado, la oración de fe, para traer liberación al cautivo, y traer bendición a mi pueblo, el cual puede creer tu palabra, en el nombre de Jesús, yo les doy la bendición del Dios Padre Todopoderoso, de Jesucristo tu Hijo y del Espíritu Santo. Yo los dejo en tu mano, sabiendo que tú eres bueno para cuidarlos, para guardarlos, para defenderlos y para prosperarlos. Bendice el hogar, bendice la familia en el nombre de Jesús. Ahora, Padre, yo los dejo en tu mano porque sé que tú eres bueno en el nombre de Jesús. Ahora, mi hermano, reclame el milagro. No diga no puedo, diga, todo lo puedo en Cristo que me fortalece.
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1: Los textos que estaremos mencionando, y bueno, se prepare ahí con su Biblia más que todo para que nos pueda seguir ahí con lo que estaremos mencionando y usted lo busque y bueno, verifique realmente que lo que estamos mencionando es de acuerdo a la palabra de nuestro Dios. Y bueno, si no tiene su Biblia ahí a la mano, si está haciendo alguna cosa, escuchando, bueno, el programa queda ahí grabado al finalizar y lo puede escuchar, ver de nuevo en otra oportunidad. Se quedan unos días ahí y puede estar ahí verificando también, como le mencionamos, cada una de las cosas que estaremos mencionando. Y bueno, hermano, amigo, también la invitación es para que nos marque aquí al teléfono 8183-570151. 8183-570151 es el teléfono de aquí de la congregación de Sierra Ventana. Nuestro hermano Marcos de Monterrey Escuela de Predicación estará ahí atendiendo su llamada. Cualquier petición de oración, ahí la toma nuestro hermano, nos la pasa y bueno, vamos a estar orando por la necesidad que tenga. Y ahí cualquier comentario también, bueno, ahí lo comparte nuestro hermano, estará ahí al pendiente de su llamada. 8183-570151 es el teléfono de la congregación de Sierra Ventana para que se comunique con nosotros. También hacemos la invitación para que si tiene la oportunidad de visitarnos, estamos en Sierra Gándara 3912A, en la colonia Sierra Ventana, estamos para el sur de la ciudad de Monterrey, y bueno, estamos cerquitos aquí de la avenida Eugenio Garzazada, una cuadra y media hacia adentro, estamos así una placita y se ve ahí en el edificio de la congregación de Sierra Ventana. Nos reunimos y adoramos el día de hoy a las 10 de la mañana, de 10 a 12 y media, y por la tarde estamos a las 4, adorando de 4 a 5 y media, para que si tiene esa oportunidad de visitarnos, de adorar con nosotros, o también de poder conocernos. Bueno, estamos Sierra Gándara 3912A, Colonia Sierra Ventana, 10 de la mañana, 4 de la tarde. Y también entre semana estamos los días miércoles y viernes. Miércoles a las 7 y media, de 7 a 8 y media. Estamos estudiando el Antiguo Testamento. Y los viernes 7 y media a 8 y media estamos estudiando también ahí temas de actualidad o de familia. Así que si se anima a visitarnos, bueno, será bienvenido. Y eso es miércoles, viernes, hoy domingo la adoración. Y bueno, pues están todos invitados y nos daría mucho gusto verlos por acá y conocerle. Y bueno, vamos a adentrarnos, hermanos, con el tema que queremos compartir en esta mañana, pero no sin antes dirigirnos a Dios en oración. Nuestro hermano Ángel Baltasar le vamos a pedir, también aquí en control, apoyando con el audio y el video, nuestro

0: Mi hijo es Alejandro Castillo también. Bueno, vamos a pedirle a nuestro hermano que nos apoye con la oración.
1: Bueno, vamos a orar. Oremos. Bendito y amoroso Padre Celestial, que moras en los cielos y en tu lugar. Alabado y glorificado sea tu santo nombre en este día, Padre. Gracias te damos, Padre, porque nuevamente estamos de pie. Nos da la vida y la salud. Gracias, Padre, porque nos da la oportunidad de estar aquí. Y también, Padre, el propósito es de exponer tu palabra. Bendiga a nuestro hermano Manuel Castillo. Y bendiga tu palabra, Padre, y a todos los oyentes, aquellos que están a través de la radio, de todos los medios, Padre, que se transmite tu palabra. Bendígalos y ayúdalos, Padre, conforme a tu voluntad. Y a todos aquellos que están necesitados también, Padre, que están pasando momentos difíciles, problemas, necesidades de salud. Tú sabes cada uno de ellos, Padre, conforme a tu voluntad, ayúdalos. Y gracias, Padre, por todo en este día. Ayúdanos a estar siempre bien delante de tus ojos. Y también bendiga a todos aquellos que están oyendo, Padre, a través de todos los medios. En el sagrado nombre de Cristo le pedimos y agradecemos todo. Amén.
0: Amén. Muy bien, hermanos, pues vamos a adentrarnos al tema. Le voy a invitar a que me acompañe ahí a Isaías capítulo 55, versículo 10 y 11 para adentrarnos a este tema que queremos compartir en estos minutos restantes. Dice ahí en Isaías capítulo 55, versículo 10 y 11, dice: Porque como desciende de los cielos la lluvia y la nieve y no vuelve allá, sino que riega la tierra y la hace germinar y producir, y da semilla al que siembra y pan al que come, así será mi palabra que sale de mi boca. No volverá a mí vacía, sino que hará lo que yo quiero y será prosperada en aquello para que la envié. Muy bien, hermanos, pues en muchos de los círculos religiosos se ha popularizado la expresión de yo decreto, o yo declaro, o yo profetizo sobre mi vida. Y hermano, amigo, la idea detrás de estas frases es que las palabras humanas tienen el poder de crear, o más bien, sí, de crear realidades o garantizar resultados. Sin embargo, la Biblia enseña que el poder creador pertenece solamente a Dios y a su palabra, no a nuestras declaraciones. Los cristianos debemos confiar en lo que Dios ha dicho y no en lo que nosotros decretamos. La Biblia, hermano y amigo, reserva ese poder exclusivamente para Dios. Por eso, el tema que quiero compartir en estos minutos restantes es no yo decreto, sino Dios ha dicho. No yo decreto, sino Dios ha dicho. Bueno, y lo primero que te quiero mencionar es acerca de el poder pertenece a la palabra de Dios, no a la palabra del hombre. El poder pertenece a la palabra de Dios, no a la palabra del hombre. Si usted recuerda las palabras que se dice allá en Génesis capítulo 1, versículo 3, y dijo Dios, sea la luz. Y fue la luz. Dios creó por medio de su palabra. Por eso allá en Génesis capítulo 1 encontramos una expresión repetida constantemente. Allí en Génesis capítulo 1, versículo 3, que dice así, hermanos. Dice, déjeme hallar el versículo. Dice, y dijo Dios, sea la luz. Y fue la luz. Fíjese. Y dijo Dios, y fue así. Dios no necesitó herramientas materiales ni ayuda, nada de eso. Su palabra fue suficiente para traer a la existencia lo que antes no existía. Entonces, si usted observa, Dios habló y la creación obedeció. Ningún ser humano posee esa capacidad. El poder no estaba en las palabras como sonidos, sino en la autoridad de quien los pronunció. Y en este caso, pues fue Dios. Es el único que puede hacer eso. Así que cuando alguien dice, yo decreto prosperidad, yo decreto sanidad o yo decreto éxito, está usando un lenguaje realmente que en la Biblia corresponde únicamente a Dios. Mire, allá en el Salmo capítulo 33, en el versículo 9, mire, se me acompaña al Salmo 33, versículo 9, para que vea lo que nos dice el salmista. Salmo 33, versículo 9, dice, porque Él dijo y fue hecho, Él mandó y existió. Entonces, la creación responde a la voz de Dios porque Él es el creador. Entonces, ahí nos debe de quedar claro, hermanos, que Dios creó por medio de su palabra, no nosotros. Y Dios llamó las cosas que no son como si fueran. Mire lo que nos dice Romanos capítulo 4, versículo 17. Dios llamó las cosas que no son como si fueran. En Romanos capítulo 4, versículo 17, dice de la siguiente manera: como está escrito, te he puesto por padre de muchas gentes delante de Dios, a quien creyó, el cual da vida a los muertos y llama las cosas que no son como si fuesen. Mire, frecuentemente este texto se usa para enseñar que los cristianos pueden declarar cosas inexistentes para que lleguen a existir. Pero el pasaje no habla de lo que hace el creyente, habla de lo que hace Dios. Muy diferente. Por eso el apóstol Pablo está exaltando el poder divino, no el poder humano. Ahora, aquí vemos que la diferencia, bueno, es enorme, hermanos. La diferencia es enorme. Mire, Dios llama las cosas que no son y llegan a existir. Nosotros llamamos cosas que no son y siguen sin existir si Dios no actúa. ¿Ve la grande diferencia? Por ejemplo, nosotros podemos decir, aunque se oiga medio ridículo, hermanos, podemos decir, pero sea un árbol. Sabemos que no va a aparecer, no aparecerá, hermanos. O podemos decir, sea la lluvia, pero no podemos producirla. Podemos decir, sea la salud también, pero no tenemos ese control absoluto sobre el resultado. O sea, no lo podemos hacer, porque si Dios posee autoridad absoluta sobre la realidad, pero nosotros no. Entonces, tenemos que tener bien en claro esto, hermanos. Dios llama las cosas que no son como si fueran. Ahora, otra cosa más. La palabra de Dios es viva y eficaz. En Hebreos capítulo 4, en el versículo 12, mire, acompáñeme ahí a Hebreos capítulo 4, versículo 12, que yo sé que conoce este texto, pero dice en el 4:12, porque la palabra de Dios es viva y eficaz y más cortante que toda espada de dos filos, y penetra hasta partir el alma y el espíritu, las coyunturas y los tuétanos, y discierne los pensamientos y las intenciones del corazón. Bueno, la Escritura nunca dice que nuestras palabras son vivas y eficaces en ese sentido. Nunca lo dice. La Biblia atribuye ese poder a la revelación divina. Pero, ¿qué logra la palabra de Dios? Según este versículo, muchas cosas. Convence de pecado, produce fe, corrige, transforma vidas, conduce a la salvación. ¿Se fija? Hebreos 4:12, porque la palabra de Dios es viva y eficaz, más cortante que toda espada de dos filos, penetra hasta partir el alma y el espíritu, las coyunturas y los tuétanos, y discierne los pensamientos y las intenciones del corazón. Entonces, lo que logra la palabra de Dios es convencer de pecado, el producir fe, el corregir, el transformar vidas, y conduce a la salvación. Dice ahí en Romanos 10:17, mire, acompáñeme allí a Romanos 10:17, por eso le digo que tenga ahí su Biblia a la mano, 10:17, así que la fe es por el oír y el oír por la palabra de Dios. Esto nos declara y nos dice, bueno, tajantemente, la fe no viene por repetir decreto, no viene por repetir decreto, la fe viene por escuchar, por creer lo que Dios ha dicho. Entonces, ahí nos deja claro, hermanos, que la palabra de Dios es viva y eficaz Y solo la palabra de Dios nunca falla, nunca falla. Ya leíamos ahí en el Antiguo Testamento a Isaías capítulo 55 y lo vamos a volver a leer, hermano. Isaías 55 en el versículo 10 y 11 que dice: porque como desciende de los cielos la lluvia y la nieve y no vuelve allá, sino que riega la tierra y la hace germinar y producir y da semilla al que siembra y pan al que come, así será mi palabra que sale de mi boca, no volverá a mí vacía, sino que hará lo que yo quiero y será prosperada en aquello para que la envíe. Ahí está bien claro, hermanos. Entonces, observe que Dios no promete que nuestras palabras cumplirán todo lo que pronunciemos. La promesa es acerca de sus palabras, no las nuestras, las de Él. Muchas veces las palabras humanas fallan. Prometemos y muchas veces no cumplimos. Planeamos y no sucede. Deseamos algo y no lo obtenemos. Entonces, cuando Dios, hermanos, habla, su propósito siempre se cumple. Eso nos queda bien claro. Por ejemplo, Dios prometió un Salvador desde Génesis capítulo 3, versículo 15. ¿Quieres recordar esas palabras? Mire, bueno, vayamos a Génesis capítulo 3, versículo 15. Está prometiendo un Salvador. Y pondré enemistad entre ti y la mujer, y entre tu simiente y la simiente suya. Esta te herirá en la cabeza y tú le herirás en el calcañar. Pero, mire, prometió un Salvador desde Génesis 3:15, pero pasaron siglos, imperios surgieron y desaparecieron también. Sin embargo, la promesa se cumplió perfectamente en Cristo. Entonces, la palabra de Dios jamás fracasa, jamás fracasa. Mire, una cosa que le tengo que mencionar también es que, ¿se acuerda? Allá en Mateo capítulo 4, palabras que dijo nuestro Señor Jesucristo. ¿Cómo venció a Satanás usando la palabra de Dios? Bueno, allá en Mateo capítulo 4, vamos a recordar estas palabras del Señor. Porque vea cómo Satanás intenta, está tentando más bien a Jesús, y lo que le responde el Señor allá en 4, versículo 1, mire: entonces Jesús fue llevado por el Espíritu al desierto para ser tentado por el diablo. Y después de haber ayunado 40 días y 40 noches, tuvo hambre. Y vino a él el tentador y le dijo: si eres hijo de Dios, di que estas piedras se conviertan en pan. Él respondió y dijo: escrito está, no solo de pan vivirá el hombre, sino de toda palabra que sale de la boca de Dios. Entonces el diablo le llevó a la santa ciudad y le puso sobre el pináculo del templo y le dijo: si eres hijo de Dios, échate abajo, porque escrito está, a sus ángeles mandará acerca de ti, y en sus manos te sostendrán para que no tropieces con tu pie en piedra. Jesús le dijo: escrito está también, no tentarás al Señor tu Dios. Otra vez le llevó el diablo a un monte muy alto y le mostró todos los reinos del mundo y la gloria de ellos. Y le dijo: todo esto te daré, si postrado me adorares. Entonces Jesús le dijo: vete, Satanás, porque escrito está, al Señor tu Dios adorarás y a Él solo servirás. El diablo entonces le dejó, y he aquí vinieron ángeles y le servían. Bueno, podemos observar aquí, hermanos, que cada vez que Satanás tentó a Jesús, Él le respondió: escrito está. No dijo: yo decreto que te vayas, yo declaro mi victoria. No, respondió apelando a la autoridad de la Escritura. Se fija, algo muy diferente, hermanos. Entonces, la victoria espiritual no se obtiene por la fuerza de nuestras declaraciones, sino por la obediencia y la confianza a la palabra de nuestro Dios. Mire, cuando enfrentamos problemas, la pregunta no debe de ser: ¿qué voy a decretar? A ver, en esta ocasión, ¿qué voy a decretar? No, eso no, hermanos. Amigo, eso no. Sino, ¿qué ha dicho Dios sobre esta situación? Muy diferente. Entonces, la seguridad del cristiano no descansa en sus propias palabras, para nada, hermanos, sino en las promesas divinas. Por eso, la fe bíblica no consiste en hacer que Dios haga nuestra voluntad mediante decretos, no, sino que consiste en confiar en que Dios cumplirá lo que Él ha prometido. Y promesas tenemos bastantes que nos ha dejado el Señor y las ha cumplido y todavía están por cumplirse varias que nos ha hecho, hermanos. La más importante, aquella promesa de estar con Él por la eternidad. Pero miren, el hombre puede hablar, el hombre puede pedir, el hombre puede orar, puede predicar, puede animar, pero solo Dios puede hablar y crear, hablar y sostener, hablar y garantizar el cumplimiento de lo dicho. Por eso, nuestra confianza debe de estar en la palabra de Dios y no en el supuesto poder de nuestras propias palabras. No, hermanos, nuestra confianza debe de estar en la palabra de Dios y no en el supuesto poder de nuestras propias palabras. Es algo muy diferente. Pero le doy más, hermanos. Otra cosa que debemos de considerar. La Biblia condena la idea de que el hombre controle el futuro con sus palabras. Ah, ¿cómo es eso, hermano? Sí, mire, la Biblia condena la idea de que el hombre controle el futuro con sus palabras. Una de las bases del concepto yo decreto es la creencia de que nuestras palabras pueden determinar lo que ocurrirá mañana. Se enseña que si una persona declara algo suficiente con fe, ese acontecimiento necesariamente sucederá. Solamente hay que tener fe. Bueno, se dice, ellos dicen. Pero la Biblia presenta una realidad muy diferente. El futuro pertenece a Dios. Y los seres humanos somos limitados. O sea, desconocemos nosotros lo que va a ocurrir el día de mañana. Y dependemos completamente de la voluntad divina. Mire, ayer estábamos con un calorón aquí en Monterrey. Y luego de repente, ¡ah, caray! Ya estábamos inundados. Un aguacero y una tormenta. Y decíamos, aunque se avisó, pero muchos estaban, ¿qué pasó? Y estaban sorprendidos. Desconocemos lo que va a ocurrir en unos minutos. Desconocemos lo que ocurrirá el día de mañana, hermanos. Por esa razón, el cristiano no intenta controlar el futuro, sino que aprende a confiar en aquel que lo controla. Tenemos que confiar en nuestro Dios. El hombre no conoce el mañana. Mire, acompáñeme a Santiago. En Santiago capítulo 4, versículo 13 al 14. Déjeme hallar. Santiago 4, 13 al 14, dice, vamos ahora los que decís, hoy y mañana iremos a tal ciudad y estaremos allá un año y traficaremos y ganaremos, cuando no sabéis lo que será mañana, porque ¿qué es vuestra vida? Ciertamente es neblina que se aparece por un poco de tiempo y luego se desvanece. ¿Se fija lo que describe Santiago? Bueno, aquí Santiago está describiendo a personas que hablan del futuro con absoluta seguridad. Pero si observa estas expresiones de, mire, en esos versículos, iremos, estaremos, negociaremos, ganaremos, te dicen ahí en estos versículos. Esto, todo parece bajo control, según estas palabras. Sin embargo, aquí Santiago señala el error fundamental. ¿Cuál es ese error? No sabéis lo que será mañana. No sabéis lo que será mañana y estás con que iremos, estás con que vamos a ganar, con que vamos a negociar, con que estaremos. No sabéis lo que será mañana. En la limitación humana, nadie sabe, hermanos. No sabemos si el día de mañana vamos a estar vivos. Si vamos a tener salud, si vamos a conservar el empleo, si habrá oportunidades. No lo sabemos, hermanos. A lo mejor viene una crisis inesperada. No tenemos el control del mañana. Mire, haga memoria. ¿Se acuerda lo que pasó allá con el COVID-19? ¿Qué nos mostró? Pues estábamos bien confiados y luego lo que pasó y cómo nos tenía. Eso nos mostró cuán frágil son los planes humanos. Todos los planes se vinieron abajo, negocios, de todo. Millones de personas tenían proyectos, tenían viajes, tenían negocios, tenían metas que cambiaron en cuestión de semanas. ¿Se fija? Entonces, lo que Santiago enseña es que el hombre no tiene conocimiento suficiente para decretar su propio futuro. Cuando alguien afirma, hermanos, yo decreto que este año será así. Yo decreto que nada malo me sucederá. Yo decreto prosperidad para mi futuro. Está hablando con una seguridad que la Biblia no autoriza. La Biblia no autoriza eso. El cristiano, hermano y amigo, debe de decir si el Señor quiere. Dice ahí en el 4:15 de Santiago, en lugar de lo cual deberías decir, si el Señor quiere, viviremos y haremos esto o aquello. Se fija, muy diferente. En lugar del cual deberías decir, si el Señor quiere, viviremos y haremos esto o aquello. Aquí encontramos la actitud correcta, hermanos. Esa es la actitud correcta. Santiago no prohíbe el hacer planes. No, es que está mal. Lo que prohíbe es hacer planes ignorando la soberanía de Dios. Eso es muy diferente. Porque mire, la diferencia entre decretar y confiar es mucha. El decretar dice, esto ocurrirá porque yo lo declaro. Y el cristiano debe decir, haré mis planes, pero todo depende de la voluntad de Dios. ¿Se fija? Diferente. No es una expresión de duda. No estamos dudando. Es una expresión de humildad. De humildad, hermanos. De reconocer que Dios sigue siendo Señor del futuro. Entonces, solo Dios determina el resultado final. Miren, acompáñenme ahora a Proverbios. Proverbios capítulo 19. Vamos a buscar Proverbios 19. Versículo 21, hermanos. Dice ahí, muchos pensamientos hay en el corazón del hombre, mas el consejo de Jehová permanecerá. Muchos pensamientos hay en el corazón del hombre, mas el consejo de Jehová permanecerá. Los seres humanos hacemos planes constantemente, planes familiares, planes económicos, planes ministeriales, planes personales. Pero al final, lo que prevalece es el propósito de Dios. Mire, tenemos varios ejemplos bíblicos, hermano. ¿Se acuerda lo que pasó allá en Génesis capítulo 11? No lo vamos a leer porque es todo el capítulo, pero usted se sabe la historia de la Torre de Babel. ¿Sí se acuerda, verdad? Cómo los hombres planearon, hagamos un hombre. Parecía... Iban a hacer aquella torre, parecía todo un proyecto seguro, pero Dios intervino, ¿se acuerda? Y cambió completamente el resultado, ¿se acuerda? Cuando vinieron las lenguas y todos hubo confusión, el hombre tenía un plan, Dios cambió ese resultado. ¿Se acuerda del faraón? Él decretó en su corazón resistir a Dios. Allá en Éxodo. Pero sin embargo, el plan divino prevaleció. Y usted sabe la historia, ¿verdad? ¿Qué pasó con Faraón? ¿Se acuerda de los enemigos de Jesús? Ellos planearon destruir a Cristo. creyeron haber triunfado allá en la cruz cuando lo crucificaron. Pero Dios utilizó precisamente ese acontecimiento para realizar la redención del hombre, la redención del mundo. Los hombres hacen planes, Dios gobierna los resultados, hermano. ¿Se fija? Por eso le menciono, debemos de tener confianza en nuestro Dios. El hombre propone, pero Dios dispone. ¿Ha escuchado eso? El hombre propone, pero Dios dispone. Bueno, en Proverbios capítulo 16, versículo 19, Proverbios 16, 19, dice de la siguiente manera, 16, 19, mejor es humillar el espíritu con los humildes que repartir despojos con los soberbios. Se me hace que me equivoqué, es el proverbio donde dice, el corazón del hombre piensa en su camino, mas Jehová endereza sus pasos. El corazón del hombre piensa en su camino, mas Jehová endereza sus pasos. La Biblia reconoce que es correcto planear. Está bien planear. Lo incorrecto, hermanos, es pensar que nuestras decisiones son soberanas. Podemos nosotros decidir a dónde ir. Podemos decidir qué estudiar. Podemos decidir qué trabajo buscar o qué proyectos iniciar. Pero no podemos garantizar los resultados. Solo Dios tiene control absoluto sobre cada circunstancia. Otra cosa, hermanos, que debemos de considerar. La soberanía de Dios excluye la soberanía del hombre. Miren, vamos a Daniel para ver esto. La soberanía de Dios excluye la soberanía del hombre. En Daniel capítulo 4, en el versículo 35, mire, Daniel 4:35 dice, hermanos, todos los habitantes de la tierra son considerados como nada, y él hace según su voluntad en el ejército del cielo. Y los habitantes de la tierra, y no hay quien detenga su mano y le diga, ¿qué haces? No hay quien detenga su mano. Estas palabras, hermano y amigo, fueron pronunciadas por Nabucodonosor, ese rey babilónico, después de aprender una gran lección. Si usted ha leído la historia de este hombre, bueno, aquí que nos narra Daniel, cómo es humillado por Dios cuando él creyó que él había construido aquella ciudad, aquel imperio. Pero no. Entonces, por eso dijo estas palabras. Él hace según su voluntad en el ejército del cielo, en los habitantes de la tierra, y no hay quien detenga su mano. Fueron pronunciadas por Nabucodonosor después de aprender una gran lección. Como rey, hermanos, creía tener control absoluto. Pero Dios le mostró que incluso el monarca más poderoso de la tierra está sujeto a la autoridad divina. Sí, hermanos, si un rey no puede controlar completamente su futuro, imagínense nosotros, mucho menos nosotros. Pensar que nuestras palabras pueden obligar a que algo suceda, esto equivale a atribuirnos una autoridad que solo pertenece a Dios. Solo le pertenece a Dios. Mire, nuestro Señor Jesucristo, esto es nuestro mayor ejemplo, hermanos. Y Jesús mismo se sometió a la voluntad del Padre. Allá en Lucas capítulo 22, y acompáñeme a Lucas 22, en el versículo 42, Lucas 22, 42, dice de la siguiente manera, diciendo, Padre, si quieres, pasa de mí esta copa, pero no se haga mi voluntad, sino la tuya. Este pasaje es decisivo, hermanos. Si alguien hubiera podido decretar un resultado distinto, habría sido Jesús. Sin embargo, no decretó. Él no exigió, él no reclamó, sino que se sometió. La fe verdadera no consiste en imponer nuestra voluntad, no, consiste en confiar en la voluntad perfecta de nuestro Dios. Por eso, hermanos, cuando enfrentamos una enfermedad, cuando enfrentamos una crisis económica o una situación muy difícil, la respuesta bíblica no es: yo decreto mi sanidad, yo decreto riqueza, yo decreto que todo saldrá bien. Eso no es, hermano. La respuesta bíblica es orar, es pedir ayuda a Dios, es confiar en sus promesas, es someterse a su voluntad. Sabemos, hermanos, que Dios puede hacer cualquier cosa, pero reconocemos que Él decidirá según su sabiduría perfecta. Debemos de confiar en Él. Entonces, la idea, hermanos, de controlar el futuro mediante declaraciones, hermanos, humanas, contradice la enseñanza bíblica sobre la soberanía de Dios. La Escritura enseña que, pues, no conocemos el mañana y que nuestros planes son limitados. Solo el propósito de Dios permanecerá. Por eso debemos de decir: si el Señor quiere. Y también vimos que Jesús mismo se sometió a la voluntad del Padre. Por eso el cristiano no vive diciendo: yo decreto, sino: confío en Dios y en su perfecta voluntad. Esa actitud, como le mencionaba, no demuestra menos fe. No, o sea, usted no va a aparentar tener muy poca fe cuando dice de esta manera: yo confío en Dios, en su palabra, en su voluntad. Esto demuestra una fe más madura, una fe humilde, una fe bíblica, hermanos. Ahora, otra cosa más que le quiero mencionar, y es acerca de la oración. La oración bíblica no consiste en decretar, sino en pedir. Miren, la oración bíblica no consiste en decretar, sino en pedir. Y uno de los mayores problemas de la enseñanza de los decretos es que cambia la naturaleza de la oración. En lugar de acercarse a Dios como hijos dependientes de un padre, bueno, algunas personas comienzan a hablar como si tuvieran autoridad para ordenar que las cosas sucedan. ¿Ha escuchado a personas hacer esto? Bueno, sí, hermanos. Y iba a decir, está de moda, pero pues ya tiene tiempo, hermanos, que es así. Pero cuando nosotros estudiamos las oraciones de los hombres y mujeres fieles de la Biblia, vamos a encontrar una característica común. ¿Cuál? Todos pedían, todos rogaban, suplicaban a Dios. Ninguno decretaba acontecimientos. Eso es diferente, hermano. Por eso la oración bíblica reconoce la soberanía de Dios y la dependencia del hombre. Allá en Mateo, capítulo 6, y acompáñeme a Mateo, capítulo 6, versículo 9 al 13, dice: vosotros pues oraréis así: Padre nuestro que estás en los cielos, santificado sea tu nombre, venga tu reino, hágase tu voluntad como en el cielo, así también en la tierra. El pan nuestro de cada día, dánoslo hoy. Y perdónanos nuestras deudas, como también nosotros perdonamos a nuestros deudores. Y no nos metas en tentación, mas líbranos del mal, porque tuyo es el reino y el poder y la gloria por todos los siglos. Amén. Bueno, en la oración modelo que encontramos aquí, este pasaje, encontramos expresiones como: danos el pan nuestro de cada día. Dánoslo hoy, el pan nuestro de cada día. Pero también encontramos: perdona nuestras deudas, no nos metas en tentación, líbranos del mal. Observe que son peticiones. Y Jesús pudo haber enseñado: declaren su provisión, decreten protección, pronuncien prosperidad. Pero el Señor no lo hizo así. No lo hizo así. En cambio, Él enseñó a los discípulos a depender de Dios para cada necesidad. La oración cristiana reconoce que Dios tiene el poder y nosotros tenemos la necesidad. Por eso pedimos, hermanos. Por eso pedimos. Cuando una persona cree que puede decretar resultados, sabe que se corre el riesgo de desplazar la dependencia de Dios por la confianza en sus propias palabras. Sí, cuando una persona cree que puede decretar resultados, por eso se corre el riesgo de desplazar esa dependencia de Dios por la confianza en sus propias palabras. Va a creer, no, yo soy el que la produce, porque tengo esa confianza, pero en mí, tengo ese poder. No es así, hermanos, no es así. Jesús, hermanos, se sometió a la voluntad del Padre. Lo vemos ahí en Lucas capítulo 22. Mire, volvamos a leerlo. Lucas 22, versículo 42. Dice en Lucas 22, 42, diciendo, Padre, si quieres pasa de mí esta copa, pero no se haga mi voluntad, sino la tuya. Este es uno de los textos más poderosos sobre la oración. Porque recordemos, Jesús estaba enfrentando la cruz, estaba experimentando una profunda angustia. Sin embargo, hermano, amigo, no impuso su voluntad para nada. Se sometió a la voluntad del Padre. Por eso, si observa usted la actitud de Jesús, Él expresó su deseo. Él presentó su petición, hermano. Él reconoció la autoridad del Padre, pero aceptó la voluntad divina, la aceptó. Dijo ahí, no se haga mi voluntad sino la tuya. Si quieres, pasa de mí esta copa, pero no se haga mi voluntad sino la tuya. Él expresó su deseo y presentó su petición, pero reconoció la autoridad del Padre y aceptó la voluntad divina. Y esto es exactamente lo contrario de la filosofía del decreto. El decreto dice, mi voluntad debe cumplirse. Detrás de las palabras de yo decreto están, mi voluntad debe de cumplirse. Pero Jesús dijo, que se cumpla la voluntad de Dios. Que se cumpla la voluntad de Dios. Ahora, allá en Hechos capítulo 4, podemos observar o leer que los apóstoles también oraban con humildad. Mire lo que nos enseña la Escritura. En Hechos capítulo 4, versículo 29 al 30. Y ahora, Señor, mira sus amenazas y concede a tus siervos que con todo denuedo hablen tu palabra, mientras extiendes tu mano para que se hagan sanidades y señales y prodigios mediante el nombre de tu santo Hijo Jesús. Ahora, Señor, mira sus amenazas. No decretaron la desaparición de los enemigos. Yo decreto que estos van a desaparecer. No, nada de eso. No decretaron protección automática. No. No decretaron el fin de la persecución, sino que pidieron a Dios que le concediera valor para seguir predicando. Totalmente diferente, hermanos. Pidieron a Dios que les concediera valor para seguir predicando. Por eso, la iglesia primitiva confiaba más allá en el poder de Dios que en el poder de sus propias palabras. Mire, vamos a ver otro ejemplo. Allá en 2 Corintios, capítulo 12, déjeme encontrar 2 Corintios, capítulo 12, en el versículo 7 al 9. Dice ahí, hermanos, cómo el apóstol Pablo pidió, pero no lo encontramos, él no decretó. Él pidió, mire lo que dice 2 Corintios 12, versículo 7 al 9. Y para que la grandeza de las revelaciones no me exaltase desmedidamente, me fue dado un aguijón en mi carne, un mensajero de Satanás que me abofetee para que no me enaltezca sobremanera, respecto a lo cual tres veces he rogado al Señor que lo quite de mí, y me ha dicho, bástate mi gracia, porque mi poder se perfecciona en la debilidad. Por tanto, de buena gana me gloriaré más bien en mis debilidades, para que repose sobre mí el poder de Cristo. Ahí en el versículo 9 leímos esto. Aquí Pablo habló de un aguijón en su carne, hermano. Y dice, respecto a lo cual, tres veces he rogado al Señor que lo quite de mí. Mire lo que está pidiendo Pablo. Pero observe el lenguaje, hermanos. Pablo rogó. Pablo rogó. Pablo pidió. Pablo suplicó. Pero no decretó. Él no decretó. Dijo, bástate, dice la respuesta de Dios, bástate mi gracia. Dios no concedió exactamente lo que el apóstol Pablo pidió. Sin embargo, le dio algo mejor. Le dio la gracia necesaria para poder soportar la prueba. Entonces, la enseñanza de los decretos suele afirmar que si algo no ocurre, es por falta de fe. Eso es lo que dice, hermano. Esa enseñanza de los decretos suele afirmar que si algo no ocurre, es por falta de fe. Pero la Biblia muestra otra realidad, muy diferente. A veces Dios responde con un sí. A veces Dios responde con un no. O quizá una espera. Aunque la otra vez dije esto y alguien me habló, no, es sí o no, nada más. Bueno, a veces te dice espera porque no te da la respuesta tan rápido. Tú lo crees y pasan tiempo, meses, hasta años. Pero la respuesta de Dios es sí, pero todavía no estás listo. Entonces es sí, no, espera. Y en todos los casos sigue siendo un padre amoroso y sabio. Ahora, la oración eficaz depende de la voluntad de Dios. Lo que nos enseña Primera de Juan, capítulo 5, versículo 14. Mire, vaya conmigo a Primera de Juan, capítulo 5, versículo 14. Dice 5:14, y esta es la confianza que tenemos en Él, que si pedimos alguna cosa conforme a su voluntad, Él nos oye. Mire, lo voy a leer nuevamente. Y esta es la confianza que tenemos en Él, que si pedimos alguna cosa conforme a su voluntad, Él nos oye. Conforme a su voluntad, hermano. Observe cuidadosamente esto. Juan no dice, si decretamos cualquier cosa. Dice, si pedimos. Y agrega una condición, conforme a su voluntad. ¿Se fija? Si pedimos y agrega una condición, conforme a su voluntad. Ahora, ¿por qué es importante? Dios no está obligado a cumplir nuestros deseos, hermano. No está obligado a cumplir todos nuestros deseos, sino que Dios actúa conforme a su sabiduría. Dios actúa conforme a su propósito. Dios actúa conforme a su voluntad perfecta. Por eso, la verdadera fe descansa en ella. Ahora, otra cosa más, estamos con la oración. La oración reconoce quién es Dios y quién somos nosotros. En Mateo capítulo 7, versículo 11, Mateo 7:11 dice así, hermanos, Mateo 7:11, pues si vosotros, siendo malos, sabéis dar buenas dádivas a vuestros hijos, ¿cuánto más vuestro Padre que está en los cielos dará buenas cosas a los que le pidan? Jesús presenta la relación entre Dios y el creyente como la de un padre y un hijo, hermano. Un hijo pide, un padre decide, hermano. Y aquí la diferencia es fundamental. El hijo no gobierna la casa, el padre es quien la gobierna. Bueno, de igual manera, nosotros presentamos nuestras necesidades y Dios determina la respuesta. Por eso, hermanos, la oración es un acto de confianza y sumisión, no de control. Cuando nosotros enfrentamos enfermedades, como le mencionaba hace un rato, cuando enfrentamos problemas económicos, cuando enfrentamos dificultades familiares o hasta desafíos espirituales, lo que debemos de hacer es orar, hermano. Orar, pero como enseña la Biblia. Orar como enseña la Biblia. En lugar de decir, yo decreto sanidad, eso no. Yo decreto prosperidad, no. Yo decreto que todo saldrá bien, no. Lo que debemos decir es, Padre, te pido ayuda. Padre, te ruego que me fortalezcas. Padre, si es tu voluntad, concede esta petición. Confío en que harás lo mejor. Esas son palabras que debemos de decir, porque esa actitud refleja una fe bíblica, una fe madura. Entonces, hermanos, en este punto de la oración, es que encontramos en las Escrituras esto, hermanos, que la oración que encontramos aquí en las Escrituras nunca consiste en ordenar a Dios ni en decretar resultados. No, hermanos. Los hombres grandes de fe, como Abraham, él pidió, como Moisés, él pidió, como el rey David, pidió, Elías pidió en las oraciones, Pablo, él también pidió, hasta nuestro Señor Jesucristo pidió. ¿Por qué? Porque todos reconocieron la soberanía de Dios. Se fija, la fe verdadera no se demuestra diciendo yo decreto. No, la fe verdadera se demuestra diciendo, Padre, hágase tu voluntad, como nos enseña en Mateo 6:10. Y otra cosa que te quiero decir antes de que se me acabe el tiempo, en cuanto a este tema de los decretos, la verdadera autoridad está en lo que Dios ha revelado. Sí, no debemos de ir más allá de lo que está escrito. En 1 Corintios capítulo 4, versículo aquí el apóstol Pablo establece un principio fundamental. El cristiano debe permanecer dentro de los límites de la revelación divina. Cuando alguien afirma, hermanos, decreto que será sano, o decreto que recibirás una bendición económica, cuando alguien afirma, decreto que Dios hará esto o aquello, estás hablando donde Dios no ha hablado. Hablando donde Dios no ha hablado. La pregunta es, ¿dónde prometió Dios específicamente eso? Si Dios no lo ha revelado, nadie tiene autoridad para afirmarlo como una certeza. Un ejemplo, podemos afirmar con seguridad, Dios perdonará al pecador arrepentido, porque Dios lo prometió. Dios lo prometió. Entonces, no podemos afirmar, Dios te hará rico este año. ¿Por qué? Porque ninguna promesa bíblica garantizó eso. La autoridad proviene de las Escrituras, no de nuestras declaraciones. Debemos hablar conforme a las palabras de Dios. Mire, el cristiano tiene autoridad únicamente cuando enseña lo que Dios ha dicho. Los profetas del Antiguo Testamento constantemente decían, así dice Jehová. Ellos no hablaban por iniciativa de transmitir un mensaje de parte de ellos, sino transmitían fielmente el mensaje divino. Muchas veces se escucha, yo declaro, yo profetizo, yo decreto, pero rara vez se escucha, la Escritura dice, así. La iglesia necesita menos confianza en las palabras humanas y más confianza en la palabra inspirada. Acuérdense, la fe viene de la palabra de Dios, Romanos 10:17. Así que la fe es por el oír y el oír por la palabra de Dios. Este texto responde a una pregunta importante. ¿Cómo se fortalece la fe? Bueno, la Biblia no dice por repetir decretos, no dice por visualizar resultados o por declaraciones positivas. No, dice por la palabra de Dios. ¿Por qué? Porque la fe necesita una base sólida, hermanos. Una base sólida. Y la verdadera fe siempre descansa en una promesa divina. Por ejemplo, tengo fe en el perdón porque Dios lo prometió. Tengo fe en la resurrección porque Dios lo prometió. Tengo fe en la segunda venida porque Dios la prometió. La fe no consiste en creer que algo ocurrirá porque yo lo deseo. No, la fe consiste en creer lo que Dios ha dicho. Por eso Jesús apeló constantemente a la autoridad de las Escrituras. Ya lo leíamos en Mateo 4:4 y hasta en el versículo 7, versículo 10. Durante las tentaciones en el desierto, Jesús respondió: escrito está. Tres veces utilizó la misma expresión. Jesús no dijo: yo decreto que desaparezcas, yo declaro mi victoria. Respondió con la escritura. Por eso, cuando enfrentamos problemas doctrinales o espirituales, nuestra respuesta debe de ser: ¿qué dice la Biblia? ¿Qué dice la Biblia? La autoridad de Dios produce seguridad verdadera. Muchas personas recurren a los decretos porque buscan certeza. Quieren controlar circunstancias difíciles. Quieren sentirse seguros. Pero la verdadera seguridad no está en repetir frases, sino están en las promesas de Dios. Por eso es mucho más seguro decir: Dios prometió estar conmigo, como dice Hebreos 13:5, que decir: yo decreto que nada malo me pasará. ¿Por qué? Porque la primera afirmación descansa en la autoridad divina y la segunda descansa en una afirmación humana. La verdadera autoridad nunca ha estado en las palabras del hombre. La autoridad está en lo que Dios ha dicho y lo que ha prometido, lo que Dios ha revelado en las Escrituras. Por eso el cristiano fiel no vive diciendo: yo decreto. No, sino: escrito está. Y esa fue la actitud de los profetas, de los apóstoles y del mismo Señor Jesucristo.
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3: La vida que nos presta y la oportunidad a través de estos medios electrónicos de comunicación de acercarnos a usted y a su apreciable familia. Bueno, pues hacemos este paréntesis por la partida de nuestro hermano Zenaido, un hermanito que nos apoyó mucho, mucho, mucho en la obra del Señor, en la construcción del templo Último Tiempo. Y bueno, pues cosas que pues nunca pagaremos jamás por tanto apoyo, tanto respaldo, ya que la obra, cuando Dios quiso que se iniciara, pues qué bueno cuando Dios tiene un grupo, un ejército de personas entendidas, de personas que tienen su espíritu despierto, listos y dispuestos para toda buena obra. Y bueno, pues en el tiempo que Dios quiso pues que iniciáramos esta obra de amor, y que cuando se va a hacer una obra grande para Dios y que los recursos son limitados, que son pocos, aunque hemos aprendido en la vida que tenemos nuestros cinco panes y nuestros dos hijos, como aquel adolescente, aquel muchachito que traía su lonchecito solamente para él,

estamos hablando de unas 20,000 personitas. Mis apreciables amigos, Dios sigue haciendo maravillas. Él es el mismo ayer, hoy y por todos los siglos. En toda la obra que Dios nos permitió hacer, los tiempos del hermano Zenaido, pues no había recursos. ¿Para qué vamos a presumir de que tenemos una fe muy grande? Me acuerdo que me decían, en tal lugar le hacen así, en tal lugar le hacen asá, en tal lugar le hacen de esta manera, y le hacen de esta otra, y pues unos cumplen promesas, y que a ver, ¿quién promete quién sabe qué toneladas de quién sabe qué? Y pues que unos que cuadriculican, hacen cuadros, hacen un cuadrículo, cuadriculan el lugar, y cada quien va a aportar para un metro de construcción. Y me daban muchas ideas, ideas chiquitas, ideas grandotas, y pues como Dios es un Dios muy sabio, sabio de corazón y poderoso en fortaleza. Entonces, pues algunos tenían así de no me ayudes, compadre, decían nosotros no podemos. La gente rica sí puede, pero nosotros no. Entonces, oiga, de que los hay el trabajo con ellos. Y gracias a Dios por el hermano Zenaido que pues le entró el toro por los cuernos. Por ahí un arquitecto de Saltillo, Coahuila, amigo de él, pues estuvo dispuesto el hombre ayudarnos a dirigirnos, gracias a Dios por las personas claves, las personas indicadas, que cuando más se requiere, cuando más se necesitan, ahí están, ahí los tiene Dios. Y pues siempre recordar también a la esposa de nuestro hermano Zenaido, de hermana Juanita, una excelente mujer, una gran mujer que pues también ya se nos adelantó a las moradas celestiales, y tenemos que recordar con mucho amor, con mucha gratitud a Dios, con mucho agradecimiento por las personas que hicieron posible este trabajo de Dios ahí en el templo Último Tiempo, ubicado en calle Librado Rivera y Avenida La Esperanza, Colonia Reforma Urbana, Monterrey, Nuevo León. Mucho, muy agradecidos, por eso cada mañana, si Dios nos presta la vida, cada oportunidad de acercarnos a usted y a su apreciable familia, le vamos a dar a Dios toda la gloria, toda la honra, toda la alabanza, toda la adoración, porque Él es Dios desde la eternidad hasta la eternidad. No nos necesita a nosotros para ser Dios. Él es el soberano de los reyes de la tierra, Señor de señores y Rey de reyes y Dios de dioses, Alfa y Omega, principio y fin, el que es y el que era, el que ha de venir, el Todopoderoso. Emmanuel, que traducido es Dios nosotros, el admirable consejero, Dios fuerte, Padre eterno y Príncipe de paz. Entonces, en esta mañana, bueno, pues con esta tristeza, ya que desde que el hermano empezó a tallar con un mal en sus rodillas por ahí, pues empezamos a interceder, a clamar, a rogarle a Dios por su persona, por su vida. Y bueno, pues son batallas que estamos librando todos, unos de una forma, otros de otra. Tenemos una batalla que librar contra el mundo, contra el diablo y contra la carne. ¿Cómo dice la gente que sabe que la carne pide, el mundo pues

0: 12. Y el chamuco, pues, impulsa, empuja. Por eso, pues, hay que pelear la buena batalla de la fe. Por eso hay que recordar que por medio de Cristo que nos amó, somos más que vencedores. Esta es la victoria que vence al mundo, nuestra fe en Cristo Jesús. Y bueno, pues vienen batallas, la salud. Recordamos que Ezequías enfermó gravemente, pero una enfermedad de muerte. Vino el profeta Isaías a decirle: ordena tu carne porque morirás y no vivirás. Así ha dicho Dios. Y pues Ezequías volteó su rostro hacia la pared y le dijo a Dios, acuérdate ahora que he andado en verdad y con íntegro corazón. Pues había andado en obediencia, en rectitud, en integridad. Y dice: lloró Ezequías con gran lloro. Dios le dijo al profeta que apenas iba en el patio de la casa del rey y le dijo: devuélvete y dile al rey Ezequías, dile, he oído tu oración, he visto tus lágrimas y te añado 15 años más de vida y libraré a esta ciudad por amor de mí mismo. Qué bonito cuando Dios toma cartas en el asunto. Qué bonito cuando a Dios le plante preservarnos la vida. Cuando ve la humillación de nuestro corazón, porque el corazón contrito y humillado no lo despreciará Dios. El alto Dios atiende al humilde, pero al altivo lo mira de lejos. David decía: fue mis lágrimas, mi pan de día y de noche. Mientras están quebrantando mis huesos, mis enemigos me afrentan diciéndome cada día: ¿dónde está tu Dios? Mis apreciables amigos, decía el salmista, ¿por qué te abates, su alma mía, y te turbas dentro de mí? Espera a Dios, porque aún tengo de alabarle. Él es el salvamento delante de mí y el Dios mío. A ti, Jehová, a ti ya me levantaré mi alma. Dios mío, en ti confío. No se haya avergonzado, no se alegren de mí mis enemigos. Si se humillare mi pueblo, sobre los cuales mi nombre se invocaron, y oraron y buscaron mi rostro, se convirtieron de sus malos caminos, entonces yo les oiré desde los cielos, perdonaré sus pecados y sanaré su tierra. Dios ha dicho: yo haré venir sanidad para ti y te sanaré tus heridas. Ciertamente llevó Cristo nuestras enfermedades, sufrió nuestros dolores, el castigo de nuestra paz fue sobre él y por su llaga fuimos nosotros curados. Apreciados amigos, vivimos tiempos muy malos, muy peligrosos, porque son tiempos que la palabra dice en Proverbios 18:10, torre fuerte es el nombre de Jehová, a él correrá el justo y será levantado. Estos son tiempos decisivos, definitivos. Son tiempos que la palabra describe en Joel 3:14. Dice que hay muchos pueblos en el valle de la decisión. Así como la ONU, la Organización de las Naciones Unidas, la OEA, son tiempos decisivos para los gobernantes de esta tierra, ya que está a la vuelta de la esquina el gobierno mundial, el gobierno del anticristo. Porque la profecía, lo que está escrito, se tiene que cumplir para bien o para mal. Cielo y tierra pasarán, pero mis palabras no pasarán. Se seca la hierba, se marchita la flor, pero la palabra del Dios nuestro permanece para siempre. Apreciables amigos, son tiempos decisivos para la humanidad entera, para todos nosotros. No importa si somos ricos o si somos pobres, o si somos gente muy culta, muy preparada, como la Biblia menciona a Nicodemo en el capítulo 3 de Juan, que Cristo le dio una cátedra a Nicodemo, como cuando Pablo, aquel hombre tan preparado por Dios, y que él fue llamado por Dios y no fue rebelde a la visión celestial, y les fue a dar cátedra a aquellos hombres tan cultos en Atenas, Grecia, a los griegos, fue a dejarlos, como decimos, pues, fue a dejarlos bien apañados, fue a darles una cátedra a aquellos filósofos griegos, estoicos, curios, sí, gente que sabía mucho, pero Pablo, en 2x3, les dejó con el ojo cuadrado, ¿what? Qué bonito es lo bonito. Qué bonito es cuando meditamos en que hay dos tipos de sabiduría. La sabiduría terrenal, animal y diabólica, como lo menciona Santiago, y la sabiduría que viene de lo alto, que primeramente es pura, es pacífica, no juzgadora, no fingida, es la sabiduría del cielo. Dios nos ha hecho a Jesucristo sabiduría, justificación, santificación y redención, para que, como está escrito, el que se gloría, gloríese en el Señor. No a nosotros, oh Jehová, no a nosotros, sino a tu nombre da gloria por tu misericordia y por tu verdad. Bueno, pues, esta tristeza de nuestro corazón, porque cuando se van hermanitos que son muy importantes entre nosotros, tenemos que reconocer siempre a los hermanos que han sido claves, han sido personas mucho, muy importantes entre nosotros, porque en el momento que se requería, pues una ayuda, como diremos, muy especial, como se requería para la construcción del templo último tiempo, se necesitaban muchísimas, muchísimas manos y manos y manos y más manos. Porque gente que opina, yo opino, y pues toda esa gente que mete su cuchara y que son de no me ayudes, compadre, los hermanos Contreras, que válgame Dios, esos aparecen en el momento que uno no los está llamando, y luego que llegan y dicen, hermano, esto no se puede, no, no se puede, no, no y no, 1,000,000 de veces no. Pero la Biblia dice que todo lo podemos en Cristo, que nos fortalece, y que Dios es nuestro amparo y fortaleza, y nuestro pronto auxilio en las tribulaciones, y que Jehová proveerá, no importa cómo le hagan aquellos y aquellos otros, y pues que cuadriculan el lugar, que hacen puros cuadros, y que esto para la familia de Benjeno, y esto para Florifondio. No, no, mi amigo. El jefe Dios, el señor de la mies, el dueño del oro y la plata es Dios. Del Señor es la tierra y su plenitud, el mundo y los que en él habitan. Y endicharemos proezas y él oirá a nuestros enemigos. El Dios de los cielos, él nos prosperará y nosotros sus siervos nos levantaremos y edificaremos. Amado, yo deseo que seas prosperado en todas las cosas y que tengas salud así como prospera tu alma. En este día, bueno, pues, recordando obra que de la que por gracia de Dios somos parte de esta obra que gracias al Señor nos hemos maravillado. Esta semana estuvo un pastor con nosotros y pues él relata que su esposita tenía asma y que a través de estos programas radiales, a lo mejor usted cree que estamos entreteniendo y estamos cantinfleando y que ya no sabemos ni lo que estamos diciendo. No, señor y no, señora. En una ocasión ahí en la colonia Valle Verde, una ancianita estaba como estaba yo en una campaña hace muchos años y se le acercó a mi esposita, la ancianita, y no sabía que mi esposita era mi esposita, y empezó a decirle la viejita muchas cosas. Empezó a hablar de mí con la esposita y le dijo, fíjese lo que está diciendo. Está diciendo esto, estaba repitiendo la viejita. Está diciendo este otro y aquello otro. Y pues la viejita ahí estaba, pues pues repitiendo lo que yo decía. Y estaba en un son de burla la ancianita. Y ya que sacó todo lo que tenía en su ronco pecho, entonces la ancianita seguía hablando con mi esposa, y mi esposa, como es muy seriecita, nomás tiene ojos. Y ya que la ancianita se me estaba escuchando predicar, y dice la viejita, pero la viejita de repente cambia su plática y dice, oiga, pero se me hace que ese sabe lo que está diciendo. Bueno, pues gracias a Dios por esa ancianita que pues me echó porras. Apreciables amigos, gracias a Dios por las personas que nos han ayudado tanto, que nos han bendecido, y que pues la hermana Juanita, esposita del hermano Zenaido, ella a mí como pastor me bendijo mucho, ya que uno recibe visitas de muchas partes, pues gente que nos conoce por muchos lugares, aún fuera de México. El otro día vinieron unas personitas de por allá de Uruguay, allá de Sudamérica, y pues siempre que de repente me llega la comitiva, pues hay que atenderlo, pues qué es eso que vienen a buscarlo a uno y se hace que le habla a la Virgen y que no estoy. Dice mi papá que no está, pues qué es eso, hombre, qué contiene eso. Hay que tomar las cosas como Dios quiere, y gracias al Señor porque pues hay gentes que nos han sido de mucha bendición. Y hace poquito estuvo con nosotros, yo le digo Andresot, y allá de Guasave, Sinaloa. Era de Monterrey, pero pues la esposita era de Sinaloa. Y resulta que la esposa enfermó de cáncer y tuvo que irse a su tierra con sus hijitos, y Andresote se quedó solo acá en Monterrey, y tuvo, ya que arregló todos los asuntos que tenía que arreglar, se fue para Sinaloa, y ahora pues ahí anda Andresote, que pues yo quiero comprarle un chaleco de mallas, sí, porque el horno no está para bollos. Mis apreciables amigos, pues cuando viene Andrés, pues luego lo recibimos. A la hora que llegue, y porque donde quiera que este hermanito ha ido, es bendición. Trabaja en esos centros comerciales y llega a trabajar con alguna de estas tiendas allá de la tierra del tío Sam, que en muy poquito tiempo Dios le da gracia a Andrés y es jefe. Lo ascienden porque ven su trabajo. Él es un buen predicador, pero él pues es un hombre orador y de rato ora por los jefes más altos y Dios los sana y ven la mano de Dios los jefes y bien que Dios está con Andrés, así como estuvo con José en su tiempo. Y de rato el hermano Andrés está acá y el hermano Andrés está ahí. Y que se requiere esto, Andrés. Se requiere el otro, Andrés. Y el Andresote, pues ahí es jefe en esas tiendas. Y pues nos alegramos en Dios porque pues él es mucha bendición. Donde quiera que él ha estado desde que se convirtió al Evangelio, Andrés Ornelas, una gran bendición. Pero hoy, con tristeza, bueno, si le dijera que no me entristezco, que pues siempre andamos jijiji, jajaja, con el diente pelón, pues le mentiría. Cuando los amigos se van, cuando se van hermanitos que le ayudaron tanto a uno en la obra del Señor, y que pues qué esperamos, si a nosotros tuviera retenerlos, lo haríamos, pero ahí los planes de Dios son perfectos, y todo lo que Dios hace está bien hecho. Entonces, recordando la edificación del templo último tiempo, esta obra de Dios donde pues nos pasaron muchas cosas tristes. Pues, bueno, no nos vamos a acordar ya de eso, porque después me entra la muina. Pero llegaron muchos de no me ayudes, compadre. No me ayudes. No me ayudes, comadre. Pues le repito que llegaban unos y decían, no, no se va a poder. No, no, no, no, no se va a poder. Pero cómo no, si está escrito que todo lo podemos en Cristo, que nos fortalece. Y luego unos que, y hay gente que sí tiene dinero, hermano, muchos dineros, hermano, y salen como conejos. Pero bueno, le cae en la línea del Señor. Pero gracias a Dios por los que pues que toman las cosas con la seriedad que se requiere y que aunque son gastos gigantescos, aunque son pues muchos gastos, se requiere mucho dinero, se requiere un colchonzote, porque no es facilito el trabajo de Dios, no está así que digamos que tenemos bastante dinero y que no hayamos que hacer con tanto dinero. Bueno, pues hay gente que sí los tiene, pero pues ellos los tienen. Gracias a Dios que Dios es el dueño del oro y la plata y le creemos. Y gracias a Dios porque se inició esta gran obra para Dios y se cumplió. Entonces, mis apreciables amigos, gracias a Dios por la vida de nuestro hermano que en el tiempo que se requirió su experiencia, el amor que él tenía o tiene para Dios, porque ahora ya no hay nada que le impida estar en la presencia de Dios, y en la presencia de Dios hay plenitud de gozo, de Dios a su diestra para siempre. Pero nunca vamos a dejar de reconocer la vida de tantos hijos de Dios que nos han ayudado en las buenas y en las malas, en las duras y en las maduras. Señor del huerto, quisiéramos un ejército de gente bien injundiosa, de gente bien decidida, porque la vida se compone de decisiones. Hay gente que nomás está opinando, nomás está sugiriendo, nomás está diciendo cómo se hacen las cosas, pero no se necesitan tantas opiniones, hechos, no palabras. Se requiere acción, porque los días son peligrosos, son malos. La invitación para que nos acompañen, hoy tenemos nuestra actividad para allá en el Templo La Señal del Pacto, ubicado en Avenida Norlección, 9124, Colonia Fomerrey 51, Monterrey, Nuevo. Se ministra la palabra martes, jueves, a las 7 de la tarde, 7 p.m., hoy domingo a las 3 de la tarde. En la misión Último Tiempo, ubicada en Sergio Oriente número 113, Colonia Miguel Alemán, San Nicolás de los Garza, Nuevo León. Se ministra la palabra miércoles 7:30 p.m. y hoy domingo a las 5 de la tarde. Bueno, pues también allá en el Templo Revelación, ubicada en Abasolo 6831, entre la Paz de Alemán, Colonia Topo Chico, Monterrey, Nuevo León. Se ministra la palabra miércoles y viernes 7:30 p.m. y hoy domingo 3 de la tarde. Templo Último Tiempo, calle Librado Rivera y Avenida de la Esperanza, Colonia Reforma Urbana, Monterrey, Nuevo León. Se ministra la palabra martes, jueves y hoy domingo, pues martes, jueves y sábados a las 7, hoy domingo 9:30 de la mañana y 3 de la tarde. Hoy 9:30 y 3 de la tarde. Gracias por la amabilidad de su atención en esta hermosa hora. Se despide usted, un servidor y amigo, Eliud Vargas, y Dios nos los bendiga muy ricamente a todos.
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12: El Señor Jesús nos dejó 4 requisitos en su escritura que enseñan claramente qué se tiene que hacer para ser un discípulo del Señor. Te los voy a leer. Juan 8:31. Dijo entonces Jesús a los judíos que habían creído en él: si vosotros permaneciereis en mi palabra, seréis verdaderamente mis discípulos. Lucas 14:26. si alguno viene a mí y no aborrece su padre y su madre y mujer e hijos y hermanos y hermanas y aún también su propia vida, no puede ser mi discípulo. Lucas 14:27. El que no lleva su cruz y viene en pos de mí, no puede ser mi discípulo. Lucas 14:33. Así pues, cualquiera de vosotros que no renuncie a todo lo que posee, no puede ser mi discípulo.
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13: Por nada, ¿sí? Porque se arraigan específicamente a doctrinas. Entonces, en Dios, tienes que estar arraigado en Dios. Y únicamente en Dios, porque Dios puede utilizarte como Él quiera. Ahí leímos en el Salmo 135 que Él es Dios y Él hace lo que Él quiere. ¿Sí? Entonces tú te arraigas a Dios, en Dios y en sus palabras. Entonces no te arraigas en doctrinas de hombres ni fuera de Dios, te arraigas en Dios. Así para que cuando Dios te diga que hagas cosas que no son normales o típicas, tú hagas caso. Pero porque es Dios quien te está enseñando, no un espíritu malo. ¿La ven? ¿Entienden el asunto? O sea, la fe no es un asunto que hagan crecer. La fe se arraiga. ¿Sí? Y como ustedes ya tienen ejemplos, la fe la puede, cualquier persona puede arraigar su fe en cualquier cosa que se le ocurra creer. Eso es lo peligroso de la fe. Porque la puedes poner en mentiras y yo he tenido muchas pláticas con gentes bien arraigadas en ideas tan corruptas que me doy la tarea de tumbarles el becerro. Y ya que el becerro está caído, agarran otro. Yo no, me estoy buscando echarte la mano, no para que busques becerros para tapar tu inmundicia, o sea. Pero sí ténganle mucho cuidado ahí, la ley, guiados por el Espíritu Santo de Dios, nada más. ¿Quieres ser guiado por el Espíritu Santo de Dios y que no haya interrupciones? ¿Cuál es la manera correcta? Santidad. Recuerden, este no es un asunto que tú luchas por alcanzar. Es una dádiva. Escuchaste, creíste, te arrepentiste y te dieron santidad, limpieza de pecados, perdón de pecados, perfección, justificación, santificación. Te hicieron santo. Porque dos simples cosas, te arrepentiste y te convertiste en tu corazón. Te hicieron santo. No vayan ustedes a tratar de alcanzar las cosas inalcanzables por medio de sus métodos u obras. ¿Sí? Aquí, Dios no te puso las cosas muy difíciles. Te hace santo y ahora sí. ¿Nos vemos? Y esta santidad perfecta al extremo de salvación, de entrada al reino de los cielos, te es dada por Jesús de Nazaret. Él es el que limpia a los hombres. El hombre no se puede limpiar a sí mismo del pecado, pero sí Jesús te puede limpiar y te lo hace por arrepentimiento y conversión. Y ahora sí, ya cuando estás en Él, ahora sí las promesas, sí y amén. Todas. Para que no se vayan a ir ustedes por el esfuerzo. Y allí, cuando tú estás al 100, aquí al 100, el Espíritu Santo te puede guiar muy bien. ¿Ok? Porque si empiezas a bajar, hay interrupciones. ¿Sí? ¿Tiene que ser así el camino? No. Esas interrupciones fueron creadas por ti, porque tú decidiste salirte. Y luego quieres tener comunión con el Espíritu Santo y le hablas y le preguntas y ya no te contesta y no hace nada. Bueno, te bajaste. Te saliste de la gracia. Eso es caerse de la gracia. Ven que los predicadores luego dicen, no, pues, el caerse de la gracia es un predicador que cometió adulterio. No. Si tú te bajas del 100, después de la santificación por Jesús de Nazaret, te bajas de donde Él te puso, te caíste de la gracia. ¿Sí? Cuando tú te bajas, la comunicación se interrumpe. Allí pueden venir espíritus chocarreros y hablarte como si fuera Dios. ¿Ok? ¿Por qué? Porque andas en terrenos que ya no son de Dios. Hay mucho, mucho cuidado. Aquí se camina a paso de gato, sigilosos. Sí, bien alertas, porque si no es un engaño, es otro. Y la única manera que puedes librarla es por la guianza del Espíritu. Pero sí se requiere que vivas en santidad. Vivir en santidad no es cosa difícil porque es un regalo de gracia. Después lo único que tienes que hacer es quedarte ahí. Y una de las cosas en mi experiencia es que cuando eres santificado, el Espíritu de Dios te es dado y produce de ti obras justas. So, todavía encima de eso. Es bien, bien difícil que un hombre santo sea parte del camino santo. ¿Okay? Y ahí está la perfecta guianza. ¿Estamos? Allí, Jesús es tu pastor. Ahí sí puedes decir, Jesús es mi pastor. ¿Por qué? Porque escuchas su voz y le sigues. ¿Cómo se siente decir Jesús es mi pastor? Y en el momento que dices Jesús es mi pastor, inmediatamente tu conciencia propia te redarguye. ¿Cómo se siente? Entonces no es el tamaño de la fe, sino en quién pongas tu fe, que es Jesús. Ya, la fe no tiene tamaño. Todos tenemos una medida de fe. No tiene medida. De algún momento dado, tal vez en la Escritura hay un hombre que dice, auméntame la fe, y luego tuerce en el asunto de que si tuvieras fe como la semilla de mostaza, a mí me enseñaron esa doctrina que es el tamaño y que crezca y todo eso, pero no es así, es la firmeza. Entonces, es bien importante. Yo les digo esto y que les quede bien claro. Sin arrepentimiento y conversión de corazón del mal, simplemente es un enredo horrible. Todas las personas que practiquen cualquier forma de religión, aunque escuches las prédicas y quieras ponerlas por obra, si no existe un arrepentimiento y conversión de corazón a Dios, si no existe una limpieza y nacer del Espíritu Santo de Dios, la batalla, todo ese ajetreo religioso es en vano, no es real. Porque no ha habido una verdadera restauración de una persona. Entonces es vano. Por eso siempre recomiendo el arrepentirse y convertirse de corazón. ¿Cómo sé si tengo que hacerlo? Bueno, ¿andas pecando hoy? ¿Pecaste hoy? ¿De aquí para atrás pecaste? ¿Pecaste ayer? Eso, sin irnos tan lejos, a 20 años atrás, unos cuantos días. Si dices tú no, pues sí, eso requiere arrepentimiento y conversión. ¿Por qué? Porque no se está viviendo de una manera totalmente santa. Y al estar viviendo en pecado y perdón, tú nunca vas a llegar al conocimiento de la verdad. ¿Por qué? Porque nunca no estás conociendo la verdad. No estás en la búsqueda de la verdad. La verdad no es lo tuyo. Ah, no, sí, yo quiero la verdad. No, es que hablando claramente, no es lo que tú quieres, es lo que haces. ¿Sí? Lo que haces da testimonio de tu corazón y de lo que verdaderamente quieres. O sea, quítense el engaño de, no, yo sí quiero agradar a Dios. No, lo que estás haciendo es lo que da testimonio realmente, si es lo que, de lo que verdaderamente quieres, sin ponerle palabras. Porque los hombres son malos, ¿no? Y se hacen creer a sí mismos como que, no, yo es lo que quiero. La ley es esta. Si no lo estás haciendo, no es lo que quieres. Y ustedes saben cómo son de obstinados y necios cuando se ponen algo que quieren hacer. ¿Verdad? Nada más ponte el afán de que quieres hacer algo. ¿Sí? Que ponte el afán que te quieres ir a las Maldivas de vacaciones para tal año y ¿qué vas a hacer? X cosa. Los humanos somos capaces de ponernos cualquier plan y lo hacemos. Cuando realmente quieres. Muchos que nada más, yo quiero, pero realmente no lo quieren. Estoy hablando de querer. En Dios es así. Entonces, tengan mucho cuidado con ese asunto de practicar el Evangelio Santo sin una conversión de corazón, sin un arrepentimiento y conversión de corazón. Ese es un camino, no la van a librar. ¿Hasta cuándo? Hasta que exista un arrepentimiento y conversión y sean santificados por Jesús de Nazaret. Allí entonces, de otra manera no va a haber, ¿sí? Ponte a querer ejercer fe en una vida tibia. Te va a hacer un infierno para poderlo lograr. Por eso es que los cristianos dicen que no se puede, porque quieren practicar las cosas santas en un evangelio tibio, en una forma de vida tibia o de pecado. Muchos ni siquiera son tibios, están totalmente fríos y quieren practicar las cosas santas. ¿Sí? Entonces no funciona de esa manera. Este es un camino santo y que se requiere el arrepentimiento y la conversión para ser puesto en el camino. Y después de que eres puesto en el camino, hay que caminar en el camino, pero ya en la santidad. Toda esa peleadera del cristianismo, del pecado y perdón, eso no es parte del camino, eso es una vida religiosa. El camino es santo, en el camino no hay pecado. Está escrito que ningún inmundo caminará en él. O sea, ni para qué hacer la democión. Entonces, todo el gentío que se haga creer a sí mismo de que están caminando en un camino santo, cuando no es así, están autoengañados. Porque escrito está, y son leyes divinas, que ninguna cosa inmunda caminará en él. Y, pues, ni para dónde darle. Entonces, la verdad, arrepentimiento y conversión, ser limpiado por Jesús de Nazaret, ser puesto en el camino, ser puesto en el reino, y ahora sí, a caminar sin pecado. Allí, haz tu fe arraigada y cimentada. ¿Ok? Porque si tú estás tibio, si tú andas tibio, andas medio ya frío, y tú aprendes cosas santas, ¿cuáles son las posibilidades de que tu fe sea puesta en la pura verdad? Si tú eres tibio, ¿eso qué significa? Que a ti te gustan las cosas tibias. ¿A dónde vas a poner tu fe? En las palabras tibias. Ahí recuerden que la Escritura habla de una generación que tiene comezón de oídos. ¿Sí? Los tibios son personas que tienen comezones de oídos, que les gusta practicar mal y bien y que ponen su fe en lo bueno y lo malo. Y estos son los que te dicen que mientras estés en la tierra no puedes dejar de pecar, que no puedes ser perfecto, que no puedes ser santo, que no puedes ser justo. ¿Sí? Y todas esas doctrinas son doctrinas de tibios, los cuales serán vomitados. Yo te pedí esas cosas para que cada uno se mire a sí mismo y se libre de esa forma de vida. Y se aseguren, aquí solamente hay una forma. ¿Estamos claros? Y se la apliquen correctamente. Entonces, sí, ya puedes decir libremente, Jesús es mi pastor. Porque tienes las obras que te siguen de una persona obediente. De una persona que tiene su fe arraigada y cimentada en las palabras de Él, que no escucha en ninguna forma la voz de los extraños, que no habla con los extraños, que no, nada tiene que ver con los extraños. ¿Sí? ¿Qué les gustaría a ustedes, por ejemplo, como maridos o esposas? Un hombre o una esposa que voluntariamente sea fiel de corazón y te ame de corazón, o una persona que andes persiguiendo para que te sea fiel. Ah, si les gusta lo bueno, ¿verdad? ¿Dónde crees que sacas eso? Dame, hijo mío, tu corazón. Él quiere humanos que voluntariamente se consagran a Él por amor a Él, que voluntariamente se rehúsan a escuchar la voz del enemigo, que voluntariamente se rehúsan a quebrantar los mandamientos de Dios, que desprecian el pecado voluntariamente, que no andan ahí con la excusa de que somos débiles, que el pecado, es que las mujeres todas se visten descaradas, es que los hombres, o sea, todas esas excusas. Los hijos de Dios no tenemos ninguna de ellas. Amamos a Dios porque lo amamos, porque queremos amarlo, porque nos deleitamos en Él. Y punto. Sin nada de recibir algo a cambio. Porque al final del día, el hecho de que te limpie, en mi mundo, ya recibiste demasiado. Porque ibas camino al infierno. Y que te santifiquen. Yo para mí, con eso tengo. ¿Nos vemos? Eso no significa que no haya más cosas. Pero hablando en asuntos, es para nosotros es más que suficiente, aunque Dios tiene mucho más. ¿Ok? Allí aplica, el Señor es mi pastor, y así se aplica en la vida diaria, en todos los lados. Una de las cosas que Jesús de Nazaret más pastorea es la santidad de la raza. Si Jesús es tu pastor y no te redarguye y tú sabes que estás quebrantando los mandamientos de Dios, no es tu pastor. Porque una de las cosas, Jesús de Nazaret no es lisonjero, no es tolerante al pecado, ¿sí? No se queda callado ante tu inmundicia. Te va a redarguir, te va a exhortar. Si tú te desviares en cualquier manera, hay redarguye y exhortación. Él agarra muy rigurosamente a los suyos y les aplica una disciplina muy rígida, ¿sí? Porque los ama. ¿Estamos? La primera forma de pastorear para Jesús de Nazaret para ti, antes de cualquier cosa terrenal, va a ser tu alma. Recuerda, ¿a dónde vienes? Ok, sí, bien. Bueno, en el mundo, ¿de dónde venías? Ah, raza. Cuando andabas en tus inmundicias y hacías lo que según tú pensabas que hacías, según tu propio gobierno. Entonces creciste rebelde con una idea. Es mi vida y yo hago lo que quiera. ¿Sí? Vienes a Jesús de Nazaret y de repente tienes freno, papá. Al momento en que tomas a Jesús de Nazaret, ya no es tu vida, ya no haces lo que quieras. Quieres, como les dijo a los discípulos antiguos, la puerta está abierta. ¿Sí? Pero si vienes acá, aquí no vas a hacer lo que quieras. Aquí existe un Señor, un esposo, un rey, un amo, un Dios. Y las cosas se hacen únicamente conforme a su voluntad. Si tú no estás dispuesto a vivir bajo ese señorío, este camino no es el tuyo. Si tú estás dispuesto, muéstralo con tus acciones, con tu sujeción. ¿Ok? Porque una cosa es sencilla. En la casa del rey se hace su voluntad. ¿Sí? Si tú vas a la casa de un hombre y las cosas ahí no gobierna el hombre, ¿cómo se mira? ¿Mira bonito? Dios, el creador de los cielos y la tierra, en su casa sí hay un orden específico. Que entremos por gracia, sin experiencia en cuanto a la obediencia, eso no significa que no se aprenda la obediencia. ¿Claros? ¿Están viendo el verdadero propósito de los nombres de Dios? En este caso, hablando de pastor, ahí aplica, así funciona. No es nada más Jesús es mi pastor. Es una forma de vida y sujeción, respetando voluntariamente su señorío. ¿Ok? Para que tú puedas disfrutar de los pastos delicados y de las aguas de reposo, que tú puedas disfrutar de que el maligno no toque tu morada, de que nadie toque tu morada, el hombre violento, ni ninguno. El trabajo del pastor es proteger las ovejas. El trabajo de las ovejas es simplemente confiar en su pastor y ser obedientes. ¿Ok? Ojo aquí, únicamente al pastor. Ese único pastor. Nada más. A precio de sangre fueron comprados. No se hagan esclavos de los hombres. Huyan de todos aquellos hombres que quieran con doctrinas bíblicas esclavizarlos y con doctrinas bíblicas mantenerlos atemorizados a mandamientos de hombres y a instrucciones de hombres para hacer cosas que ellos quieren que hagas en sus religiones. ¿Nos vemos? ¿Claros en el Señor es mi pastor? Ya saben cómo funciona en la vida real. ¿Ok? So, no nada más se quede en conocimiento, no estén como está escrito, siempre aprendiendo, pero nunca llegando al verdadero conocimiento. El verdadero conocimiento consiste de ir y vivir. Vivir de tal manera, Dios es mi pastor. ¿Cómo miras tu forma de conducta para adelante como teniendo a Jesús como pastor? ¿Cómo la ves para allá? Vas a ir y, bueno, ya pequé aquí. O ya pequé acá. ¿Vas a ir así? Cuando tú tienes ya en tu mente que Jesús es tu pastor, ya sabes tú que tienes que llevar una forma de vida específica. ¿Sí? Entonces, estamos hablando otra vez de una responsabilidad personal, propia, donde tú individualmente te sujetas a este pastor. Aquí no hay nadie que te vaya a sujetar. Está el pastor y estás tú. ¿Te sujetas o no? Es asunto tuyo. No es responsabilidad de nadie más sujetarte a la fuerza a Dios. ¿Sí? Ahí puedes ponerte tan rebelde como quieras y si luego vas a decir, no, pues si yo quiero sujetarme, sujeto. Si no, ¿qué reunión dijo que no, nadie me puede sujetar? Es verdad. Pero recuerda que tus decisiones son tuyas y eres libre para tomarlas, pero las consecuencias no son tuyas. Te las van a dar y no tienes control de ellas. So, si tú quieres, si te sientes muy gallo, como dicen en el rancho, ¿no? De tomar decisiones que quieras, está bien. Toma las que quieras, pero sabe que la decisión de las consecuencias te las van a dar según tus obras y tú no tienes control de ello. Tú tienes control de tus acciones, lo cual puedes determinar las consecuencias si quieres. Pero si tú quieres hacer cosas malas y esperar que te vengan cosas buenas, olvídate. Tal cosa no va a suceder. El que sigue es Dios fuerte, poderoso, el Gibor, en Isaías 9:6, Dios fuerte o todopoderoso. Dios fuerte, todopoderoso. ¿Cómo se puede vivir a Dios de esa manera? ¿O cómo debes de vivir? Todas estas cosas, allá atrás se las dijo a los israelitas, porque los israelitas estaban muy, muy metidos. Recuerden, es camaradas, se aventaron como 400 años en Egipto, entonces ya estaban muy corrompidos. Entonces tuvo que hablarles de lo que Dios es. Dios es fuerte y poderoso. Ellos estaban acostumbrados a dioses de metal o lo que sea, ¿no? Como los católicos hoy en día. Nuestro Dios no es así. Nuestro Dios es fuerte y es todopoderoso. Ahora, hace rato estábamos hablando de la fe arraigada. Esa es una de las palabras de los nombres de Dios, El Gibor, donde tú puedes poner tu fe y arraigarla. Mi Dios es fuerte y es todopoderoso. ¿Sí? Ahora, esto es Dios. Mi Dios es fuerte y es todopoderoso. Él en sí, como Dios, en el espíritu que Él es fuerte y es todopoderoso. Ahora, aquí estoy yo. Hay que entender bien esto. Ahora, el Dios fuerte y todopoderoso, cuando ya naciste del Espíritu Santo de Dios, ¿quién habita en ti? Pon atención porque aquí va a caer un becerro y espero que caiga, que se lo tumbe. Yo lo voy a tumbar. No lo dejen, dejen lo que caiga y luego que caen lo machucan, ¿ok? Lo hacen polvo. Nada de que salen de aquí lo levantan. ¿Ok? El hombre, por doctrinas paganas, y aún en los israelitas, ¿se acuerdan cuando Dios primero se empezó a manifestar a los hombres? Dios estaba separado de ellos, ¿verdad? Siempre el templo allí, o la carpa, o lo que sea, estaba separado de ellos. De Jesús para acá, se quitó esa separación, ¿se acuerdan? Nos hizo a nosotros templo y morada de su espíritu. Fíjense lo que sucede. Hoy en día, desafortunadamente, la raza todavía sigue mirando a Dios separados de sí mismos. Y esa doctrina a veces está muy arraigada. La fe la ponen allí. La fe de el hombre, yo soy hombre, y Dios está acá, o Dios está en el cielo. ¿Sí? Aún con el conocimiento de que Dios nos hizo templos de Él, aún se tiene la creencia de que está el hombre y está Dios. Y esa simple separación es una fe corrupta. Esa creencia es más en forma de vida que en creencia misma de palabras. Porque la mayoría dice, ¿dónde está Dios? ¿Dónde está Dios? No, ya como cristianos. Ah, ¿verdad? ¿Verdad que ya cambia la respuesta cristiana, no? ¿Dónde está Dios? En el corazón. Los cristianos, los católicos, ¿dónde está Dios? En el cielo. Los cristianos, ¿dónde está Dios? En el corazón. ¿Ok? Pero la mayoría tiene, como estábamos hablando, la fe rara de creer que Dios está en el corazón, pero del corazón fluyen cosas malas. ¿Verdad? Entonces, como el hombre de labios confiesa que Dios está en su corazón, pero de su corazón salen cosas malas, eso crea al hombre que entre él y el hombre, entre el hombre y Dios, exista una separación interna real, aunque tenga la costumbre de confesar de que Dios está en su corazón. ¿La han visto? ¿Sí? O sea, tú puedes confesar que Dios está en tu corazón, pero la fe real es que tú y Dios están separados. ¿Ok? El becerro a tumbar es ese. ¿Cuál? El asunto de creer que tú y Dios son dos seres diferentes o separados. Hay una y solamente una razón por la cual tú y Dios pueden estar separados. ¿Cuál es? El pecado. El pecado causa separación entre vosotros y vuestro Dios. Es lo único que ocasiona que tú y Dios sean dos espíritus diferentes. ¿Ok? Ahora, regresando a lo que estábamos hablando hace un rato, si tú confiesas que Dios está en tu corazón, pero de ese corazón sale pecado, realmente tú estás separado de Dios. Por esa razón, tú te sientes separado de Dios porque la separación es real. ¿Sí? La separación es real. O sea, todos los pecadores, por más que digan, Dios está en mi corazón, en el interior se siente esa separación entre Dios y el hombre. El hombre sabe que está separado de Dios. Y ahora, tanto se vive de esa manera de pecar y viviendo en pecado, que el hombre saca la creencia más firme de su corazón de que él y Dios tienen que estar separados, pero se queda con una creencia vana de que Dios está en el corazón y se hacen creer que Dios está en el corazón cuando la realidad está sintiendo esta separación viva. Porque esa separación viva se siente. O sea, es por demás. Al momento en que tú pecas, todo hombre que peque se siente esa separación de Dios en cualquier nivel. Si estás en 100, Jesús de Nazaret, ¿lo sintió o no? ¿Cuándo y dónde? ¿Qué dijo? Elí, Elí. Padre, ¿por qué me has abandonado? Estamos hablando de Jesús de Nazaret, que sintió la separación de Dios por un pecado que no era de él.
14: Porque él siempre dijo, mi Padre está conmigo. Uh-huh. Y ahí no hay, Padre, ¿por qué me has abandonado?
13: Él sintió la separación. Estamos hablando de un santo que no cometió pecado, que la única razón que fue separado es porque había una ley ahí atrás que decía, maldito aquel que muere colgado en un madero. Por esa ley, él se hizo maldito y hubo separación entre Dios y él. Y aquí la raza, no, es que tenía que ser así para que pudiera bajar a predicarle las almas que estaban prisioneras. Porque hay leyes aún ahí abajo. Porque Lázaro estaba en un lado y el rico en otro. Él tuvo que ir a predicarles a todos los de antes de Noé. Y está escrito eso, lo pueden buscar ahí. Entonces, esa separación es bien real. Un pecadito, por eso agarré el ejemplo de él, de uno que no era de él, le causó separación. Tú no vas a ser diferente. ¿Ok? A ti no te van a tratar diferente, van a tratar igual. Un solo pecadito va a ocasionar separación entre Dios y tú. Entonces, esa creencia de que tú y Dios siempre están separados es muy, muy grande. Y se cree que así tiene que ser. Es como, tú tienes que estar separado de Dios, pero estar creyendo en tu corazón que Dios está allí. ¿A poco eso no es vano? Esa es una vida muy conmiserable a vivir. De sentir en tu corazón que tú y Dios están separados, pero luego decir que Dios está en tu corazón. ¿A poco, o sea, hablando ya abiertamente, qué se siente confesar que Dios está en tu corazón cuando tú internamente sabes que están separados? Porque se sabe. Se sabe. Yo en mi camino, cuando me topé con ese asunto, me sentía hipócrita.

por la debilidad al pecado. Y me trajo unos enredos bien grandes, pero gracias a Dios tuvo misericordia de mí. Con todo y esto, esta separación tienes que quitarla. ¿Sí? Dios te hizo templo y morada de su espíritu para él habitar en ti. Lo que quiero que entiendas es cuando Dios viene a habitar en ti, si Dios, el fuerte, el todopoderoso, viene a habitar en ti, ¿qué te hace a ti? ¿Vas a ser un débil, carnal? ¿Vas a ser una persona que ande en la tierra caminando como cualquier humano? ¿Jesús de Nazaret caminó en la tierra como cualquier humano? No, porque él era templo y morada de Dios. ¿Sí? Y así, igualito como él, mi Padre y yo somos uno, es exactamente lo que nos hace a nosotros. No es un asunto nuestro, es una dádiva. ¿Ok? Pero esta separación existe por una sola cosa, el pecado. Las pérdidas, como Dios dijo, la santidad te conviene, las pérdidas por andar pecando. O sea, por eso ponen la balanza. Tú decidiste agarrar el arado, tú decidiste, ok, voy a seguir al Señor. Ok, muy bueno. Ahora, elimina el pecado al 100 de ti. ¿Cómo? Arrepentimiento y conversión. ¿Ok? Y vete santo después de ahí. Repito, si te contaminaste, no te vayas a querer ir enderezando poco a poco. Tal cosa no funciona. Si te saliste del espíritu, si te fuiste a andar en tu propia rebelión, te encuentras y quieras intentar hacerlo recto, no va a funcionar. Y he visto mucha gente así. Se salen, andan allá en el valle de la amargura y quieren, saben lo que tienen que hacer. Y quieren hacerlo, pero no hay fuerza para hacerlo. Porque lo que tienen que hacer, no lo quieren hacer. ¿Cuál sería? Arrepentirse y convertirse. Entonces, arrepentirse y convertirse no es lo que se quiere hacer, pero es lo que se tiene que hacer. Pero no se quiere arrepentir y convertir porque todavía quiere hacer ciertos pecados, pero quiere hacerse hacer a la idea de que quiero hacer lo bueno. Y no funciona. ¿Por qué? Porque se requiere el arrepentimiento y conversión. Sin arrepentimiento y conversión no hay paraíso. Ponte a luchar, ponte a batallar. Es que yo sé lo que quiero, lo tengo que hacer, pero no puedo hacerlo. Haz lo que tú quieras. Al final del día, lo que tienes que hacer es lo que sabes que tienes que hacer, pero no es lo que quieres hacer. Arrepentirte y convertirte. Eso es lo que he visto, que la raza le estorba mucho. Saben que tienen que arrepentirse y convertirse, pero nomás no. Y ahí se la pasan. 40 años en el desierto dando vueltas en Gilgal. Yo lo que siempre digo, si andas en el ruedo, si una vez métete, ¿qué necesidad estar a andar por la calle de la amargura? ¿Sí? En el valle de la decisión. Mejor métete. Arrepiente, convierte, apaga del pecado, acaba con el pecado una vez de ti y ahora le ponte a vivir en santidad. Porque al final del día, en mi experiencia, o dejas el pecado o dejas el pecado. Porque una vez que Dios tuvo misericordia de mí y te caen los garrotazos y si tú sigues escuchando las prédicas, te van a seguir cayendo los garrotazos. ¿Sí? Entonces, lo que yo digo, si vienes a escuchar la prédica, todos son libres de escuchar o no escuchar, pero si vienes mínimo, haz las cosas correctas para disfrutar la plenitud de Dios. Porque es como estarte muriendo de hambre con una mesa puesta. Aquí el becerro a tumbar quita el pecado y remueve la creencia de tu corazón de que Dios y tú tienen que ser dos personas separadas, dos espíritus separados. Tú y Dios tienen que ser uno solo. Así como Jesús de Nazaret dijo, mi Padre y yo somos uno. Él no hablaba de alegorías o algo así. Realmente el Padre y él eran uno solo. ¿Sí? No como un solo espíritu, sino unificados en un solo espíritu. Entonces, esa misma separación a los judíos la tenían y les costaba mucho trabajo porque cuando Jesús decía, mi Padre, decía, ah, te haces igual a Dios. Era un pecadote. ¿Sí? Digno de agarrar a pedradas. Entonces, hoy en día es el mismo asunto. Entonces, quita de tu mente que Dios tiene que estar fuera del templo tuyo. Dios no tiene que estar. Dios te hizo a ti templo y morada del Espíritu Santo para habitar en ti. No te hizo a ti para que tú seas una cuadrilla de ladrones o como se diga,

0: hizo a ti para que seas una persona santa, no para que seas una persona con inmoralidad sexual, con avaricias terrenales, con inmundicia, mentiras, pleitos, celos, contiendas. Él no te hizo para ser esclavo de esos demonios o templo de esos demonios. Él te hizo a ti para que tú fueras templo y morada de su espíritu, porque Él quiere morar en ti, ¿sí? Para que tú en Él todo lo puedas. Para que para ti en Él nada sea imposible. Entonces los resultados ahí son muy buenos. Este asunto tienes que hacerlo real en tu vida, ¿eh? O sea, real. Literalmente, que no sean palabras más de que Dios está en mi corazón. Olvídate de esas confesiones porque te son contadas como pecado. Si tú dices que Dios está en tu corazón y de tu corazón está saliendo inmundicia, ¿qué estás diciendo? Estás diciendo mentiras. Esas cosas no se miran como pecado de mentira. Muchos lo toman por fe, hermano. No, no es por fe. Estás diciendo mentiras. Porque estas cosas, una cosa que se hace por fe, arrepentimiento y conversión, ¿a dónde te lleva? Te lleva a la santidad. Algo tan sencillo como arrepentimiento y conversión, que es lo que te mete a la santidad, ¿por qué no hacerlo ya en lugar de andar de mentiroso diciendo Dios está en mi corazón cuando no está? O sea, porque realmente te va a ser contado como mentira. ¿Quieres que Dios esté en tu corazón? Ok, arrepentimiento y conversión, y eres santificado por Jesús en hacer limpiado, y ahora te hacen hacer su espíritu, y listo, ahora sí puedes decir que Dios está en tu corazón, ¿verdad? La otra es la que no me gusta, el hecho de que estar dice y dice que Dios está en mi corazón cuando no está y del corazón esté saliendo inmundicia. Eso les es contado como pecado porque están diciendo mentiras. Ah, no, es por fe. No, no, no es una confesión de fe. No estás diciendo para que suceda. Porque eso, Dios no viene a tu corazón por una confesión de fe. La única manera que Dios viene a morar en tu corazón es por arrepentimiento y conversión. Es la única, no existe otra. Y tráiganme toda la bola si quieren. Qué bravo, ¿no? ¿Sí la están viendo? ¿Preguntas? La fe sin obras está muerta. ¿A dónde la ve? En la Biblia hay muchos versículos. Los cristianos han enseñado a la raza a confesar. A confesar, a confesar, a confesar. O decretar. ¿Sí? O declarar. ¿Por qué? Porque haz la palabra. Entonces quieren que las cosas se hagan en sus vidas por la declaración de los versículos bíblicos. Sin obedecer y sin creerlas. Nada más por el puro hecho de la confesión. Porque esperan que por decir las cosas se hagan. O sea, crees con el corazón y se confiesa con la boca. Entonces ellos confiesan con la boca para luego ver qué sucede, luego creer con el corazón. Ver para creer. O sea, eso no es real. No, es vano. Si tú dices, ah, mi Dios es fuerte, mi Dios es todopoderoso, y tú dices, no, tú le puedes decir a todo mundo, mi Dios es fuerte, mi Dios es todopoderoso. ¿Y a dónde está ese Dios? En mi corazón. ¿Y pero por qué salen de ahí demonios? Es que somos débiles, hermano. No. Es que te has dado a ser una cueva de demonios tú solo. O sea, los demonios no habitan en ti porque tú no tienes opciones. Tu casa es tu templo y el que abre la puerta eres tú. Que te vengan a tocar. ¿Sí? ¿Cuántos han tenido experiencia con los testigos de Jehová que les vienen a tocar y no les abren? Es camaradas, man. ¿Sí? Entonces, es importante que entiendas que tu templo, tú tienes la llave de esa puerta. ¿Ok? Y lo que tú dejes meter, no me vengas a decir es que fui débil. Ok, te tocan la puerta. Te fijas por el hoyito, ¿ah? ¿Decides abrir o no abrir? Entonces, tu corazón, tú tienes absoluto control de a quién dejas tú meter allí. ¿Ok? ¿Sí saben cómo se hace eso? ¿Cómo dejas meter a un ser inmundo a tu corazón? Creyendo, viendo, hablando, pensando, sintiendo en el corazón. Todas esas son maneras de dejarlo entrar. Los cristianos dicen que entra por la mente. No, entra por donde le abro la puerta. ¿Sí? Se va a meter al corazón. Puertas del corazón, ojos, oídos, boca, mente y sentimientos. Los sueños son el producto de los deseos del corazón, en su mayoría. Eso sí quiero que estén claros en cuanto a sueños. La gente piensa que sueña. No, los sueños son el resultado de los deseos de tu corazón en su mayoría. Solamente Dios está fuera de allí. Porque Dios puede darte sueños según como Él quiera. Pero si tú tienes deseos de soñar con Dios, ¿qué crees que va a pasar? Vas a soñar con Dios, pero va a ser Dios en realidad. Tener deseos que no son tuyos a tener, te dio mandamiento Dios en un lugar, un momento dado, ten deseos de tener sueños conmigo. Ah, pero los jóvenes tendrán sueños y verán visiones y todo eso. Yo entiendo. Pero no te dijo que tuvieras deseos. Es asunto de Dios dar sueños, dar visiones cuando Él quiera, a quien Él quiera, sin necesidad de que la persona esté buscándolos. Cuando tú empiezas a buscar, tú abres una puerta. ¿Sí? A que algún espíritu chocarrero por ahí diga, no, pues le vamos a hablar suavecito a este camarada. ¿Y qué quiere? No, pues quiere sentirse la niña mimada. Ok. Y ya tienes tu sueño de que Dios te acarreaba en sus brazos. Y te decía, hija mía, yo he estado contigo en todos esos problemas que has tenido. Yo sé y entiendo tu sufrimiento y tu dolor. Oh, pero esos que han levantado la mano en contra de ti no saben contra quién se han metido. Parece que le besé la boca, ¿no? ¿Ah? Ya te está hablando según tu deseo. Y ya tú lo tomas y vas. Y, ah, fíjense, hermanos, que Dios esta no, ayer en la noche estaba orando. Y Dios me dio este sueño. ¿Sí? Pero era simplemente el deseo de tu corazón. Tengan cuidado. Dios no necesita que tú desees tener sueños o revelaciones para Él revelarte o enseñarte cosas. Él es libre. Y Él es el Señor. Él puede enseñarte en el momento que se le ocurra, cuando Él quiera, sin que tú lo estés deseando. Las cosas en Dios no se desean. Entonces.
1: Perdón, pero ahí, o sea, fue un sueño agradable. Entonces yo pensaba mal, porque. Digo, pues,
0: ¿usted tuvo uno de esos? Ya, la idea general es que los sueños agradables son de Dios y las pesadillas del diablo, ¿no?
1: Pensamiento, por eso.
0: Ya, no necesariamente. Los sueños son el fruto del corazón. ¿Tienes pesadillas? Posiblemente estés preocupado, afligido, que te van a pasar cosas. ¿Sí? Y te pasen. En sueños. X. El sueño siempre va a ser en paz, me acuesto y así mismo me levanto porque Dios, solo Dios me hace vivir confiado. ¿Cuántos sueños hay ahí? En paz me acuesto y en paz me levanto. ¿Cuántos sueños hay ahí?
1: No hay ninguno.
0: ¿Cómo duerme una persona que vive confiado en Dios? ¿Han mirado dormir a un perro perezoso? Eso es dormir en paz. ¿Sí? Porque Dios te hace vivir confiado. Porque tú confías en Dios, duermes en paz. En mi mundo, las 8 horas son para dormir. No para tener sueños. Si Dios me quiere dar un sueño, Él es totalmente libre y soberano para traerme el sueño cuando lo quiera, sin interrumpir mi reposo. ¿Ok? En los sueños, a mí me gusta ser delicado al respecto porque yo no quiero que me engañen. Si tú me vas a traer un sueño, yo quiero canto y seña específicamente de lo que me quieres decir y quiero entenderlo. Yo no quiero quedarme a medias. Y si no ese es el plan, no quiero nada. O sea, no es que me ponga yo bravo con Dios. Estoy cerrando la puerta a cualquier ser extraño que quiera traerme un sueño. Pues soñé, pero que, ¿qué significa? No, pues no sé. O sea, no, es que si me vas a dar un sueño, yo quiero saber específicamente la interpretación. Yo no soy Nabucodonosor, ¿verdad? Yo soy simplemente acá un corderito en la esquina. Si me hace un sueño, yo quiero entenderlo. No estoy opuesto a que me los enseñes, no estoy opuesto a tener sueños, simplemente quiero entender el mensaje, porque a mí nada me sirve que tú me des un sueño y no entienda nada. O sea, la raza tiene esta idea de que Dios habla en maneras muy misteriosas y que no entienden. No, esa es la creencia que tienen. La información que yo he tenido ha sido clara y precisa porque específicamente le he dicho, yo no quiero parábolas, man. O sea, yo quiero entender lo que me estás hablando, porque si tú me dices una cosa en una parábola y yo no la entiendo y yo no la hago porque no la entendí y luego tú me juzgas porque no la hice cuando no la entendí, o sea, yo entiendo, puede ser que mi entendimiento esté entenebrecido, pero ahí, entonces échame la mano primero con el entendimiento para desentenebrecerlo y ahora sí enséñame lo que tengo que hacer para que yo lo haga, porque no quiero que me traigas juicio por cosas que realmente no pude entender. Y si mi entendimiento está cerrado, pues échame la mano. Abrímelo primero. ¿Sí? Pero no ese es el afán. O sea, yo entiendo que sí, Dios habla por sueños. Dios se habla de muchas diferentes maneras. No tiene límite para hacerlo. Pero es una cosa muy diferente a que Dios decida venir a hablar a que estés acá con la obstinación de que quiero que me hables. Quiero tener sueños contigo. Es que aquí a fulano tiene sueños. Yo no tengo ninguno. O sea, al final del día, cosas que tienes que entender es que Dios no está obligado a tratar a todos de la misma manera ni darles los dones mismos o iguales a todos, ¿verdad? So, por eso decía hace un rato, Dios te hizo santo, conténtate ahí. Si te quiere dar un sueño, que te lo dé. Y si no, no pasa nada. Y si aquel camarada sueña todas las noches, pues es el Señor y su siervo allá. Yo no tengo nada que ver ahí. ¿Ok? Cada quien, o sea, en su propia vida, delante de Dios, para que no se desvíen. Pero sí, no se abran ahí. No estoy diciendo que no suceda. Las cosas de Dios no se anhelan. Entonces, las cosas de Dios no se anhelan, se obedecen. Los enemigos del Señor están cayendo. ¿Verdad? No te pongas a anhelar, ponte a obedecer. Ponte a vivir en su palabra, en su voluntad. Deja el anhelo. El anhelo es una doctrina cristiana bien corrupta que hace creer a la gente que tienen que anhelar a Dios con todo el corazón. Dios no viene a ti porque lo estés anhelando. Dios viene porque te arrepientas y te conviertas. Dios no se queda en ti porque lo anheles. Dios se queda en ti porque tú te mantienes en la santidad recibida. Olvídate de los anhelos, olvídate de los deseos. Aquí no es ese tipo de cosas. Aquí, ¿quieres algo? Arrepiente, convierte y ponte a vivir. Y tienes a Dios. Si el Eterno, fuerte y todopoderoso viene a habitar en ti, ¿qué más necesitas? ¿Cómo se mira una persona que es templo y morada del Espíritu de Dios buscando cosas de la tierra? No está contenta con lo que tiene. Tiene al Dios Todopoderoso aquí. No está contento. ¿Quiere más? ¿Qué hablada? O sea, no es... ¿Qué le dijo a... ¿Qué señora fue esta? Creo que la mamá de Samuel. ¿No te soy yo mejor que tantos maridos? Ahí ustedes la buscan. ¿Ah? ¿Hijos? Bueno, igual, hijos. El mensaje es el mismo. ¿Sí? O sea, el mensaje es el mismo porque... ¿No soy yo más? O sea, Dios es nuestra plenitud. Busca a Dios, encuéntralo otra vez, para que no se vayan a ir al otro lado del mar. Arrepentimiento y conversión. Te hace templo más de su espíritu, ahí te quedas. Vende todo lo que tienes, quédate ahí. ¿Ok? Ahora Dios está en ti. Al momento que Dios está en ti, es tu plenitud. ¿Sí nos vemos? Así funciona. ¿Caído el becerro? Todavía no.

0: El santo es santo, porque me dice que cuando te conviertes anhelas todas esas cosas. No, cuando tú te conviertes a Dios, lo que verdaderamente se anhela es la santidad. Y no porque no la tengas, porque ese es el deseo único, es irla dando. Lo único que tú deseas es practicar justicia, ¿sí? Nada más. Los hombres se enseñan a anhelar esas grandes revelaciones. El anhelar las revelaciones o experiencias divinas, se abre un puertonón para que te des una esponjada. Recuerden, ¿saben esos pescados del mar que hacen? ¿Sí? Tipo de esos, man. ¿Cómo se llaman esos? ¿Los globos? ¿Pez globo? Bueno, te puedes abrir un puertonón innecesaria en Dios para el récord. Porque Dios les puede mostrar a ustedes de la manera que Él quiera. Y no quiero que estén cerrados a una forma específica. Pero lo que los hijos de Dios hacemos, en lo que Dios nos revela, lo callamos y nos humillamos. No contamos testimonios. Si en un futuro esa experiencia es requerida para una clase, lo puedes sacar. Pero nunca es, fíjense que tuve esta experiencia anoche con Dios. ¿Ok? Los hijos de Dios, entre más Dios se manifieste en nosotros, en la manera que se manifieste, nosotros nos humillamos más. Lo nuestro es humillación. Si el sueño que tienes, revelación, visión, no te produce humillación, ese no es de Dios. ¿Por qué? Porque te produjo cosas contrarias. No te produjo humillación, te produjo exaltación. ¿Nos vemos? Entonces, esta separación entre Dios y tú tiene que ser quitada. Pero para que sea real, tienes que habitar en el cielo. ¿Ok? Que no sea una creencia de que Dios está en mi corazón cuando no estés habitando. Dios quiere, Dios te hizo templo y morada del Santo Espíritu para habitar en ti. Dios, la razón específica de que Jesús de Nazaret fue crucificado y derramó su sangre es para reconciliar a los hombres con Dios, para hacerlos templo y morada de su espíritu. O sea, no vayan ustedes a pensar, no, que es que yo ya le he pedido a Dios que me dé su espíritu y nada más no me lo da, es que yo ya oré, ayuné y Dios por ningún lado. No, eso no funciona si estás haciendo las cosas mal. Dios no te va a dar su espíritu porque tú ayunes y ores y este tipo de cosas. Dios te lo va a dar porque te arrepientes y te conviertes de corazón. Entonces Dios te lo da. Él quiere. Entiéndanme aquí. Él está todavía mucho más interesado que tú en habitarte. ¿Sí? Vamos a decir que tú quieres mucho ser templo y morada del Espíritu Santo de Dios. Dios todavía está mucho más interesado en habitarte. Mucho más de lo que tú puedas estar. ¿Sí? Entonces Él es el primero, el número uno que quiere tener una perfecta intimidad contigo, una perfecta unión. Él es el más interesado en unificar su espíritu con el tuyo. De entre tú y...
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0: Gloria al Señor, que el Señor le bendiga en esta mañana preciosa, una mañana muy agradable aquí en la ciudad de Monterrey, Nuevo León, México, de donde estamos transmitiendo este programa cristiano evangélico. El pastor Adiel Trauto le dice a usted y a toda su familia que el Señor me lo bendiga de una manera preciosa en este día, que la paz de Cristo llene su corazón, su vida, su hogar, su familia y todo su alrededor. Aleluya. Oiga, qué precioso es cuando Cristo está en nuestro corazón, la paz de Cristo nos inunda, nos llena. Aleluya. Como dice esta canción, este canto espiritual, que cuando conocemos a Cristo ya no volvemos a ser iguales, aleluya. Cambia nuestra vida interior, nuestra exterior, todas las cosas, la bendición, la paz de Cristo inunda nuestros hogares, nuestras familias. No es que no tengamos problemas y que no nos enfermemos. Fíjese, yo ahora en enero me dio un infarto. En enero me dio un infarto y gracias al Señor porque ya estoy recuperado. Gracias al Señor. Y ahora hace como un mes más o menos me acaban de hacer una cirugía también. Pero gracias al Señor. ¿Por qué? Porque Él es el que nos mantiene vivos. Es el que nos da vida. Gloria al Señor. Y yo le digo, Señor, escrito está. Jehová es tu sanador. Por tu llaga fuimos curados, sanados. Tú llevaste nuestros dolores y nuestras enfermedades en la cruz del Calvario. Y esa es la confianza que tenemos en Él. Aleluya. Que si pedimos algo conforme a su voluntad, Él nos oye. Y si sabemos que nos oye, tenemos nuestras peticiones delante de Dios. Y cada mañana, cada día le digo al Señor, Señor, sáname. Y fíjese que ese corito, lléname con tu poder. Yo le puse, sáname con tu poder. Gloria al Señor, porque Él es nuestro sanador. Y por eso en esta mañana lo invitamos, para que usted nos acompañe ahí en la colonia Plutarco Elías Calles, en decreto presidencial 7300, ahí a dos cuadritas de Lincoln, ahí donde se junta Ruiz Cortines y Lincoln. Usted se mete dos cuadritas hacia la colonia, ahí en la esquina, ahí estamos, en una quinta muy bonita, muy muy agradable que está ahí, y ahí lo esperamos. A las 11 de la mañana empieza el servicio, a las 12:15, por ahí, yo lo invito para que usted se enlace con nosotros y escuche la palabra del Señor, aleluya. Yo doy gloria al Señor y me siento gozoso, porque desde el 2020 para acá hemos estado transmitiendo a través de los medios de comunicación, las redes sociales, la palabra de Dios, aleluya. Y gracias al Señor porque hay mucha gente que escucha el mensaje de la palabra de Dios, aleluya. Y eso es lo importante, que la palabra penetre en nuestro corazón. El Señor Jesucristo les dijo a sus discípulos, ustedes ya son limpios por mi palabra. ¿Por qué? Porque cuando usted escucha un texto de la palabra del Señor y le llega a usted que está haciendo mal en lo que dice el Señor, está haciendo lo contrario a lo que Dios dice, ¿qué es lo que hace? Usted agarra dos caminos. O ya no lo vuelve a hacer o lo sigue haciendo. Pero hay dos cosas nada más. Y gracias al Señor, cuando usted lo hace lo que dice el Señor y deja que el pecado que está haciendo, el Señor lo está limpiando, limpia su mente, su corazón, su alma, su espíritu, su ser, su cuerpo, aleluya. Y por eso damos gracias al Señor, porque tenemos un Dios vivo, oh, gloria al Señor. Él es el Dios de Abraham, Dios de Isaac, Dios de Jacob, Dios de vivos y no de muertos. Nosotros creemos en ese Cristo que vive y reina por los siglos de los siglos, que en este momento el Señor está sentado a la diestra del Padre, intercediendo por usted, por mí, por toda la humanidad, esperando a que levantemos nuestro rostro a Él y le digamos, Señor, aquí estoy, mírame, Señor, cómo estoy sufriendo en esta tierra por mi pecado, pero gracias al Señor que la sangre de Jesucristo nos limpia de todo pecado. Cuando venimos a Él, cuando nos acercamos a Él con todo nuestro corazón, cuando humillamos nuestro corazón delante de la presencia del Señor, aleluya, entonces hay algo que no se puede explicar. Con gozo inefable y glorioso, quiere decir, algo que no se explica, pero que sucede dentro del corazón del ser humano cuando recibimos a Cristo como nuestro Salvador. Y en esta mañana esté muy atento a la palabra del Señor, y cuando hagamos la oración de fe para recibir a Cristo como nuestro Salvador, hágala con todo su corazón. Y olvídese de la religión, la secta, las denominaciones. Piensa en Cristo, Él es el Salvador. Él es el que murió en la cruz del Calvario. Él es el que derramó su sangre preciosa. Aleluya. Él es el que se levantó entre los muertos, y ahorita en estos momentos Él está sentado a la diestra del Padre, intercediendo, abogando por usted y por mí, por toda la humanidad. Él nos ama. Aleluya. Por eso dice la palabra del Señor en el Evangelio de San Juan, capítulo 3 y verso 16. Un texto que todos nos aprendemos de memoria. Porque de tal manera amó Dios al mundo, que ha dado a su Hijo unigénito, para que todo aquel que en Él cree no se pierda, mas tenga vida eterna. Eso es lo que quiere el Señor, darnos vida eterna. El día que dejemos este cuerpo aquí en esta tierra, porque es polvo, dice la Biblia que el cuerpo va a quedar aquí en la tierra, porque polvo eres y al polvo vamos a dar. Pero nuestro espíritu anhela al Señor, nos puso algo eterno dentro de nosotros, que es el que anhela, es el que quiere tener las cosas espirituales. Aleluya. Y por eso en esta mañana lo invitamos. Ahí lo esperamos en la colonia Plutarco Elías Calles, decreto presidencial 7300, a 2 cuadras de Lincoln. Ahí donde se junta Ruiz Cortines y Lincoln, se mete 2 cuadritas en la esquina. Ahí estamos. Estamos muy cerquitas ahí de la terminal de la Ecovía Plutarco Elías Calles. Estamos muy cerquitas del Panteón San José. Estamos como a 4 cuadritas de Aztlán también. Antes de llegar a Lincoln, busque decreto presidencial y busque el 7300. Y vaya y gócese con nosotros cantando y alabando el nombre del Señor. Yo siento gozo en mi alma. Gozo en mi alma y en mi ser. Aleluya. Y cantando y alabando. Yo tengo un amigo que me ama, gloria al Señor. 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Y damos gracias al Señor porque nos siguen muchas personas. Dice, qué precioso que escuchen la palabra del Señor a través de esos medios de comunicación que el Señor nos ha dado. ¿Para qué? Para que siga corriendo la palabra del Señor, el Evangelio poderoso de Cristo. Aleluya. Y si usted está enfermo, si usted tiene problemas, tiene mucha necesidad y quiere que oremos por usted, ahí lo esperamos. Ahí lo esperamos en decreto presidencial 7300, de ese paso de fe, porque hay muchos hermanitos que llaman, venga a orar por mí, pastor, venga a orar. No, levántese, vaya a la iglesia, vaya de ese paso de fe. Aquella mujer de flujo de sangre, imagínense cómo andaba esa pobre mujer, tenía 12 años, enferma, aleluya. ¿Cómo cree que andaba esa pobre mujer? Pues aún así, ¿sabe qué? Ella pensaba, dice la palabra en uno de los evangelios, que si tan solo tocare el manto del Señor, ella sería libre de ese azote. Y así es, ella dio ese paso y se vino entre la gente, escondidita, así, oiga, que no la vieran, que no vieran que estaba enferma, hasta llegar a Cristo. Aleluya. Así hay que hacerlo, hay que ir a la iglesia. Cuando le inviten a la iglesia, vaya que a escuchar la palabra del Señor, algo el Señor le va a dar a usted en su corazón, algo que usted no tenía, alguna bendición que usted necesita, el Señor se la va a dar. Pero el Señor, ¿sabe qué? Sin fe es imposible agradar a Dios. Si usted cree que porque ahí es su casita, no vaya, busque de ese paso de fe. Sin fe es imposible agradar a Dios, porque es necesario, fíjese bien, es necesario, hay necesidad. Es necesario del que se acerca a Dios, crea que le hay. Aleluya. Por eso la Biblia dice, donde están 2 o 3 congregados en su nombre, ahí estoy yo. Por eso muchos hermanitos no creen que Cristo está ahí donde en la iglesia, ahí donde está. Por eso no van al culto, porque no creen. Hay que creer que el Señor está ahí. Entrad por sus puertas con acción de gracias, por sus atrios con alabanza. Alabadle, bendecid su nombre, porque Jehová es bueno y para siempre es su misericordia. Eso es lo que tenemos que hacer, aleluya. Acercarnos al Señor creyendo que cuando entramos ahí a la iglesia, aleluya, Él está ahí mirándonos, Él está viendo nuestros pensamientos, Él está mirando su corazón, aleluya, su necesidad, su problema, su enfermedad. Por eso hay que acercarnos a Cristo, aleluya. Él es bueno y para siempre es su misericordia. Y cuando nos acercamos con fe, creyendo que Él lo puede hacer, aleluya, algo sucede, un milagro en nuestra vida, en nuestro cuerpo, gloria al Señor, en nuestra familia, en el trabajo, en la empresa, en el negocio, en todo, aleluya. ¿Por qué? Porque Él es el dueño de todas las cosas. Él es el dueño de todas las cosas. De Él es la tierra, no es del hombre, no es de nosotros, es de Él. Escrito está, de Jehová es la tierra y su plenitud, el mundo y los que en Él habitan. Él es el dueño de todas las cosas. Lo que usted tiene, lo que yo tengo, Él nos lo ha puesto en nuestras manos. Nos ha dado para bendición, porque Él hace llover sobre justos e injustos. Por su grande misericordia, no crea que porque somos buenos o hagamos cosas buenas, malas, buenas, ya podemos recibir. No. Es por su misericordia. Y por eso en esta mañana lo invitamos ahí a la colonia Plutarco Elías Calles, decreto presidencial 7300 en la colonia Plutarco Elías Calles, a 2 cuadritas de Lincoln. Ahí donde se junta Ruiz Cortines y Lincoln, usted se mete 2 cuadritas. En la esquina es una quinta muy bonita. Y si usted quiere tener un convivio, un cumpleaños o algo, ahí lo está rentando mi cuñada, mi nuera y mi hijo, Perla. 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Dice, qué hermoso, qué bendición. Por eso damos gracias al Señor en esta mañana por todo lo que Él hace. Búsquenos en Facebook como Casa de Oración, Templo Fuente de Vida, aleluya, Casa de Oración, Templo Fuente de Vida. Yo quiero que usted lea conmigo el profeta Isaías en el capítulo 1 y verso 16 y 17, aleluya, 18. Mire lo que dice la palabra del Señor: lavaos y limpiaos, quitad la iniquidad de vuestras obras de delante de mis ojos, dejad de hacer lo malo, aprender a hacer el bien, buscar el juicio, restituir al agraviado, hacer justicia al huérfano, amparar a la viuda. Y el versículo 18, fíjese lo que dice la palabra del Señor, es una palabra poderosa. Venid luego, dice Jehová, y estemos a cuentas. Si vuestros pecados fueren como la grana, como la nieve serán emblanquecidos. Si fueren rojos como el carmesí, vendrán a ser como blanca lana. Aleluya. ¿Quién puede hacer eso? Solamente Cristo. Aleluya. Solamente Cristo. La gente que lo buscaba por ahí dijo, este hombre blasfema, porque ¿quién puede perdonar pecados? Solamente Dios. Pero no creían que Cristo era Dios, aleluya, y dijo, pues para que sepan que el Hijo del Hombre tiene autoridad para perdonar los pecados, le dijo al paralítico, levántate y anda, y se levantó y anduvo, aleluya. ¿Por qué? Porque Cristo es Dios, aleluya. Venid luego, dice Jehová, y estemos a cuentas. Eso es lo que quiere el Señor, que usted y yo nos acerquemos a Él y pongamos todo lo que nosotros somos, aleluya, estar a cuentas con el Señor. ¿Sabe por qué? Porque solo Él es santo, solo Él es perfecto, solo Él es justo, solo Él es bueno, aleluya. Y eso es lo que quiere el Señor, que nos vengamos a Él. Dice la palabra del Señor en el Evangelio de San Juan, capítulo 1 y verso 12, más a todos los que le recibieron, a los que creen en su nombre, nos ha dado la potestad, el poder de ser llamados sus hijos. Y dice, estos no son engendrados de sangre, ni de carne, ni de voluntad de varón, sino de Dios, aleluya. Cuando venimos a Cristo, confesamos nuestros pecados delante de Él, le decimos, Señor, yo no sé cuántos pecados tengo, pero tú sí sabes. Y lo que sé es que tu sangre preciosa me limpia de todo pecado, aleluya. Por eso el Señor nos dice en el versículo 18, venid, luego dice que vayamos a cuenta, si vuestros pecados fueren como la grana, como la nieve serán emblanquecidos. Si fueren rojos como el carmesí, vendrán a ser como blanca lana, aleluya. No importa el pecado que usted haya hecho, los pecados que haya usted cometido, cuando viene a Cristo y confiesa su pecado delante de Él y le dice, perdóname Señor, mi pecado, Él va a borrar sus pecados y los va a aventar hasta lo más profundo de la mar, aleluya, gloria al Señor. ¿Por qué? Porque Él tiene el poder. Para eso murió Cristo en la cruz del Calvario. Para eso derramó su sangre preciosa. Aleluya, para perdonar nuestros pecados, para lavarnos de nuestro pecado. Aleluya. Y gracias al Señor porque podemos acercarnos a Él. Cuando llegamos así humillados delante de la presencia del Señor, Él nos recibe, Él está con los brazos abiertos. Venid luego, dice Jehová, y estemos a cuentas. Aleluya. Hoy es el día en que usted se puede acercar al Señor y decirle, Señor, aquí estoy, así como soy. Dice la palabra del Señor, una vez Cristo dijo, de todo pecado y blasfemia que el hombre cometiere contra el Padre y contra el Hijo, le serán perdonados. Fíjense qué maravilloso. Aleluya. Dice el profeta Jeremías que si nos limpiáramos con lejía, con jabón, y quisiéramos quitarnos los pecados nosotros mismos, dice que jamás podrán quitarlos, dice Jehová, el Señor, que tu pecado permanecerá ahí. ¿Por qué? Porque solamente la sangre de Cristo es la que nos limpia de todo pecado. Por eso dice la palabra del Señor, por gracia somos salvos por medio de la fe, y esto no es de vosotros, pues es un don de Dios, no por obras para que nadie se gloríe. Usted y yo no podemos hacer nada para limpiar nuestros pecados. Es una mentira que usted vaya y que le echen agua y le hagan oraciones y que le digan que le perdonan los pecados. No, es una mentira del diablo. Solamente Cristo puede perdonar nuestros pecados. Aleluya. Cuando venimos a Él, cuando nos acercamos a Él, aleluya, cuando le decimos, Señor, ten misericordia de mí. Mire, hay un pasaje tan precioso en la palabra del Señor, en el Salmo 51. El rey David, ¿sabe qué hizo? Mire lo que hizo el rey David cuando se acercó al Señor, porque había pecado con Betsabé, la esposa de Urías. Dice la palabra del Señor, ten piedad de mí, oh Dios, conforme a tu misericordia. Conforme a la multitud de tus pecados, borra mis rebeliones, lávame más y más limpia más de mi maldad y límpiame de mi pecado, porque yo reconozco mis rebeliones y mi pecado está siempre delante de mí. Nuestros pecados siempre están delante de nosotros. Lo que usted hace mal, lo que hago mal, lo que hacemos mal, aleluya, que afecta a los demás, aleluya, siempre está delante de nosotros. Pero gracias al Señor que podemos acercarnos a Él. Por eso dice la palabra del Señor, acerquémonos pues confiadamente hacia el trono de la gracia para alcanzar misericordia, para alcanzar gracia para el oportuno socorro. Podemos acercarnos a Él, ¿sabe por qué? Porque Cristo ya nos abrió esa puerta. Aleluya. Dice el apóstol Pablo en una carta a Timoteo, hay un solo Dios y un solo mediador entre Dios y los hombres, Jesucristo, hombre, Él es nuestro mediador para llegar al Padre. Cuando Él murió, cuando exhaló su espíritu, dice que se rasgó el velo del templo y nos dio acceso al lugar santísimo donde está el Señor. Y usted y yo podemos hablar con el Señor y pedirle al Señor. Y mire lo que dice el rey David, porque yo reconozco mis rebeliones y mi pecado está siempre delante de mí. Contra ti solo he pecado y he hecho lo malo delante de tus ojos. Contra el Señor es el que hemos pecado. Contra Dios. Por eso Adán y Eva, cuando el Señor los andaba buscando, ¿dónde estás, Adán y Eva? Estaban escondidos, aleluya. ¿Por qué? Porque habían pecado delante de Dios. Así usted y yo nos escondemos cuando hacemos cosas malas, pero gracias al Señor que podemos acercarnos a Él, podemos venir a Él. Dice, contra ti solo he pecado, he hecho lo malo delante de tus ojos, para que seas reconocido justo en tu palabra y tenido puro en tu juicio. He aquí, en maldad he sido formado, y en pecado me concibió mi madre. He aquí, tú amas la verdad en lo íntimo y en lo secreto me has hecho comprender sabiduría. Y dice el versículo 7, purifícame con hisopo y seré limpio. Lávame y seré más blanco que la nieve. Fíjese qué maravilloso. Hazme oír gozo y alegría, y se recrearán los huesos que has abatido. Esconde tu rostro de mis pecados y borra todas mis rebeliones. Aleluya. Fíjese qué maravilloso. Dice la palabra del Señor que hay gozo en el cielo con los ángeles cuando un pecador se arrepiente. Hay fiesta en el cielo. Si usted recibe a Cristo en esta mañana, oiga la fiesta que va a estar en el cielo con los ángeles. ¿Por qué? Porque usted está reconociendo su pecado. Usted está recibiendo a Cristo como su Salvador. Y su nombre está siendo escrito en el libro de la vida para que aquel día cuando usted se acerque al Señor, el día que el Señor me llame, aleluya, usted diga, Señor, aquí estoy, gloria al Señor. Y no le va a preguntar de qué religión es, si es católico, evangélico, protestante, lo que sea. No le va a preguntar eso, lo que va a ver es la sangre preciosa de Cristo en su corazón limpio, aleluya. Dice, esconde tu rostro de mis pecados y borra todas mis rebeliones. Crea en mí, oh Dios, un corazón limpio y renueva un espíritu recto dentro de mí. No me eches de delante de tu presencia, ni no quites de mí tu Santo Espíritu. Eso es lo que hace el Señor, aleluya, que no nos eche delante de su presencia. Así como echó Adán y Eva, cuando pecaron le dijo, ¿sabes qué, Adán? Y tú, Eva, van a salirse de aquí del huerto del Edén. Y con el sudor de tu frente vas a mantener a tu familia. ¿Por qué? Porque has hecho lo malo. No hiciste lo que yo te estaba diciendo, que no fueras a comer de ese árbol, aleluya. Pero lo hicieron. Entonces, dice el salmista David, no me eches de delante de ti y no quites de mí tu Santo Espíritu, vuélveme el gozo de tu salvación y Espíritu noble me sustente, aleluya. Fíjese qué maravilloso, acercándonos al Señor, cuando nos acercamos a Él, Él es bueno y para siempre su misericordia. Él nos ayuda en todas las cosas, Él cambia nuestra vida, Él quiere que usted y yo nos acerquemos a Él cada día, cada momento, acercarnos al Señor, aleluya. Él está presto, así como la parábola del hijo pródigo, que el papá cuando se fue el hijo, él estaba a la puerta esperando a que regresara. Así el Señor está esperándole a usted y a mí cada día, cada momento, aleluya, porque Él no duerme, está esperando que usted regrese a creer en Él, a recibirlo a Él, aleluya. Y fíjese cómo el papá del hijo pródigo, cuando regresó, no le dijo que ya despreciaste todos los bienes, no, ¿sabe qué fue lo que le dijo? Cámbienlo, quítenle esos zapatos, quítenle esa ropa, aleluya, porque este estaba muerto, pero ahora ha resucitado, gloria al Señor. ¿Por qué? Porque cuando venimos a Cristo, Él nos hace unas nuevas criaturas, resucitamos de ese pecado, aleluya. Este domingo pasado tuvimos bautizos. Qué precioso, qué glorioso es cuando nosotros nos acercamos al Señor y recibimos a Cristo. En esta mañana yo le invito para que usted se acerque al Señor, reciba a Cristo como su Salvador. Dígale al Señor así, Señor Jesucristo, en esta mañana yo me acerco a ti, Señor, con todo mi corazón. Yo te pido perdón por todos mis pecados. Yo abro mi mente, mi corazón a ti, Señor. Yo te recibo como el único y suficiente Salvador. Cambia mi vida, hazme una nueva criatura, escribe mi nombre en el libro de la vida para que aquel día cuando yo esté delante de tu presencia, yo diga, aquí estoy, Señor. Gracias, Padre, por Jesucristo, mi amado Salvador, en quien tú tienes complacencia. Amén, amén, amén. Y si usted hizo esta oración conmigo, yo le invito para que busque una iglesia donde se predique a Cristo que salva, que sana, que hace libre y que viene. Cómprese una Biblia y le recomiendo a la Reina Valera. Y ábrala y dígale al Espíritu Santo, dame entendimiento de tu palabra. palabra. Yo estoy seguro que el Señor le va a bendecir de una manera muy, pero muy preciosa a usted y a toda su familia. Aleluya. Yo lo invito para que usted me siga escuchando todos los domingos de 9:30 a 10:00 a.m. por esta misma radiodifusora, la XCMR 1140. Yo lo espero ahí en la colonia Plutarco Elías Calles, en decreto presidencial 7300, aleluya, a 2 cuadritas de Lincoln. Búsquenos en Facebook como Casa de Oración, Templo Fuente de Vida. Estoy segurísimo que el Señor le va a bendecir. El pastor Adrián Frausto le dice a usted y a toda su familia que el Señor me lo bendiga.
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0: Mañana, sean ustedes bienvenidos a este programa radial La Biblia Dice, del ministerio evangelístico, el fin se acerca, en nombre de nuestro titular, el titular de este programa, el pastor Raimundo Garza Soto, le damos una bienvenida, le damos la cordial bienvenida, le mandamos un saludo muy, muy grande, Y en esta mañana le damos gracias al Señor por la oportunidad que nos da de estar aquí. Le habla a su hermano, el hermano Luis, y le saluda a mi hermana, mi esposa, la hermana Marta.
1: Amén. El Señor les bendiga, mis hermanos, en esta mañana. Pues agradecidos con Dios por la oportunidad que nos da, nos permite estar en este programa radial, La Biblia Dice. Les invitamos para que se quede ahí escuchando este programa. Sabemos que sus vidas van a ser bendecidas a través de la palabra de Dios. Y le recordamos de que puede estar llamando a los al teléfono 81-83-41-1025. Para que si usted tiene alguna necesidad, usted puede estar llamando para nosotros poder orar por usted. Dios les bendiga.
0: Sí, amén, amén. También le queremos

0: Recordar, hermanos, a todo el pueblo del Señor que estamos en la campaña radial. En la campaña radial, nos faltan, si usted gusta, dar una aportación. 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Nosotros conocimos por medio de la radio de este ministerio, conocimos la palabra, conocimos la verdad, porque nosotros estábamos en una enseñanza errónea, ¿eh? Y nosotros le invitamos a que sea usted bendecido, que sea partícipe de esta bendición. Dice la palabra del Señor: dale gracia. Dale gracia a lo que de gracia ha recibido. 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Hay muchas veces que nosotros no podemos llevar el evangelio, pero por medio de la radio, se puede llevar el evangelio más allá de nuestro hogar, ¿verdad? Y lo invitamos a que usted pueda marcarnos también si usted tiene alguna necesidad, háblenos, queremos orar por usted. Hay un grupo de hermanos que hay grupos de oración el jueves. Se ora por las peticiones, se ora por cada necesidad. Nosotros, no se quedan al aire libre, no se quedan en el aire sus peticiones. Al contrario, nosotros queremos que usted sea bendecido, que usted sea sano, que Dios se revele a su vida. Y también le queremos hacer una gran invitación. Si alguien que nos escuche que no tenga dónde congregarse, lo invitamos a que se reúna con nosotros. La iglesia, el templo donde nosotros venimos, está en la colonia Noria Sur. Es Avenida Poncitlán 103, Colonia Noria Sur. Aquí lo esperamos, Templo Israel, si ya nos llamamos Templo Israel. Aquí lo podemos esperar para que venga y se alimente. Es necesario alimentarse de la palabra de Dios. Es necesario conocer de Dios, más en este tiempo donde existen tantas dudas, tantas enseñanzas, tantas cosas que están pasando. Y realmente hay veces que no las entendemos, pero el que alguien te explique, el que alguien te predique la palabra tal como es una bendición para las personas. A veces no entendemos la palabra de Dios y es necesario que una persona que tiene más conocimiento nos asesore, que nos enseñe. Y le invitamos a que venga, si no tiene dónde reunirse, que venga. Y será bienvenido aquí. Aquí lo esperaremos con los brazos abiertos. También tenemos otro templo por Avenida Solidaridad, en la calle, es Avenida El Pastizal, Cruz con Ocaso. Ahí está otro templo. Y ahí también tenemos las reuniones. Si usted necesita información, marque a los teléfonos donde le podemos informar dónde está la dirección o cómo más o menos se puede ir para que usted llegue. si le queda más cerca aquella iglesia o esta iglesia. También le invitamos a que escuche la programación radial. La programación radial. Lo invitamos a también a que escuche. Tenemos programación de radio en la televisión, un programa en la televisión. También tenemos esa bendición de llevar el mensaje en la palabra de Dios. Y en esta mañana, nosotros estamos realmente muy bendecidos, porque nosotros, por medio de hace 15 años, por medio de que alguien dio una aportación a la radio, se transmitió un programa donde nosotros pudimos escuchar y conocimos la verdad de la palabra. Tenemos 15 años estando aquí en el ministerio. Gracias a Dios por la misericordia. Y hemos sido realmente muy bendecidos. Y esa bendición que nosotros tenemos, la queremos compartir con usted. Por eso le digo que damos de gracia lo que de gracia hemos recibido. La verdad que nosotros hemos recibido, el evangelio que nosotros hemos recibido, queremos que usted lo reciba también. Y que las dudas que usted tenga, como nosotros también, que teníamos dudas, todas se cayó el velo de esa duda. Y ahora conocemos grandes cosas de la palabra de Dios, grandes promesas de la palabra de Dios que tiene Él para nosotros. Ahorita realmente se predican muchas cosas que pseudopastores, pseudoevangelistas, pseudoprofetas, yo conozco gente que dice que es profeta y no saben ni cómo salió del profeta, porque alguien le dijo que era profeta, ya es profeta. Y realmente, pues no es así la palabra de Dios. La palabra de Dios no es así. Y nosotros queremos que usted aprenda, que usted conozca del Señor, porque hay un propósito en la vida. Dice la palabra del Señor, el conocerte a ti. Es el propósito de Dios. Y en esta mañana, yo quisiera que mi esposa leyera un versículo de la Biblia, de la palabra del Señor, ¿verdad? Pero antes de compartir un breve pasaje, yo le invito que si usted puede aportar, dar una aportación, darla esa ayuda para poder pagar esa radio, llevar el mensaje más allá, que nos llame, el Señor le bendecirá y nosotros estaremos agradecidos enormemente. Así que le pido a mi esposa que lea el versículo de la palabra de Dios en el libro de Romanos.
1: Amén, mis hermanos. Solamente para recordarles acerca del aporte radial, faltan 35 personas para completar la meta, ¿verdad? Faltan 35 personas. Y recordarle de que si usted quiere apoyar para este programa radial, para que pueda seguir al aire, le recordamos, el teléfono es el 81-83-41-1025, 81-83-41-1025. Llámenos, mi hermano, para que usted sea parte de esta bendición, para que alguno que escuche esta radio pueda quizás salir del error, salir de las falsas enseñanzas donde se puede encontrar, así como nosotros salimos. Llámenos, mi hermano, en esta mañana. Amén. Dice Romanos 10, 14 al 15. Dice: ¿cómo pues invocarán a aquel en el cual no han creído? ¿Y cómo creerán en aquel de quien no han oído? ¿Y cómo oirán sin haber quien les predique? ¿Y cómo predicarán si no fueren enviados? Como está escrito: cuán hermosos son los pies de los que anuncian la paz, de los que anuncian las buenas nuevas.
0: Amén, amén. Hermosa palabra. hermosa palabra. Nosotros conocemos, nos conocemos leyendo la palabra de Dios, que el gran evangelista por excelencia fue nuestro Señor Jesús. Nuestro Señor Jesús fue el mejor evangelista, porque Él vino a dar a conocer al Padre. Y ese es el mensaje, lo central de la palabra de Dios, dar a conocer al Padre y a Jesús, su Hijo amado. Y nosotros, por medio de la palabra, por medio de lo que Jesús predicó, surgieron otros grandes predicadores. Y otro grande predicador, si usted conoce la palabra, fue el apóstol Pablo. El apóstol Pablo, usted sabe, fue enviado a Galacia, a Tesalónica, a la iglesia de Éfeso, a tantas iglesias, a Asia, ¿verdad? El Señor lo mandaba hacia todas partes a predicar el evangelio. Y mucha gente se convirtió, aceptó al Señor. Aún cuando fue a Grecia, que tenían otras enseñanzas, otros dioses, cuando él salió de Grecia, la palabra dice que muchos se convirtieron y creyeron en Jesús. Y yo le comento esto, ¿por qué? Porque, o sea, el ministerio que nosotros tenemos, el ministerio de las iglesias debe de ser el que conozcan a Jesús, el que conozcan, o sea, a Dios, y conozcan sus mandamientos. Esa es la misión de la iglesia. Y esa misión nos la dejó a todos. O sea, ¿por qué? Porque la palabra dice, ir y predicar el evangelio a toda criatura. Y nosotros en el ministerio tenemos esa misión de ir y predicar el evangelio. Quizás a lo mejor unos tienen ese ministerio de fundar iglesias, otros tienen el ministerio de ser evangelistas, pero de una a otra manera el evangelio es predicado. Pero también vemos por otra parte que hay evangelistas o pseudo evangelistas que no hablan de la salvación, no hablan de que hay una vida eterna, no hablan de que hay un castigo eterno. Jesús siempre entró en todos sus mensajes, siempre decía arrepentíos. ¿Por qué? Porque el hombre hace maldad. Y en los tiempos de hoy, los predicadores, pseudo predicadores de hoy, es lo que menos predican: arrepentimiento. ¿Por qué arrepentimiento? Porque ofendemos a Dios. Pero en cambio los evangelistas de hoy predican prosperidad, predican que vas a tener, no sé, Dios te va a bendecir y Dios te va a llevar a no sé dónde y te va a llevar por el mundo. Pero nunca hablan de arrepentimiento. Los profetas de hoy no hablan de arrepentimiento, no hablan de buscar a Dios, no hablan de humillarse, no hablan nada de eso, solamente hablan de que el Señor te va a bendecir. Es lo único que hablan. Y nosotros tenemos que pedirle a Dios la capacidad para poder discernir entre lo bueno y lo malo. Esto sí es de Dios, esto no es de Dios. Y como nosotros no podemos llevar el evangelio, Dios levanta hombres. Dios levanta hombres a que vayan y prediquen el evangelio. Y como usted y yo tengo una discapacidad, Quizás usted y yo, o como muchos hermanos, no podemos ir a predicar el evangelio. Quisiéramos ir a lugares lejos, pero podemos ir con los vecinos, podemos ir con los hijos, podemos ir con nuestra familia. Y si usted y yo no podemos quizá ir tan lejos, podemos ir cercas. A veces queremos ganarnos el mundo, pero no nos ganamos a nuestra familia. Queremos ganarnos el mundo, pero no nos ganamos a los vecinos. A veces decimos nosotros que tenemos paz de Dios, pero realmente a veces no es que tengamos paz de Dios, es porque no predicamos el evangelio. Porque cuando usted predica el evangelio, el enemigo se levanta, ¿verdad? Y a veces, o sea, no debemos de diferenciar entre paz de Dios y paz por no predicar el evangelio. Porque tú le predicas el evangelio a alguien y realmente te lo echas de enemigo. Y nosotros, como usted, como yo, le invito que si usted no puede ir a evangelizar, a veces no tenemos las suficientes palabras, no tenemos la facilidad, no tenemos la elocuencia, no tenemos esa habilidad, ¿verdad? ¿Por qué? Porque el Señor, o sea, nos dijo que somos el cuerpo, unos somos ojos, una parte del cuerpo, otros somos otra parte del cuerpo, unos predican, otros tienen otro ministerio, pero si usted quisiera cooperar, para nosotros, nuestro pastor, el ministerio, poder llevar el evangelio a donde quizás usted y yo no podemos, sería una bendición para nosotros y sería una bendición para usted. Quizás usted no puede ir, pero usted está ayudando a que otro vaya. Quizás usted no puede ir por, no sé, la enfermedad. No sabría qué decirle, ¿verdad? ¿Por qué causa no pueda ir? Pero si usted tiene la facilidad de poder dar una aportación para que el evangelio siga fluyendo, para que la gente siga conociendo que hay un Dios vivo, que hay un Dios que es misericordioso. La gente ahorita se acuerda de Dios solamente cuando hay un temblor, cuando algo malo pasa en su vida. Y nosotros le recordamos que hay un Dios que todos los días piensa en usted, ¿verdad? Y en esta mañana le queremos volver a recordar que si usted gusta aportar, ¿verdad?, lo invitamos a que aporte en esta campaña radial, para que sea de grande bendición para la gente que escucha la radio, poder llegar a la meta y sacar adelante el evangelio, Quizás no podemos ir, pero quizás podemos aportar. En esta mañana le doy gracias a Dios por cada uno de ustedes y los invitamos a que nos marque, a los teléfonos. Le pido a mi esposa que dé el teléfono nuevamente para que nos pueda marcar.
1: Amén. Es el 81-83-41-10-25. 81-83-41-10-25.
0: Amén. Gracias a Dios. Gracias a Dios. Lo invitamos a que nos ayude para aportar, que coopere. 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El compromiso es con Dios, no es con nosotros. Con nosotros, no es para nosotros, es para la obra de Dios solamente. Y nosotros, el único propósito que tenemos en la vida es que la gente conozca a Dios. Para todos llegar un día, delante de Él, un día llegar delante de Él. Pero la gente, o sea, piensa que la gente piensa que por sus medios puede llegar, y no es así. Necesita conocer la palabra, conocer el Evangelio de nuestro Señor Jesucristo.
1: Amén, mis hermanos. Pues recordarles, ¿verdad?, de que si usted tiene también alguna necesidad, o tiene un agradecimiento para con Dios, si usted ha sido bendecida a través de este programa, usted puede estar llamando al teléfono que le hemos mencionado y pueda hacer compartirnos, ¿verdad?, su necesidad. Aquí, pues, se ora por las cada necesidades. Le invitamos, mis hermanos, a que nos llamen para orar por su necesidad, que llame para que dé ese agradecimiento a Dios. Le voy a dar el teléfono, es el 81-83-41-1025. Y también recordarles, mis hermanos, acerca de la aportación radial, que faltan 35 personas. Si usted tiene a bien en apoyar a este programa de radio, lo puede hacer llamando a este teléfono y anotando ahí, ¿verdad?, su nombre para tomarlo en cuenta. Y pues le invitamos, mis hermanos, tanto para si usted tiene una necesidad, un agradecimiento, usted puede estarlo haciendo estos teléfonos al 81-83-41-1025. Y si también usted no tiene dónde congregarse, dónde alimentar su vida espiritual, le invitamos a que usted pueda venir a nuestra iglesia aquí en el Templo de Apodaca. Nos encontramos en la calle Poncitlán 107, Colonia Noria Sur, Apodaca, Nuevo León. Puede usted venir, visitarnos. Sabemos que su vida va a ser bendecida. Y si usted vive cerca de Solidaridad, también hay un templo ahí en Solidaridad. Y la ubicación es Avenida Camino del Pastizal, Cruz con Ocaso, Colonia Puerta del Sol. Y ahí el culto empieza a las 6:30 de la tarde los domingos. Usted puede visitarnos a estos dos lugares y sabemos que su vida va a ser grandemente bendecida, así como nosotros hemos sido bendecidos.
0: Sí.
1: Amén.
0: Amén, amén. Sí, bueno, también muchas gracias a Dios, ¿verdad?, por cada persona que pueda llamar en este momento, ¿verdad? Pueda llamar en este momento. Ahorita, si quiere hablarnos, tiene la oportunidad todavía de hablarnos para dar esta aportación que sería muy significativa para nosotros. También le queremos invitar a que nos sintonice en la radio, ¿verdad? La radio, el culto, en unos momentos acaba de empezar, para que se quede con nosotros y disfrute de la presencia de Dios, disfrute de la palabra de Dios, de los cantos, que van a ser de mucha bendición para usted. Para que usted sea bendecido, que usted sea grandemente bendecido. Le damos gracias al Señor por cada una de las personas que nos escuchan. Amén.
1: Bueno, mis hermanos, pues nos vamos a estar despidiendo, recordándoles de que pueda usted llamar. Si tiene una necesidad, usted puede llamar al teléfono 81-83-41-1025. Que el Señor les bendiga.
0: Amén. El Señor les bendiga mucho. Nos vemos primero. Dios, hasta la próxima.

Aleluya, amén. Gloria a Dios. Denle un aplauso al Señor, hermanos. Gloria a Dios. ¿Cuántos quieren que el Señor entre en su casa? Amén. ¿Cuántos quieren que el Señor entre en su corazón? Gloria a Dios. Haz un milagro en mí. Gloria a Dios. Vamos a seguir alabando al Señor con ese gozo, hermanos. Amén. Aleluya. Gloria a Dios. Cristo vive, hermanos. Amén.

Gracias, Señor, te damos. Amén. Gloria a Dios. Gloria a Dios. Mira, hermano, ese canto dice gozo eterno allá en el cielo. Amén, hermanos. Allá no nos vamos a cansar, hermanos. Amén. Allá, hermanos, vamos a seguir alabando al Señor todo el tiempo, hermanos. Amén. Aquí podemos estar cansados y hacemos ese esfuerzo, hermanos, amén, para venir a alabar al Señor. Pero allá es gozo eterno, hermanos, amén. Gloria a Dios. ¿Cuántos nos estamos preparando para estar allá, hermanos, amén? Allá hay muchas moradas, hermano. Yo quiero estar allá, pero también quiero que usted esté allá. Amén, hermanos. Vamos a ir alabando al Señor en esta hermosa mañana. Gloria a Dios. Aleluya. ¡Aleluya! ¡Gloria a Dios! El Señor está aquí, hermanos. Usa tus labios, usa tus manos, alaba al Señor. ¡Gloria a Dios! Ya viene la recompensa, hermanos. ¡Gloria a Dios! ¡Siga adelante! ¡Aleluya! ¡Aleluya!

Gloria a Dios. Denle un aplauso al Señor, hermanos. Amén. Gloria a Dios. Gloria a Dios. Gloria a ti, Señor, en esta hermosa mañana. A ti sea la gloria y la alabanza, Señor. Aquí está tu pueblo, Señor, alabándote, glorificándote, Señor. Aleluya. A ti sea el honor y la gloria, Señor, por los

Pídele a Dios. Pídele a Dios. Pídele a Jesús. Aleluya. Si has llegado cansado, cargado, has llegado con problemas, has llegado en pecado, ven a Jesús, acércate al Señor. Aquí está el Señor, aquí está el que a Él viene, Él no le echa fuera. Aleluya. Él no le echará fuera, hermano, amigo.

Señor. Gloria a Dios. Gloria a Dios. Gloria a Dios. Déselo fuerte al Señor, hermanos. Dele fuerte esa palma de alabanza. Son palmas de alabanza. Gloria al Señor, de gratitud, de reconocimiento al Dios poderoso. A su nombre, hermanos, levante sus manos en alto y diga conmigo: gloria a Dios, gloria a Dios. Toda la gloria es del Señor. Amén. Gloria a Jesús, gloria al Señor, gloria a Dios. Tome su lugar un momento, hermanos. Gloria a Dios. Gloria a Dios. Bien, hermanos, damos gracias a Dios por el inicio de la escuela dominical. Damos gracias al Señor por sus bendiciones. También el hermano Berto, que está encargado de la actividad de hospital. Este jueves estuvieron yendo a predicar la palabra al hospital. Creo que me comentaron 15 personas se entregaron a Cristo, y gracias a Dios por ello. Y también nos trae algunas de las necesidades que existen en el hospital. Hay que estar orando, hermano, y mucha gente, bueno, es un hospital, está la gente enferma, familiares enfermos, graves, pero tenemos un Dios poderoso. Las peticiones, hermanos, se van a estar orando al final del culto, y también las vamos a dejar para que se oren entre semana. Gloria al Señor. Preste atención, hermanos, a los avisos. No sé si me puedan traer de ahí de la oficina, hermano Robert. Creo que en la mochila está una libreta azul. ¿Me la puede traer, por favor? Mañana estamos a las 7:15, si Dios quiere, en la Macroplaza. Gloria a Dios por los cultos de la Macroplaza, porque es una bendición, hermanos, la verdad, estar ahí. Gloria a Dios. Han existido.

existido momentos en que hemos dicho, yo creo que ya mero nos vamos, pero Dios nos ha permitido permanecer. Este lunes Dios me permitió predicar y bueno, me sentí, gracias hermano, me sentí contento, me sentí bendecido predicando. Y los invito, los motivo a que vayan, a que asistan, hermano, los días lunes a partir de las 7:15. Realmente es como una hora de culto, porque los hermanos llegan a las 7:15, otros llegamos más tarde, porque empieza lo último, la última parte, las 7:45, se cantan 10 minutos, se da un mensaje y nos vamos. Entonces, de 7:15, 8:15 aproximadamente, hermanos. El martes hay culto aquí a las 7:30 de la tarde, les esperamos. Es culto general donde se canta y también hay predicación de parte de los hermanos. Normalmente los hermanos predican, los hermanos de aquí de la iglesia. Y el domingo es 13 de septiembre, la oración, hermanos, temprano, el evangelismo. Estamos tratando, hermano, de salirnos a 8:40, 8:50 para la escuela dominical llegar a las 9, empezar a las 9:30. Traten los hermanos del evangelismo para las 9:20 ya estar aquí, más tardar 9:22, 9:23, para que tengan tiempo los hermanos de prepararse e iniciar todos juntos a las 9:30 de la mañana. Un minuto antes, un minuto después, empezar a las 9:30, 9:32, 9, no pasa absolutamente nada. Pero tratemos de ser puntuales porque el tiempo es importante, hermanos, por varias cosas. Por los maestros necesitan entregar la palabra, el consejo, lo que ellos han preparado. Por eso es importante llegar, porque sí, que lleguen todos a tiempo. Porque si usted llega a las 9:45, ya se vio la introducción, el tema, el verso. Se pierde muchas cosas. Entonces tratemos de llegar. El culto también tiene que iniciar a las 10:20, más o menos. ¿Por qué? Por la reunión, porque hay un culto, porque después, hermano, yo tengo también reunión en solidaridad, ¿me entiende? Yo tengo, ¿cómo se puede decir? Responsabilidades. Y aparte hay un programa radial y hay gente que está esperando oír la palabra de Dios. Entonces son cosas así que sí está. Ahora, el tiempo es del Señor, pero no de nosotros para ser irresponsables. ¿Me explico, hermanos? Claro, el tiempo es del Señor. Si Dios quiere y nos toca en la alabanza, y bueno, se sigue cantando. Bueno, se puede seguir cantando, pero no que diga, no, yo como yo llegué tarde, pastor va a decir que el culto es a las 11:30 porque como se quedó dormido. No. El tiempo es del Señor, pero nosotros tenemos que saber redimir el tiempo. Por eso, hermanos, hagamos las cosas dentro de lo mejor que podamos, de lo correcto. Decirles, hermano, por eso estoy checando aquí la libreta, porque si Dios lo permite, vamos a tener el aniversario de esta iglesia con la ayuda del Señor el día 3 y 4 de octubre. Es sábado y domingo, ¿verdad? 3 y 4 es, creo, sábado y domingo, si no me estoy equivocando. El día sábado, si Dios lo permite, a las 5:30 de la tarde, hemos invitado al pastor Israel Garza para que predique la palabra del Señor. Y el domingo hemos invitado al pastor Miguel Méndez para que pueda también traernos el consejo de la palabra del Señor. Esperamos en Dios tener un hermoso aniversario. ¿Por qué se los digo? Porque nos está faltando un mes. Un mes, hermano, donde es bonito prepararnos. Nos gustaría poder, hermano, ofrecer un alimento al terminar el culto el sábado y también el domingo, o a lo mejor solamente el día domingo. Ya lo estaremos checando, pero va a ser de bendición para que el coro de esta iglesia se prepare también, los hermanos, la hermandad, y va a ser bonito recibir gente, aunque nuestra iglesia es pequeña en espacio, hermanos, pero igual podemos invitar amigos, hermanos, para que tengamos cultos llenos de persona y llenos de la presencia del Señor. ¿Cuántos se gozan por eso, hermano? Porque es bonito celebrar un año más que Dios nos permite, hermano, estar en este lugar. Dios en este lugar nos ha dado muchas bendiciones, muchas victorias.
Hemos conocido gente de mucha bendición, hermano, en esta iglesia. La verdad que nosotros como pastores, mi esposa y un servidor, nos sentimos muy contentos de pastorearles, muy bendecidos. Así que, hermano, no podemos dejar de recordar que un día, un domingo, hermano, creo que era un 2 de octubre, iniciamos, hermano, cultos aquí con todo el amor, la pasión, la fuerza, hermano, de que Dios podía hacer algo, y Dios hasta el día de hoy no nos ha dejado, para gloria de su nombre. Así que prepare esos días con la ayuda del Señor. Y el Señor ha puesto en mi corazón, hermano, me regreso al mes de septiembre, porque el 25 y 27, estoy viendo ahí si lo hago viernes, sábado y domingo, o solo viernes y domingo. Quiero hacer, hermano, unas reuniones de matrimonios y familias. O sea, quiero que Dios nos fortalezca en el ámbito familiar, que pueda haber matrimonios bendecidos, matrimonios fuertes, matrimonios sólidos, para que puedan existir familias felices también. Y cuando eso existe, entonces tendremos también una iglesia bendecida. Porque imagínense una iglesia donde todos los matrimonios, hermano, están mal, las familias mal, los padres enojados con los hijos con los padres, la esposa no le habla al esposo. ¿Qué pasa, hermano? Pues no hay una iglesia como Dios quiere. ¿Me entiende, hermano? Entonces, muy importante. No le he puesto un título, pero es algo sobre esto, hermano, sobre familias bendecidas. Y tenemos tiempo que no hacemos algo especial para eso, y quiero hacerlo viernes y domingo, o viernes, sábado y domingo, con la ayuda del Señor. No sé todavía el lugar, si lo haré aquí o lo haré en solidaridad, pero donde se haga, trate usted de participar de esa bendición del Señor. No siempre puede ser donde más cómodo o cercano esté, a veces hay distancias, pero hay que buscar la palabra del Señor. Vamos a ofrendar, hermanos, vamos a bendecir la obra, vamos a dar con gozo, con alegría. Si alguien va a entregar sus diezmos, también lo puede estar haciendo. Gloria al Señor. Y así vamos a preparar también una alabanza, un canto. Gloria a Dios. La Biblia dice que Dios ama al dador alegre. Estamos iniciando, hermanos, el mes de septiembre, ya estamos en la primera semana. Hay un programa radial, incluso estamos en campaña de radio, pidiendo el apoyo, hermano, y a veces se complica tanto, se dificulta tanto, hermanos. Así que apoyemos, demos para la obra del Señor. Está el programa de televisión vigente. Y mantener también este lugar, o sea, todo es costo, todo cuesta. Prender un clima cuesta. ¿Cuántos en la casa decimos, no, no lo prendas por la luz, ¿verdad? Hasta la noche. Hermano, aquí se prenden los climas. Se prenden los abanicos, se prenden las luces, todo. Mantenerlo cuesta. Nos salieron, creo, 9,000 de luz en el bimestre. Se acaba de pagar hace unos días atrás. 9,000. Y decimos, ay, porque tengo que ofrendar. Y ofrenda 20 pesos. Necesitamos como 2,000 cultos para que usted, hermano, pueda hacerle cosquillas al recibo de luz. Es un par de... ¿Por qué se lo digo? Porque todos tenemos que tener un poco de, ¿cómo se llama?, de conciencia, de comprender. A veces nos hacemos problema porque diezmamos 100 pesos. ¿Qué hará el pastor con 100 pesos? Pues, hermano, pues, no sé, pagar algo de la luz. Apoyar para el agua, hermano. ¿Entiende? Arreglar algo, hacer algo. Se compró una pila, me imagino que el hermano Héctor también usa pila su guitarra, hermano. El sábado faltaba pila. Y yo dije, yo generoso, dije, yo la compro. ¿Cuánto puede costar una pila? 40 pesos. Y mandé al hermano Robert, le dije, hermano, me trae la feria. Y el hermano Robert fue, le di 200 pesos. Y dije, seguro me van a sobrar unos 160 pesos. Y me dice, pastor, una pila, 200 pesos. 200 pesos. Y hay gente que se hace problema porque ofrenda 40 pesos en la iglesia. Así que, hermano, sea a la otra, piense y sea generoso y apoye y dé para la obra del Señor. Donde pueda, donde esté,
bendiga la obra de Dios. De con gozo, con alegría. No le están pidiendo más de lo que usted puede, porque ¿quién va a dar más de lo que no tiene? No, pero de lo que tengo yo puedo dar para la gloria del Señor. Amén. No voy a ir a asaltar un banco para dar en la iglesia, no me voy a ir a endeudar para dar a la iglesia, no. Pero de lo que Dios me ha bendecido, claro que puedo dar. Incluso Dios pide que nosotros demos. Amén, hermanos. Así que vamos a bendecir la obra del Señor, entendiendo todas estas pequeñas o grandes cosas. Está la radio funcionando, la televisión funcionando, la iglesia funcionando. No estoy sentado en un blog, no estamos con una vela de luz. No, Dios nos ha bendecido. Gracias, Dios. Por eso dale gracias a Dios, hermano. Levanta tus manos, Señor. Gracias por todas tus bendiciones. Gracias, Señor, por todo tu amor. Gracias, Señor, por ser bueno con nosotros. Nada, Señor, de lo que nos da se puede pagar. Con dinero no se puede, Dios. Solo hay gratitud por Jesucristo, por la salvación, por el perdón, Señor, por tantas cosas que nos das. Bendice la vida de los hermanos y hermanas, Señor, que pueden, Señor, dar para tu obra. Y si alguien no puede dar, que no se sienta mal. Llegará el momento en que puede bendecir tu obra, Señor. Tú proveerás, tu palabra se lo dice, tú proveerás lo necesario. Tú harás que abunde nosotros, Señor. Te ruego por la iglesia, la administración de este lugar. No es sencillo, Señor, a veces se complica, pero tu mano está ahí, Señor. No quites, no retires, por favor, tu bendición de nosotros. En el nombre de Jesús, y el pueblo de Dios dice un fuerte amén. Le damos palmas de alabanza. Cantemos al Señor.

0: Gloria a Dios. Dele palmas de alabanza. Dios bendiga a los hermanos del coro. Nos hemos gozado a través de los cantos, las alabanzas esta mañana. Mientras faltan, los pasan los que faltan de ofrendar, pueden venir, ofrenden. Quiero, no sé si mi hermano Eliezer nos puede. Es una invitacioncita a los cultos. Si alguien dice, pastor, yo quisiera una invitación para darle a alguien, conozco a algún amigo. Son 10 solamente, son unos folletitos chiquititos que me dio una hermana en Soli y ahí los tenía. Si alguien dice, yo me gustaría tener uno, pastor, ahí vienen los horarios y del culto viene unos versos bíblicos, sencillito. Pero me dijeron, pastor, para que lo lleve a la iglesia. Si alguien dice, yo quiero el horario de la radio, ahí también viene la dirección. Todo eso, hermano, le va a ser de bendición. Y compártalo a alguien para que puedan acompañarnos. Vamos, hermanos, a ir a la Biblia para predicar esta mañana con la ayuda del Señor. Vamos a ir al Antiguo Testamento. También los invito, hermanos, a apagar su celular o a silenciar su celular, porque en este momento Dios nos va a hablar a través de la palabra. No lo va a hacer a través del internet, del Facebook, de una llamada telefónica. Entonces, a través de la palabra de Dios. Y a veces el celular nos interrumpe mucho, nos interrumpe. Y no sería bonito, hermanos, que en pleno culto sonara el celular, ¿verdad? Que distrajéramos a otros. Vamos a ir al libro de Isaías, capítulo 5. Gloria a Dios. Vamos a leer, hermanos, la parábola de la viña. La parábola de la viña. Gloria al Señor. Dice la escritura en Isaías 5, del 1 al 7. ¿Lo tienen? Dice la Biblia: ahora cantaré por mi amado el cantar de mi amado a su viña. Tenía mi amado una viña en una ladera fértil. La había cercado y despedregado y plantado de vides escogidas. Había edificado en medio de ella una torre y echó también en ella un lagar y esperaba que diese uvas y dio uvas silvestres. Ahora, pues, vecinos de Jerusalén y varones de Judá, juzgad ahora entre mí y mi viña. ¿Qué más se podía hacer a mi viña que yo no haya hecho en ella? ¿Cómo, esperando yo que diese uvas, ha dado uvas silvestres? Os mostraré pues ahora lo que haré yo a mi viña. Le quitaré su vallado y será consumida. Aportillaré su cerca y será hollada. Haré que quede desierta. No será podada ni cavada y crecerán el cardo y los espinos. Y aún a las nubes mandaré que no derramen lluvia sobre ella. Ciertamente la viña de Jehová de los ejércitos es la casa de Israel. Y los hombres de Judá, planta deliciosa suya. Esperaba juicio, y aquí vileza. Justicia, y he aquí clamor. Oremos juntos a Dios. Amado Dios, en esta preciosa mañana, Señor, nos acercamos ante tu gran trono, Señor, para pedirte, Señor, que nos ayudes a predicar tu palabra, a oír tu palabra. Padre, en el nombre de Jesús, ayúdame para predicar. Señor, limpia nuestras mentes, corazones, oídos. Todo nuestro ser, Dios mío, esté en comunión contigo. Este es el momento más importante de la reunión donde tú hablarás a nuestra vida, a nuestro corazón. Padre, ayúdame por favor a compartir. Yo te necesito. Toma, Señor, mis pensamientos, toda mi atención, Señor, para que yo pueda predicar bajo la gracia y la unción de tu Santo Espíritu. Ayúdame, oh Dios, ayúdame. Ayuda a los hermanos, a los que están en la radio. Toma control de los niños, de los que están cansados, de los que están enfermos. Y bendiga nuestros corazones y nuestra vida, Padre. En tu nombre predicaremos tu palabra y tú producirás vida, bendición, fuerza, levantamiento, Padre, en el nombre de Cristo. Y el pueblo de Dios dice un fuerte amén para gloria, honra y alabanza de su nombre, hermano. Déselo fuerte al Señor. Gloria a Dios. Gloria a Dios. Aleluya. Tome su lugar, hermanos. El libro de Isaías, su tema principal, hermano, habla de un tiempo de juicio y de salvación también. Hay una característica especial, hermano, en el libro de Isaías, que es el profeta Isaías, que le llaman el profeta evangélico. A Isaías le llaman el profeta evangélico. Incluso al libro de Isaías también los conocedores le llaman, hermano, el quinto evangelio. Porque de todos los libros, hermano, del Antiguo Testamento, hablando de los profetas, hermano, en lo que refiere a las profecías del Mesías, las profecías de Cristo, hermano, Isaías, el profeta evangélico, hermano, es el que menciona con más claridad, con más, hermano, exactitud o profundidad, lo que tiene que ver con el sacrificio de Jesús. La visión que él tiene, hermano, del sacrificio expiatorio sobre Jesucristo. Cuando habla la escritura en Isaías capítulo 53, hermano, dice que es la profecía más detallada de toda la Biblia. Por eso se le otorga ese título y le llaman el profeta evangélico, porque contiene el mensaje más completo que tiene que ver con Jesucristo. Claro, después tenemos el Nuevo Testamento que habla los evangelios, ¿verdad? Mateo, Marcos, Lucas, Juan. Pero esta era una profecía, ¿verdad? A él se le permitió observar, ver, contemplar, conocer, hermano, sobre lo que sería, hermano, quién era el Mesías, quién era Cristo, hermano, sobre cómo iba a sufrir, lo que él iba a padecer. Porque uno lee el Isaías capítulo 53 y comprende, porque tienes el evangelio de Mateo y Marcos, ¿verdad? Pero él no tenía a Mateo ni a Marcos. Entonces a él, Dios, el Espíritu Santo, se lo entregó. Y hablar de este pasaje, hermanos, de la parábola de la viña, Dios me ha permitido escribir un sencillo mensaje y lo titulé Vides, vides escogidas, pero uvas silvestres. Vides escogidas, pero uvas silvestres. Aquí nos habla, amado hermano, es un canto. Isaías 5 es un canto, hermano. Hay un, porque dice la Biblia, ahora cantaré por mi amado, el cantar de mi amado a su viña, donde es una especie de un canto, una parábola cantada, donde va a revelar el Señor una realidad espiritual que había en la nación de Israel. Dicen que los judíos, los hebreos, hermano, para ellos era muy grato y muy importante tener una vid. Normalmente ellos querían tener una vid en su casa, la querían adquirir. Si podían tener un terreno, querían poner vides, hermano. Y las trabajaban, les gustaba, bendito sea el nombre del Señor. ¿Se acuerda cuando fueron los espías que trajeron unos racimos de uva? Entonces ellos trabajaban, no sé si usted, yo no conozco mucho de las vides, pero ubico un poquito que es como se enredan, ¿no? O se trepan, ¿verdad? Se trepan y dejan caer sus frutos, sus racimos, y hace una especie de un techo. Bueno, a los judíos, los hebreos, les gustaba tener eso, hermano, trabajarla, cuidarla, tenerla, era algo importante para ellos. Entonces Dios, Jehová, le va a hablar a la nación de Israel a través de una viña. Algo que ellos ubican, algo que ellos conocen, algo que ellos comprenden, entienden. Porque toda persona que siembra, hermano, una vid espera cosechar buenas uvas para comérselas. La gente la trabajaría, la cuidaría hasta poder llegar a dar el fruto. Yo creo que todos los que, hermano, tenemos o cuando compramos un árbol frutal, uno dice, yo quiero que un día crezca y nos dé fruto. Cuando la gente tiene la oportunidad de comprar un terrenito y dice, quiero poner aquí árboles de limón, de naranja, quiero poner una higuera, porque en el tiempo donde usted compró ese terreno, lo ha trabajado, ha plantado, ha pagado para comprar esos árboles, usted al tiempo dice, yo un día quiero sentarme bajo la sombra de este árbol y comer del fruto de él. Los hebreos conocían, entendían lo que el Señor, hermano, estaba hablando, o en este momento el profeta Isaías diciendo, entregando, cantando, estaba siendo registrado para que la nación de Israel pudiera entender. Tratemos de entender un poco, hermano, lo que realiza, porque yo lo he leído muchas veces. Yo me acuerdo de este pasaje, lo tengo siempre en mi mente. Bueno, no es que siempre, pero siempre lo ubico, porque un día, años, muchos años atrás, más de 20 años, mi pastor lo predicó. Y yo me acuerdo de él, que él decía, Dios quería uvas y dio uvas silvestres. Sí, me acuerdo. Hay muchos mensajes que los he olvidado, pero ese mensaje lo tengo, o sea, me acuerdo y digo, esto lo predicó un día el pastor. Y este mensaje yo creo que lo habré predicado yo unas 3-4 veces. Este que hoy voy a entregar nunca, pero de otra manera ya lo había predicado, porque me acordaba de mi pastor que lo había compartido y la enseñanza espiritual que nos entregaba. Pero cuando uno lo lee, hay cosas que no entiende. ¿Me entiende? Hay cosas o hay palabras, al menos la gente que a lo mejor es del campo lo puede comprender. Pero los que no somos del campo probablemente no entendemos, hermano. Pero una viña es, amado hermano, el lugar, el terreno grande donde están sembradas las vides. Un lugar, amado hermano, que dice la Biblia en el verso 2, primero que dice Dios, o el profeta hablando, dice, la había cercado y despedregado. O sea, había un terreno, hermano, que se despedregó. ¿Qué es despedregar? Quitar las piedras del terreno. También ahí, hermano, el lugar dice que tendía a ser de mucha piedra. Usted ha escuchado esas frases que dicen, es que este terreno tiene mucha piedra. Y la gente que sabe dice, no, esta tierra es buena. Hay uno que dice, es que esta tierra es negra. Dice, no, aquí hay tierra amarilla. Y cosas, frases que la gente de trabajar la tierra saben y entienden. Y hay lugares donde sembrar es muy difícil porque está lleno de piedra. No solamente lo que se ve, sino que tú vas haciendo el pozo y hay más piedras adentro. Y ese es un trabajo complicado, el despedregar. Pero se tenía que despedregar para sembrar la vid. Y el agricultor tenía que agacharse para poder ir quitando las piedras. Era un trabajo, era un esfuerzo. Había que usar la herramienta que en ese entonces existía. Hoy la gente quizá lo hace con maquinaria pesada, más grande, pero en ese momento, estemos hablando de este tiempo, la persona tenía que agacharse para limpiar el terreno y quitar todas las piedras y juntar todas las piedras en un lugar. Eso es lo que da a entender la escritura cuando dice, había una viña, un terreno que tenía que ser despedregado y se despedregó. El agricultor tenía que trabajar, hermano, para que sembrar la vid y entonces la vid poder echar buena raíz. Cuando hay piedras en un terreno, las raíces no crecen. No crecen, no quieren crecer. ¿Por qué? Porque llega un momento en que la raíz, ¿qué hace? Topa y no la puede romper. Puede romper el barro del drenaje, pero no va a romper la piedra. ¿Me entiendes? Va a topar. ¿Y qué pasa? Entonces la vid, la planta, no tira la raíz profunda y no tiene raíces fuertes, por lo tanto no va a tener buen fruto. Pero si se trabaja y se quita la piedra, entonces esa vid va a tirar las raíces profundas, va a traer raíces buenas y entonces debiera dar un buen fruto. Bendito sea el Señor. Por eso el dueño de la viña había despedregado, había trabajado, bendito sea el Señor. Y dice la Biblia que también lo había cercado, hermano. ¿Qué es la C? Pues ubicamos un cerco, un vallado que había sido, amado hermano, establecido. Dice que muchas de las veces, hermano, era por matorrales espinosos o de piedra. ¿Ha visto usted que a veces hay lugares, todavía existen, cuando uno sale un poco de la ciudad, hermano, que limitan con, ¿cómo se puede decir? Matorrales, con plantas, a veces espinosas, a veces, hermano, también, sobre todo cuando uno va a los ranchos, a veces tienen muros como de 1.50, hermano, de piedra con cemento, ¿verdad? Lo tienen así, las bardas. ¿Para qué lo hacen? Para que no entren los animales, para que no entren ladrones o batallen los ladrones para entrar. Entonces es una protección. El cerco habla de una protección, hermano, que rodeaba toda la viña. Porque como ahí no iba a haber cualquier vid, que iba a haber vides escogidas. Cuando uno pone cualquier vid, pues bueno, no pasa nada. Pero cuando iba a haber vides buenas, tenía que cuidarse, había que protegerse, que no fueran a entrar los animales y pisotearla, que no fueran a entrar, hermano, no sé, la zorra, los jabalíes, y comérsela, despedazarla. Bendito sea el Señor. Entonces tenía que haber un trabajo de despedregar y luego había un trabajo de vallado, de protección, para que no vinieran, hermano, los animales y la pisotearan, la tiraran, o el enemigo, el ladrón, el vecino malvado, y robara la vid. Bendito sea el Señor, hermano. Entonces era una protección a la viña, hermano. Era una protección, hermano, para que no fuera pisoteada. Y las vides escogidas, hermano, de entender que eran no cualquier vid, era la mejor vid. Eran plantas, hermano, las mejores, las seleccionadas. Dicen, hermano, que en la antigüedad el que plantaba una viña de excelente calidad iba a tener que tratar de poner, hermano, el cerco. Era muy importante, y también pondría, hermano, la torre. Porque aquí dice la Biblia, y también en medio edificó una torre. Lo que yo leía de la torre, hermano, que es realmente una torre, porque en la parte de arriba podía subir una persona, el que cuidaba de día y de noche. Dos turnos, yo no lo sé, cuidaba a alguien de que nadie fuera a pasar a entrar a robar el fruto. O si veía algunos animales que estaban dañando o algo estaba ocurriendo, se subía a la torre. Y dicen, hermano, que también en el tiempo del verano la usaban como una especie de una casa de campo, donde llegaban y podían, hermano, en esa torre, en la parte de abajo, disfrutar de una tarde de verano. O cuando se cosechaba la uva, estaban ahí, descansaba la familia, descansaban las personas, pero siempre había un vigilante en la parte de arriba cuidando, hermano, las vides que habían sido sembradas. Entonces dice, pero solamente eso ocurría cuando realmente el hombre había plantado una buena vid, vides escogidas, las mejores. Claro, él decía, tengo que cuidar lo que he hecho, tengo que velar por esto, porque me ha costado, porque el fruto que va a dar aquí va a ser muy bueno. Y también lo otro, hermano, que ellos hacían era un lagar, dice la Biblia, y echó también en ella un lagar. ¿Qué es, hermano, el lagar? El lagar es el lugar donde se pisaba la uva. Que también me fue interesante, porque dice que el hombre, porque aquí dice la Biblia que Dios lo hizo todo. O sea, hablando el profeta, dice, hizo un lagar, hablando de la viña, que tenía todo preparado. Dice que quien hacía un lagar era porque en su mente, a pesar de que todavía no estaba el fruto, él decía, yo voy a tener mucho fruto. Y dice que el lagar, hermano, se golpeaba, estaba la piedra y hacía una especie, ¿cómo se puede decir? Como una tina, una, cuando es donde está, sí, un recipiente, pero hay una palabra donde guardan el agua, una tipo pila, algo así. Se golpeaba en la piedra misma para hacerlo, hermano, donde se iba a echar la uva. Y ahí los trabajadores iban a pisarla. Ese lagar normalmente tenía un agujero donde iba a salir el jugo y se iba a almacenar. ¿Por qué hizo el lagar? Porque él sabía que iba a tener buena fruta, buenas uvas. Él dijo, de aquí va a estar el lagar, de aquí cortamos, de aquí se aplasta el jugo, nos vamos a hacer ricos, ¿me entiende, hermano? Aquí vamos a comer todos, va a ser un gran negocio. Él, es su pensamiento, vamos a hacer la mejor viña, vamos a producir fruto, la gente a los alrededores nos va a observar. Por eso había trabajado el lagar, lo tenía absolutamente todo preparado. Echó también en ella un lagar, o sea, tenía el terreno fértil, porque así dice la Biblia, fértil. Tenía, hermano, cerco, despedregado, las mejores vides. Edificó una torre, protección, cuidado, disfrute, presencia y un lagar. ¿Cuántos alaban el nombre del Señor? Leo la Nueva Traducción Viviente porque dice en el verso 2, lo escribe así la Nueva Traducción Viviente: aró la tierra, aró, le quitó las piedras, sembró en ella las mejores vides, en medio de su viña construyó una torre de vigilancia y talló un lagar en las rocas cercanas. Luego esperó una cosecha de uvas dulces, pero las uvas que crecieron eran amargas. Ay, como que llama la atención, como que dice, pero ¿cómo? Qué triste. Hermanos, en Isaías 5, hermanos, representa todo el pueblo de Dios, la nación de Israel. Pero aquí nos habla, hermano, de Israel y nos menciona a Judá, porque había una división en la nación. Había producido, hermano, una división, y se nombran los dos reinos. En el tiempo del profeta Isaías, hermano, la nación estaba dividida. Había, hermano, las tribus divididas. Por ejemplo, hermano, el reino del norte, que era Israel, formado por 10 tribus, y, hermano, el reino del sur, llamado Judá, formado por 2 tribus. Pero Dios le habla a todos. Él dice: yo voy, a los dos les voy a ministrar. A los dos les voy a dar una lección, una palabra, una advertencia. Bendito sea el Señor. Porque mire, hermano, primero lo que yo observo al leer esta palabra y lo que Dios me ministraba a mi vida es que Dios quería de Israel, que Israel, hermano, hablando de los dos reinos, hermano, fuera una nación poderosa, una nación fructífera, una nación bendecida, hermano, una nación, hermano, que le fuera bien, una nación ejemplo. Por eso cuando Dios le dice, hermano, al pueblo, le dice: cuando tú vayas, salgas, entres a ese territorio, tú no aprenderás lo que las otras naciones hacen. Tú no vas a sacrificar a los hijos como ellos hacen. Tú no vas a ofrecer a tus hijos a otros dioses como ellos hacen. Tú no vas a consultar a divinos como ellos hacen. Bendito sea el Señor. Tú no tendrás dioses por doquiera como ellos hacen, porque tú eres una nación distinta. Tú eres una nación que yo compré, que yo saqué de la tierra de Egipto. Bendito sea el Señor. Entonces yo te voy a llevar a una tierra que fluye leche y miel. Pero ese está rodeado de naciones paganas que hacen todo lo que a mí no me agrada. Pero tú no harás como ellos. Tú no consultarás a los muertos. Bendito sea el Señor. Tú no vas a comer sangre. Y Dios los empezaba a ministrar. Dios les empezaba a hablar. Pero ¿por qué Dios hace esto, hermano? Porque Dios quería que la nación, que Judá, que Israel, que la nación de Israel fuera una nación espiritualmente eficaz. Como en algún momento decían: Jehová está con ellos. Ellos vencen porque Dios está con ellos. Gloria a Dios. Son distintos porque Jehová está con ellos. Entonces, eso es lo que Dios quería: que ellos fueran eficaces en la vida espiritual, que ellos no se condujeran como ellos se conducían. Ellos no iban a ser como los egipcios, ni iban a aprender, hermano, o iban a practicar lo que habían aprendido en Egipto, sino que ellos iban a ser una nación distinta. Ese era el deseo de Dios. Dios siempre quiere lo mejor para Israel, pero también para nosotros. Yo buscaba este versículo, hermano, que muchos lo sabemos, Jeremías 29:11. Pues yo sé los planes que tengo para ustedes, dice el Señor. ¿Cuáles son los planes? Planes para lo bueno y no para lo malo. ¿Se da cuenta? Dios no quiere algo malo para ti. Dios no quiere algo malo para nosotros. Dios quiere lo mejor para nosotros. Dice, para darles un futuro y una esperanza. Estoy leyendo una versión distinta. Pero eso es lo que quiere decir. Que los planes que Dios tiene son para cosas buenas con nosotros, no para cosas malas. Y me encontré también el Salmo 84:11, que dice, porque sol y escudo es Jehová Dios. Gracia y gloria dará Jehová. No quitará el bien a los que andan en integridad. O sea, ¿Dios quería lo bueno para Israel? Sí. ¿Dios quería lo bueno, amado hermano, para Judá? Sí, bendito sea el Señor. ¿Dios quiere lo mejor para nosotros? Sí, bendito sea el Señor. Pero hermano, todas estas cosas son a través de Dios y por Dios para nosotros. Pero ¿por qué Dios le habla a Israel y le dice, quitaré el cerco? ¿Por qué Dios dice, y incluso haré que las nubes no descarguen agua sobre ti? ¿Por qué, hermano, el pueblo no consigue, no llega a la bendición que Dios tiene, hermanos, que Dios quiere dar, si Él tiene planes de bien, si Él nos quiere bendecir, si Él nos quiere ayudar, si Él nos quiere sacar adelante, si Él quiere que seamos espiritualmente eficaces, poderosos, hermano, prósperos, fructíferos, fértiles? ¿Por qué no? ¿Será la culpa de Dios? Nosotros somos los responsables. Porque nosotros somos los que nos alejamos de los planes del Señor. Porque nosotros, hermano, rompemos el propósito. Quebrantamos, hermano, el propósito que Dios tiene para nuestra vida. Nosotros somos los que nos alejamos, hermano, del Señor cuando dejamos de acercarnos a Él. Cuando dejamos de depender del Señor, hermano. Mire, en la parábola de la viña, hermano, Dios lo hizo todo. Absolutamente todo. Invirtió lo mejor, que el niño no corra. Invirtió lo mejor para que él diese las mejores uvas. La viña diese las mejores uvas. ¿Cuántos alaban al Señor? Lo dio todo. No escatimó. No se detuvo. No dijo, voy a ahorrar. Voy a ver, no le voy a invertir todo, no vaya a ser. No, Él lo invirtió todo. Lo dio todo, lo puso todo, trabajó todo. Bendito sea el Señor. Hizo el lagar aún sin ver, hermano, una sola uva. Tenía un lagar porque dijo, esta viña me va a dar uvas. Bendito sea el Señor. Va a dar buenos frutos. Gloria sea el Señor, hermano. Lo hizo todo, confió. ¿Me entienden? Confió, hermano. El dueño de la viña lo había confiado, gloria sea el Señor. Había invertido lo mejor, pero le dio uvas silvestres. Otras versiones dicen uvas amargas, uvas inservibles, ni buenas para el vino, ni buenas para comerse. No servían, eran ácidas, eran amargas, no funcionaban. Hermano, dice el Señor en su palabra, dice, ¿qué más se podía hacer a mi viña que yo no haya hecho en ella? O sea, Dios dice, lo hice todo. No había más. No le faltó la mano del trabajador de la vid. No le faltó, hermano, el cariño. No le faltó el agua. No le faltó el fertilizante. No, porque dice la Escritura, verso 4, ¿qué más se podía hacer a mi viña que yo no haya hecho en ella? ¿Cómo esperando yo uvas buenas me dio uvas silvestres? Gloria a Dios. Hermanos, Dios lo había hecho. Y la viña representa, hermano, a Israel. Dios le había dado lo mejor. Esa viña tenía que dar buen fruto. No había de otra manera, hermano. Mire, hermano. Le había dado, hermano, la ley, la palabra a Israel, la más excelente, Como dice el profeta Jeremías, tu palabra es como miel. Bendito sea el Señor. Dios le había dado la lámpara. Gloria a Dios.
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Levante una mano al cielo, dígale: Padre, gracias te damos por tu presencia. Cristo, yo te amo. Dígaselo como una oración.

Padre, queremos darte gracias por tu amor, por tu presencia, Señor, por tu cuidado, por tu misericordia, Señor, que muestras, Señor, cada mañana, Señor, al despertarnos podemos levantarnos con esa certeza, con esa confianza, Señor, de que tu misericordia es nueva y que tu propósito para nuestra vida, Señor, siempre es bueno. Por eso tenemos esperanza, tenemos paz, tenemos dirección, Dios, en lo que estamos haciendo, al amarte a ti. Pedimos, Señor, que tú nos hables a través de tu palabra en esta hora. Abre sus labios, dígale, Señor, háblame en este tiempo, Señor, a través de tu palabra. Que la palabra, Señor, que vayamos a recibir y que vamos a recibir, Dios, sea esta semilla preciosa, Señor, y que caiga en buena tierra y que dé fruto, Señor, y haya fruto en abundancia, Señor, en nuestras vidas. En el nombre de Cristo Jesús te lo pedimos. Dígale conmigo una vez más, Señor, háblame. Háblanos, Señor, a través de tu palabra. En el nombre de Cristo Jesús, Dios. Amén. Amén. Gloria a Dios. Quisiera que abriéramos la Biblia, por favor. Les invito a que abramos la Biblia, la palabra de Dios, en el Salmos capítulo 139. Por favor, muchas gracias. Pues qué amables, gracias. Dios les bendiga. Gracias. Salmos 139. Y vamos a leer los versículos 23 y 24. Y Dios es bueno. Salmos 139, 23 y 24. Y queremos saludar a quienes ahorita nos están sintonizando a través del 11:40 de AM. Estamos en vivo, en directo, desde la Iglesia Centro Mundial de Oración. Y nos da mucho gusto que nos pueda estar recibiendo ahí a través de esta radiodifusora. A quienes están también en el Facebook, en el YouTube, les damos la bienvenida. Recuerde que usted puede accesar el boletín que ofrecemos.

0: cada semana, abajito en la liga que hay en, posiblemente en el video que en el Facebook o en el YouTube, ahí usted puede descargar el boletín. Amén. Estamos ahí, hermanos. Salmo 139, leemos versículos 23 y 24. Y dice la palabra de Dios, en el nombre del Padre, del Hijo y del Espíritu Santo. Dice: examíname, oh Dios, y conoce mi corazón. Pruébame y conoce mis pensamientos. Y ve si hay en mí, ¿qué dice? Camino de perversidad. Y guíame en el camino eterno. Vamos a leerlo todos juntos, versículo 23 y 24, todos a una voz. Dice: examíname, oh Dios, y conoce mi corazón. Pruébame y conoce mis pensamientos. Y ve si hay en mi camino, si en mí hay camino de perversidad. Y guíame en el camino eterno. Amén. Oremos, Padre. Queremos darte gracias por tu palabra, Señor. Tu palabra es la verdad. Tu palabra, Señor, es viva, es cortante, Señor, más que toda espada de dos filos, Señor. Y queremos recibirla, Señor, con acción de gracias, Señor, y con una actitud para poder, Señor, crecer y ser fortalecidos. Ponga su mano en su corazón conmigo y diga: gracias por tu palabra. La recibo, la retengo y la pongo en práctica, en el nombre de Cristo Jesús. Amén, amén. Tome su Biblia conmigo, levántela y diga conmigo: la Biblia lo dice, yo lo creo y eso lo establece todo. Una vez más, la Biblia lo dice, yo lo creo y eso lo establece todo. Amén, amén. Tome su lugar, por favor, y le invito a que abra conmigo el boletín, por favor. En la parte de al final están las notas. Por favor. Esa semana estaba leyendo la historia que me llamó mucho la atención. Y quiero que prestemos atención a lo que voy a esta historia. Que estaban dos hombres amigos platicando, conversando, y hablaban acerca de un amigo en común que ellos tenían, que había muerto por alcoholismo. Y estaban platicando entre ellos y uno le decía al otro, uno le comentaba: pero es que lamentable, qué trágico, porque pues era joven. ¿Y cómo es posible que haya pasado esto? Tenía toda una vida por delante. Y le pregunta, sigue hablando y le dice: y ¿sabes si él buscó ayuda, si él se acercó a algún grupo para pedir apoyo por lo que estaba él enfrentando? Y a lo que el otro amigo le dice: no, dice, la verdad es que no era tan grave su situación, no era tan malo la situación que él tenía. Y esta respuesta suena un poquito trágica, porque este amigo había muerto por algo que supuestamente era algo que no estaba tan mal la cosa. Y uno pensaría: bueno, es que no está tan mal la cosa, por lo tanto no era necesario ayuda, pero él murió. Y permítanme ponerlo de esta manera: hay matrimonios, hay familias, hay parejas que de alguna forma están viviendo exactamente y usan esa misma medida para poder vivir su vida conyugal, su vida matrimonial, y es que se basan y dicen: es que no estamos tan mal. Y no hablamos mucho, no conversamos mucho, pero no estamos tan mal. Sí hay resentimiento, sí traemos de repente ciertos corajes, pero no estamos tan mal. Y esa realmente es una tragedia, porque dicen: no, es que no estamos ni no hemos llegado al divorcio, entonces no estamos tan mal. Pero el pensar que no estamos tan mal no es la visión que Dios tiene para nuestro matrimonio. ¿Me están siguiendo? Ese no es el plan que Dios tiene para usted. No es del que no estamos tan mal. Porque realmente Dios ha diseñado el matrimonio para mucho más allá de lo que a veces creemos que es nuestro matrimonio. Dios no nos ha unido solamente para soportarnos, para aguantarnos y estar bajo el mismo techo, pero tenemos que soportarnos, tenemos que aguantarnos. ¿Qué le hacemos? Sino que Dios nos ha unido, o Dios ha diseñado el matrimonio. Quisiera, como saben, estar tratando el día domingo hoy, día primer domingo del mes, esta temática para la familia. Porque Dios nos ha unido para amarnos, para servirnos, para crecer, para sanar, para reflejar juntos el carácter de Cristo en nuestras vidas. Ese es el propósito del matrimonio. No es meramente, pues no estamos tan mal, hermano. No, o sea, sí, de repente no nos hablamos, pero no estamos tan mal. Es una vida muy mediocre para vivirla así. Y el tema de hoy es: antes de que llegue la crisis. Es el tema que quiero que estemos abordando el día de hoy. Porque yo quiero proponer esto de que no debemos esperar a que haya una tragedia en mi matrimonio, no debemos esperar a que haya una infidelidad, no debemos esperar a que venga algo trágico en mi matrimonio para poder reconocer que necesita atención. Y quisiera que el día de hoy podamos tener de parte de Dios una revelación, un momento de claridad, y poder que de repente entre cierta luz al cuarto de nuestro matrimonio, a nuestra vida matrimonial, a nuestra vida conyugal, y que podamos ver de repente ese destello de luz, como cuando de repente uno anda en el monte y está todo oscuro, pero está lloviendo y entra un relámpago, viene un relámpago y de repente ves por una fracción de segundo, ves claro y dices: ah, ok, es para allá, o aquí hay un árbol, porque en ese destello de luz se encendió todo, se prendió y alcanzaste a ver algo. Yo quisiera que el día de hoy este mensaje fuera algo así, como que se enciende algo en tu matrimonio, y no solamente para saber cómo estamos, sino para poder hacer algo al respecto. Y no es para descubrir quién tiene la culpa, quién está mal en mi relación, sino que más bien podamos tener la idea de decir, bueno, ¿qué es lo que Dios quiere que hagamos? ¿Y qué es lo que Dios quiere que tratemos? ¿O lo que Él quiere tratar en mi matrimonio? Y tener esa madurez de decir, necesitamos ayuda. Entonces, lo primero en sus notas, número uno, es que esta frase de no estamos tan mal no es la meta de Dios. Y quiero que esto quede bien asentado en lo que estamos hablando. No estamos tan mal no es la meta de Dios. Muchas veces, muchas parejas comparan su matrimonio con otros matrimonios que están peor. Y ese es nuestro parámetro. Y pensamos, por lo menos yo no te he abandonado. O sea, por lo menos yo cumplo con los gastos. O por lo menos no peleamos como el compadre, como la comadre. Y de repente ponemos a otros matrimonios, a veces de la propia familia inmediata, del tío. Pues al menos no andamos como el tío aquel. No andamos como el primo, el compadre, en fin. Y esa es como un tranquilizante, como si esa comparación nos trajera cierta tranquilidad a mi conciencia y decir, pues al menos no estamos tan mal. Y es como una anestesia que te ponen, te van a sacar una muela, te ponen la anestesia para que no sientas lo que realmente va a pasar ahí. Y a veces nuestra comparación dice, ya me siento más tranquilo porque no estamos tan mal. Pero tampoco esa frase te va a llevar realmente a tener una vida matrimonial en la cual Dios se puede manifestar, o en la que tú anhelas, esperas más. Y un matrimonio puede ser funcional por fuera y estar apagándose por dentro. Y se pagan las cuentas, se atienden los compromisos y se publica una foto bonita. Y todo en apariencia está bien. Pero ya no hay conversación sincera, ya no hay ternura, ya no hay oración, ya no hay un interés verdadero, genuino, para que le vaya bien a la otra persona. O sea, vamos en una inercia, vamos caminando y a ver qué pasa. A ver, en algún momento donde ya no estén los niños, pues a lo mejor nos vamos. O sea, ya no hay esa chispa, ya no hay ese anhelo, ya no hay ese aspecto de que yo quiero lo mejor para ti. Ya no hay gritos, no hay nada. Los vecinos sí gritan, nosotros no gritamos. Pero la situación es de que a veces el peligro se empieza a mostrar por cierta indiferencia. O sea, ya lo que te pasa es X. O sea, yo llego a la noche y si no hay cena, no hay problema. O sea, yo hay tacos ahí enfrente y pues está bueno. Y como que se vive de tal manera como que son dos mundos opuestos. Y la pregunta real, la pregunta correcta no es ¿estoy peor que otro? ¿O hay otra persona, otro matrimonio que esté peor que nosotros? Porque esa no es la comparación, sino realmente preguntarnos realmente, ¿estamos convirtiéndonos en el matrimonio que Dios quiere que seamos o que lleguemos a ser? ¿Hay realmente humildad, hay verdad, hay paciencia, hay gracia en nuestro matrimonio? ¿Podemos hablar? ¿Podemos platicar sin atacarnos? ¿Podemos tener una charla amena sin o llegar a algún momento donde tenemos que arreglar algo, pero no hemos aprendido a escucharnos y lo que hacemos es simplemente preparar la siguiente respuesta y no sabemos qué me está diciendo, pero ya sé lo que le voy a responder y no me importa lo que tú me digas, yo sé lo que te voy a decir? Y no escuchamos porque lo que yo te voy a decir es más importante que lo que tú me tengas que reclamar. Y es un estira y afloje, y es uno para allá y para acá. Y ya no existe esta búsqueda del corazón de la otra persona. O sea, ya no nos importa cómo está el corazón de la otra persona, qué siente, cómo la está pasando. Porque estamos tan ensimismados, o sea, me interesa cómo yo estoy, cómo yo me siento, cuáles son mis anhelos, qué es lo que yo siempre he querido. Y permítame decir eso, no debemos esperar que el dolor nos obligue a cuidar lo que hoy podemos cuidar por amor. A veces llegamos a un momento de crisis donde decimos, tenemos que hacer algo porque no está bien eso. Y como que tiene que pasar una crisis, tiene que pasar algo grave, tiene que haber una infidelidad, tiene que haber algo para levantar las antenitas y decir, algo tenemos que hacer. Y lamentablemente para muchos ese es el momento donde tenemos que hacer algo. Porque ¿qué van a hacer nuestros hijos? ¿Y qué vamos a hacer? Y tenemos que hacer algo porque ahora la cosa está mal. Pero permítame, quiero sugerir eso, que no tenemos que esperar a que la crisis, el dolor venga y nos obligue a cuidar lo que hoy podemos estar cuidando por amor. Es eso que se le conoce como mantenimiento en un vehículo. O sea, usted no va a checar a ver si qué tendrá el motor porque le suena algo y de alguna forma, o sea, y si no es que necesita aceite, sí, cada de cuando se le tiene que cambiar el aceite. Entonces no nos percatamos que en el matrimonio existe ese aspecto del mantenimiento, no porque nos vayamos a divorciar, sino porque necesitamos mantener. Y aunque no porque el carro esté sonando o no esté sonando, no, es que le toca el cambio de aceite. ¿Por qué? ¿Qué le escuchas? No, es que le toca el cambio de aceite. Ya te tronó la llanta. No, pero no tengo que esperar a que truene la llanta. Tenemos que actualizar, cambiar las llantas. Y entendemos este concepto en todo aquello. Pero por alguna razón creemos que el ver el matrimonio, o sea, cuando le tenemos que hablar, ¿qué pasó? ¿Qué me viste? ¿Qué? Y como que estamos así, como que, ¿por qué? ¿Qué hay que hacer? Escuchaba un pastor de una iglesia, una mega iglesia en Estados Unidos hace tiempo. Él decía, mi esposa y yo le comentamos un domingo, dice ellos, a la iglesia, que estábamos tomando una terapia matrimonial. Dice, y contratamos, pedimos a alguien que nos asesorara, que nos ayudara. Dice, y yo, dice, le comenté a la iglesia como pastor, mi esposa y yo, un servidor, estamos ahorita, tenemos varios meses tomando una consejería matrimonial con un profesional. Dice, y toda la gente, todos los miembros de la iglesia, ¿qué está pasando? Dice, todos esperaban que les diéramos la noticia que ya nos íbamos a separar, que dice, no, amo a mi esposa como nunca, ella me ama como nunca, nuestros hijos están bien, la casa está en orden, pero queremos estar cuidándonos, queremos mantener nuestro matrimonio así, queremos ser proactivos y decir, yo tengo que adelantarme, yo no tengo que esperar una crisis, yo no tengo que esperar aquello para que algo tenga que suceder o pedir ayuda. Y este tipo de revisión no significa que el matrimonio está fracasando, sino que básicamente es que mi matrimonio me importa. Y para mí es importante. Por lo mismo estoy haciendo esto. Y los matrimonios fuertes no son los que nunca tienen problemas, son los que dejan de negarlo y enfrentan la situación y sabes que tenemos que hacer algo al respecto y tenemos que enderezar y tenemos que ajustar y tenemos que, porque en ocasiones hemos normalizado tantas cosas y no debe de ser así, no debiera ser así. Y quisiera ahorita en este primer punto que no brincar al segundo así, pero yo quisiera que se ponga a pensar, que nos pongamos a pensar, ¿qué es aquello que yo he? Mire, por favorcito, cuando uno viene a la iglesia y escucha la palabra de Dios y el consejo, no es para que, porque usted no tiene otra cosa que hacer. Es que podamos venir y poder aplicar y decir, Señor, esto que aprendí, que recibí hoy, ¿cómo lo puedo aterrizar? ¿Cómo lo puedo aplicar? Y la idea aquí es que usted mismo ahorita en lo que estoy hablando, usted piense por un momento y se pregunte, ¿qué asunto he minimizado en mi matrimonio que he dicho, no está tan mal? No está mal, o sea, así son, o sea, no estamos tan mal, o sea, mejor vaya ya con aquella hermanita, hermano, pero nosotros estamos bien. A veces puede ser hasta nuestro tono de voz que hemos normalizado. Pudiera ser la manera en que usted y yo crecimos y ya es algo tan normal. Y decimos, es que pues siempre hemos así, yo no sé por qué ahora está sacando esto. Si siempre ha sido así, 15 años, 20 años, y no pasa nada, pasa nada. Ocurrencias, repito, y hemos normalizado aquello. Entonces no nos debe de extrañar cuando llega un momento en nuestro matrimonio donde truena algo y decimos, es que nunca había hecho ruido. No, es que habías normalizado aquel ruido. Habías normalizado aquello y en su momento no hiciste, lo viste como algo que, una exageración de él, de ella. Entonces no minimices, por favor, lo que tu cónyuge te está pidiendo. Es ese foquito de check engine, de ese foquito de, ¿sabes qué? Hay algo que no está bien, algo que no está, algún sensor que ya no está haciendo que pase la señal, no sé. Hay exceso de combustible, hay exceso de esto, exceso de gases, o sea, hay algo que no está bien. Y el segundo aspecto, número dos, y esto me lleva a pensar de que el problema no solo está entre nosotros, está también dentro de nosotros. Es decir, a veces decimos, no, hermano, es un problema entre ella y yo. Como si el problema estuviera aquí en medio. Es un problema entre ella y yo. Pero bíblicamente el problema está dentro de mí. Es más, quiero que lo diga conmigo, el problema está dentro de mí. O sea, no digamos, es un problema entre ella y yo. O es un problema entre él y yo. Fíjese lo que dice Romanos 7:15. Dice, realmente, dice Pablo, no me entiendo a mí mismo. Dice Pablo, no me entiendo ni yo ni a mí mismo. Dice, porque quiero hacer lo que es correcto. ¿Qué dice? Pero no lo hago. En cambio, dice, hago lo que odio. Dice Pablo. Hermanos, estamos hablando de San Pablo, el que escribió la mitad del Nuevo Testamento. ¿Quién sabe qué tantas cartas escribió ese hombre? Él decía, no me entiendo yo mismo. Yo no sé por qué hago lo que hago. Lo que quiero hacer no lo hago y termino haciendo aquello que no quiero. Hermano, estamos hablando de San Pablo. Y si él está haciendo este autoexamen, autoanálisis, está diciendo, ¿sabes qué? Yo no me entiendo. ¿Quiénes somos usted y yo para decir, no, yo sí, yo estoy bien, hermano, yo estoy bien, no pasa nada? ¿Quién nos podemos creer usted y yo para decir, todo está bien? Y la palabra de Dios es bien explícita y Pablo dice, ¿saben qué? Ni yo me entiendo. Y si no me entiendo yo, ¿quién nos hace pensar que usted va a poder entender a la otra persona? Tratar de arreglar a la otra persona. Porque sabemos que debemos escuchar, pero interrumpimos. No queremos escuchar. ¿Por qué? Porque estoy bien. Que queremos hablar con calma, pero levantamos la voz. Decimos que vamos a perdonar, pero volvemos a cobrar la misma deuda de hace 15 años. Y prometemos que nos vamos a acercar, pero por alguna razón u otra, no se pudo. No se pudo, no se puede. Entonces, por eso Santiago, el medio hermano del Señor Jesucristo, allá en Santiago 4:1, abajito en sus notas, Santiago 4:1 dice: ¿qué es lo que causa las disputas y las peleas entre ustedes? ¿Será la suegra? No, eso no está ahí. Y fíjese lo que Santiago mismo se contesta: ¿acaso no surgen de qué? De los malos deseos que combaten en su interior. Es decir, el problema no está entre nosotros, el problema está en mí. El problema está en ella, en mí, en mi persona. No es algo que está aquí, es que me tocó así, hermano. Es el ambiente en la casa. No, hay algo que yo tengo que identificar, hay algo que yo tengo que tratar en mi propia vida. Santiago no dice que todo conflicto es culpa de la otra persona, no, nos obliga a mirar dentro. Y cuando yo veo hacia adentro de mi propia vida, hermanos, no siempre lo que vas a ver va a ser algo bonito, no va a ser algo bueno. Si somos objetivos, si somos sinceros, cuando uno así se ve y uno dice, ¿sabes qué? Con razón. Y nos percatamos de que somos egoístas por naturaleza. Y detrás de toda discusión, por algo pequeño, algo X como se dice ahora, a veces hay una exigencia más profunda, y es que posiblemente es que yo quiero que las cosas se hagan como yo quiero y punto. Y quiero sentir que yo todavía soy el que mando, la que mando, o quiero que adivines lo que yo quiero. Y quiero ganar, aunque perdamos. Aunque perdamos la casa, aunque perdamos los hijos, pero yo tengo que ganar. Y parece broma lo que estoy diciendo. La realidad es que muchas veces es así. Y a veces creemos que, como en las peleas de box, se ponen abajo ahí de cada round y ponen ahí una estadística: cuántos golpes y cuántos recibió, cuántos tiró y cuántos acertó. A veces nos sentimos así, ¿sabes qué? Ok, perdí el round ahorita, pero vas a ver mañana. Y como que es un deporte extremo, así como que, no sé, vas a ver, Y en vez de verme, estoy viendo cómo le puedo hacer de alguna manera, pero tarde que temprano este me las va a pagar. Y guarda la boletita del score y dice, ¿sabes qué? Ya sé. Son 12 rounds. Me has ganado 2-3, pero vas a ver. Y para muchos esa es la vida matrimonial. Es un deporte extremo. Y normalizamos esto. Es algo tan natural ya en nosotros, esta competencia, el no dejarte, y no te das cuenta que Dios no te formó, Dios no te unió para eso. Y uno de los enemigos principales es creer que yo tengo la razón, yo tengo la razón. Y el otro es todo el problema. Si no fuera por él, si no fuera por ella, todo estuviera bien en mi vida. No, Señor, te pudiste haber casado con aquel y hubiera sido lo mismo o peor. Es en serio lo que estoy diciendo. Espero que me saluden a la salida. Porque cuando yo me considero completamente inocente, dejo de escuchar y dejo de aprender, dejo de crecer. Ahora, eso no quiere decir que uno solape pecados graves o que de alguna forma violencia, abuso, no, eso tiene un límite. No es de que te hagas la víctima, así de que ni modo, pégame, porque no, eso no es humildad. Eso en mi rancho le llaman de otra manera. Sino que decir, ¿sabes qué? Hay cosas que tenemos que afrontar. Hay que poner límites. Cuando ya son situaciones de pecados graves, violencia, abuso, ahí sí, ¿sabes qué? Hay un tope. Esto no significa tolerar. Pero cuando son esos conflictos normales de matrimonio que todos tenemos, a veces la madurez nos lleva a preguntarnos y decir, ¿sabes qué? O sea, esto es recurrente, es como una novela, todos los días a las 7 de la noche, lunes a las 7, sintonice. Y es a tal hora ya sabemos, y me pongo los guantes porque ya sé que es la hora, ¿no? Ya. Y como que es ya es parte y no nos preguntamos, hey, ¿qué está pasando? Repito, porque lo hemos normalizado. Y debemos preguntarnos, Señor, ¿qué estoy haciendo yo para empeorar este problema? Yo le pregunto sinceramente, yo me lo he hecho. Esta pregunta, ¿hay algo que yo, Benjamín, estoy haciendo que causa este problema, este asunto? O sea, ¿qué está pasando? En vez de decir, es que tú siempre eres así, y tú siempre, y es que cuando esto, y tú eres. Y vamos a ser objetivos, y sabes que cuando hablas así, cuando sucede, yo me siento así y reconozco que mi reacción, pero vamos a sentarnos, tenemos que hacer algo al respecto, porque no puede ser que tú me amabas, yo te amaba, nos amábamos y necesitamos esta claridad, este relámpago, así que nos dé una imagen de lo que está pasando. Y obviamente esto se requiere de mucha madurez. Y por naturaleza usted y yo somos inmaduros. Por naturaleza usted y yo somos orgullosos. O sea, nuestro default, si nos ponemos en neutral, somos orgullosos. Ese es nuestro estado normal, el orgullo. Entonces, ¿qué podemos hacer? El aspecto tercero, rápido. La claridad comienza cuando dejamos de defendernos. Y eso es algo mutuo. La claridad comienza cuando yo dejo de estarme defendiendo. Dice Santiago 4:6, dice, y Él da gracia con generosidad. Dice, como dicen las Escrituras, dice, Dios se opone a los orgullosos, pero da gracia, que dice, a los humildes. ¿A quién se opone Dios? A los orgullosos. Le digo algo, usted y yo, repito, por naturaleza somos orgullosos. Por eso yo tengo que abrirme con Dios y decirle, ¿sabes qué? Yo necesito tu ayuda. Y yo no sé usted, pero yo no quiero atener a Dios de oponente. Imagínese subirse al ring, se quita la capucha y está calentándose y se ve el otro en la otra esquina, es Dios. O sea, yo no quiero Dios, yo no quiero Dios de rival. Dice, Él se opone. O sea, Él se pone de oponente con los orgullosos. Yo no quiero. Ya si usted le quiere entrar, allá usted. Y la claridad cuesta porque hiere nuestro orgullo. Nadie quiere decir yo soy el problema. O sea, nadie. O sea, algo tiene que tener aquella, algo tiene que tener aquel. Y queremos que Dios confirme mi versión, que Dios bendiga mi versión. Lo que yo tengo que decirle a este, que Dios me apoye, Señor. Y oramos y ayunamos para que Dios apoye mi punto de vista. Y somos a veces tan ingenuos en ese aspecto. Queremos que la otra persona cambie, pero cuando nos damos cuenta que Dios nos dice, ¿sabes qué? Tienes que empezar tú mismo, en ti mismo. Y es ahí donde, cuando Dios dice, ¿sabes qué? Baja la guardia, sé vulnerable, o sea, no te pasa nada. Tenemos tanto miedo a ser vulnerables. Créeme lo que te digo. Si yo bajo la guardia, créeme lo que le digo. Tu esposa no te va a agarrar a cachetadas. Y quizás me diga, no, tú no la conoces. No, mire, baje la guardia tantito. Baje la guardia, hermana, hermano. Y vamos a ver la gracia de Dios. El orgullo tiene muchas formas. A veces el orgullo es, se niega a decir me equivoqué. Dice, me equivoqué, pero tú también, o sea, tú tampoco, acuérdate. Y somos así, o sea, ok, pégame, pero ahí te va la otra. O sea, espero que me pegues para tener razón para decirte lo que siempre te he querido decir. Y conste que no quería, pero. Y esa es la actitud. Y podemos, hermanos, estar en la iglesia, podemos estar aquí 30 años, podemos ser parte de cualquier ministerio que usted se imagine, ministerios que todavía no existen. Pero si no entendemos este aspecto de nuestra relación conyugal, nunca de los nunca vamos a poder crecer, avanzar. A veces queremos, pedimos consejos de personas, pero que yo sé que me van a dar la razón. Que realmente no te aman. Que nomás quieres que alguien más apoye tu incongruencia, que apoye tu orgullo, que apoye lo que tú siempre has querido escuchar. Ahora, el orgullo, la humildad no siempre dice todo es mi culpa, no. El orgullo dice, ¿sabes qué? Perdón, la humildad dice voy a responder delante de Dios por lo que a mí me corresponde. Y decir, ¿sabes qué? A mí me corresponde hacer esto y voy a hacer esto en el nombre de Cristo Jesús. Es parte fundamental. Y que en ese momento de claridad, decirle: Señor, ayúdame. Yo amaba a este hombre y yo lo quería. Yo me salía de la casa para irme con él. Me salía de la secu, me salía de la prepa, me salía del trabajo para irme con él a la plaza, a la Michoacana, a comer algo. Y no traemos dinero, pero yo quería estar con él. Y ahora, ¿por qué no lo puedo ver? Es el mismo, más gordo, pelón y todo, pero es el mismo. O sea, debe haber algo allá adentro que sea, o sea, por algo yo lo quise a este hombre. Por algo yo la quise a esta mujer. Y cuando empezamos a luchar y decir: ¿sabes qué? Es que él es. Hubo algo. Yo no creo que te hayas entregado así nomás porque sí. El primero que te pasó ahí. No, hubo algo. Que le decías a mamá: sí, por favor, déjame salir. Y yo, o sea, es él, es él. Y ahora quieres que llegue tarde. Ahora no quieres que llegue. Entonces tenemos que hacer este trabajo, hermanos, de realmente investigar y checar. Decirle: Señor, yo quiero que tú me ayudes. Quiero realmente sacar adelante, porque hubo un momento de que yo lo amaba, yo la amaba, yo daba mi vida por él, por ella. Ahora, ahí es donde quiero que vayamos rápido al 4. Quiero ver si termino antes de la 1. Tengan fe. Es que nuestro matrimonio necesita más que buenas intenciones. Necesita, ¿a quién? Al Espíritu Santo. No son meras intenciones. Yo quiero, esa es mi intención. No, es que necesitamos la ayuda del Espíritu Santo en nuestras vidas. Digan amén. Fíjense lo que dice Efesios 5, 18 al 21. Dice el apóstol Pablo. Dice: no se emborrachen con vino, porque eso, ¿qué? Les arruinará la vida. En cambio, dice, sean llenos del Espíritu Santo, cantando salmos e himnos y canciones espirituales entre ustedes y haciendo música al Señor en el corazón. Vamos a leer hasta ahí. Y Pablo está hablando aquí de dos influencias. Por un lado está el alcoholismo, o el alcohol, mejor dicho, el vino. Dice: no te emborraches con vino porque te vas a arruinar la vida. Y la otra influencia que Pablo dice: sean mejor llenos del Espíritu Santo, porque Él te va a llenar. Sean llenos del Espíritu Santo porque Él te va a guiar, Él te va a dirigir. Pablo habla de dos influencias. Dice, en este caso, el vino y el Espíritu Santo. El vino te va a arruinar, en este caso el Espíritu Santo te va a dirigir. Ahora bien, usted dice: hermano, yo ya no tomo, yo ya dejé la bebida. Pero la realidad es que todos somos influidos por algo. Quizá ahora ya no sea el vino lo que me influye, quizá sea mi carácter, mi enojo, mi miedo, la aprobación de los demás. Es lo que te mueve, que los demás te aprueben. Es lo que te mueve de caerle bien a todos, que la familia de origen. Yo quiero que mamá me siga viendo bien, pero ¿cómo le hago si estoy entre la espada y la pared? Yo quiero, y hay, o sea, hay influencias. No puede ser, quizá ya el vino ya no, quizá las malas compañías ya no, pero hay cosas que están influyendo en tu vida hasta el día de hoy. Tu forma de ser, tu carácter, la forma que hablas, tu deseo de tener control de todo. Y no se trata de eso. O sea, el matrimonio cristiano no funciona solamente porque dos personas se amen. Funciona cuando esas dos personas aprenden a ser gobernadas por el Espíritu Santo. Y que Él me dirija, Él me guíe. Por eso Pablo, antes de hablar de los deberes ahí en Efesios, dice: sean llenos del Espíritu Santo. Y lo dice al final de este versículo, no terminé, pero dice al final: sométanse unos a otros, ¿por qué? Por reverencia a Cristo. O sea, Pablo está diciendo a ustedes: sométanse unos a otros, ¿por qué? Por reverencia a Cristo. Es decir, y no está hablando necesariamente aquí del matrimonio, está hablando de la iglesia, de la necesidad de someternos unos a otros. ¿Por qué? Porque él es el líder, porque es la supervisora, porque es el pastor. No, porque amo a Cristo. Y es una característica de una persona que quiere que las cosas funcionen bien en el hogar. Yo me someto a ti, no para que me aplastes, sino esto porque yo tengo reverencia por el Señor Jesucristo. Y la llenura del Espíritu Santo primeramente se tiene que mostrar en casa. Es ahí, en casa. Ah, que la llenura del Espíritu Santo es evidencia con esto. La evidencia del Espíritu Santo es que es, la evidencia del Espíritu Santo está en tu vida, es que haya fruto en casa. Que cuando tengas que controlarte, te controlas. Que cuando haya que ofrecer disculpas, te disculpes. Cuando haya necesidad de ofrecer, pedir perdón, lo hagas. Para mí eso es más evidencia del Espíritu Santo en tu vida. Que haya fruto. Cuando tengas que callarte, te callas. Cuando quieras decir las verdades, te callas. Y nos sometemos, ¿por qué? Por amor a Cristo. Digan amén, hombre. Se perdieron de muy buena posibilidad de ir. Yo no puedo controlar ni mi propia vida, dice Pablo. Si es que ese hombre o esta mujer no vas a poder controlar, vamos a someternos en el amor de Dios. Amén. Y por último, ¿cómo podemos hacer todo esto? Debemos construir ahora, antes de que llegue la tormenta. Yo les decía a los hermanos en la primera reunión que sentía como que estaba así como que en una terapia de más que una predicación. Construyamos ahora antes de que llegue, ¿qué dice? La tormenta. Fíjese lo que dice Mateo 7:24 en sus notas. Están ahí. Dice: todo el que escucha mi enseñanza, dice Jesús, y la sigue.
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Amén, gloria a Dios, gloria a nuestro Padre Celestial. Mis amados hermanos, es un gusto y es una bendición poder saludarles en esta hora. Les está saludando su hermana y amiga Ruth Ríos. Le damos muchas gracias a Dios por la vida que Él nos da, ¿verdad? Por todas sus bendiciones que hemos recibido en estos momentos, ¿verdad? Y hasta este día, Dios ha sido muy bueno y muy fiel con cada uno de nosotros. Gracias, gracias a todos los que nos están acompañando ya desde sus casitas, desde el trabajo, en las carreteras, donde quiera que nos esté sintonizando, te enviamos un saludito muy especial. Que Dios te bendiga y te guarde donde quiera que estés. Y bueno, te invitamos a comunicarte por acá con nosotros. Recuerda que nuestros dos números de celular están disponibles para que nos envíes un mensaje de texto, un WhatsApp en este momento. Comunícate al 55 17 01 9101 07. El segundo número de celular es el 55 35 15 90 09, y tenemos una línea telefónica exclusiva para llamadas, la línea telefónica 55 56 92 33 98. Nos vamos a ir a la palabra de Dios. Tengo por aquí con ustedes esta hermosa porción de segunda de Pedro, capítulo 1, versículos 3 y 4. Leo para todos ustedes, segunda de Pedro, capítulo 1, versículos 3 y 4. La palabra de Dios dice así: en el nombre del Padre, del Hijo y del Espíritu Santo. Amén. Dice: como todas las cosas que pertenecen a la vida y a la piedad, nos han sido dadas por su divino poder, mediante el conocimiento de Aquel que nos llamó por su gloria y excelencia, por medio de las cuales nos ha dado preciosas y grandísimas promesas, para que por ellas llegaseis a ser participantes de la naturaleza divina, habiendo huido de la corrupción que hay en el mundo a causa de la concupiscencia. Vamos a dar paso a la oración para pedir la guía y la dirección de Dios. Amén. Amado Dios, gracias te damos en esta hora, Señor, por todas tus bendiciones. Gracias por la vida que nos das. Gracias por el aire que respiramos. Gracias porque estás con nosotros y no nos has dejado solos ni nos has abandonado. Gracias, Padre amado, por tu bondad. Gracias, Dios, por tus misericordias. Pedimos tu ayuda, pedimos tu dirección, pedimos, Señor, que estés con

nosotros, Señor, en cada momento, que seas nuestra guía, Señor, que seas hablando a nuestro corazón, Señor, hablando, Señor, cada día a través de tu palabra, Señor. Bendícenos en este tiempo que vamos a meditar en tu ley. Queremos aprender de ti. Queremos que seas revelado en nuestras vidas. Queremos conocerte más, Señor, a través de tu palabra. Por favor, háblanos, Señor, y aquí estaremos atentos para escuchar tu voz. Gracias, Cristo. Amén. Mis amados, yo les pregunto, ¿cómo se sienten cuando alguien les hace una promesa? Y todavía más, ¿cómo te sientes cuando esa promesa se cumple? Porque podemos hacer una promesa, nos pueden hacer una promesa y sentimos bonito, ¿verdad? Cuando alguien nos dice, un ejemplo, nos vamos con un ejemplo bíblico, ¿qué les parece, no? Cuando Jesús muchas veces estuvo con sus discípulos y en una ocasión uno de ellos le decía, maestro, si es posible, yo iría contigo hasta la muerte. Imagínense, o cómo te sentirías que alguien te dijera, yo estaré contigo hasta lo último, hasta la muerte incluso. ¿Cómo te sentirías, no? Que alguien te diga así y pues que te lo prometa. Yo te prometo que voy a estar contigo hasta lo último, hasta la muerte. Seamos sinceros. Sentiríamos bonito que nos hagan este tipo de promesas. ¿Por qué? Porque si te sientes amado, apreciado, ¿no? O sea, que te digan y que te hagan una promesa así. Se siente bonito porque sientes que le importas a esa persona. Y tan importante eres para esa persona que te está haciendo esa promesa. Yo voy a estar contigo. Yo voy a cuidar de ti. Se siente bien bonito. Pero todavía más bonito cuando esa promesa se cumple. En el caso de ese discípulo que le dijo a Jesús, yo voy a ir contigo y te voy a seguir hasta la muerte. Pues no se cumplió, porque a la hora de la hora, muchos de sus discípulos, incluyendo quien dijo esto, huyeron, negaron a Jesús y no estuvieron con él, a su lado. Se mantuvieron a la distancia. Ahí pues no fue nada bonito. Hubiese sido muchísimo mejor. Y yo creo que pues el gran anhelo y el deseo, ¿verdad?, de nuestro Señor Jesucristo, pues era que sus discípulos estuvieran ahí con él, pero pues no fue así. Por muchas situaciones se alejaron, se mantuvieron a la distancia y no cumplieron con esa promesa. Pero si hubiera sido muy diferente, yo creo que Jesús hubiera sentido muy diferente también, pues ver a sus discípulos, y en este caso a este discípulo, cumplir esa promesa, ¿no? ¿Qué pasa cuando alguien te promete que va a estar contigo y cuando vienen momentos difíciles, momentos duros, esa persona permanece y de alguna manera ya no tienes solamente las palabras, sino ahora esa promesa se cumplió? Y se siente aún más bonito porque esas promesas que te hicieron se cumplieron. Si esto sentimos en el área humana, imagínate el gozo que hay dentro de nosotros cuando vemos que en la palabra de Dios hay muchas promesas que Dios nos ha hecho. Y aún más bonito y aún
más gozo cuando sabemos y sobre todo hemos comprobado y hemos visto esas promesas cumplirse en nuestra vida. Y quizás también tú has hecho muchas promesas. Algunas de ellas las has cumplido y otras no. Pero, digan ustedes, también se siente una satisfacción muy grande, ¿no? Cuando haces una promesa y la cumples. Queda una satisfacción personal porque no solamente lo prometiste, no solamente fueron palabras, sino que realmente lo viviste, lo hiciste, cumpliste con tu palabra. Si eso es en el área humana, ¿cuánto más en el área espiritual? Y ahora, como les digo, tenemos esta parte de las escrituras que tenemos las promesas de Dios, pero también abro un paréntesis para recordarles que así como tenemos las promesas de Dios y Él las ha cumplido y las ha cumplido en nuestras vidas, pero también quiero decirles a ustedes, abriendo un paréntesis, de que cuando hagas una promesa a Dios, como dice la escritura, no tardes en cumplirla. Fíjate, Dios nos advierte. Dios nos advierte y nos dice la importancia de las promesas. Aquí en este versículo, Dios le da mucho valor a las promesas. Y nos advierte de alguna manera la importancia y el valor que debemos darle a las mismas, a las promesas. No debemos tomarlas en poca cosa. No debemos tomarlas con poco valor. Dios nos está advirtiendo porque nos ama y nos advierte antes. Y nos dice, cuando hagas una promesa, es mejor que no tardes en cumplirla. Porque es mejor a que no prometas, a que prometas y no cumplas. Fíjate el valor de las promesas. Y Dios te advierte. Y Dios nos advierte. Nos habla a tiempo. Porque para Dios aún las promesas son muy importantes. Que no debemos tomarlas como juego, como poca cosa. No le hemos dado la importancia de una promesa nosotros. No le hemos dado el valor que realmente merece una promesa. Lo hemos tomado como poca cosa. Se nos hace muy fácil prometer, pero Dios nos advierte el valor que tiene para Él las promesas. Y nos dice que es mejor que no prometamos a que prometamos algo y luego no lo vamos a cumplir. Así es que, abriendo este paréntesis, ¿tan valiosas son para Dios las promesas que Él nos advierte y nos dice que no debemos tomarlas en poco? Y como para Dios son tan importantes las promesas, como les decía, nosotros como seres humanos se nos hace bien fácil prometer y luego ni podemos cumplir. Pero se nos hace bien fácil hablar, ¿no? Y se nos hace bien fácil prometer. Ah, te prometo que voy a estar mañana en este evento importante. Y se llegó el día y no estamos. Ah, te prometo que voy a hacer esto por ti. Y no lo haces. Te prometo que voy a hacer aquello y no lo haces. Te prometo que voy a dejar de hacer esto, no lo haces.
Te prometo y prometemos mucho. Y a veces no lo cumplimos. Pero para Dios son muy importantes las promesas. Y por eso Él no las ha dejado escritas. Y nos dice que confiemos en Él. Porque Él es fiel a su palabra. Él es fiel a sus promesas. Él no es como nosotros. Él no es hombre para que mienta, ni hijo de hombre para que se arrepienta. Él no es hombre para que mienta, ni hijo de hombre para que se arrepienta. Las promesas que Él dijo y están registradas en su palabra, Él las cumplió, las está cumpliendo y las cumplirá. Por eso podemos confiar en estas promesas, porque Dios es fiel y verdadero y Él no cambia, Él no se arrepiente. Él no es variable como nosotros. Él permanece. Él permanece. Y hay muchas promesas. Abrázalas. Hazlas tuyas. Y confía. Dios no es como nosotros. Él cumplirá sus promesas en nuestras vidas. Gózate, alégrate, porque tienes muchas promesas de parte de Dios para tu vida y Él las cumplirá. Pero abrázalas. Confía. Esas promesas, Dios las cumplirá en tu vida. Confía en el Señor. Y quiero recordarte algunas de esas promesas. Quiero recordarte algunas de esas promesas que Dios ha dejado registradas en su palabra, ¿verdad? Para que tú las tengas presente. Abrázalas y confía en que Dios las cumplirá. Porque Él no es hombre para que mienta, ni hijo de hombre para que se arrepienta. Dice, así que mi Dios les proveerá de todo lo que necesiten conforme a las gloriosas riquezas que tiene en Cristo Jesús. Filipenses 4, 19. Así que mi Dios les proveerá de todo lo que necesiten conforme a las gloriosas riquezas que tiene en Cristo Jesús. Vamos a abrazar. Estás pasando por alguna dificultad, alguna escasez, alguna deuda, ventas bajas en tu negocio, abraza esta promesa. Así que mi Dios les proveerá de todo lo que necesiten conforme a las gloriosas riquezas que tiene en Cristo Jesús. ¿Te sientes cansado, abrumado por los problemas diarios, las angustias diarias? Dice, vengan a mí todos ustedes que están cansados y agotados y yo les daré descanso. Mateo 11, 28. Una promesa de descanso. Dice el Señor, vengan a mí todos ustedes que están cansados y agobiados, yo les daré descanso. Una promesa de descanso, amén. Y tenemos otra promesa. Dice Hechos 1, versículos 4 y 5, dice, una vez, mientras comía con ellos, les ordenó, no se alejen de Jerusalén, sino esperen la promesa del Padre, del cual les he hablado. Juan bautizó con agua, pero dentro de pocos días ustedes serán bautizados con el Espíritu Santo. Jesús prometió enviar al Consolador, enviar al Espíritu Santo, para que sus discípulos ya no estuvieran más solos ni tristes, sino Jesús prometió enviar al Consolador, el Espíritu Santo, la presencia de Dios. Y Él lo cumplió. Y esta misma promesa es para la iglesia hoy en día, es para nosotros. Así es que, si de pronto te has sentido solo, triste, desconsolado, abraza esta promesa, porque ya no lo estás. Dios ha provisto un Consolador, el Espíritu Santo.
Y así como les prometió a sus discípulos en este tiempo, les dijo que no se fueran porque iba a ser derramado el Espíritu Santo sobre sus vidas, porque era una promesa y Dios la cumplió, envió al Espíritu Santo y el Espíritu Santo fue derramado sobre un grupo de personas que habían esperado en la promesa, la recibieron. Entonces, esta misma promesa es para nosotros hoy en día. Tenemos la promesa del Consolador, el Espíritu Santo. Amén. Tenemos la promesa de la bendición y descendencia. Hebreos 6, versículos del 13 al 15. Cuando Dios hizo a Abraham su promesa a Abraham, como no tenía a nadie superior por quien jurar, juró por sí mismo y dijo: te bendeciré en gran manera y multiplicaré tu descendencia. Así después de esperar con paciencia, Abraham recibió lo que había prometido. Dios le prometió a Abraham enviar bendición, ¿verdad? Y proveerle de un descendiente, que a su vez ese descendiente se iba a multiplicar y su descendencia iba a ser tan numerosa que no la iba a poder contar. Así como la arena del mar no se puede contar, como las estrellas del cielo, así también iba a ser su descendencia. Dios cumplió esta promesa para Abraham. La cumplió. Le dio un hijo y le dio muchos descendientes. Dios cumplió su promesa, cumplió su palabra. Para aquellos que quizás no tienen este deseo todavía cumplido en sus vidas, a lo mejor alguien anhela tener familia, anhela tener descendencia, pero no la ha tenido por diferentes motivos, por cuestiones de salud, problemas, muchas situaciones que a veces pues no te han permitido, ¿no? Poder cumplir ese sueño, ese anhelo de tu corazón de tener familia, de tener descendencia. Pero está esta promesa que Dios le dio a Abraham. Si Abraham confiaba en el Señor, Dios le iba a dar un descendiente, y no solamente uno. Iba a multiplicar esa descendencia de tal manera que iba a ser tan numerosa y nos iba a poder contar. Y no solamente eso. Dice Dios a Abraham: serán benditas en ti todas las familias de la tierra. Su descendencia, su linaje, iba a ser de bendición para todo el mundo, para todas las familias. ¿Se cumplió esta promesa? Se cumplió, mis amados. Gracias a esta promesa dada a Abraham, tú y yo hoy somos bendecidos. Por medio de ese linaje y de esa familia, llegó nuestro Señor Jesucristo, el Salvador de este mundo. Puedes abrazar esta promesa. Si no has tenido familia, descendencia, Dios, tú dile: Dios, conoces el anhelo de mi corazón. Así como Ana, ¿no? Que vino en 1 Samuel, capítulo 1, que vino a derramar su alma delante del Señor. Señor, yo quiero tener descendientes. Yo quiero tener un hijo. Concédeme. Así también tú dile al Señor: este es mi deseo, Señor. Y Dios ha prometido enviar su bendición sobre tu vida, sobre tu familia. Si le crees a Dios, abraza estas promesas y Él es fiel y las cumplirá. Amén. Gloria a Dios, ¿verdad? Y su palabra trae gozo, su palabra trae alegría a nuestras vidas. Gózate, mi hermano, porque tenemos un Dios que nos ama, un Dios que es fiel, un Dios que es verdadero, un Dios que no cambia. Y por eso podemos confiar en sus promesas, porque Él no va a cambiar. Él es firme en todo lo que hace y dice. Es constante. Él no cambia. Podemos confiar en Él. Podemos confiar en sus promesas. Abrázalas. Créele a Dios. Espera en Él. Él no nos va a defraudar. Él no nos va a defraudar como a veces nosotros defraudamos o nos defraudan a nosotros. Él no lo hará. Él es fiel.
y cumple sus promesas. Padre bueno, gracias por tu palabra, gracias por fortalecernos a través de ella, gracias porque tú nos hablas y nos haces saber, oh Dios, cuánto nos amas, cuán importantes somos para ti, tan importantes somos que eres firme a tu palabra y a tus promesas. Aun cuando nosotros somos inconstantes, somos infieles, tú no cambias, tú eres firme, tú permaneces. Gracias, gracias Dios, porque cumples lo que prometes, porque has cumplido tus promesas, las estás cumpliendo en nuestras vidas y las seguirás cumpliendo, porque tú no eres hombre para que mientas, ni hijo de hombre para que te arrepientas. Gracias Dios, gracias por tu palabra. Amén Señor, amén. 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Que Dios te bendiga, no te despegues, ya volvemos.

Bendito Dios y buen Padre Celestial, en estos momentos estamos delante de tu divina presencia y te damos a ti toda la gloria, toda la honra y la alabanza. No hay otro Dios como tú. Eres el Dios creador del cielo y la tierra. Eres el Dios que has creado todas las cosas visibles e invisibles. Gracias, Señor, porque nos has creado a nosotros, nos has dado vida y vida en abundancia a través de tu Hijo Jesucristo. Gracias porque, Señor, antes de conocerte, tú ya nos conocías a nosotros, antes de conocerte a ti, tú ya nos llamabas por nuestro nombre. Gracias porque, Señor, tienes cuidado de nuestras vidas, nos conoces perfectamente. Antes que naciéramos, tú ya tenías planes y propósitos tan grandes para nuestras vidas. Dios amado, dice tu palabra que en tu libro estaban escritas todas aquellas cosas que luego fueron formadas. Señor, sin duda, desde mucho antes que naciéramos, tú ya, Señor, sabías quiénes éramos, tú ya nos conocías, nos llamabas por nuestro nombre, tú ya tenías planes y propósitos para nosotros. Gracias, Señor, porque, Señor, tú tienes cuidado de toda tu creación, tú tienes cuidado de todos tus hijos. Dios bueno, en esta hora te damos gracias y venimos delante de tu presencia también, implorando tu ayuda, implorando tu misericordia, implorando, Señor, que, Señor, dice tu palabra que eres un Dios, que eres el Dios y que eres el príncipe de paz. Te pedimos que traigas paz a nuestras vidas. Te pedimos que traigas descanso en tiempos tan difíciles, en tiempos de angustia, de tristezas, de ansiedades, de depresiones. Señor, toma nuestras vidas en tus manos. Solos no vamos a poder continuar en esta vida. Hay tantas penas, hay tanto dolor, hay tantos problemas, hay tantas enfermedades y se necesita mucho valor para continuar. Señor, así como le dijiste a Josué, esfuérzate y sé muy valiente. Necesitaba de mucho valor para continuar con esa tarea, con esa encomienda que tú le estabas dando. Pero esa valentía y esa fuerza no vendrían de él. Vendrían, Señor, de parte de ti, porque tú habías prometido estar con él todos los días de su vida. Le dijiste, no temas, porque yo estaré contigo. Yo iré contigo a donde quiera que vayas. Y de la misma manera te pedimos, Señor, que tu presencia vaya con nosotros. Si tu presencia va, Señor, con nosotros, tu presencia nos dará descanso, tu presencia nos dará fortaleza. Tú, oh Dios, nos darás fortaleza para continuar, nos darás valor para continuar. Señor, nos darás ese espíritu de poder, de dominio propio, ese espíritu de valentía, Señor. Pero no lo vamos a lograr nosotros, ni esa valentía saldrá de nosotros, ni esa fuerza saldrá de nuestras vidas. Todo esto viene de ti, todo esto proviene de ti, que nos das poder, que nos ayuda, Señor, para seguir adelante. Sana el corazón de mis hermanos, aquellos que se sienten heridos, aquellos que están lastimados, quizás alguien los ha defraudado. Sana el corazón. Solamente tú puedes sanar nuestros corazones, solamente tú puedes sanar, Señor, las heridas que hay en él, cerrar esas heridas, Señor. Te pido que restaures el corazón de cada uno de mis hermanos, de cada oyente. Ayúdanos a perdonar de la manera que tú nos has perdonado a nosotros. Ayúdanos a tener misericordia de la manera que tú cada día tienes misericordia de nosotros, porque dice tu palabra que nuevas son cada mañana tus misericordias sobre nuestras vidas. Ayúdanos a amar a todos los que están a nuestro alrededor, incluyendo a aquellos que nos ofenden, que nos han lastimado. Aquellos, Señor, nuestros enemigos, enséñanos a amarlos incluso de la manera que tú les amas y de la manera que tú nos has amado a nosotros. Señor, sana completamente toda herida, sana, Padre Santo, te lo pido en esta hora. Yo te pido, mi Dios amado, que
tomes en tus benditas manos las necesidades de cada uno de mis hermanos, que traigas a su vida descanso, que traigas a su vida paz, que traigas a su vida esa confianza, que tú los escuchas, que tú estás ahí con ellos. Te pido que te manifiestes de una manera tan especial sobre ellos y que ellos puedan sentir tu hermosa presencia moviéndote en sus vidas, Padre bueno. Oramos, Señor, por el que está enfermo, por el que está postrado en una cama, Señor, ahí en sus hogares, aquellos que no tienen la forma de cómo tomar un tratamiento, visitar a un médico, Señor, quizás no tienen los recursos, o en sus comunidades, en sus pueblos, allá donde se encuentran, no cuentan con servicios médicos. Yo te pido que extiendas tu mano poderosa, Señor, extiende tu mano poderosa sobre ellos. Toca, Señor, la parte afectada, toca sus cuerpos y que mis hermanos reciban sanidad y que tu nombre sea glorificado a través de la vida de ellos, que ellos puedan ver tus maravillas, que ellos puedan ver tu poder, tus prodigios, y que la gente que está a su alrededor puedan ser testigos de tu obra y puedan creer en ti también por los milagros, Señor, que tú haces, Señor, cada día, que tú harás en la vida de mis hermanos. Oramos por aquellos que están en casa, Señor, en los hospitales, que están sufriendo, que están agonizando, aquel que su tiempo estuviera llegando, Señor, toma sus vidas en tus manos, aquellos, Señor, que han invocado tu nombre, recíbeles, Señor, recíbeles, Padre, en el nombre de Jesús, dales descanso y que ellos estén tranquilos, Señor, sabiendo que van a tu hermosa presencia, sabiendo que tú eres quien levanta sus vidas, pero aquellos que no han querido saber nada de ti y que por mucho tiempo, Señor, se habían revelado y que por mucho tiempo, Señor, habían endurecido sus corazones. Señor, que venga a su memoria aquellas palabras, Señor, cuando alguien les compartió tu evangelio. Trae a su memoria, a su corazón, Señor, que tú les amas, Padre, y que ellos puedan, Señor, tener la oportunidad de clamar e invocar tu nombre, Señor, para salvación. Dales esa oportunidad, Señor, y que no haya excusa de que nunca escucharon tu evangelio, que nunca, Señor, tuvieron la oportunidad de clamar e invocar tu nombre, sino habla a sus corazones, habla, Señor, a sus pensamientos. Y lo que una vez fue sembrada en su lo que en algún momento fue sembrado en sus corazones, Señor, no vuelva vacía, Señor, tu palabra, sino que den ellos frutos, Señor, y que tengan la oportunidad en ese momento de la agonía de clamar e invocar tu nombre, Padre Santo. Oramos por cada enfermo, Padre Santo, visítales, visítales, pon tu mano poderosa sobre ellos y glorifícate en sus vidas. Oramos por cada familia, oramos que restaures la unidad familiar, oramos que restaures el núcleo familiar, Señor. El diablo ha venido a robar, a matar y a destruir, y hoy en día está trabajando muy duro, Señor, tratando de destruir las familias, tratando de destruir, Señor, nuestras bases, nuestra familia, la relación con nuestros hermanos, con nuestros padres. Pero yo te pido que frustres todo plan de Satanás, Señor, y te pido que sanes las heridas que pueda haber, Señor, en la familia, heridas entre hermanos, heridas en el matrimonio, heridas entre padres e hijos. Y yo te pido que sanes sus corazones y que yo te pido que restaures aquella familia, Señor, en el nombre de Jesús, toca sus corazones y pon en ellos amor. Y, Señor, que ellos puedan, Señor, perdonar y que ellos puedan amar y que ellos puedan buscar una reconciliación como familia. Te lo pido, Padre Santo. Oro por los niños que están escuchando este programa, que tú les guardes en sus clases, en la escuela, en donde quiera que ellos vayan, mientras juegan, en el parque, en sus calles, en donde quiera que ellos estén, pon tu mano poderosa sobre ellos, envía ángeles alrededor de todos los pequeños, guárdalos, defiéndelos de todo lo malo, Señor. Dale sabiduría, dales gracia delante de sus maestros, delante de sus compañeros, en sus escuelas, en sus colegios. Ayúdales, Señor, ayúdales, te lo pido, Padre Santo, aquellos que han tenido problemas con algunas materias, que se les ha hecho difícil, Señor, yo te pido que les des de tu sabiduría y que los ayudes, Señor, con sus notas, con sus calificaciones. Padre, ayúdalos a ser niños entendidos, a ser niños sabios, inteligentes, Señor, pon en ellos, Señor,
de ti, pon en ellos de tu amor, Señor, guarda sus corazones del mal, guárdalos, Señor, de tanta maldad que hay hoy en día, guarda sus corazones y sus mentes, Padre Santo. Oramos por los adolescentes, por los jóvenes también, el enemigo está trabajando en ellos para, Señor, llamar su atención y para alejarlos de ti, pero guarda el corazón de los jóvenes, que ellos puedan, Señor, así como Daniel, elegir no contaminarse y guardarse para ti, Señor. Padre, ayúdalos a permanecer fieles, Señor. Ayúdanos a decir no al pecado y alejarse, Señor, del camino que no les conviene, alejarse de malas amistades. Señor, ayúdales a vencer lo malo. En el nombre de Jesús te lo pido. Oramos, Señor, por nuestro país, que sigas, Señor, glorificándote en todo nuestro país. Que tu palabra siga cubriendo y siga llegando a cada rincón de esta tierra. Sigue usando hombres y mujeres valientes para que vayan por todo lugar, Señor, llevando tu bendita y santa palabra. Oramos, Señor. Oramos, Padre bueno, por nuestro presidente y cada gobernante, Señor. Pon en ellos temor, Señor, temor, para que gobiernen con justicia, con verdad, con rectitud. Señor, ayúdales, guíalos. Pon temor en ellos, Padre. Te pido, Señor, por cada gobernante y por nuestro presidente, también ayúdales. No es fácil, pero, Señor, que ellos se acuerden de ti, que ellos busquen tu ayuda, que ellos busquen tu dirección para que puedan guiar a toda una nación, a cada pueblo. Señor, así como Salomón buscó tu ayuda ante el cargo que estaba tomando, así como Salomón dijo, yo no sé cómo hacer, yo no sé cómo dirigir a esta nación, yo no sé cómo entrar ni salir, pero dame sabiduría, dame entendimiento para guiar a este tu pueblo, decía Salomón. Y de la misma manera, Señor, aquellos hombres, aquellos gobernantes necesitan tu dirección. También son hombres y, Señor, tanto hombres como mujeres, pero, Señor, en general somos humanos. Y a veces no sabemos, Señor, qué decisiones tomar, qué camino seguir. Ellos también llegan momentos en los cuales no saben por dónde ir, no saben hacia dónde ir, pierden la dirección y necesitan tu guía. Y más porque llevan una responsabilidad muy grande sobre ellos, guiar a todo un pueblo, a toda una nación. Te pido que les ayudes y te pido que pongas en ellos temor, para que actúen con justicia, con verdad, sean honestos. En tus manos están estas necesidades. Confiamos en ti y sobre todo te pedimos que sea tu voluntad y no la nuestra. Confiamos en ti, en tus planes que son más grandes que los nuestros. Ayúdanos, te lo pedimos y en el nombre de Jesús te pedimos y en el nombre de Jesús descansamos en ti y en tus promesas que son fieles y son verdaderas. Gracias, mi Dios amado.

Continuamos aquí en su programa Amístate con Dios y bueno, les recordamos esta bendición, ¿verdad? 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Muchísimas gracias a todos los que nos estuvieron acompañando. Que el Señor les bendiga y les guarde. Les saluda su hermana y amiga Ruth Ríos y también reciban un saludo de nuestro pastor Chino Ríos, pastor titular de este ministerio. Bendiciones.

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delante de su trono. Dice Apocalipsis 4 que los ángeles día y noche repiten sin cesar: Santo, Santo, Santo es el Señor Dios Todopoderoso, el que era, el que es, el que ha de venir. Y los 24 ancianos se postran, rinden sus coronas exclamando: Digno eres, Señor Dios nuestro, de recibir la gloria, la honra y el poder, porque tú creaste todas las cosas por tu voluntad.

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1: Son las cuatro en punto.
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0: Son las 5. Las 5 en punto.
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0: Gloria a Dios, gloria a Dios. Que el Señor les bendiga, mis amados hermanos, en esta preciosa tarde. Le damos la bienvenida a su programa radial, La Biblia Dice. Amén. Estamos en este día domingo, 6 de septiembre. Amén. Damos gracias a Dios por la oportunidad que nos da una vez más de estar aquí en su casa de oración. Estamos en esta hora, hermano, completamente en vivo. Desde el Templo Israel, aquí en Solidaridad Monterrey. Amén. Estamos aquí en la Iglesia de Solidaridad, transmitiendo completamente en vivo. Amén. Estamos aquí contentos con el Señor, agradecidos también con nuestros pastores por la oportunidad que nos da de estar aquí una vez más en este programa radial. Hermano, amén, que tuvimos ahí un poquito de problemas al principio, pero gracias a Dios ya pudimos arreglarlo y ya estamos aquí con ustedes. Así que le invitamos a que se quede con nosotros. Esperamos que este programa sea de bendición para sus vidas. Amén, recuerde que estamos hasta las 9 de la noche, como todos los domingos, de 5 de la tarde a 9 de la noche. Entonces le invitamos a que no se vaya, que se quede con nosotros. Queremos que usted sea bendecido a través de este programa, a través de estas prédicas, de estas alabanzas que se van a estar compartiendo. Y bueno, hermano, el día de hoy traemos una palabra que esperamos sea de bendición para su vida, pero no sin antes, hermano, queremos darle también los horarios que tenemos, amén, de aquí de la programación radial, para que usted, hermano, usted los pueda anotar, usted pueda estar atento a los horarios, para que usted pueda ser bendecido, usted pueda anotarlos, usted pueda ahí estar en sintonía con nosotros. Nosotros, bueno, estamos aquí, gracias a Dios, en la 11:40 se tienen varias horas radiales, amén, varias horas radiales a la semana. Entonces, estamos los días martes y jueves a partir de las 7 de la mañana. Martes y jueves está nuestro pastor Raimundo ahí de 7 de la mañana a 8 de la mañana. Entonces le invitamos a que usted nos pueda escuchar ahí el consejo de la palabra de parte de nuestro pastor desde 7 de la mañana a 8 de la mañana los martes y jueves. Después, los viernes, está nuestra pastora Eden en el programa Mujeres en la Fe, con un consejo especial para todas las damas, todas las hermanas que nos puedan estar escuchando por ahí. Bueno, les invitamos a que nos puedan sintonizar el programa de nuestra pastora Eden, que tiene todos los viernes a las 9 de la mañana. Después, hermano, tenemos el día sábado, está el pastor Raimundo de nuevo por ahí en el programa a las 12 del mediodía, de 12 a 1 de la tarde, 12 la, de 12 del mediodía a 1 de la tarde. Está ahí nuestro pastor para que usted pueda estar escuchando. Y después, hermano, bueno, los domingos estamos de 10 de la mañana a 12 del mediodía, de 10 de la mañana a 12 del mediodía, y en la tarde estamos aquí, mis hermanos, de 5 de la tarde hasta las 9 de la noche, en este programa que estamos ahorita en este horario. Así que le invitamos a que nos acompañen, nos sintonicen. Y también, hermano, estamos a las, si mal no me equivoco, estamos a las 5 y media. De 5 a 5 y media en el programa de televisión, amén. Estamos, mis hermanos, amén. De 5 y media a 6 de la mañana, estamos todos los martes y jueves en el canal 6.3 de Multimedios, en el programa Palabras de Vida Eterna, para que usted pueda sintonizarlo, pueda escucharlo, pueda ahí ser bendecido en ese programa de televisión que, para honra y gloria del Señor, ya tiene, pues, algunos años. No sé exactamente cuántos, creo que, no sé si empezó alrededor del 2021, creo, más o menos, que el Señor pues nos permitió, ¿verdad? Permitió al pastor abrir, abrió esa puerta para tener el programa de televisión. Entonces, damos gracias a Dios también por esta bendición. Entonces, le invitamos a que lo pueda escuchar y sintonizar todos los martes y jueves de 5 y media de la mañana a 6 de la mañana. Amén. 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Amén. Así que bueno, en esta hora, mis hermanos, bueno, vamos a antes de iniciar, quiero pasarle el micrófono aquí a mi esposa que está conmigo para que los pueda saludar. La hermana Cristina, mi esposa, está aquí conmigo en esta hora, y el pastor nos ha pues dado la honra, hermano, ver de poder predicar una pequeña palabra, esperando que sea de bendición para su vida. Así que en esta hora yo le quiero pasar el micrófono a ella para que los pueda saludar. Y así que se lo voy a estar compartiendo.
1: Que el Señor les bendiga, amado hermano, amado radio escucha que está sintonizando en esta hora. Pues damos gracias a Dios, amén, por la oportunidad que nos da a nuestros pastores, por la confianza de estar aquí en la radio, amén, de poder compartir un mensaje. Esperamos que sea de bendición en esta hora la palabra que el Señor ha puesto en nuestro corazón, ¿verdad? Porque pues primeramente nos habló a nosotros. Y pues quédese, amigo, hermano que nos escucha. Esperamos que sea de bendición, que el Señor le bendiga.
0: Hermano, en esta hora, fíjese, hermano, bueno, solamente queremos dar gracias a Dios, hermano, porque, bueno, como le decía, ya estamos, hoy es el primer domingo, ¿verdad?, de septiembre, amén. Ya hemos concluido el mes de agosto, hermano, que la verdad para nosotros fue muy especial, yo creo para todo, al menos a todos los hermanos de aquí de la iglesia, tanto de Solidaridad como de Apodaca, hermano, porque vivimos días muy especiales, días muy hermosos, amén. Creo que, bueno, el pastor igual ya lo había comentado, pero hermano, siempre es importante, ¿verdad?, agradecer a Dios por todas sus bondades, mis hermanos, amén. Tuvimos un mes lleno de bendición, amén, empezando por los cultos que tuvimos del aniversario de aquí de la Iglesia de Solidaridad. Tuvimos el 20 aniversario, fueron días muy bonitos, ¿verdad?, donde se estuvieron invitando a algunos pastores de aquí, que nuestro pastor conoce, de aquí de Monterrey. Después, hermano, también estuvimos recibiendo la visita, ¿verdad?, de nuestro pastor Marcos Morales y de los pastores, ¿verdad?, que conforman el ministerio evangelístico pentecostal El Fin Se Acerca, hermano, que es el concilio al que nosotros pertenecemos, y estuvimos tuviendo la visita de ellos, y fuimos bendecidos, ¿verdad? O tuvimos conferencias, tuvimos cultos, reuniones, hermano, y la mano del Señor se vio, amén. Fuimos bendecidos grandemente, fuimos, hermano, llenos del Señor, el Señor nos habló. Y también, hermano, la semana pasada, bueno, se tuvo la visita, ¿verdad?, del pastor Michael, no sé si se pronuncia Cori o Chori, pero es un pastor que pertenece al ministerio de Jimmy Swagger, ¿verdad? Entonces, la semana pasada, hermano, que todavía era agosto, todo agosto, hermano, fue de mucha bendición. Entonces, hermano, yo creo que va a ser un mes que siempre vamos a recordar, ¿verdad? Porque el Señor nos bendijo en grande manera. El Señor nos ayudó, el Señor nos dio una palabra para seguir adelante, hermano. Y yo sentía eso en mi corazón, ¿verdad? De compartirles, hermano, de que fuimos grandemente bendecidos, que el Señor nos habló, el Señor nos ministró. Esto nos sirve a nosotros, hermano, para agarrar nuevas fuerzas en el Señor, para seguir adelante. Así que, hermano, bueno, yo le animo, ¿verdad? Que usted también siga adelante en el Señor, que le echemos ganas, que sirvamos a Dios con todo nuestro corazón. Y hermano, pues que no nos dejemos, hermano, llevar por las corrientes de este mundo, que no nos dejemos, hermano, caer. A veces el enemigo pone tropiezo, pone alguna que otra cosa para desanimarnos, pero no hay mejor camino, no hay mejor decisión que servir a nuestro Dios, a nuestro Señor Jesucristo. Amén. Y bueno, hermano, en esta hora tenemos un pequeño tema, ¿verdad? Que queremos compartir, hermano, acerca del agradecimiento. Ahorita mi esposa nos está ayudando a dar el tema de que tenemos el día de hoy. Le pusimos ahí un nombre y el versículo clave para que usted pueda estar ahí atento, usted pueda ser bendecido. Pero antes, mis hermanos, vamos a orar para que el Señor nos pueda bendecir, nos pueda ayudar a aprender algo que usted pueda hacer. Nuestro anhelo, hermano, es que esta palabra pueda ser de bendición para todos, ¿verdad? No es para nosotros tener una vanagloria, ni mucho menos, hermano, sino que el Señor nos pueda usar y que usted pueda ser bendecido. Amén. Así que en esta hora vamos a orar y vamos a poner en manos del Señor esta pequeña palabra. Bendito Dios y buen Padre Celestial, en esta hora, Señor, te damos gracias por esta oportunidad que tú nos das de estar aquí. Gracias, Señor, por tu amor, por tu misericordia, porque tú eres grande, porque tú eres real. En esta hora yo te pido, Dios mío, que tú nos ayudes, Señor, a poder hablar esta palabra que tú nos has hablado primeramente a nosotros, a nuestras vidas. Que los radioescuchas, que los hermanos que nos escuchen por ahí, por el Facebook, por la radio, puedan ser bendecidos, que puedan llevarse algo en su corazón y que tú, Señor, puedas bendecir, Señor, que esta palabra pueda llegar a diferentes lugares. Señor, bendice a cada uno de los que están escuchando, donde quiera que nos escuchen, Señor amado, donde quiera que llegue estas ondas radiales, que tú te muevas y que pueda ser de bendición esta palabra. En nombre de Cristo Jesús, amén. Gloria a Dios.
1: Amén. Que el Señor les bendiga, hermanos, nuevamente. Bueno, nosotros a nuestro tema le quisimos poner un corazón agradecido, amén, porque bueno, el tema principal que queremos hablar es el agradecimiento, amén, porque pues muchas veces nos olvidamos, ¿verdad?, de agradecer, de ser agradecidos con nuestro Dios. Entonces el tema es un corazón agradecido y el versículo principal que nosotros quisimos poner fue Primera de Tesalonicenses 5:18, que le voy a dar lectura en el nombre del Padre, del Hijo y del Espíritu Santo. Dice: dad gracias en todo, porque esta es la voluntad de Dios para con vosotros en Cristo Jesús. Amén. Bueno, nosotros nos basamos en Primera de Tesalonicenses. Amén, que es 5:18, y pues esperamos que sea de bendición. Le voy a pasar el micrófono a mi esposo.
0: Amén, hermano. Amén, fíjese, hermano, lo que nos dice este versículo. Amén, nos habla de diferentes formas. El Señor nos habla de una forma muy especial. Amén, lo voy a repetir una vez más. Primera de Tesalonicenses 5:18. Amén, dice la palabra: dad gracias a Dios en todo. Amén. ¿Por qué? Dice, porque esta es la voluntad de Dios para con vosotros en Cristo Jesús. Amén. Fíjese, hermano, este versículo, hermano, nos habla acerca de dar gracias. Amén. Y nosotros buscábamos, hermano, que es el agradecimiento. Amén. El agradecimiento, bueno, hermano, es un sentimiento, es una expresión o es el acto de reconocer y valorar algún beneficio, algún favor o alguna atención que una persona hace hacia con nosotros, amén. El agradecimiento es algo muy importante, no solamente en la vida del cristiano, sino es algo, hermano, que pues también la gente del mundo lo aprende, lo enseña, ¿verdad? Yo platicaba con mi esposa y le decía, desde chiquitos nos enseñan, ¿verdad?, a decir dos palabras claves que dicen por favor y gracias, ¿verdad? Yo me acuerdo que de chiquito siempre, cuando pedías algo, te decía, no, tienes que decir por favor. Y siempre que te dan eso que tú quieres o cuando te dan algo, cuando tú pides un favor y te lo hacen, tienes que decir gracias, ¿verdad? ¿Por qué, hermano? Porque el agradecimiento, el dar gracias, hermano, es algo clave en en la vida de no solo de las personas, sino del creyente. Con mucha razón, con mucha más razón, hermano, si el mundo se enseña esto, ¿verdad? A lo mejor los padres que no conocen de Dios, los abuelitos, etcétera, que a lo mejor no son cristianos, enseñan esto acerca de ser agradecidos. ¿Cuánto más nosotros, verdad? Nosotros tenemos que ser agradecidos, tenemos que dar gracias a Dios, tenemos que, hermano, ser agradecidos, amén, con el Señor y por todas las cosas, amén. Tenemos que ser agradecidos, amén. No podemos ser malagradecidos con el Señor, no podemos ser, hermano, altivos, no podemos ser, hermano, indiferentes con el Señor, sino que tenemos que tener agradecimiento en nuestro corazón, amén. Y en la Biblia, hermano, hay algunos versículos que nos hablan acerca de ser agradecidos, mis hermanos, amén. Tenemos que dar gracias a Dios, tenemos que ser agradecidos con el Señor, amén. Por ejemplo, vamos a ver qué dice el Salmo 100, número 4, amén, si lo puede buscar ahí mi esposa. Vamos a ver qué nos dice el Salmo 100, número 4. Amén. Vamos a ver qué dice, que nos puede ayudar nuestra hermana a leerlo. Nos habla de que tenemos que ser agradecidos, amén. Es un salmo muy conocido, amén, que ya hemos escuchado, pero vamos a leerlo, amén.
1: Amén. Dice: entrad por sus puertas con acción de gracias, por sus atrios con alabanza, alabarle y bendecir su nombre.
0: Amén, hermano. Dice la palabra: entrar por sus puertas con acción de gracias. Amén. O sea, hermano, con un corazón agradecido, hermano. Amén. Hermano, siendo humilde, siendo, hermano, siempre, hermano, con una actitud de reverencia hacia el Señor, dando gracias. ¿Por qué? Porque todo lo que tenemos es gracias al Señor. Amén.
1: Amén, es verdad. Siempre debemos de ser agradecidos con nuestro Dios, ¿verdad? Porque, como decía el hermano, pues es algo que nos enseñan desde muy pequeños. Bien dicen que son como las palabras mágicas, por favor y gracias. Entonces, muchas veces en la actualidad, pues vivimos en un mundo, pues donde nos enfocamos más que nada en lo que nos hace falta, amén. Y muchas veces nos olvidamos de todo lo que Dios ha hecho con nosotros, de todas las bendiciones que Él nos ha dado, por estarnos enfocando más en lo que nos falta, en esa petición que tenemos. Amén. Muchas veces también tenemos esa mala costumbre de decir: cuando tenga más dinero voy a agradecer, o cuando tenga el trabajo que yo quiero es cuando yo voy a dar gracias, o cuando se resuelva el problema que estoy pasando voy a agradecer, o cuando Dios, hasta que Dios me responda la petición que le estoy pidiendo, la oración que yo le estoy llevando, yo voy a darle las gracias. Porque muchas veces eso pasa en nuestra vida. Muchas veces decimos: cuando tenga esto voy a ir a la iglesia, cuando tenga el carro voy a ir a los cultos que se hacen a lo mejor, no sé, en otras iglesias, amén. O cuando tenga un mejor trabajo voy a diezmar porque pues no me alcanza. Y muchas veces nos equivocamos en pensar así, porque pues Dios ya nos ha bendecido. O sea, con el simple hecho de ver nuestra casa, de ver comida en nuestra mesa, de ver a nuestros hijos que tienen que ponerse, de nosotros tener zapatos, amén, esos ya son bendiciones que Él nos ha dado. Y muchas veces nos olvidamos de agradecer, muchas veces nos olvidamos de eso, amén. Porque la palabra de Dios nos enseña que el agradecimiento no solamente depende de que todo esté bien, no solamente el Dios nos enseña que nuestra vida marche bien, o sea, que debemos de ser agradecidos. No solamente cuando todo esté bien en nuestra vida, en nuestra casa, con nuestra familia, nosotros vamos a agradecer. No, mi hermano. Muchas veces depende de que nosotros reconozcamos que Dios sigue siendo bueno con nosotros aún y en esos momentos difíciles que estamos pasando. Aún y en las circunstancias que estemos pasando, que quizás, no sé, tenemos un hijo descarriado, tenemos un esposo descarriado, tenemos un papá descarriado, una mamá descarriada. No, nosotros como quiera tenemos que agradecer e ir con el Señor a buscarle, a pedirle, amén. nosotros debemos de reconocer que el Señor sigue siendo bueno, aun y cuando en nuestra vida no todo esté perfecto. Amén. Porque dar gracias no solamente significa que no tengamos problemas. No, no vamos a agradecer nada más porque no tengamos problemas, no, mi hermano. Significa que aún y en medio de nuestro problema podamos reconocer que la fidelidad de Dios aún sigue en nuestra vida. Amén. El dar gracias significa que aunque tengamos problemas, aunque tengamos luchas, aunque tengamos peticiones aún no respondidas, el Señor sigue siendo bueno y sigue siendo fiel con nosotros, porque queremos ya las cosas, pero el Señor siempre va a saber los momentos correctos en los que Él nos va a responder esa petición, amén. Porque muchas veces no responde, porque a lo mejor, y eso que estamos pidiendo nos va a alejar, nos va a hacer mal, a lo mejor ese trabajo nos va a apartar de las cosas de Dios, a lo mejor esa, no sé, esa amistad nos va a alejar, a lo mejor lo que estamos pidiendo, ese carro a lo mejor nos va a hacer mal, no es el tiempo que Él nos dé el coche o nos dé la casa, amén. Entonces, tenemos que aprender a reconocer que tenemos que dar gracias porque la fidelidad de Dios está en nuestra vida, en nuestra familia, y Él siempre va a estar fiel a nosotros. Amén.
0: Amén, hermano. Y hermano, bueno, dar gracias a Dios es una forma, hermano, en la que también podemos honrarle. Amén. Hay muchas formas en las que nosotros podemos honrar a Dios, pero agradecerle, hermano, es una de las formas más importantes, el darle lugar a Dios, decirle: Dios mío, gracias, porque por ti es que tengo todas las cosas. Amén. Por misericordia, hermano, tenemos todas las cosas. Si a lo mejor usted tiene algo en su trabajo, a lo mejor usted llegará a tener algún cargo en la iglesia, a lo mejor llega a tener una bonita casa, algún negocio, etcétera. Todo, hermano, es porque Dios así lo permitió. No es porque nosotros tengamos alguna facultad, no es porque nosotros tengamos algo en especial, sino porque el Señor así lo ha permitido, porque el Señor así nos ha bendecido. Amén. Fíjese, hermano, hay un versículo en Romanos 11:36, dice: porque todas las cosas vienen de Dios y existen por Él y para Él. Amén, hermano, porque todas las cosas vienen de Dios. Amén. Todo lo que usted tiene, lo que usted pudiera llegar a hacer, es por el Señor, hermano, no por otra cosa, hermano, no para que nosotros nos vanagloriemos, no para que nosotros digamos que por nuestras fuerzas lo hemos obtenido, sino porque el Señor así lo permitió. Y nosotros tenemos que tener un corazón humillado, un corazón humilde de agradecimiento al Señor y decirle: Dios mío, gracias por todo, gracias por todas las cosas. Amén. Así como decirte a la hermana, no nada más cuando estamos a lo mejor viviendo buenos momentos, porque dice la Biblia que en el mundo tendremos aflicción. Amén. Podemos vivir ciertas dificultades, pruebas, hermano, pero en todo momento hay que agradecer a Dios, hermano. Amén. Siempre hay que agradecer a Dios, sea lo que sea que estemos pasando, mis hermanos, porque yo no creo, hermano, que haya alguien que haya dicho: no, Dios siempre ha sido malo conmigo. No, hermano, al contrario, hermano, el Señor nos ha sacado, hermano, del foso muchas veces, nos ha ayudado, nos ha sanado, nos ha libertado. Y hermano, como le decía, en Salmos 50:23, en la nueva traducción viviente, dice la palabra del Señor: quien me ofrece su gratitud me honra, al que enmiende su conducta le mostraré mi salvación. Amén. Entonces, hermano, ofrecer nuestra gratitud a Dios es una forma de honrarle. Amén. Nosotros tenemos que tener un corazón agradecido, un corazón, hermano, decir: Dios mío, gracias, Señor, por todas las cosas. Gracias, Señor, porque tú eres bueno, porque tú nos ayudas y porque tú estás conmigo. Amén. Tenemos que, hermano, ser siempre humildes, tenemos que tener un corazón humillado delante de Dios y ser agradecido, mis hermanos. Amén. Es como, por ejemplo, cuando nuestros padres, amén, a lo mejor nos dan nos dan algún alimento, no sé si hay algún joven que nos está escuchando, amén. Cuando, no sé, los papás, yo me acuerdo que a mí cuando iba a la escuela me daban dinero, ¿verdad? Para comprar o para comer ahí algo en la escuela, etcétera, para el camión. Y siempre, hermano, pues yo decía gracias, ¿verdad? No decía: ah, bueno, ya me lo merezco porque soy el mejor hijo. No, hermano, al contrario. Había que ser agradecidos con nuestros padres, amén. Así nosotros, hermano, cuando Dios nos da algo, cuando Dios nos ayuda O independientemente de la situación que estemos pasando, siempre nuestra actitud debe ser gracias Señor, amén. Y a veces, hermano, en nuestra oración, a veces, hermano, parece que nada más es como una cartita, ¿verdad? O la oración parece que nada más es como que a ver qué le voy a pedir a Dios. No, hermano, la oración, sí, hermano, es obviamente para exponer nuestras peticiones a Dios, pero hermano, no nada más es para eso, hermano, hay veces que nada más estamos pidiendo, pidiendo y pidiendo, y cuando le vamos a dar las gracias a Dios en nuestra oración, cuando le vamos a decir a Dios, gracias Señor porque tú me has ayudado, porque tú me has dado una familia, tú me has dado un trabajo, tú me has dado un hogar, etcétera. No, hermano, no nos molestamos por dar gracias a Dios. A veces creemos que nada más es saber qué voy a pedir a Dios el día de hoy. No, hermano, también tenemos que agradecer a Dios, tenemos que tener un corazón agradecido, hermano, y lo digo porque muchas veces a mí también me ha pasado eso, que oramos, hermano, pedimos y pedimos y pedimos, pero ya se acabó nuestra oración y no dimos gracias a Dios nunca por las cosas. No podemos ser, hermano, no podemos ser indiferentes al Señor, tenemos que ser agradecidos, amén. No puede ser que a veces la gente de afuera del mundo es más agradecida que nosotros mismos que estamos en la casa del Señor, amén. Entonces, hermano, tenemos que tener cuidado con eso, tenemos que reconocer que todo viene del Señor. Amén. Vamos a leer Santiago. Vamos a leer qué dice, hermano, Santiago 1:17. Amén. Vamos a leer, a ver qué nos dice.
1: Dice, toda buena dádiva y todo don perfecto desciende de lo alto, del Padre de las luces, en el cual no hay mudanza ni sombra de variación. Amén. Amén. Bueno, nosotros quisimos con este versículo, pues, poner un punto que es agradecer, es reconocer que todo lo que tenemos viene de Dios. Amén. O agradecer porque todo lo que tenemos viene de Dios. Amén. Y bueno, hermanos, aquí, pues como dice el versículo, toda buena dádiva y todo don perfecto desciende de lo alto. Amén. Porque, pues mire, todo lo que nosotros tenemos, Dios nos lo ha dado. Amén. Dios nos ha abierto la puerta de un trabajo, nos ha dado familia, nos ha dado una madre, un padre, un hijo, un esposo, una esposa, amén. Entonces todo viene del Señor. Muchas cosas de las que nosotros tenemos el día de hoy, amén, son respuestas que Dios ha dado a nuestra vida, amén. Muchas cosas que tenemos, a lo mejor las hemos dejado de valorar. Amén. Porque, mire, por ejemplo, tenemos vida, tenemos, cada día despertamos, amén. Tenemos personas a nuestro alrededor que nos aman, tenemos aire, tenemos un lugar donde descansar, tenemos comida, tenemos un techo, amén. Entonces, pues el agradecimiento, mis hermanos, comienza cuando nosotros dejamos de mirar solamente lo que no tenemos y empezamos a valorar lo que ya tenemos. Cuando empezamos a reconocer lo bueno que ha sido Dios con nosotros, amén. Cuando empezamos a reconocer todo lo que Dios ha dado a nuestras manos, amén, porque muchas veces, mis hermanos, no somos agradecidos, porque también eso pasa con nosotros, de que a veces despertamos y no agradecemos, nos olvidamos, nos levantamos a las prisas y lo primero es, ay, arréglate porque ya se va a hacer tarde y el tráfico, y nos olvidamos de decir, gracias Señor porque tú me levantaste, me diste un nuevo día donde puedo ver nuevamente a mi familia. Nos olvidamos, amén, porque muchas veces son cosas que tenemos día tras día que se vuelve cotidiano, que no agradecemos, que decimos, o sea, nos olvidamos de agradecer por lo, a lo mejor, simple de las cosas, pero eso también Dios nos lo ha dado, amén. Entonces, no, muchas veces hasta que no tenemos las cosas, les damos el valor que merecen. Amén. Entonces, por ejemplo, ¿cuántas bendiciones Dios no nos ha dado que nosotros lo hemos olvidado, que nosotros lo hemos hecho cotidiano y nos hemos olvidado de agradecer? Amén. Es una pregunta que a lo mejor yo me hago o nos hacemos nosotros, de que cuántas cosas Dios nos ha dado que muchas veces yo lo he hecho rutina, o sea, que yo lo he tomado como rutina de despertar e irme al trabajo, de tener comida, y muchas veces nos olvidamos, amén. O sea, cuántas bendiciones Dios no nos ha dado ya que las hemos olvidado de ser agradecidos por ellas. Amén.
0: Amén, hermano. Así que no, nunca, hermano, nos olvidemos, amén, de todo lo que el Señor hace por nosotros, amén. Y bueno, hermano, fíjese, yo me acordaba de ahorita que comentaban esto, la hermana, el pastor una vez nos compartió una prédica, hermano, y creo que así se titulaba la prédica, y el pastor mencionaba acerca de un, creo que hay un himno incluso que se llama así, que se llama Cuenta las bendiciones que el Señor te da, amén, porque es una realidad, recibimos tanto del Señor. A veces se nos hace normal, hermano, que el Señor es tan bueno con nosotros que pasamos por alto ser agradecidos, ¿saben? Pero siempre, hermano, tenemos que agradecer en todo momento, hermano. Y, hermano, fíjese, hermano, también anotamos aquí otro punto de que acerca de que nosotros, hermano, podemos también agradecer en medio de las dificultades, amén. No nada más es agradecer cuando estamos bien, sino siempre, hermano, tenemos que estar gozosos, amén. Vamos a buscar qué dice ahí Filipenses 4:11, amén. Incluso, hermano, fíjese, hay un corito que habla, dice, alabar a Dios cuando las cosas marchan bien, qué bueno es, ¿verdad? Dice, alabar a Dios cuando en la vida no hay problema. Porque, hermano, cuando estamos bien, hermano, cuando tenemos a lo mejor dinero, cuando nos está viendo bien en el negocio, en el trabajo, bien padre, pues podemos alabar a Dios. Incluso, hermano, cuando nos va bien nos olvidamos del Señor, ¿verdad? No venimos a la iglesia por atender el trabajo, el negocio o por lo que sea, ¿verdad? O no, yo no necesito del Señor, a mí me está yendo bien en mi vida, tengo una vida exitosa y malamente, hermano. Pero cuando, si a veces, hermano, no agradecemos a Dios, hermano, cuando estamos bien, a veces cuando estamos mal, estamos peor, hermano, no solamente nos quejamos, solamente, hermano, decimos, ¿por qué, Dios mío? ¿Por qué me pasa esto? Pero hay que alabar a Dios en todo tiempo y ser agradecidos. Fíjese, hermano, aquí habla la Biblia en Filipenses 4, dice, hermano, desde el 10, dice, en gran manera me gocé en el Señor de que ya al fin habéis revivido vuestro cuidado de mí, de lo cual también estabais solícitos, pero os faltaba la oportunidad. Dice, no lo digo porque tenga escasez, pues he aprendido a contentarme cualquiera que sea mi situación. Sé vivir humildemente y sé tener en abundancia. En todo y por todo estoy enseñado, así para estar saciado como para tener hambre, así para tener abundancia como para padecer necesidad. Aquí hablaba el apóstol, hermano, diciendo que él, hermano, había pasado diferentes momentos, ¿verdad, hermano? En la Biblia podemos encontrar cómo el apóstol se había encontrado en diferentes situaciones, ¿verdad? El apóstol Pablo, que habla aquí en los Filipenses, hermano, había estado por diferentes situaciones, hermano, por muchas dificultades, pero dice que él sabía vivir con todo, amén, con una actitud de agradecimiento, tal vez no se quejaba, hermano, sino solamente daba ahí gracias a Dios en su corazón, sabía seguir adelante, hermano, y muchas veces a nosotros nos falta eso, hermano, amén. Queremos vivir solamente con la cartera llena, solamente queremos vivir con la alacena llena, solamente queremos vivir, hermano, con un carro, con una casa, con un buen vestir, hermano, pero no queremos pasar necesidad, no queremos pasar pruebas, ¿verdad? Pero no, hermano, el Señor a veces nos pone diferentes situaciones, diferentes pruebas, hermano, y ahí, hermano, es cuando realmente se ve la intención de nuestro corazón. Amén. También hay rápidamente lo menciono, hermano, como hermano Job, todo lo que vivió, ¿verdad? Él perdió a su familia, perdió todo lo que tenía, amén. Pero fíjese, hermano, hay un versículo donde habla, hay un versículo donde habla en Job, en Job 2, amén, dice la palabra, donde su mujer le dice Job 2:9-10, dice, entonces le dijo su mujer, ¿aún retienes tu integridad? maldice a Dios y muérete. Y él le dijo, como suele hablar cualquiera de las mujeres fatuas, has hablado. Fíjese, mano, qué tremendo, ¿verdad? Cómo lo respondió Job. Dice, ¿qué recibiremos de Dios el bien y el mal no lo recibiremos? En todo esto, no pecó Job con sus labios. Amén. Mano, qué ejemplo, ¿verdad? Tan grande que Job, a pesar de que estaba viviendo situaciones complicadas, difíciles, hermano, él recibió lo que el Señor estaba mandando en su vida, para su vida ese momento. Tal vez lo que Dios había permitido, que el enemigo le quitara todo, pero él, hermano, no se quejó del Señor. No pecó, dice la palabra, con sus labios. Él no maldijo a Dios, al contrario. Ahí estuvo manso, estuvo humilde, aceptando lo que, la prueba tal vez que le estaba pasando, hermano. Entonces, siempre, hermano, nosotros tenemos que, hermano, agradecer, incluso en medio de las dificultades, de lo que estemos pasando, siempre tenemos que agradecer a Dios. Y hermano, también tenemos ahí un pequeño pasaje, hermano, de cuando Jesús, era, si quieres buscarlo, de donde lo que habíamos dicho del, de cuando Jesús va a hacer los panes y los peces, ¿verdad? Y hermano, ahí vimos algo especial, hermano. Ahorita vamos a buscar la cita para que usted lo pueda escuchar, hermano, de cómo Jesús, hermano, ahí nos enseñó, que también era lo que queríamos ver, de donde cómo Jesús nos enseña a dar gracias, hermano, en todo momento. Amén. Y ahorita lo vamos a leer para que usted pueda, hermano, escucharlo, hermano, y nos damos cuenta, hermano, de que Jesús es nuestro maestro. Amén. De cómo él nos enseña siempre, hermano, hay una enseñanza de Jesús para nuestras vidas, una enseñanza especial, una enseñanza linda para del Señor para nuestras vidas. Amén. Gloria a Dios. Entonces, hermano, recapitulando un poquito, hay que, hermano, siempre estar agradecidos con Dios en todo momento. Siempre, hermano, tener agradecimiento a pesar de lo que estemos pasando. No es fácil, hermano, no es fácil, pero tenemos que, hermano, guardarnos en el Señor. Tenemos que tomarnos de la mano de Dios porque el enemigo anda como león rugiente buscando a quien devorar y en todo nos va a querer hacer caer, ¿verdad? Cuando estamos pasando una dificultad, el enemigo te va a querer ahí atacarte, va a querer decir, mira, el Señor no te ayuda, ¿cómo le vas a agradecer si el Señor mira cómo te tiene? No tienes trabajo, no tienes alimento. Pero hermano, ahí, hermano, es donde usted llega la verdadera prueba, ¿verdad? Decidir si quejarse de Dios o ser agradecido con el Señor a pesar de todas las cosas, hermano. Nuestro corazón siempre debe haber agradecimiento, hermano. Amén. Siempre debe haber agradecimiento en nuestro corazón. Tenemos que tener humildad. Gloria a Dios. Gloria a Cristo. Amén. Y vamos a leer rápidamente esta pequeña historia de la alimentación de los 5,000, hermano. Amén. De cuando Jesús multiplica los panes y los peces. Amén. Vamos a leerlo rápidamente para que podamos ahí escuchar un poquito lo que el Señor tiene para nosotros.
1: Amén. Es la alimentación de los 5,000. Amén, hermanos. Es Mateo 14. Versículo 19 que dice, entonces mandó a la gente a recostarse sobre la hierba y tomando los 5 panes y los 2 peces y levantando los ojos al cielo, bendijo y partió y dio los panes a los discípulos y los discípulos a la multitud. Y comieron todos y se saciaron y recogieron lo que sobró de los pedazos, 12 cestas llenas. Y los que comieron fueron como 5,000 hombres, sin contar las mujeres y los niños. Amén. Mire, hermanos, bueno, aquí pues Jesús, como Él nos enseña a dar gracias, amén, antes de, en esta alimentación de los 5,000 que dice, tomó los peces y los panes, y levantando los ojos al cielo, los bendijo. Amén. Cuando nosotros, pues, cuando vamos a comer, pues, siempre debemos de dar gracias antes de consumir, ¿verdad? Entonces, el Señor nos enseña en esta historia, pues, cómo Jesús, frente a la gran multitud, pues, había una necesidad enorme. Amén. Creo que me equivoqué de versículo, creo.
0: Gloria a Dios. Vamos a leerlo. Creo que ahí hubo una confusión, pero no pasa nada. Vamos a leerlo. Amén.
1: Una disculpa, hermanos, era Juan 6:11. Dice, y tomó Jesús aquellos panes y habiendo dado gracias, los repartió entre los discípulos y los discípulos entre los que estaban recostados, asimismo de los peces, cuanto querían. Y cuando se hubieron saciado, dijo a sus discípulos, recoged los pedazos que sobraron para que no se pierda nada. Amén. Bueno, aquí dice, y tomó Jesús aquellos panes y habiendo dado gracia, los repartió. Amén. Bueno, aquí el Señor, antes de hacer el milagro, el Señor dio gracias por esos panes y esos peces que habían traído. Amén. Estaban ante esa multitud, amén, que a lo mejor tenían necesidad, había una necesidad, a lo mejor tenían pocos recursos, y nada más tenían 5 panes y 2 peces, amén. Y pues a lo mejor para la gente, para los discípulos, para las personas, pues a lo mejor parecía insuficiente, ¿verdad? Porque pues 5 panes y 2 peces para 5,000, más de 5,000 personas, pues son pocos, amén. Entonces Jesús los tomó y él, ¿qué hizo? Primero dio gracias. El Señor dio gracias por esos panes y esos peces. Entonces, después de eso, ¿qué pasó? Pasó el milagro, amén, que se multiplicaron esos panes y esos peces, amén. Entonces, bueno, ayer platicábamos y decíamos, pues esta enseñanza, esta palabra, pues nos enseña algo hermoso, ¿verdad? Que es como Jesús dio gracias antes de ver el milagro, como el Señor agradeció antes de que el milagro sucediera, amén. Entonces, mis hermanos, hay momentos en nuestra vida en los que nosotros debemos de aprender a decir gracias, aunque a lo mejor no vemos la respuesta todavía, aunque a lo mejor todavía esa oración no está respondida, debemos de aprender a dar gracias, aunque todavía no pase nuestro milagro, tenemos que aprender a ser agradecidos, amén. Decir, Señor, a lo mejor todavía no tengo la respuesta que estoy pidiendo, pero te doy gracias porque tú estás conmigo, amén. Todavía no veo, pero yo sé que lo vas a hacer porque debemos de tener nuestra confianza en Él, o sea, debemos de depositar nuestra confianza en el Señor, que a lo mejor todavía no vemos ese milagro, esa petición contestada, que a lo mejor estamos luchando, pero debemos de tener confianza de que Dios lo va a hacer, amén, porque quizás todavía estamos esperando, mis hermanos, pero el Señor aún sigue haciendo milagros, el Señor aún sigue respondiendo, el Señor sigue aún multiplicando como en aquellos tiempos, el Señor sigue siendo fiel, amén. Entonces, mis hermanos, con nuestra fe nosotros podemos agradecer antes de recibir eso, amén. Creyendo que el Señor lo va a hacer, nosotros podemos.